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0: Pero muy buenos días, bienvenidos. Este es El Despertador, el arranque de la mañana aquí en RTN Radio, Radio y Televisión del Neuquén. Comienza de esta manera su transmisión en vivo y lo hace ya en la víspera del 40º aniversario del multimedio público de todas y todos los neuquinos. Lo hacemos como habitualmente desde el último tiempo, parte de esa historia, de ese sendero, de ese recorrido de los 40 años con tango. En la previa, ya en minutos, arranca Conectados con todas las noticias y toda la actualidad. Vamos a estar, y vamos a continuar ya a partir de los 40 años también con el tango habitual de bienvenida que estamos como ceremonia llevando adelante y realizando. Vamos a quedarnos en este primer tiempo con el gran Hugo del Carril, hombre fundamental de la cultura argentina, no solo en el tango, sino también en la realización cinematográfica, en el impulso de distintos referentes culturales. Así fue también inclusive, ¿no?, con el rol que tuvo él dentro del gobierno peronista, el primero más que nada de Juan Domingo Perón, ahí inclusive interviniendo por distintos cuestionamientos, persecuciones que había con algunos artistas, y él de buen tino intervenía, terminó siendo víctima también, y después, bueno, consolidada esa persecución después del golpe del 55. Estas vicisitudes también nos forman parte de nuestras y nuestros artistas. En tanto un hombre, decíamos, muy fértil en cuanto a la producción cultural, nos vamos a quedar ahora con esto que es muy particular, porque es un tema que pertenece a una película. En ella él interviene también, y el registro es de la misma. Tenemos aquí que en 1955 se estrena la película Vida Nocturna, fue dirigida por Leo Fleider, el guión de Petit de Murat y Ruanova, y está presente ahí Hugo del Carril, hace una intervención. Después tiene un gran elenco de figuras en ese momento del cine argentino. Vamos entonces a quedarnos con...

este tiempo, en 2019, se conoce Arde. Arde es un álbum de la cantautora y compositora Marisa Vázquez. En ella Marisa vuelca toda su poética, alineada con expresiones sociales, políticas, universales, de género. Trabaja ese tema desde hace mucho tiempo, como ninguna también, ¿no? Cuando decimos las vicisitudes y las particularidades que conforman a los artistas, una de las grandes impulsoras y fundadoras, primero de lo que fue Tango Hembra, ¿no? De profundizar la mirada y la presencia de la mujer en el tango, y después, bueno, tango transfeminista, ¿no? Incorporando y ampliando todo lo que es la perspectiva de géneros en el tango, una particularidad del tango del siglo XXI. Marisa Vázquez es una de las grandes activistas fuera del escenario, en la articulación también de foros, de espacios de discusión y de difusión y divulgación. También lo es, decíamos, ¿no?, a través de su trabajo con una intensa actividad en producción de letras, en producción de composiciones y de canciones como esta, que conforma parte de Arde, decíamos, álbum del 2019, que se llama Voy a irme con cualquiera. Marisa Vázquez.

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bienvenidas. Es la hora 7:07 en todo el país. Y aquí estamos conectados en Radio y Televisión de Neuquén, dando inicio a una nueva semana, últimos días hábiles ya, última semana de este séptimo mes del año. Se nos va julio, y ahí van a aparecer los memes, ¿no? Todos los memes de julio, que se va, que viene. Bueno, aquí estamos, ¿eh? Para acompañarlos durante estas casi 2 horas con toda la información, para compartir con ustedes, para recorrer la provincia, como decimos siempre, porque nos hace viajar, la información nos hace viajar, recorrer la hermosa geografía provincial. Una linda mañana aquí en la ciudad capital, 4 grados 7 décimas la temperatura, la humedad relativa en aire asciende al 93%, tenemos viento del cuadrante norte a 4 kilómetros por hora y el cielo está parcialmente nublado. Seguramente ya han notado que algo ha cambiado detrás de mí, ¿no? La escenografía. Primero que me corté el pelo, sí, me corté las puntas del lado de adentro. Y segundo que, ha cambiado la escenografía porque volvimos a nuestro estudio habitual de radio. Estábamos en el estudio mayor, digamos, el más grande, el estudio de televisión de toda la vida. Y ahora volvimos al estudio de radio que ha quedado divino, ha quedado hermoso, refaccionado, con muy buena luminosidad.

que han puesto manos a la obra, a nuestros técnicos que también se han encargado durante estos días, este fin de semana, de hacer todas las conexiones. Así que nada, por eso algo deben estar notando, que algo cambió. No tenemos la pantalla, pero bueno, hoy tenemos el monitor de frente. Pero bueno, aquí estamos, sea donde sea, siempre estamos para acompañarlos. Reiteramos, 4 grados 7 décimas la temperatura y el cielo parcialmente nublado en Neuquén. Quiero decir antes de comenzar que el mal clima se hizo presente. Por ejemplo, hoy suspendieron las clases del turno mañana en Villa La Angostura. Atención a Villa La Angostura, están las clases suspendidas debido a las intensas nevadas. La medida fue adoptada por autoridades educativas debido a la acumulación de nieve y las complicaciones para circular allí en varias localidades del sur provincial. Y durante la jornada se va a evaluar si se extiende la suspensión de clases al turno tarde. Por ahora no hay clases en el turno mañana en Villa La Angostura. Saludamos a todo el equipo. Luchito Ramírez, lo tengo en costadito ahora. ¿Cómo va, Lucho? ¿Bien? Arrancamos, siempre llega el lunes, siempre llega el lunes. Bueno, ahí está Lucho Ramírez en los controles de radio. ¿Cómo dice? Está solo como loco malo ahí. Sí, todo blanco, che, qué lindo que quedó iluminado, tremendo, Bueno, en el estudio allí, en el control de la puesta en aire en televisión, Orlando Enriquete, últimas semanas de Orly. Che, ¿hay una despedida, algo el viernes, Orly? No, ¿vamos a hacer algo el viernes? ¿Trae algo, no? ¿El viernes va a ser el último día o mitad de semana? No, hasta el viernes. Bueno, Orly, buena semana entonces, a disfrutarla, no sé cómo la está tomando, está bien, ¿no? Está contento. Qué lindo, che. Se jubila, digo, nuestro compañero Orlando Enriquete va a cumplir con su última semana de servicio. 4 saquitos de 3, qué miseria espantosa, chico. 4 saquitos de 3 trajo. Bueno, y vamos al festejo como podamos, entonces. Última semana de servicio para Orly, allí en los controles, con Juan Pablo Salas, con Eliana Martín. No sé si está Luisito Randone por ahí, bueno, los saludamos de todas maneras. Un abrazo para Luis, para Pato Álvarez, para todos los compañeros y compañeras también, en edición, en servicio informativo, bueno, a todos. Ya poquito a poco se va completando el staff, muchos regresando, regresando de unos días de licencia, de vacaciones, y a mí me faltan dos semanitas y hacemos una escapada por ahí. Bueno, aquí estamos, conectados hasta la hora 9 en Radio y Televisión del Neuquén.

0: 12 minutos en todo el país. Seguimos conectados aquí en Radio Televisión de Neuquén para comenzar ya a desarrollar algunos de los temas que tenemos pronosticados, previstos para hoy. El pronóstico lo hablamos después. De fútbol no hablamos, Lucho. De fútbol no hablamos porque viste que no arrancamos bien. Ni Boca ni River arrancaron bien en la liga profesional. Claro que vamos a hablar de fútbol en un ratito nada más. Pero ahora, para contarles que Protección al Consumidor recuerda, una vez más, los tiempos máximos de espera en las filas, tiempos de espera que están además establecidos por ley, que bueno, a veces se cumplen y muchas veces no, ¿no? Tenemos en línea al director provincial de Defensa del Consumidor, Pablo Tomasini, a quien saludamos. Hola Pablo, buen día, Ariel, que es, te saluda, gracias por atendernos.
1: ¿Qué tal, Ariel? Buen día, ¿cómo te va?
0: Muy bien, buen inicio de semana, Pablo. Bueno, hablamos de la ley, ¿no? La ley provincial, que es la 2874 y que establece justamente que los consumidores, las personas consumidoras y usuarios, tenemos el derecho a recibir trato digno durante la atención al público. Bueno, y esto fija límites, por ejemplo, para evitar esperas excesivas en comercios y hasta en entidades bancarias y financieras y también en otros establecimientos, ¿no? Que exista esa relación de cliente, usuario y comerciante o lo que fuese. ¿Esto se cumple, no siempre se cumple? ¿Qué tiene que hacer el usuario si esto no se da de esta manera?
1: Mira, en general nosotros, con el tema de la virtualidad, la presencialidad en algunos lugares va mermando, digamos. Entonces, si esto hace que en general esta ley se cumpla, que

0: 90 minutos a la intemperie, o más de 90 minutos si es en un lugar cerrado y con lugar donde sentarse y con sanitarios disponibles para estas personas. En general se cumple, pero bueno, también tenemos también tenemos que decir que hay a veces hemos recibido algún tipo de denuncias o información de que esto se incumple en algunos lugares. Entonces nosotros lo que hacemos permanentemente es llevar o cartelería y también avisarle a la gente que podemos ir haciendo un trabajo en común. Acá hay que hacer un trabajo entre lo público y lo privado, entre el ciudadano común y las reparticiones públicas. Imagínate que hay solamente en la ciudad de Neuquén cerca de 14.000 comercios, digamos, ¿no? Y entidades de atención al público, con lo cual a nosotros materialmente nos sería imposible custodiarlas a todas de que se cumpla esta ley, como otras tantas que tenemos que hacer cumplir en nuestra repartición, la ley de dignidad de quejas, para estar en el mismo tono de los lugares donde se atiende el público, digamos, ¿no? Y entonces nosotros tenemos en nuestra página web, que es proteccionalconsumidor.neuquen.gov.ar, hay una ventanita que se llama solicita tu inspección, que es un lugar donde anónimamente la gente nos puede avisar y en tal determinado lugar, en la sucursal de tal banco o en un lugar, esto es para toda la provincia, se están produciendo este tipo de colas con algún tipo de información que a nosotros no sea importante para poder llegarnos antes del lugar, avisarle a los dueños del lugar o a los gerentes o a quienes sea que haya que avisarle respecto de que estamos recibiendo denuncias de trato abusivo, se llama, porque cuando una persona hace una cola de más de 30 minutos se establece por ley que significa un trato abusivo eso, o más de 90, insisto, más de 90 minutos si es en un lugar cerrado. Nos pasa muchas veces que en las reparticiones financieras, en los bancos, en los momentos de cobro de la gente, si hay bancos que están especialmente dedicados a pagar sueldos, y más si son bancos de jubilados, muchas veces nos pasa que hay que custodiar un poco más esto, y ahí sí recibimos nosotros a veces el llamado de atención, entonces actuamos rápidamente, pero bueno, muchas de las veces necesitamos realmente el acompañamiento del ciudadano que nos vaya avisando ese tipo de cosas. Último ejemplo que pongo, hoy pasa que con el tema de comercio electrónico hay muchos lugares que son lugares en donde se entregan las cajas que llegan de determinados lugares con que a veces no se terminan de poder repartir, o se reparten y la gente no la encuentra en la casa, tienen que volver con el paquete. Eso muchas veces genera colas, filas en distintos lugares, y bueno, la verdad que ahí nosotros tenemos que actuar.
1: No es que estaba establecido por ley que el número de turno que uno saca en una entidad bancaria tiene que tener el día y la hora, y hay muchos que o yo por lo menos en alguna entidad bancaria no lo tienen, tenés el número y gracias.
0: No está establecido por la ley. Nosotros ahí hacemos lo que se llama el principio protectorio, que es proteger al consumidor, creemos en lo que el consumidor nos está planteando. No está establecido por ley justamente porque no todos los lugares pueden tener un ticket. Vos vas a muchas veces en algunos lugares vos vas a retirar una caja o donde vas a hacer una fila para cobrar, te dan el ticket, a veces no tiene la hora. Nosotros le recomendamos a los lugares, especialmente a bancos y esos mecanismos de atención, que tengan el horario en que te expenden el ticket. No siempre ese ticket implica que vos te quedaste en el lugar y hiciste la fila, sino que muchas veces retiras el ticket, te vas, haces otro trámite. Entonces, no solamente el ticket con la hora y el lugar, sino creer en lo que el consumidor nos está planteando, digamos, ¿no? Porque claro, ahí hay que poner un principio de buena fe, porque si no puede pasar que vos retiras un ticket de un banco, el banco dice la hora y volviste a las 2 horas, o se te pasó el turno, o pasó algo y ahí ya no tenés posibilidad de hacer una denuncia porque no estuviste esperando el tiempo necesario. Para que no haya abusos en este sentido, pues, la ley no establece que tenga directamente una hora y un... Nosotros lo que le decimos al ciudadano es, si a vos te está pasando esto, nos avisás, nosotros vamos hasta la entidad y hacemos las inspecciones correspondientes, y eso se puede dejar registrado en el libro de quejas, que es una buena herramienta, porque uno lo deja registrado, qué le pasó, qué hora llegó, a qué hora se fue, en qué hora lo atendieron, y de ese libro de quejas uno puede registrar una foto con el celular y traer, y en ese caso hacer una denuncia en nuestras oficinas, de forma presencial o virtual, que son las dos herramientas que tenemos, virtual a través de la Ventanilla Única Federal, también en la misma página web se puede hacer la denuncia, o viniendo directamente a una de las 10 reparticiones que tenemos en toda la provincia.
1: Bien, y la gente, la última, Pablo, ¿se ha acostumbrado a, digo, ingresa a la página, digo, está ahí está el chatbot, le llaman? Hola, soy Dora, te dice. Hola, Dora,
0: sí,
1: ¿qué
0: sí,
1: tal?
0: Sí.
1: Bueno, digo, ¿se llegan, digo, la gente se acostumbró a esto, a esta herramienta?
0: Tiene muchísimo tráfico, sí, tiene muchísimo tráfico. Falta todavía, por supuesto, porque falta que la gente se entere que hay una herramienta virtual de consulta permanente a través de inteligencia artificial que 24/7 te va respondiendo, depende de lo que vos tengas que plantearle, para saber exactamente si es una petición que hace un consumidor vinculada con alguna facultad o potestad que tengamos nosotros para regular, o si corresponde a otro organismo, entonces en ese caso se deriva a otro organismo, pero sí está teniendo un tráfico muy importante, tiene muchísimas visitas a la página web, proteccionalconsumidor.neuquen.gov.ar, y ahí encuentran todas estas herramientas, un chatbot que te va indicando qué trámite podés ir haciendo, la Ventanilla Única Federal, si vos querés hacer un reclamo directamente con nombre, apellido, o si no, un esquema de pedido fiscalización, pedido inspección, o solicitar tu inspección, que es anónimo. Vos podés indicar el comercio al que querés que nosotros vayamos a ver, por qué razón, por ejemplo, por tiempo de espera, porque no tiene el libro de quejas, nos avisan, y eso nos ayuda a nosotros un montón para orientar la política común.
1: Bien, y ahí encuentro también, bueno, todas las direcciones de todas las delegaciones, veo también el monitor de alquileres, bueno, está todo en la página.
0: Estaba bastante variado, y además están todos los textos de las leyes y toda la cartelería que los comercios necesitan tener puesta también en sus portales. Así que bueno, sí, está muy avanzado.
1: Bien, Pablo, muchísimas gracias, como siempre, por el tiempo. Buena semana.
0: Un abrazo grande, hasta luego.
1: Abrazo, hasta luego. Allí estaba el director provincial de Defensa al Consumidor de Neuquén, Pablo Tomasini.
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conectados aquí en Radio y Televisión de Neuquén. Actualizamos los datos del tiempo en esta capital. A ver si me da, el F5, si me da la actualización. Recién teníamos una agradable temperatura. Bueno, todavía en este momento no actualizó, pero ya lo vamos a estar actualizando. Mientras tanto, les vamos a ir contando que el Cerro Chapelco realizó el pasado viernes 24 el acto formal de inauguración de su nueva telecabina con capacidad para 10 pasajeros. Ya se encontraba funcionando y conecta, pero bueno, se hizo la inauguración formal oficial el viernes. Y esta telecabina, esta nueva telecabina, conecta con la base con la cota 1600 y coincidió además este fin de semana con una importante nevada, ¿no? Bueno, que tiñó de nieve justamente la base del centro de esquí en el marco de esta

0: infraestructura, sus servicios, seguramente con el mejor contexto. Lo tenemos en línea al subsecretario de Turismo de la provincia, Sergio Siacitano, a quien saludamos. Hola Sergio, buen día, buen inicio de semana.
1: Hola Ariel, buen día para vos, para todo el equipo, para toda la audiencia.
0: Muy bien, bueno, vino bárbaro justo el fin de semana con

0: allá en las zonas de la cordillera, en alta montaña. Y eso, bueno, la verdad que vino muy bien para todo el sector turístico. Creo que le cambió radicalmente la cara al sector, podríamos decir, porque, bueno, esas consultas que durante todo el mes de julio eran interesantes, eran importantes, se fueron convirtiendo en reservas efectivas a partir de que la gente empezó a ver que efectivamente estaba nevando y que teníamos buena cantidad de nieve y que los centros de esquí estaban operativos prácticamente en su totalidad, ¿no? Si bien cada uno está poco a poco poniendo en condiciones, bueno, gran parte de las montañas, trabajando con la maquinaria y abriendo distintas áreas esquiables y pistas, bueno, ya podríamos decir que con estas nevadas, al menos esto nos da un buen indicio para lo que viene, sobre todo para este comienzo del mes de agosto, ¿no?
1: Seguro. Bueno, y esta nueva infraestructura, esta renovación, ¿no? Integral que se viene haciendo allí en el cerro, bueno, primero con esta flamante telecabina, debe ser un chiche, un lujo, y también otro tipo de equipamiento, ¿no? Cintas transportadoras y demás.
0: Sí, la verdad que la transformación que ha tenido Chapelco, te diría que prácticamente en 9 meses, 10 meses, ha sido muy importante, histórica, te diría, porque el centro de esquí se renovó por completo, ¿no? No solamente con la instalación de esta nueva telecabina de nivel internacional, porque en los principales medios, en centros de esquí del mundo, vemos medios de estas características, con capacidad para 10 pasajeros, bueno, con una infraestructura que te puedo decir que es de primer nivel, ¿no? Porque uno ve todo lo que se ha hecho en el centro de esquí en este poco tiempo, con la instalación de los lockers, que son, bueno, absolutamente modernos, para que la gente tenga la comodidad de dejar sus pertenencias, con toda el área de servicios renovadas, servicios gastronómicos, toda la parte de 1600 en la zona intermedia del cerro, con una estructura increíble, que pensemos que hasta el año pasado ahí había una carpa, ¿no? Una carpa que la gente iba y tenía que refugiarse ahí del frío, de la nieve, en una carpa. Bueno, hay una estructura calefaccionada en su totalidad, con lugar para 1.500 personas. Bueno, la verdad es que uno va a Chapelco y uno que tuvo la posibilidad de ver el desarrollo, por lo menos de los últimos 20 años del cerro, ver hoy estas características, esta realidad que hoy vive el centro de esquí, con la playa de estacionamiento totalmente asfaltada. Yo recuerdo cuando llegábamos y metían los pies en el barro. Bueno, creo que todo eso hace que hoy el centro de esquí esté renovado, tenga una perspectiva hacia adelante muy importante, no solamente para el desarrollo del deporte y del turismo en la provincia, sino para San Martín, ¿no? Digo, siempre decimos lo mismo, este tipo de obras benefician a las comunidades, benefician a la provincia, y creo que, bueno, tienen una perspectiva de desarrollo importante, ¿no?
1: Y Chapelco, que no es el único lugar, claro, donde la provincia ha hecho inversiones, también en otros centros de esquí como Villa La Angostura y Cabiagüe, ¿no?
0: Sí, bueno, creo que eso también es importante decirlo, ¿no? Más allá del factor climático, que obviamente es impredecible, creo que el trabajo que se ha hecho en conjunto, el sector público, el sector privado, las concesiones, los propietarios de los centros de esquí, creo que ha sido muy importante, ¿no? El Cerro Bayo, en Villa La Angostura, con la instalación de una nueva silla cuádruple que conecta gran parte de la montaña, Cabiagüe y Lago Hermoso invirtiendo en nuevos cañones de nieve, más maquinaria para dejar en condiciones el centro de esquí. Digo, entonces me parece que todo eso, acompañado por toda la infraestructura y el desarrollo que viene teniendo la provincia, en infraestructura vial, aeroportuaria y demás, bueno, ha hecho que el trabajo que se hizo para el inicio de esta temporada fue muy importante. Después, obviamente, hay factores externos que superan, ¿no?, todo eso, pero creemos que la provincia ha recibido la temporada de la mejor manera, con mucho trabajo. Obviamente siempre falta y siempre se van proyectando más obras y más trabajos de mantenimiento y demás, pero creo que hay un cambio sustancial, ¿no?, de cómo hoy se está desarrollando la actividad turística invernal en la provincia de Neuquén a lo que era el año pasado o hasta algunos años atrás, ¿no? Sin duda.
1: Se contó con la presencia del secretario de Turismo, Ambiente y Deportes de la Nación, Daniel Scioli, estuvo por aquí.
0: Sí, estuvo acompañando la inauguración de la telecabina, estuvo el gobernador de la provincia, Armando Figueroa, la ministra de Turismo, bueno, distintas autoridades provinciales. La verdad que creo que hubo mucha gente, ¿no? También, mucha gente del pueblo, referentes de los clubes, comerciantes, hoteleros. Bueno, creo que eso también está bueno, ¿no? Que la gente también se apropie de este tipo de obras, me parece que le hace muy bien a la comunidad, ¿no? Porque en definitiva son obras

0: sector turístico de la localidad, tanto de San Martín como de todo el corredor de los lagos. Entonces me parece que está bueno que más allá de las autoridades, lo importante es que ha habido muchísima gente, muchísimos vecinos que creo que en definitiva, y con una mirada, me parece que a futuro y a mediano plazo, me parece que este tipo de obras van a ser muy importantes. Yo recuerdo que hace, no mucho, digo, hace muy poquito tiempo, el centro de esquí requería muchísima inversión, muchísimo trabajo. Lo encontrábamos cada vez en momentos en plena temporada, con situaciones muy complejas, donde los medios de elevación se paraban. Bueno, y eso cambió radicalmente, ¿no? Entonces, la verdad es que tener hoy este centro de esquí que se haya licitado después de 38 años, me parece que en definitiva nos tiene que llenar de orgullo a todos los neuquinos, porque no deja de ser un patrimonio para todos los habitantes de la provincia, ¿no?
1: Bueno, y en todo este contexto de inversión, de acompañamiento entre el sector público y privado, y mejoramiento de servicios y demás, también hay que destacar lo que es la cuestión de la formación, de la capacitación permanente en la que se está también impulsando, ¿no? En los cursos para formadores turísticos, hablo, que bueno, han tenido una importante demanda, ¿verdad?
0: Sí, la verdad que nos ha sorprendido. Sabíamos que iban a tener demanda elevada, pero la verdad es que la demanda que han tenido en muy poquito tiempo, te diría que 4 o 5 días de inscripción, ha sido, bueno, ha superado todas nuestras expectativas. Realmente hemos tenido más de 150 inscriptos prácticamente por cada uno de los cursos. Recordemos que hay cursos que se están abriendo formativos, ¿no? Espacios formativos que comienzan el día 7 de agosto en San Martín de los Andes, en Chosmalal. Vamos a llevar adelante el espacio formativo de mountain bike para compradores de mountain bike. El mismo día, el 7 de agosto, comienza el curso, la capacitación de cabalgata. Y el 14 de agosto, en Picún Leufú, vamos a hacer la capacitación de avistaje de aves. Son cursos todos que duran 4 meses, son cursos realmente muy importantes, que no solamente dan herramientas para esas actividades, sino también herramientas de comercialización, de promoción, herramientas que tienen que ver con cuestiones de primeros auxilios y de seguridad. Así que, nada, yo la verdad que creemos que es muy importante seguir formando prestadores. Está bueno decir que son cursos y formaciones orientadas para el empleo, ¿no? No son cursos recreativos, son espacios formativos orientados para que esa persona que lo haga después se pueda habilitar y pueda generar una actividad comercial, laboral, vinculada a la actividad turística a partir de ese curso que hizo.
1: Bien, bueno, te pido un concepto solamente de lo que ha trascendido en relación a este modelo de comunicación, la estrategia, ¿no? que están desarrollando ustedes aquí en la provincia, en toda esta materia, desde la promoción, de la difusión turística y el posicionamiento del norte neuquino, que fue presentado como un caso de estudio a nivel federal, ¿no? Esta estrategia de todos los destinos emergentes, como le hemos llamado, y que bueno, se ha hecho todo un trabajo de desarrollo en cuanto a la construcción de una estrategia de comunicación turística.
0: Sí, a ver, yo creo que siempre lo hemos hablado, creo, ¿no? Y no existe, por lo menos en la concepción nuestra, destinos turísticos que no sean integradores, ¿no? Digo, me parece que cuando uno habla de justamente de tener una provincia con una oferta integral, federal, diversa, me parece que habla justamente de esto, ¿no? De integrar a todos los destinos, a aquellos posicionados, obviamente, no olvidarse que siguen siendo los caballitos de batalla, que siguen siendo los que en definitiva son la punta de lanza para que la actividad turística se desarrolle con fuerza, con proyección hacia adelante, ¿no? Como son los destinos consolidados, sobre todo los destinos del sur, pero también me parece que es muy importante esto que viene sucediendo desde hace algunos años, pocos años digo, pero viene sucediendo, que es posicionar el resto de los destinos, ¿no? Hoy creo que la mirada que tiene la provincia es muy importante, se destaca de otras ofertas turísticas a nivel nacional, que siempre consolidan 2 o 3 destinos. Bueno, creo que hoy tenemos una proyección de futuro hacia adelante muy importante para el turismo, justamente a partir del desarrollo de los destinos emergentes, ¿no? Esto de ir trabajando en nuevos productos, en ir trabajando en infraestructura, en nuevos servicios, en capacitar más prestadores, en tener servicios o inversiones o buscar inversiones de primer nivel para esos lugares. Digo, hoy está sucediendo algo que es muy importante, por ejemplo, la renovación de las licencias de los casinos con obras que se están llevando adelante en distintos puntos de la provincia, obras de hotelería, ¿no? Entonces, digo, esas son políticas públicas que en definitiva terminan generando un beneficio para esos destinos o para esos

0: tiempo no podían desarrollarse, no tenían una perspectiva de desarrollar el turismo. Entonces, creemos que todo este impacto que hoy está teniendo Vaca Muerta es importante volcarlo a otras actividades económicas importantes, complementarias que tiene la provincia, y el turismo, sin ninguna duda, es la principal, ¿no? Creo que después de los hidrocarburos siempre decimos lo mismo: el turismo es la actividad más federal, más integral que tiene la provincia, y creemos que tenemos que seguir por ese camino, ¿no?
1: Bien, Sergio, como siempre, muy amable. Muchas gracias por el tiempo. Un gran abrazo.
0: No, Ariel, gracias a ustedes, a todo el equipo, a toda la audiencia. Que tengan una buena semana.
1: Buena semana, igualmente. Abrazo. Allí estaba el subsecretario de Turismo de la provincia, Sergio Siacita.
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0: continuamos conectados aquí en Radio y Televisión del Neuquén. Reiteramos la temperatura en esta capital, 4 grados 8 décimas, cielo parcialmente nublado. Reiteramos una vez más que suspendieron las clases en el turno mañana en Villa La Angostura. Así que si ya estaba calzándose las botitas, el impermeable, los guantes, gorro, suspenda todo, parame la rotativa. No hay clases en el turno mañana en Villa La Angostura por las intensas nevadas. Y durante la jornada se va a evaluar si la suspensión de clases en Villa La Angostura se extiende a los turnos tarde y noche. Por ahora, turno mañana. Más cerca del mediodía o en el transcurrir de las horas se sabrá. Bueno, les contamos que la Sociedad Rural del Neuquén ha presentado sus principales exposiciones, sus principales actividades, el calendario de sus principales actividades ganaderas en la rural de Palermo. Y ahora se la vamos a contar también a ustedes porque tenemos en línea a la presidenta de la Sociedad Rural del Neuquén, María Cecilia de Larminat, a quien saludamos. Cecilia, buen día. Ariel, que es la saluda. Gracias por atendernos.
1: ¿Qué tal, Ariel? Buen día y buen día a toda la audiencia.
0: Bueno, buen inicio de semana. Bueno, ¿cómo estuvo todo allí en la rural en Palermo?
1: Bueno, intenso, o sea, los que estamos acostumbrados a una vida tranquila en el campo, la verdad que Buenos Aires es como que te apabulla un poco, ¿no?
0: Sí, es verdad.
1: Pero, así que no, pero muy bien, estuvimos varios miembros de la comisión directiva y bueno, haciendo esto que hacemos hace ya, estábamos sacando la cuenta, creo que 17 años que ya la rural de Neuquén va a la rural de Palermo a presentar su calendario, como dijiste recién, de eventos ganaderos, de eventos agropecuarios, que son las exposiciones básicamente que hacemos en el predio que tenemos en Junín de los Andes y bueno, los presentamos así en Buenos Aires con la gente que nos acompaña, socios, amigos, empresas que bueno, que sponsorean justamente estas exposiciones, autoridades de la Sociedad Rural Argentina, estuvo el presidente Nicolás Pino, gente de provincia, o sea, autoridades provinciales, autoridades nacionales también, estuvo la presidenta del SENASA, el presidente del INAI, bueno, senadores nacionales, bastante gente, y siempre es lindo poder mostrar lo que se hace en Neuquén en otras ligas, digamos, ¿no? Como podemos decirlo.
0: Claro.
1: Así que lo que hicimos fue eso, una especie de conferencia de prensa, si querés, o un actito con la gente que nos acompañaba y bueno, y prensa por supuesto. Uh-huh. y bueno, contar un poco a la gente que no nos conoce qué es lo que hacemos, cómo es un poco la producción en la provincia y qué hace la rural.
0: Está bien. Y en todo eso ya anunciaron, por ejemplo, lo que es lo que se viene, que es la muestra ganadera de octubre.
1: Claro, en octubre tenemos del 23 al 25 la Expo Bovino, que es la muestra bien productiva de la parte bovina, justamente porque es el momento donde el productor puede ir y elegir un toro o vaquillón para reponer en su rodeo, y también se hace la jura,

0: zona que es adaptada a justamente condiciones de Patagonia. Entonces son animales que son muy, muy buscados por la gente justamente que tiene su campo en la región.
1: ¿Cuándo es la exposición de bovinos?
0: 23 al 25 de octubre. 23 al 25 de octubre. Y bueno, y además eso se acompaña con otras actividades, porque ya que aprovechamos que el productor va, hay que meterle más cosas. El productor es difícil que salga del campo, entonces se meten charlas, se meten cursos. Está el concurso Trommel también, este de los chicos que preparan sus animales durante 6 meses para llevarlos a la pista y mostrar todo lo que aprendieron. Así que todo esto es muy lindo y es muy bueno, agradable para ver, para la gente que no conoce, y es muy lindo también para la gente que es del campo, que va y se junta además. Y este año, bueno, siempre se hacen también mesas con autoridades, que es la mesa del campo, ¿no? Y este año vamos a hacer una innovación, aprovechando que están los chicos del concurso Trommel con las alumnas de las agrotécnicas, con jóvenes de por ahí de la región, vamos a hacer esta mesa del campo, pero con versión joven. Vamos a tratar de buscarle una forma de integrar a los chicos de distintos lugares de la provincia que están en relación con el campo, ya sea porque son hijos de productores o porque van a una escuela agrotécnica o porque simplemente les interesa. Y vamos a tratar de hacer así algunas mesas de trabajo y algo de integración para los jóvenes, que eso es
1: Claro.
0: una innovación. Sí.
1: Está bien. Y en ese punto, Cecilia, digo, ¿es difícil que las nuevas generaciones, digo, tomen la posta? Digo, ¿se interesan? Habrá casos, por supuesto, como todo, casos que sí, casos que no, ¿no? Digo, pero en líneas generales, digo, porque pregunto por acá, por, no sé, en la zona del Alto Valle, uno está muy familiarizado, tiene sus amigos, su gente conocida, los chacareros, los fruticultores. Ya en esta época es muy difícil que los jóvenes, digamos, defiendan, si vale la palabra, o se queden en la chacra, como lo hicieron sus viejos, ¿no? Sus padres. Y digo, es muy, muy difícil el contexto de la fruticultura hoy en día. Y yo no sé cómo va eso con el campo, con el sector ganadero, si los chicos, si los jóvenes se interesan en eso y si acaso tienden a darle continuidad a todo lo que sus familias, sus padres vienen construyendo durante tantos años.
0: Bueno, yo creo que hay de todo, ¿no? Hay familias que han logrado transmitir esa pasión, ¿no? Ese amor por la tierra y por el trabajo, y hay chicos obviamente que les gusta y hay otros que no. Pero yo siempre creo que nosotros los adultos, los de la generación que estamos ahora en actividad, tenemos esa responsabilidad de transmitir el conocimiento y el amor por esto a los chicos, y después ellos verán. Pero me parece que también tenemos un poco de responsabilidad en que los chicos nos escuchan toda su infancia y toda su vida quejándonos si llueve porque llueve, si no llueve porque no llueve, porque el precio, porque esto, y también eso transmite una sensación de uy, me voy a meter en esto, ¿no? Entonces
1: Claro, si
0: creo
1: es
0: que
1: todo queja, mejor no, vamos por otro lado.
0: exacto. Entonces yo creo que estas actividades, por ejemplo, reuniones con pares que puedan decirse las cosas entre uno que vive en Chosmalal, el otro que vive en Junín, pero también tiene ovejas, también tiene vacas, que cuenten cómo es su situación en cada lugar, eso está bueno, y enseñarles, transmitirles las cosas. En este concurso Tromen, la verdad que los chicos se enganchan un montón, pero hay que trabajarlo. Nosotros en la rural tenemos el Ateneo de la Rural en el Neuquén, que son chicos justamente que bueno, se juntan y se movieron para armar como una comisión directiva joven, si querés, de la rural, y están trabajando, están juntándose, están hablando entre ellos, y eso es importantísimo. Ahora nosotros en la rural argentina, por ejemplo, veíamos a todo el Ateneo de la Sociedad Rural Argentina, que son un montón, y que juntaron justamente a todos los chicos de los Ateneos de las otras rurales del interior del país, y se generan unos intercambios increíbles, contactos, vínculos que después perduran. Y yo creo que va por ahí, ¿no? De juntarnos y que no se sientan que es el único chico que vive en el campo, sino que tiene otros compañeros, otros amigos que puede avanzar, que puede proponer, que puede gestionar cosas desde su lugar con otros chicos de su edad. Parece que va por ahí, y nosotros como padres y tíos o abuelos o lo que sea, tratar de transmitir lo bueno que tiene el campo también, porque somos muy quejones. Y eso se mama, y la verdad que lo dijo alguien una vez en una reunión y a mí me quedó dando vuelta, porque claro, los chicos, vos querés que se queden, pero vos te estás quejando todo el tiempo, entonces es como contradictorio. Pero bueno, el campo tiene cosas lindísimas, y es una tradición también

0: pasa que no se puede hablar todos los días, ¿no? Ustedes están en una también con esto del impacto por la sequía, que cuando estás preocupado por la propagación de la sarnovina, cuando no es una cosa es otra. Digo, al final, digo, claro, uno por ahí se charla en familia, lo charla en, no sé, en la mesa, lo que fuere, y bueno, los problemas, los temas están en el día a día, ¿no?
1: Exacto, pero también están las cosas buenas. Está el hecho de vivir en el campo, es una bendición para el que lo puede hacer, porque realmente el estilo de vida que uno tiene en el campo es mucho más sano, más tranquilo, más, o sea, criar los chicos en el campo.
0: Sí, es verdad. Y algo mira, muy de lejos, muy por arriba, pero tengo familiares en La Pampa, allí en la zona de Puam, de Pigüé, y familiares ganaderos, así que tengo un primo que se dedica a eso, y bueno, he sabido estar en el campo varios días, y es otra vida.
1: Sí, veíamos en la inauguración ayer, en el acto, sí, los chicos con sus tropillas de petizos, por ejemplo, chicos chiquititos, habían chicos de 6, 7 años con un montando un petizo en la pista con toda su tropilla siguiendo. O sea, eso si vos lo vivís de esa manera, es muy difícil que después te vayas y hagas, no sé, que seas, no sé, claro, abogado, por ejemplo.
0: Sí, además los chicos se crían de otra manera. Ahí hablas del petizo y están con eso, no quieren una bicicleta nueva, una moto, un cuatri, no, van por ese lado.
1: Claro, y hoy con la tecnología también no hay que pelearse cuando uno dice, no, bueno, estás con la pantalla todo el día. Yo creo que hay un poco y un poco, tenés que aprovechar las cosas buenas que te trae la tecnología justamente para esto de la comunicación con otros. Y bueno, y aprovechar lo que se puede de la modernidad, ¿no? Para que los chicos también tengan un enganche ahí, y porque es la era de ellos, es esta, ¿no? Entonces, meter todo eso en el campo hace que también los invite a quedarse con estas condiciones de ahora, ¿no? Y ser después los productores de alimentos del futuro, porque como lo dijo el presidente ayer, hay toda una parte de la sociedad, de la comunidad, que nos dedicamos a producir alimentos, y eso permite que otras personas de la comunidad puedan hacer otra cosa y solamente ir al supermercado a buscar alimentos. Es algo muy importante, es la base para que la gente coma. El campo es la productora del plato.
0: Sí, sí.
1: Entonces, tenemos que tiene que seguir habiendo gente que lo haga, por una cuestión de supervivencia de todos, ¿no? Y obviamente buscar la forma para que sea más eficiente, cuidando los recursos, que sea sustentable, que no hagamos bolsa todo con tal de tener una cosecha. Todo eso los chicos lo tienen muy metido porque toda la parte ambiental hoy es muy fuerte. Uh-huh. Y creo que va a estar bueno estos encuentros. Y yo apuesto muchísimo a que la juventud se meta, se involucre y se conecte entre sí, sobre todo, ¿no? Uh-huh.
0: Hablábamos de la exposición de bovinos ahora en octubre, pero me quedó consultarte si también, imagino, allí en la rural de Palermo han hecho el lanzamiento de la 84ª exposición rural en enero, en Junín.
1: Sí, esa es la rural, bueno, mayúscula, la rural nuestra, que es un lugar de encuentro. Ahí sí se encuentran jóvenes de todos lados, es un lío, pero bueno, más allá de eso, es la exposición rural nuestra desde siempre, que se hacía a fin de enero, al principio de la rural, porque es el momento donde los productores laneros, los productores ovinos, hacían esta compra de carneros para ponerlos en servicio en el otoño. Entonces, por eso quedó esa fecha y por eso se hace en ese momento. Y bueno, es una fecha que coincide con las vacaciones de muchísima gente, entonces tenemos mucho más gente dando vueltas siempre. Es una exposición muy multitudinaria, con muchísimas actividades, muchísima gente, siempre de entrada libre y gratuita. Y bueno, este año toca del 20 al 24 de enero, es un poquito antes, porque nosotros por estatuto tenemos la asamblea ordinaria el último lunes del mes. Entonces sí o sí tenemos que, este año el último lunes del mes cae el 25, uh-huh. Entonces tenemos que hacer la rural antes. Por eso es del 20 al 24 en Junín de los Andes. Bueno, y ahí hay de todo, de exposición de caballos, exposición de ovejas, juegos en pista, uh-huh. Demostraciones, charlas, un montón de stands. La mayoría de los stands que vinieron el año pasado ya confirmaron su presencia y reservaron su lugar para este año. Así que la verdad que estamos muy contentos, porque una de las cosas que tienen estas exposiciones que hacemos es que las bancamos nosotros con justamente con los stands y con los aportes de los socios, ¿no? No dependemos de aportes de

0: y que hace que sea una muestra realmente genuina, ¿no?
1: Bien. Cecilia, lo último, en la rural también, y sé que usted, bueno, esto que hablabas recién de las mesas, de las mesas, de los encuentros que realizan, para, bueno, de alguna manera, creo que debe ser hacer un poco de catarsis, ¿no? Y además unificar reclamos, visibilizar la situación. No sé cómo está, cómo ven la actualidad, la coyuntura, cómo es el impacto de la sequía, cuáles son las expectativas para lo que viene.
0: Bueno, estamos en un contexto de sequía que, o sea, si bien ahora, gracias a Dios, está lloviendo y nevando en todos lados, de hecho complicó un montón todos los vuelos de vuelta de la gente que estaba allá, no
1: Sí.
0: podían bajar en ningún lado. Pero yo creo que, bueno, es un año complejo como todos, pero bueno, yo creo que estos años así de sequía ya han llegado a medio, es una tendencia, ¿no? Entonces el productor tiene que acostumbrarse a tener que manejarse en esta situación. Entonces hay que ver cómo adaptamos el manejo, cómo adaptamos el enfoque productivo para, bueno, para seguir produciendo en un contexto donde va a haber menos precipitaciones, donde vamos a tener que ser muchísimo más eficientes y más cuidadosos con el ambiente, aprovechando el recurso agua, cuidando el recurso suelo. Así que es una cosa que nos preocupa porque si bien hoy está nevando y está lloviendo, bueno, ojalá que eso siga y que realmente se recarguen las napas y que tengamos la reserva de nieve necesaria en la cordillera para que después esa humedad vaya alargándose de a poco, ¿no? Y que no sea un deshielo brutal que rompa todo como ha pasado, ¿no? Estamos en tiempos complejos del clima. Y bueno, y la producción tiene que seguir, pero cuidando muchísimo de no sobrecargar los campos, de, bueno, utilizar la tecnología para poder ser eficiente. Y creo que es un desafío enorme. Y bueno, y ahí creo que esas mesas que vos decís, donde nos juntamos, si bien hay mucho de catarsis, hay mucho de propuestas también. Y bueno, justamente una de las cosas que hicimos en este año, ahora fue una reunión entre las rurales de Patagonia con el secretario de Agricultura y Pesca, Sergio Iraeta, en Buenos Aires,
1: Sí.
0: donde justamente lo interiorizamos. O sea, ya conoce porque nos ha visitado, y eso también es algo que hay que destacar, ¿no? Cuando los funcionarios salen de Buenos Aires y van al interior, es mucho más fácil poder explicarles y que entiendan lo que pasa, ¿no? Porque uno está ahí en Buenos Aires, es como una burbuja de locura y no le cuesta
1: Sí, por
0: ponerse
1: ahí la realidad en otro punto del país es diferente, está bien.
0: Exacto. Así
1: Bueno.
0: que bueno, son cosas que también aprovechamos para hacer mientras estamos en Buenos Aires, y bueno, ahí todo suma, todo hace fuerza para. Es un momento de Argentina donde están habiendo muchísimos cambios, y bueno, y el campo tiene que aprovechar algunas cosas y sobrevivir otras, y seguir adelante, como siempre.
1: Cecilia, muchísimas gracias por el tiempo, como siempre, muy amable.
0: Muchas gracias a ustedes por el contacto y bueno, y a disposición cuando quieran.
1: Igualmente desde aquí, abrazo.
0: Hasta luego.
1: Hasta luego. La presidenta de la Sociedad Rural del Neuquén, María Cecilia de la Arminal.
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1: 7 de la mañana con 53 minutitos en todo el país. Seguimos conectados aquí en RTN. Y como esto es muy rápido todo, arrancamos a full, a pleno la semana. Rapidito cambiamos de tema para contarles que la legislatura del Neuquén, bueno, retoma la actividad parlamentaria luego del receso invernal con una agenda centrada justamente, mira, hablamos con la gente de la sociedad rural, bueno, una agenda centrada en el desarrollo productivo. Tenemos en, aunque tiene que ver con otras cosas, ¿no? Con otros temas también. Lo tenemos en línea al diputado por comunidad, Ernesto Novoa, a quien saludamos. Ernesto, buen día, buen inicio de semana, gracias por atendernos.
3: Hola, buenos días, Ariel, buenos días a toda la audiencia, un gusto.
1: Bueno, igualmente desde aquí. Bueno, Ernesto, se retoma, digamos, la actividad, y por supuesto hay muchos temas, y decíamos, ¿no? Sobre todo centrados en la agenda, en lo que es todo el desarrollo productivo de la provincia, ¿verdad?
3: La verdad que sí, nosotros ya comenzamos con este periodo del año que va a ser importante para la legislatura. Tenemos varios proyectos que están en desarrollo y así que bueno, con las mejores expectativas. Mañana ya tenemos comisionada en la

0: jueves tenemos sesión ordinaria, así que bueno, estamos aprestos a comenzar la jornada.
1: ¿Cuáles son los principales proyectos que se deben debatir, Ernesto?
0: Bueno, nosotros para el gobierno de la provincia de Neuquén, en la figura del gobernador Rolando Figueroa, hemos enviado dos proyectos que son muy importantes, que están en pleno desarrollo, que tienen que ver con la reforma del Código Procesal Minero, que es un código que tiene más de 50 años, que es vetusto, que es antiguo, y también el proyecto que establece el cobro de regalías mineras entre un 2 y un 3%, que obviamente a la provincia le va a venir muy bien, pensando también en el desarrollo en 20, 30 años y todo lo que tiene que ver, digamos, con la actividad minera. Es diversificar, digamos, la matriz productiva también, es muy importante, así que estamos dejando las bases y las reglas claras para la actividad, ¿no?
1: Claro, hay que siempre, como decimos, ¿no?, aggiornarse y actualizar, adecuar, si vale la palabra, también el marco normativo al nuevo escenario, bueno, mundial, al nuevo escenario de inversiones, bueno, todo va cambiando y hay que ir buscando el equilibrio, ¿verdad?
0: Totalmente. Nosotros, obviamente que la mirada que tiene el gobernador Rolando Figueroa con respecto a la provincia es una mirada muy alentadora y estratégica también, porque cuando hablamos del paso Quillacén en el norte de la provincia de Neuquén, tiene que ver con esta mirada de saber de que podemos salir al Pacífico a través del puerto de Talcahuano, en la región del Biobío, y digamos, lo que nosotros podamos producir, digamos, en la provincia de Neuquén, ya no tendríamos que ir a los puertos de la provincia de Río Negro, que nos quedan a más de 900 kilómetros. El puerto de Talcahuano para el Pacífico son 350 kilómetros. Todo lo que nosotros podamos producir en diferentes materias, lo podemos hacer a través del Pacífico. Eso tiene que ver mucho, digamos, todo lo que se está haciendo en obra de infraestructura, especialmente el paso Quillacén, el asfalto y crear todas las condiciones, tiene que ver con esta lógica, ¿no?
1: Ernesto, y bueno, y cuando decimos las cuestiones que tienen que ver con justamente apoyar o fomentar el desarrollo productivo neuquén, siempre hablamos de esta famosa frase que es la diversificación, ¿no? Porque digo, lógicamente que la provincia tiene un fuerte perfil de hidrocarburífero, bueno, el turismo también ocupa una porción importante, pero bueno, esto de impulsar todo lo que es las iniciativas de lo que es el desarrollo agroindustrial o las economías regionales, bueno, complementan todo lo que es la cuestión del sector energético y lo que impulsa también el turismo en la provincia.
0: Sí, totalmente, como vos bien decís, el turismo es una pata muy importante, que está acompañando a todos los emprendedores, la verdad que a todos los que están dedicados a este tipo de actividad, el acompañamiento de la provincia de Neuquén, no de ahora, sino del principio y cuando comenzó la gestión, es acompañado. También la cuestión de las tierras productivas, lo que tiene que ver con la actividad agroindustrial, para nosotros es muy importante, el gobernador sigue muy de cerca y acompaña a todos los productores con créditos blandos, acompañando con la compra de semillas, digamos, con el asesoramiento, crear, digamos, las condiciones como para, digamos, que la actividad le sea más favorable, porque pensemos que en 20, 30 años el gas y el petróleo es probable que no tenga, digamos, esa importancia que tiene para la provincia y tenemos que prepararnos para eso, ¿no?
1: ¿Qué cantidad de cosas que, digamos, que impulsa Vaca Muerta, ¿no? Porque no todo está directamente relacionado a la cuestión hidrocarburífera, porque esto tiene que ver también con la expansión, digamos, de muchas otras industrias y demás, de la generación de empleo, y que además obliga, entre comillitas, a la diversificación, al mejoramiento de la infraestructura, bueno, ahora lo que es la cuestión de las obras viales que se están haciendo en la provincia, digo, empuja por todos lados y hacia todos lados.
0: Sí, totalmente. Pero bueno, como bien dice el gobernador, nosotros tenemos que actuar como gobierno de forma estratégica, no pensando únicamente en el presente, que obviamente que si nos dejaríamos llevar por o marear por la actividad que hoy tiene Vaca Muerta, sería lo más fácil, ¿no? Lo más difícil es crear políticas públicas que establecen las condiciones, no para ahora, sino para las futuras generaciones, ¿no? Necesitamos que todo este tiempo favorable, beneficioso para Neuquén, también puedan quedar con obras de infraestructuras para que puedan disfrutar las futuras generaciones.
1: Bien, Ernesto, ha sido usted muy amable, muchas gracias por su tiempo y claro, a partir de esta digamos, reactivación de la labor parlamentaria, seguramente seguiremos en contacto. Gran abrazo.
0: Cómo no, ha sido un gusto, que esté muy bien.
1: Igualmente, diputado, buen día, hasta luego. Allí estaba Ernesto Novoa, diputado provincial por Comunidad y la legislatura que retoma su actividad parlamentaria luego del receso invernal.

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2: Temperatura actual en la ciudad de Neuquén, 4 grados, 8 décimas. Sensación térmica, 3 grados, 7 décimas. Humedad, 97%. Viento del norte a 6 kilómetros. Cielo parcialmente nublado.
1: Regionales.
2: Desde provincia ratificaron el inicio normal de clases este lunes en todas las escuelas. El Ministerio de Educación de la provincia confirmó que este lunes se reanudan las clases con total normalidad en todas las escuelas del territorio tras finalizar el receso de invierno. La aclaración surge frente al anuncio de una posible medida de fuerza docente por parte de Aten Capital. Al respecto, la titular de la cartera educativa, Soledad Martínez, ratificó que el sindicato docente llegó a un acuerdo paritario anualizado con el gobierno provincial y oportunamente serán convocados a la mesa paritaria para discutir la recomposición salarial el próximo año. Suspenden las clases del turno mañana en Villa La Angostura por las intensas nevadas. Las intensas nevadas que afectan a la localidad obligaron a suspender las clases presenciales de este lunes 27 de julio en el turno mañana, según informaron las autoridades educativas de la localidad. Durante la jornada se evaluará si la suspensión se extiende a los turnos tarde y noche. Las autoridades indicaron que las condiciones climáticas generan serias dificultades para transitar por calles y rutas, situación que sumada al pronóstico de nuevas nevadas, motivó la suspensión preventiva de las actividades presenciales durante el turno mañana.
1: Policiales.
2: Murió un camionero en Pino Hachado mientras esperaba cruzar a Chile en medio del temporal. El hecho ocurrió ayer a las 16 horas en la fila de camiones que se había desplegado a 200 metros del complejo. Allí, en circunstancias que aún no han sido oficializadas por parte de las autoridades, un hombre murió mientras aguardaba la apertura del cruce fronterizo hacia Chile, el cual permaneció cerrado durante toda la jornada debido a lluvias intensas. Por el momento no se confirmó la identidad de la víctima fatal ni los motivos del deceso. En el operativo intervino personal de salud de Las Lajas, de la Comisaría 27 y Gendarmería.
1: Nacionales.
2: La titular del Fondo Monetario Internacional recorrerá Vaca Muerta. Kristalina Georgieva llegará al país el día de hoy, invitada por el presidente Javier Milei, y participará de reuniones institucionales, actividades públicas y una recorrida por el yacimiento gasífero aquí en nuestra provincia. La visita se produce en un contexto de estrecha relación entre el gobierno y el organismo internacional, luego de que el Fondo Monetario Internacional volviera a expresar su respaldo al programa económico impulsado por la Administración Nacional. Temperatura actual en la ciudad de Neuquén, 4 grados, 8 décimas. Sensación térmica, 3 grados, 7 décimas. Humedad, 97%. Viento del norte a 6 kilómetros. Cielo parcialmente.

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0: principales, pero que desempeñan exclusivamente este rol. Hemos ido evolucionando, como todo medio. Es una radio que es municipal, pero tiene también su lado que la gente lo identifica como que es el medio donde muchas veces se puede venir a comunicar algo. Es la radio que informa, la radio que informa y que cuenta lo que pasa hoy en San Patricio del Chañar. Y creo que por eso también la gente nos elige y elige en realidad la radio, la emisora, y sobre todo por los años ya de vigencia que tiene. Con la red provincial de radio tenemos una permanente presencia de no solamente de nosotros en la red, sino de la red con el medio, por ahí más fluida en cuanto a programación. Por años siempre estuvimos abastecidos de uno, dos o tres programas de RTN, el personal periodístico de Radio Municipal de San Patricio del Chañar tiene también canales fluidos y presencia importante en los diferentes espacios que la red nos permite. Y la verdad que siempre hay una ida y vuelta por lo que genera San Patricio en materia de información. Y porque, bueno, está a predisposición, también nosotros lo sentimos, de parte de la red provincial, de poder comunicárselo a todo Neuquén.
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edición del Neuquén hasta la hora 9. Actualizamos los datos del tiempo en esta capital, 4 grados 8 décimas. Tenemos algo de viento del cuadrante norte a 6 kilómetros.

0: Bueno, les contamos sobre un innovador programa ahora que busca convertir a las escuelas neuquinas en espacios de producción, digamos, de material o de materiales audiovisuales. Es decir, es una nueva herramienta con la cual las voces de los chicos, de las chicas, de los alumnos de las escuelas neuquinas llegan a las plataformas digitales con podcast educativos. Sobre esto le vamos a consultar al subsecretario de Tecnología Educativa y Modernización del Ministerio de Educación, Lucas Godoy, a quien tenemos en línea. Lucas, buen día. Ariel Kess, te saluda. Gracias por atendernos.
1: Hola, Ariel, ¿cómo estás? Un gusto saludarte y un saludo para toda la audiencia de la radio.
0: Bueno, contarle a toda la provincia, ya se abrieron las inscripciones, ¿no?, para aquellos estudiantes que quieran generar contenidos audiovisuales, sonoros, con calidad profesional para armar estos podcasts educativos.
1: Así es, a partir de hoy ya pueden inscribirse, las inscripciones van a continuar abiertas, pero hoy es el puntapié inicial, digamos, de este programa que fue como el camino natural de lo que es clubes TED y clubes de debate en las escuelas, que nos está funcionando muy bien y que hemos visto que hay ideas súper innovadoras en todas las escuelas de la provincia que merecían la pena ser compartidas. Y a partir de eso es que adquirimos dos estudios de grabación portátiles con los que vamos a llegar a cada una de las escuelas de la provincia para grabar de forma profesional estos podcasts, editarlos y luego subirlos a las plataformas digitales.
0: Bien, ¿y con qué tipo de ideas, de proyectos se pueden expresar en estos podcasts?
1: Es libre, nosotros le hacemos una especie de curaduría para evitar agresiones, bullying y demás, pero el resto es libre, pueden expresar la idea que quieran, no tenemos límite de ningún, es para todas las escuelas de la provincia, para cualquier nivel de educativo, así que ya está abierto, pueden inscribirse cuando quieran y nosotros vamos a llegar a cada una de las escuelas.
0: Es decir, las escuelas, los chicos se postulan, se inscriben y a partir de allí ustedes, bueno, tendrán después un cronograma delineado para poder acercarse con uno de estos estudios portátiles que se han adquirido, decías.
1: Exactamente, esa es la metodología. Hay un link de inscripción que es tecnologiaeducativa.com.ar/podcast. A partir de ahí van a encontrar todo el formulario de inscripción y la guía didáctica para el docente, para que pueda ir preproduciendo, digamos, el podcast para que el día que llegue el equipo de la Dirección de Innovación en Comunicación ya tengan todo armado como para que nosotros podamos montar el estudio en la biblioteca de cada una de las escuelas y grabar el episodio para luego editarlo y subirlo a las redes.
0: ¿Y esos contenidos, Lucas, luego dónde son difundidos?
1: Vamos a tener dos canales que ya los tenemos abiertos, uno es de Spotify y otro es de YouTube, que es el YouTube oficial del Ministerio de Educación.
0: Bien, ¿cuál es el objetivo? Digo, a ver, preguntar cuál es el sentido, y lo pregunto en el buen sentido, valga la redundancia, pero ¿cuál es el objetivo justamente de esta herramienta que están poniendo a disposición de los chicos?
1: Bueno, como te decía, con Clubes TED, que nosotros tenemos dos programas principales con la Dirección de Innovación y Comunicación. Uno es Clubes TED, que lo que busca es enseñar tanto a docentes como a alumnos a poder expresar de manera adecuada las ideas que tengan. Cualquier tipo de idea. Por lo general son ideas innovadoras, pero la idea es enseñarles a expresar esas ideas innovadoras. Y clubes de debate que tiene que ver con contraponer tu idea o tu postura frente a otro de manera adecuada. Esos dos programas nos han dado un montón, nosotros que hemos participado de varios clubes TED y varios clubes de debate a lo largo del tiempo, vimos que hay un montón de cosas que muy jugosas en cada una de las escuelas que merecen la pena ser contadas. Y es en ese marco que surge el podcast para grabar o para documentar esos debates y esas ideas que recogemos de cada una de las escuelas.
0: Bien, y ahí hablaba, justamente decías, ¿no?, justamente cómo están llevando adelante los programas de clubes TED y clubes de debate, que hay escuelas que cuentan con determinado equipamiento, bueno, en este caso, con estos dos estudios portátiles que se adquirieron, ustedes van a ir a los establecimientos que no cuenten con eso, ¿cierto?
1: Vamos a trabajar en todos porque queremos crear una uniformidad en cada uno de los episodios de podcast para que sean todos iguales, digamos, en el sentido de la producción. Lo vamos a hacer dentro de las bibliotecas de cada una de las escuelas para resignificar ese espacio que muchas veces en algunas escuelas está muy bien cuidado y muy bien desarrollado y en otras cosas no están así. Entonces lo que buscamos es crear una especie de tiny desk como dentro de cada una de las bibliotecas de las escuelas con estos

0: es interesante la propuesta, la posibilidad, y bueno, reiterar dónde y cómo deben postular, deben inscribirse.
1: Bueno, deben ingresar a tecnologiaeducativa.com/podcast, ahí van a poder descargar la guía didáctica, porque no olvidemos que es un programa educativo, entonces ahí van a encontrar todos los pasos a seguir para poder desarrollar este podcast y esta idea, y a partir del mismo formulario van a encontrar para inscribirse para que podamos armar la grilla de visitas que va a hacer el equipo de producción de la subsecretaría.
0: ¿Hay alguna fecha límite para la inscripción?
1: No, a partir de ahora ya pueden inscribirse y es un programa que pretendemos sostener a través del tiempo.
0: Lucas, gran abrazo, seguiremos en contacto informando lo que sea necesario. Gracias.
1: Bueno, muchas gracias, Ariel, te mando un abrazo y un saludo para toda la audiencia de la radio.
0: Igualmente, abrazo, hasta luego. Allí estaba el subsecretario de Tecnología Educativa y Modernización del Ministerio de Educación de la provincia, Lucas Godoy. Bueno, y este innovador programa, esta innovadora herramienta, ¿no? Que busca convertir a las escuelas en estos espacios de producción de material audiovisual.

kilómetros en todo el país. Continuamos conectados aquí en Radio y Televisión del Neuquén. Y ahora para hablar de deporte, algo de deporte. No, vamos a hablar de fútbol, no hubo nada el fin de semana. No, mentira, arrancó la Liga. Y qué mal que arrancaron River y Boca en esta primera fecha de la Liga Profesional. Ambos con derrotas, ahora lo vamos a contar en un ratito. Pero ahora para contarles de otra actividad. Y es que México albergó el Campeonato Panamericano de Tiro con Arco 2026, un campeonato clasificatorio para los Juegos de Lima 2027. Bueno, y allí podemos decir, en este certamen panamericano fue destacada la presencia neuquina

0: Pérez y Wanda Arca se han destacado. Bueno, nuestros compañeros, el compañero Gastón Torres en Deporte, nos dejó un material que vamos a presentar ahora, y justamente que tiene que ver con este Campeonato Panamericano de Tiro con Arco 2026. Y en este caso vamos a escuchar a Oriana González y a Wanda Arca.
1: Recientemente volví de competir en el Panamericano de Tiro con Arco en México, donde se otorgaban las plazas para los Juegos Panamericanos de Lima del año que viene. Y la verdad, estoy muy contenta al respecto, muy contenta con cómo se dieron las cosas, cómo fue el torneo, el tipo de experiencia. Siento que me enriquece mucho como atleta. Actualmente estoy trabajando para fortalecerme, para recuperarme y para, bueno, ser mejor en los próximos torneos incluso. En la clasificación me fue relativamente bien, relativamente en el rango que venía disparando previo a viajar. También todo lo que fue los equipos, la verdad que me sentí confiada, sentí que tiré bien. Quizá no se logró el objetivo porque íbamos por la plaza para Lima, pero de todas maneras me quedé contenta. Siento que lo dejé todo y eso es lo más importante. Siempre puede haber alguien que tire mejor ese día y ya está. Medirte al lado de un arquero que sabes que tiene ese nivel te sirve como para aprender a confiar, a creértela un poquito y a, bueno, no achicarse, por acostumbrarse a que, bueno, algún día vas a tener que competir contra ellos y algún día le vas a ganar.
2: México fue una experiencia tremenda. Fue el primer evento internacional así a gran escala en el que participé. Así que fue puro aprendizaje. Hubieron los top del mundo, así que fue hermoso el poder tener la posibilidad de tirar con ellos. Hicimos una evaluatoria a principio de año, en el cual quedé en el segundo puesto y eso me habilitó para poder viajar. Y bueno, y gracias a la provincia y a la Secretaría de Deportes pude hacer el viaje con ayuda del apoyo de ellos. Estaban los top del mundo, yo tuve la posibilidad de tirar con Casey, que es de Estados Unidos, que es el top 3 del mundo, así que imagínate poder competir contra ella fue hermoso. Aprendes muchas cosas de los procesos, ves como actitudes, qué tipo de forma o se van para atrás, si escuchan música, tipo preparación, toda esa parte de atrás que uno no ve, ve muy poco en la tele realmente. Entonces todo ese proceso de que tienen detrás ayuda mucho a decir, che, ellos también tienen miedo, tiemblan, ¿no? Esas cosas, y fue realmente un descubrimiento.
3: ¿Algo que te llamó la atención?
2: Sí, que temblaba, tipo, la chica esta era medallista olímpica y dudaba con el viento, y vos decís, ¿por qué? Así que no, eso fue muy bueno. Siempre es un orgullo y está muy bueno representar a la Argentina, y bueno, también con eso lleva una preparación un poco más fuerte de lo normal, así que nada, tratando de meterla ahora, tenemos con Esteban los Odesur dentro de un mes y medio, así que nada, preparándonos para eso.
0: Bien, allí estaba la palabra de las arqueras Oriana González Vargas y Wanda Arca, arqueras neuquinas, que bueno, regresaron así de México tras competir entonces en estos Juegos Panamericanos en México y de tiro con arco, por supuesto, y allí hablaba Gastón Torres con ellos, con ellas. También, bueno, habló Gastón con los arqueros Esteban Silva y Wanda Arca también, que han confirmado su participación en los próximos Juegos Suramericanos de Santa Fe 2026, que se van a disputar en el próximo mes de septiembre. Bueno, ambos atletas neuquinos integrarán la delegación de la selección argentina en esa modalidad de arco recurvo, consolidando el gran presente de esta disciplina aquí en la región. Esteban Silva llega a esta cita tras alcanzar el récord nacional sub-21 y colgarse además la medalla de bronce, nada menos, la más importante del año, por lo cual compartimos esta experiencia justamente a partir de esta entrevista, esta nota que realizó Gastón con Esteban Silva y Wanda Arca.
4: Estamos entrenando acá para los próximos de sur que se van a hacer en Rosario para el mes de septiembre. Las expectativas son lograr una buena posición con el equipo. Estamos buscando ahí tener una gran competencia en el equipo masculino y tener un buen rendimiento y desempeño en lo que es individual también. Estamos buscando el podio siempre. Sería un placer poder subirme al podio este año también. Tuvimos el campeonato panamericano, juvenil y masters en Colombia. La verdad, tuve un buen torneo ahí. Logré hacer un récord nacional de clasificación en sub-21. Y después, en lo que es individualmente, en las eliminatorias, no me fue tan bien. Tuve un par de errores que ya los estoy corrigiendo y seguimos aprendiendo.

Es un récord nacional, así en la clasificación, que de 72 flechas se suma la puntuación de cada una de ellas. Y bueno, dio la casualidad que justo el puntaje que hice de ese torneo, que me dejó en el tercer puesto, empatado con los otros tres personas, fue récord nacional, 650.

0: Sur, ¿cómo te ves para ese torneo? ¿Cómo lo vas asimilando?
1: Bien, dándole con todo, como te dije, o sea, es un honor poder llevar la remera de la selección y bueno, y tirar en equipo. Así que nada, metiéndole todo con todo lo que se pueda.
0: ¿Y expectativa para Ode Sur?
1: Y me gustaría poder mejorar lo que hice en México, así que ese es mi objetivo principal.
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0: continuamos conectados aquí en RTN hasta la hora 9. Actualizamos los datos del tiempo en esta ciudad. 4 grados 7 décimas la temperatura en Neuquén, la humedad 96%, no tenemos viento en superficie, está calmo y el cielo cubierto. Por ahora sin lluvia. Estuvo lloviendo hasta, no sé, 5 de la mañana, una cosa así, por lo menos hasta la 1 que me acosté estaba lloviendo. Después creo que hasta las 5 más o menos estaba pronosticado que lloviera. En este momento está cubierto, pero sin lluvia en Neuquén. Bueno, les contamos que la provincia impulsa una nueva generación de guías de trekking con capacitación en escenarios reales, ¿no? El territorio que se ha convertido en el principal espacio, digamos, de aprendizaje para quienes se quieran preparar como guías de trekking. Tenemos en línea el contacto telefónico con el docente Héctor Chicho Leiva para que nos comente justamente sobre esta formación para futuros guías de trekking. Chicho, buen día. Ariel, ¿qué es? Lo saluda. ¿Cómo le va?
1: Ariel, ¿qué tal? Buen día.
0: Muy bien. Bueno, ¿quiénes pueden realizar estas prácticas?

0: encarado esta parte de la formación, digamos, para nuevos guías de trekking?
1: Mira, la formación está diseñada para el público en general. Los requisitos de inscripción no son complejos, tienen que ser chicos que tengan secundario terminado. Después se hace un examen teórico, que es donde evaluamos la parte cognitiva, y después un examen práctico o físico. Y en base a eso se tabulan los resultados y ingresan los mejores 40 resultados.
0: Bien. ¿Y en estos momentos cuántos están iniciando este camino?
1: En realidad, este trayecto formativo en el que estamos desarrollando ahora inició el año pasado, y están los chicos ahora cursando el segundo año. Tenemos 26 alumnos. Este trayecto formativo finaliza en diciembre y a principios del año que viene vuelve a abrir una nueva corte.
0: Uh-huh. ¿Y ese es el tiempo, digamos, de la capacitación, 2 años?
1: Exactamente, la capacitación dura 2 años. El certificado con el que se egresan es de guías de trekking. Uh-huh. Y eso le da la posibilidad de poder trabajar no solo en la provincia, sino en cualquier ambiente nacional. Es una formación que tiene el reconocimiento de parques nacionales también, que eso es importante porque hay muchos chicos que el trabajo del guía de trekking o de montaña muchas veces es itinerante en función a las temporadas. Entonces, está bueno que nuestros alumnos tengan la posibilidad de salir de la provincia también y desarrollar prácticas laborales en otros entornos.
0: ¿Y dónde están desarrollando de esta capacitación estos estudiantes?
1: La formación tiene un criterio itinerante, que quiere decir que cada vez que inicia una nueva corte, muda de localidad. Ya se ha dado en San Martín de los Andes, se ha dado en Villa La Angostura, se ha dado en Zapala, bueno, en el norte neuquino se ha dado varias veces, en Chosmalal, en Andacollo, en Huinganco, y ahora se está dictando en Plaza Huíncul. Más allá que se dicte en Plaza Huíncul, tenemos alumnos de toda la provincia, porque se inscriben y cursan chicos que vienen desde Chosmalal, de San Martín de los Andes, de Cabiahue. Es un cursado semipresencial, o sea que los chicos tienen 2 encuentros mensuales, un encuentro teórico de 2 días y un encuentro práctico de 3 días. Uh-huh. El encuentro práctico, básicamente, tratamos de recorrer todos los escenarios que tiene la provincia, que son sumamente variados, desde el estepa, la cordillera del viento, la cordillera de Chachil, el bosque. Tratamos de recorrer todos los escenarios durante 2 años para que los chicos puedan ir asimilando su experiencia.
0: Claro, claro, que hay tantos lugares, yo veo y estoy leyendo también algunas cosas, digo, el Cañadón ahí de Villa Chocón, los que son los senderos de Huella Andina, digo, hay tanta geografía neuquina, ¿no? Tan linda.
1: Sí, la verdad que tenemos más de 500 kilómetros de cordillera, así que verdaderamente, y aparte de toda la parte del estepa, ¿no? Que verdaderamente es hermosa, que tiene muchísimos lugares por descubrir todavía y poner en valor. Uh-huh. Y a nosotros nos pone orgulloso formar guías en la provincia. Esto es un proyecto que ya lleva 15 años, cada vez se va consolidando más con el apoyo del Consejo Provincial de Educación, y nos da la suerte de que ya nuestros chicos se puedan quedar en la provincia y no tengan que emigrar a estudiar este tipo de formaciones a otras provincias, que era lo que sucedía antes, y que muchas veces al irse a estudiar a otras provincias volvían pocos y otros se quedaban desarrollando las prácticas en otros escenarios. Uh-huh. Y hoy la verdad que tenemos la posibilidad de formar a nuestros propios chicos en nuestra provincia y a la vez garantizarle una fuente laboral, ¿no? Que eso es lo que más nos interesa, poder año tras año sumar más guías al mercado.
0: Claro, qué ironía esto que hayan tenido que estar afuera, digo, con todo lo que tiene Neuquén para ofrecer en cuanto a justamente la geografía, estos lugares que mencionabas recién. Y además que se va fortaleciendo todo esto, justamente desde el Consejo Provincial de Educación, con la creación de más espacios de otro centro de formación profesional, que es el número 43, que también se está desarrollando, ¿verdad?
1: Sí, creo que ha sido una decisión súper beneficiosa para todos los alumnos, porque es un centro de formación que se da en territorio, que incluye un montón de este tipo de formaciones itinerantes, y que le garantiza a los chicos, sobre todo del interior, que las capacitaciones lleguen a sus localidades y no siempre sean ellos los que tienen que trasladarse de un lugar

0: junto con la gente de turismo, porque nosotros hacemos la parte formativa y turismo hace la parte reglamentaria ya una vez que los chicos se egresan, de poder darles sus habilitaciones y demás y ayudarlos en el desarrollo de su propio emprendimiento.
1: Claro. Chicho, y esto, bueno, uno, qué sé yo, lo que ya hace tiempo que dejamos la escuela, ¿no? El secundario, bueno, llegabas a la clase de educación física y había algunas opciones, ¿eh? O hacías básquet, o hacías handball, hemos hecho hasta softball, mirá lo que te digo. Y hoy me parece que va ganando espacio en los últimos tiempos en la currícula y que hay otras opciones. Y esto del senderismo, digo, ¿el senderismo también ya ha sido incorporado como herramienta pedagógica en el sistema educativo?
0: Sí, claramente. Y está buenísimo que lo remarques porque es real. Yo también soy profe de educación física. Trabajé varios años desarrollando la docencia en las escuelas. Y veíamos esto, ¿no? De que muchas veces nuestros deportes regionales quedaban como solapados por otras prácticas más tradicionales, que está buenísimo que también existan, como softball y otros deportes. Pero bueno, también era cierto que nosotros, una vez que nuestros chicos salían de la escuela, en realidad practicaban este tipo de actividades. Yo me acuerdo, daba clase en Sausal Bonito, y la verdad que es un lugar terrible para salir a hacer trekking y caminar y recorrer lugares con los chicos, y a lo mejor teníamos las prácticas deportivas más enfocadas a otro deporte. Hoy se ha puesto mucho más en valor, hay proyectos, hay plantas de campamento, que eso está genial, donde los chicos pueden viajar y tienen un lugar donde alojarse, y profes que los ayudan y los acompañan en el desarrollo de este tipo de actividades, que básicamente es lo que nos da el entorno que nosotros tenemos, y está buenísimo potenciarlo.
1: Seguro. Y de hecho, ustedes, los profes, han tenido la posibilidad de capacitarse, ¿no?, para senderismo.
0: Sí, nosotros como profes del trayecto formativo de guías de trekking, todos estamos capacitados, todos estamos ya recibidos como guías de trekking o guías de montaña. Uh-huh. De hecho, ya hoy tenemos una instructora que trabaja en el equipo, que fue egresada de esta misma formación, y esas son cosas que a nosotros nos ponen orgullosos porque vamos viendo que la actividad año tras año va creciendo, y cada vez que vemos todas las ofertas turísticas que propone la provincia a través del Ministerio de Turismo también, y el fortalecimiento que se le da a los egresados, hace creer que vamos por el buen camino, y como guía de trekking o de montaña, ir por el buen camino es acertado.
1: Seguro. Lo último, Chicho, ¿hay algún requisito particular, puntual, decías vos, desde 19 años hasta 50, cualquier persona sin experiencia, ¿no?, porque de eso se trata también, puede tener la posibilidad de iniciarse y de estudiar, digamos, para ser guía de turismo, guía de trekking, digo, en este caso? ¿Hay algún requisito específico, sine qua non, que digo, esto sí tiene que cumplirlo?
0: La verdad que son los requisitos básicos para la mayoría de los trayectos formativos. Tienen que tener la residencia en la provincia, tienen que tener 18 años o más, no hay límites de edad, hemos tenido alumnos de más de 50 años. Después tienen que rendir un examen teórico y un examen cognitivo y presentar un apto físico, donde nosotros tengamos una cierta garantía de que las personas tienen una buena condición de salud.
1: Claro.
0: Pero después no hay grandes requisitos más, no ser deudor alimentario, los requisitos para la mayoría de las formaciones.
1: Bien, ¿y cuándo se abre el próximo periodo de inscripción para la próxima corte?
0: Seguramente en noviembre se estarán dando los requisitos de inscripción nuevamente para la nueva corte, que todavía no tenemos información de cuál va a ser la sede nueva. Pero sí sabemos que ya a partir del año que viene inicia, con la novedad que a nosotros nos pone felices verdaderamente, que ya se presentaron los marcos de referencia para que se pueda abrir también la modalidad de guías de montaña, que no la teníamos. Neuquén empezó con su modalidad de guías de trekking, y después de mucho tiempo de trabajar en los marcos de referencia, ya están presentados para que se pueda incluir, aparte, para quienes ya se egresaron de guías de trekking, la formación para guías de montaña. Eso les abre mucho más el abanico de escenarios para poder guiar, no solo en la provincia, sino que en otros ambientes también.
1: Bien. Bueno, Chicho, muy, muy amable, muy interesante, y por supuesto siempre a disposición desde aquí para informar, aprovechando esta posibilidad de llegar a toda la provincia de Neuquén a través de la red provincial de radios. Muy amable.

0: abrazo, hasta luego. Allí estaba el docente Héctor Chicho Leiva, bueno, quien justamente es el responsable, uno de los responsables de la formación de los nuevos guías de trekking. Neuquén está impulsando a esta nueva generación de guías de trekking con capacitación, claro, en nuestros escenarios reales.
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0: en todo el país, reiteramos, la temperatura en Neuquén, 4 grados 7 décimas, humedad 96%, no tenemos viento en superficie, está calmo y el cielo cubierto.
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0: La hora 8:42 en todo el país. Momento de compartir la información del orden nacional con nuestro compañero Hernán Astudillo, a quien recibimos. Hernán, buen día, ¿cómo va?
2: ¿Qué tal? Buen día, Ariel, equipo, audiencia. Vamos a abordar algo que sucedió en el fin de semana y tiene que ver con la visita de Milei a Brasil. No fue una visita de carácter oficial a nivel nacional, tiene carácter político, hay derecho para hacerlo. Fue con una comitiva oficial. Recibió un reconocimiento estadual por parte de San Pablo, sí, eso sí sería, pero es no fue a nivel nacional, eso es lo que hay que entender, porque algunos dicen, bueno, pero fue recibido por el gobernador de San Pablo, estado fundamental y demás, totalmente comprensible, pero no fue de carácter oficial a nivel nacional. Generalmente cuando hay este tipo de cuestiones, siempre hay una celebración a nivel nacional y después sí, se hace la actividad política más en tiempos preelectorales como los que está transitando Brasil. El tema es que en una presentación que realizó en un acto en el que estuvo presente Flavio Bolsonaro, que es el candidato opositor, ¿no? Lula da Silva, actual presidente, va por su reelección. Está dentro del sector que en el cual Milei integra, ¿no? Junto a los recientes ganadores en las elecciones en Colombia, en Perú, y un discurso, lo tenía escrito, esto también hay que marcarlo, ¿no? Porque para poder, si se quiere alegar algún tipo de emoción que se lleva y demás, hay responsabilidad, y la responsabilidad no sola es de Javier Milei, sino como presidente, o sea, no, nos representa a todos, con el máximo socio que tiene. Eso hay que tenerlo en cuenta. No solamente es vecino, sino que es socio.
3: Claro.
2: Bueno, hubo improperios a nivel personal. Zurdo, ladrón, presidiario. Entonces hubo una referencia a un juez integrante de la Corte Suprema de Justicia. ¿Por qué? Dice, no me permite visitar a mi amigo Eduardo Bolsonaro. Está preso. Inclusive en su condición de detención le impide ver que asistan visitas por una medida que se tomó en el último tiempo, ¿no? En donde hubo un incumplimiento por parte de él a sus condiciones de encarcelamiento, que es en su domicilio. Entonces hubo...

0: la máxima expresión del poder.
1: Inmiscuyéndose en un poder que no tiene...
0: No tiene por qué hacerlo, insistimos, puede ir y arengar y en lo que coincida él políticamente. Inclusive llamaba la atención cuando uno escucha y ve eso, la sorpresa de algunos, ¿no? De los pares, que estaba todo rodeado, dándole en un atril, dándole lectura a ese discurso, ¿no? Más allá de que encendía la audiencia. Llamaba la atención inclusive de aquellos que están cercanos arriba del escenario, porque saben que el Poder Judicial brasileño, su Corte Suprema, toma registro y después toma medidas al respecto. ¿Cómo esto siguió? Hubo repudios en general, salió el PT, que es el Partido de los Trabajadores, que es la máxima fuerza que integra, ¿no?, la coalición que lo lleva al poder a Lula, una expresión política dentro del marco de la política, no condenando, criticando la economía argentina y demás, pero hubo un gesto diplomático, ¿no?, en donde se convocó, lo llamó el propio Poder Ejecutivo a su canciller, cuando hay a su embajador en Argentina. Cuando hay un llamado, es como el primer gesto diplomático, ¿no?, que muestra un enojo, una diferencia. Esto vamos a ver cómo sigue hoy. Aparentemente no hubo mayores declaraciones cruzadas, pero sí un pedido, una solicitud de disculpa y demás. Insisto, es fundamental que se tenga en cuenta esto, porque es el principal socio. Hace un par de... en el 2024, recordamos, en una crisis de gas que salvó directamente Brasil dando respuesta. Y después porque hay toda una serie de relaciones comerciales de día a día que, cuidado, que se pueden alterar. Y eso va a repercutir en la cuestión económica. Así que bueno, este fin de semana no nos sorprendía de alguna manera, no que haya escalado hasta tal punto, insisto, en un discurso leído por parte del presidente Milei.
1: Bien. Bueno, Hernán, se viene un nuevo aniversario, no es uno más en realidad, de Radio Televisión de Neuquén, mañana, 40 años.
0: 40 años, cuadragésimo aniversario, amigo.
1: Sí. Provincial, y hoy programa especial.
0: Hoy programa especial de Metatango, a partir de las 9 vamos a comenzar. Vamos a recorrer el archivo con la presencia desde 1986, tenemos registros de presentaciones aquí en 1990, 94... 2013, 2017, recientes de Metatango, también de otros trabajos que habían realizado compañeras y compañeros, ¿no?, para mostrar ese camino, ¿no?, de coherencia siempre en el oído, en la ventana, en la divulgación de las distintas expresiones culturales que atravesaron la provincia. Bueno, y vamos a dar cuenta de ello, todo tango, ¿no? Todo de mirá, tango, este Metatango.
1: No pierde la esencia, claro.
0: No pierde la esencia, pero con mucho orgullo, porque es el archivo de radio y televisión del Neuquén, con testimonios también, así que se viene de 9 a 10 el programa especial de Metatango.
1: Bueno, para no perdérselo, en un ratito nada más, 10 minutitos y vamos con eso. Hernán, gracias.
0: A vos, Ariel.
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1: Ocho de la mañana con 54 minutos, tramo final de este Conectados de hoy. Repasamos rapidito lo que nos queda tiempo, lo que fue la primera fecha de la Liga Profesional del Fútbol en la Argentina, con las derrotas de River y de Boca en la primera fecha. Una jornada que comenzaba el pasado jueves con victoria de Argentinos 3-2 frente a Gimnasia, por ejemplo. Ganó el actual campeón, el vigente campeón, Belgrano de Córdoba, arrancó con el pie derecho, venció de local por 2-1 a Rosario Central. Esto fue el pasado jueves. Ya el viernes, victoria de Racing. Arrancaron bien los de Avellaneda. El viernes ganó Racing 2-1 frente a Gimnasia. También ganó Vélez 1-0 frente a Instituto. Victoria de Huracán también el viernes. Ya el sábado, victoria de Newell's Old Boys de Rosario. También Lanús. Newell's le ganó 1-0 a Talleres. Lanús le ganó por 1-0 a San Lorenzo, que mereció más. 3 tiros en los palos. Y la derrota de River el sábado frente a Barracas en el Monumental, con gol del Toro Morales. Gol del Toro Morales, el ex Boca. Bueno, le marcó a River, que arrancó mal sin el Chacho Coudet en el banco, que no pudo estar, y no creo que tiene 2 partidos de suspensión. Fue expulsado en la final frente a Belgrano, cuando River perdió frente a Belgrano en la final del campeonato anterior. Por eso no estuvo el Chacho Coudet, con silbidos despidió la gente a los jugadores de River. Y como si esto fuera poco, el domingo trajo el resto, porque Independiente le ganó de visitante a Estudiantes por 2-0 en La Plata. Y Riestra dio cuenta de un Boca sin rumbo, un Boca con muchos cambios, 7 cambios, un Boca alternativo, podríamos decir, que presentó a Robarrena, que después intentó revertir el resultado con el ingreso de Villa, también de Aranda, pero ya era tarde. Riestra le ganó a Boca 3-0. Las primeras 3 llegadas de Riestra, 3 goles. Realmente increíble la efectividad de un equipo siempre difícil de local, como es Riestra, ante un Boca que no tuvo, dijo Arruabarrena en la conferencia de prensa, no tuvimos ganas de ir a buscar el gol. Prácticamente Boca no pateó el arco. Insisto, ni siquiera los cambios de los ingresos de los titulares, cuando ingresó Villa con Merentiel, ya faltaban pocos minutos, no alcanzó, no generaron ninguna opción prácticamente de gol, algún córner y no mucho más. Y Riestra dio el batacazo de la fecha, ganándole por 3-0 a Boca. Una fecha, un campeonato que va a tener continuidad ya mañana. Se juega, van a haber muchos partidos entre semana. Mañana arranca la segunda fecha y le vamos a estar contando. River juega el miércoles. Boca no juega esta semana por la Liga, porque tiene que ir a jugar el partido de esquite a Chile frente a O'Higgins por el repechaje de Copa Sudamericana. Así que Boca va a jugar en la segunda fecha, recién la semana que viene, donde va a jugar frente a Estudiantes de La Plata el miércoles de la próxima semana, el miércoles 5 de agosto. Así que bueno, un campeonato que ya comenzó con estas novedades, digamos, del mal inicio de River y también el mal inicio de Boca, insisto, con muchos cambios Boca, pero bueno, la camiseta es la camiseta y no quedó contento para nada Rodolfo Arruabarrena. Nos vamos, no nos queda más tiempo, quédese con Metatango, el Metatango especial, en el marco de los 40 años que estamos celebrando esta semana, 40, cuadragésimo aniversario de este multimedio público provincial, radio y televisión de Neuquén, desde hace 40 años, acompañando a cada neuquino y a cada neuquino. Nos vamos, gracias, nos reencontramos mañana, conectados a partir de las 7.

0: 7 décimas, humedad 96%, viento calmo, cielo cubierto.
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0: Mañana vuelve a reunirse el gobierno con gremios estatales. Aunque no se confirmó ni el lugar ni la hora, mañana martes 28 de julio, volverán a sentarse los representantes gremiales de los trabajadores y trabajadoras del Estado con el Ejecutivo Provincial. Los últimos días, en tanto, el gobierno se comprometió a llevar una propuesta de incremento salarial que acompañe el proceso inflacionario. Sobre el tema opinó el secretario general de la Unión Neuquina de Agentes Viales Provinciales, Carlos Rossetti.
2: Sí, yo creo que todos vamos a ir a buscar algo más, todos vamos a ir a buscar que se actualice el salario y sobre eso el IPC, porque si vos te pones a pensar y hacer la proyección, todos los años que estuvimos con el IPC, trimestral, nosotros cada tres meses íbamos perdiendo puntos, que eso no se reflejó nunca, ni se actualizó nunca. Tendría que haber habido una mesa en estos 7-8 años, haber dicho, bueno, ¿cuánto realmente se perdió de puntaje en esto? Y haber actualizado el salario y seguir continuando con el IPC, que hoy por hoy me parece que el IPC es lo más representativo. Hasta que no tengamos algo más representativo que eso, tenemos que aferrarnos a lo que tenemos.
0: El registro civil móvil recorrerá Neuquén Capital y Rincón de los Sauces. La unidad retomará el servicio mañana martes 28 de julio en la intersección de calles Leónidas, Lamborghini y Juan Filoy del barrio Cuenca 16 de Neuquén Capital. Mientras que desde el miércoles 29 al viernes 31 de julio volverá a Rincón de los Sauces y se ubicará en calle Chosmalal 1277. En todos los casos, la atención se realizará como es habitual entre las 9 y las 14 horas por orden de llegada, hasta completar el cupo de 50 trámites. Se podrán gestionar DNI, pasaportes, cambio y actualización de domicilio.
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0: La niebla complica el tránsito en Neuquén Capital. Una espesa niebla afecta este lunes los principales accesos a la ciudad de Neuquén y reduce la visibilidad a menos de 50 metros en algunos sectores. La situación afecta especialmente a la Ruta 7, la Autovía Norte, el camino hacia el Tercer Puente, Casimiro Gómez y la avenida Conquistadores del Desierto, donde los conductores avanzan con extrema precaución. Por este motivo comenzaron a formarse largas filas de vehículos y la circulación se desarrolla a velocidades reducidas. Ante estas condiciones, las autoridades solicitaron transitar con extrema precaución, mantener una distancia segura entre vehículos, utilizar las luces bajas encendidas y evitar maniobras bruscas hasta que mejoren las condiciones climáticas.
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0: Emergencia nacional en España por incendios forestales. El mayor incendio de la historia del país, con más de 50.000 hectáreas arrasadas en la provincia de Ávila y miles de evacuados en toda la zona, ya cuenta con un perímetro de 160 kilómetros y ha confluido con el de la Comunidad de Madrid. Al frente de los medios aéreos y terrestres trabajan sin descanso cientos de efectivos que permanecen pendientes de la evolución del viento y de la situación de las temperaturas este día lunes. El presidente del gobierno español, Pedro Sánchez, advirtió que quedan horas complejas por delante. Temperatura actual en la ciudad de Neuquén, 4 grados 7 décimas, humedad 96%, viento calmo, cielo cubierto.
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0: cada esquina la historia, el encuentro que tenemos aquí con el tango, en radio y televisión del Neuquén, en el multimedio público de todas y todos los neuquinos, que estamos aquí ya en la previa, en la víspera, mañana 28 de julio se cumplen 40 años, cumple radio y televisión del Neuquén el 40º aniversario y estamos aquí con este programa especial, este Metatango en cada esquina de la historia especial, ¿no? Con un recorrido por el riquísimo archivo que tiene RTN y las distintas realizaciones a lo largo del tiempo, a lo largo de las temporadas que siempre caracterizaron a radio y televisión del Neuquén. La vamos a hacer hoy, programa íntegro con producciones a lo largo de la historia con RTN, con radio y televisión del Neuquén y los artistas, las artistas que forman parte de las propuestas que acá tenemos y acá siempre están presentes. Vamos a pasar revista ahora de la formación típica de hoy. Está Mauricio Burgos en los controles técnicos de radio, el equipo en televisión con Orly Arriquete, Eli Martín. Está también Juan Pablo Salas, Pato Álvarez, Luis Randone, Nicolás Teclés en la realización de los contenidos audiovisuales que compartimos en pantalla, las redes con Gastón Torres y Wally Barros, Marcelo Carbó, responsable de que este envío esté disponible en el canal de YouTube de RTN, y quien les habla, Hernán Gastudillo, en conducción y producción. Comenzamos este especial por los 40 años en la víspera de la fecha. Nos vamos a la producción de referentes culturales, todo un recorrido que había de distintos y distintas protagonistas de las manifestaciones artísticas aquí en Neuquén. Uno de ellos, el maestro cantor histórico Juan Carlos Salinas, aquel de la típica Splendid, de la típica Raval y de tantas otras expresiones que fueron acompañando al tango en la historia, ¿no? Del Neuquén y de todo lo que era la región. Un recorrido en estos minutos que vamos a compartir en el programa Referentes Culturales, una de las producciones de Naldo Aguilar. Nos situamos, esto es 2017, escuchamos primero el testimonio, del maestro Juan Carlos Salinas, aquí dando cuenta, ¿no? De su historia, dónde nació y cómo fueron sus primeros pasos.
1: Yo soy Juan Carlos Salinas, cantor desde el año 52, autorizado profesionalmente por Sabay, a quien rendí en Bahía Blanca todo lo exigente. Nací

0: nació en esa balsa, donde mi padre era balsero del año 33 en adelante. Mi papá tenía una vitrola, le gustaba mucho el tango folclore, entonces él compraba los discos de pasta grande y los ponía. Entonces yo escuchaba eso, el folclore, y escuchaba el tango. Y me empecé cuando él no estaba, a poner la vitrola, a copiar las letras, porque él no quería que le tocáramos eso, éramos muy pibes. Entonces yo empecé a copiar tango, ¿sí? Vals y longa, de aquel tiempo, que es el tango un boliche viejísimo, ¿sí? Y otras milongas. Y empecé a copiar y a escribir. A esa edad, ¿quién enseñaba? Nada, ¿no? 14 años, nada de nada. Entonces me afiataba a eso, ¿no? A lo que escuchaba. Entonces, por eso rompí la vitrola, entonces yo lo hacía andar con el dedo, dele, dele, para que saliera, entonces me quedaba el dedo negro, pues no importa, sacaba los temas. Y, como digo, después, cuando vine a Neuquén, yo vine después de los 14 años a Neuquén, a Villa Florencia. Y de ahí me mandaron a la escuela 125, iba a la escuela 125 en Villa Florencia, la escuela que estaba en la calle Poteringán, por ahí, ¿no es cierto? Y bueno, y seguía, y entonces por ahí en la fiesta de colegio, 9 de julio, qué sé yo, siempre alguien decía, acá hay uno que canta, acá hay uno que canta. Y yo nunca había cantado en casa, sí, con la familia. Por ejemplo, don Enrique Norestro me mandaba a buscar en la casa de Moré, cuando tenían reuniones ellos, y para hacerme cantar, ella. Me regalaba una bolsa así, de caramelo, así había gente de alta alcurnia y hacerlo cantar. Algún pasecito, la vieja serenata, pasecito, ¿sí? Alguna milonga, también, ¿sí? El tango, ¿no es cierto? Desde antes. Y me daban la bolsita de caramelo y me iba para mi casa. Y bueno, así me fui haciendo, y me fui con Milton Aguilar en el programa de U5, y después de eso me encontré con Curreyes, bueno, Unión Macanudo, y me dijo, no, vos tenés que cantar tango. Y bueno, me llevó con él, tuve 2 años con él, con Curreyes. La primera vez canté en Villa Florencia, donde me acompañó Antonio Cifuentes con las guitarras, y la primera orquesta que hago es la típica Nobel. De esa manera, seguí trabajando en los clubes Barrio Nuevo, Villa Florencia, en Rotier, también Chacarita Junior, que estaba en la calle Bahía Blanca, también estuve Mariano Moreno, hacíamos doblete los carnavales, ¿no es cierto? Pero se trabajaba viernes, sábado y domingo. Club Pacífico, estaba también a veces con todo Perego, tenía que estar yo ahí. En aquel tiempo, del 52, vine a Centenario, al Club Tiro y Gimnasia. Cuando veníamos a Centenario, y veníamos por las bardas, el colectivo, había que bajarse y empujar el colectivo para sacar las piedras del camino y poder llegar. Y tardábamos de Centenario acá 2 horas, por lo menos.
1: Ahí escuchábamos y dábamos cuenta, ¿no?, del testimonio de Juan Carlos Salinas, captado para Referentes Culturales, producción de radio y televisión del Neuquén del 2017. Decíamos que íbamos a viajar por todo el archivo de RTN. Nos situamos en 1990, a 4 años, aquí en el estudio de Riccieri y Santa Cruz. Precisamente vamos a escuchar parte de lo que se producía y lo que se generaba en los distintos espacios musicales, acondicionado al estudio, y había, sí, presencia en vivo de distintas formaciones y agrupaciones. Por ejemplo, el maestro Juan Carlos Salinas y el trío Los Neuquinos haciendo esta versión de Mi Vieja Viola, el clásico de Nolo Correa.

0: con el trío Los Neuquinos. Venimos acá al 2018, en este caso, Metatango en cada esquina de la historia. En ese momento, con la salida de semanal del programa de 2 horas, en ese 2018, que salía los sábados, se grababa y se trabajaba durante la semana, y en esa semana vino a hacer presentaciones aquí a Neuquén el gran y querido Grone del Gorrito Negro. Estamos hablando de Juan Batuone, Juancito Batuone, vino aquí munido de su guitarra. Estuvimos charlando casi 2 horas, realmente riquísima, ¿no? La historia, la recorrida de un hombre que ha sentido, ha vivido y ha palpitado el tango, y le ha aportado, ¿no?, uno de los pilares fundamentales a este tango del siglo XXI, dando cuenta y testimonio con su guitarra, con su composición, con su vozarrón y con su autoría de lo que es el tango en estos tiempos. Estuvo aquí Juancito Batuone. Vamos a compartir este registro. Hay una presentación que hace el mismo, una introducción a un tema a pedido, y estamos hablando de un chabón High Life en vivo con su guitarra, este sonido que es parte del archivo de radio y televisión del Neuquén en la víspera de sus 40 años. Un chabón High Life en vivo aquí en RTN, Batuone, Juan Batuone.
1: Los pibes dicen chabón, hace mucho que se utiliza la palabra chabón, y la verdad es que chabón quiere decir estúpido. Boncha, se decía antes, el berre. Yo utilizo mucho el berre y el lunfa. Y chabón quería decir tonto, vale decir que nosotros todos decimos, che, chabón, dale.

0: estamos diciéndole al otro que es un estúpido, ¿no es cierto? Entonces, como no desconocemos bastante lo que es el lenguaje castellano. Una vez yo me enojé con la Real Academia Española porque cambiaron la palabra modernez, no, modernidad por modernez. Y yo decía, ¿quiénes son estos tipos que se sienten dueños de la palabra del pueblo? ¿No? Y a mí me daba un poco de bronca, me daba como un poquito, me hacía un cachito de escozor, ¿viste? Que la Real Academia Española te diga cómo vos tenés que hablar, ¿entendés? Entonces, el chabón High Life tiene mucho de lunfa, tiene mucho de las palabras del lunfardo y que realmente a veces la gente no entiende lo que digo, ¿no? El otro día José me dijo, cantá el chabón High Life, pero explícalo antes de cantarlo, porque si no la gente
1: bien, vale.
0: se quedaba como afuera, ¿no? Y a mí no me importa que se queden afuera, al contrario. Para mí la música es integradora, ¿no? Y el chabón High Life es una historia de un amigo de mi barrio, un pibe, un chabón peinado a la gomina, le decíamos todos los Tora, ¿viste? Porque
1: siempre hay un High Life en la vida, uno lo tiene.
0: Obvio, y uno mismo también lo tiene adentro. Yo también cuando me quiero empilchar y me pongo un jetre y me pongo corbata y me pongo el pañuelito acá en el bolsillito chiquitito y me pongo chaleco, yo también me siento un High Life. Porque también quiere decir buena vida.

pero hoy se...

dedicatoria especial en la víspera de los 40 años de RTN. Mañana, precisamente 28 de julio, se cumple el 40º aniversario del multimedio público de todas y todos los neuquinos, y estamos aquí en este especial recorriendo todo el archivo de radio y televisión del Neuquén y las distintas producciones ligadas a la música, a la cultura y al tango en particular. Nos quedamos en el año 2009, parte de las producciones, en este caso Euponía, en el casino como locación ahí, y desfilaban distintos y distintas artistas de géneros musicales diversos. Nos quedamos con esta versión de Facundo Juncos, unido de su voz, con una gran interpretación del clásico de Cobian.

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historia especial en la víspera de los 40 años del 40º aniversario de Radio y Televisión del Neuquén. Se cumple mañana, 28 de julio. Por eso estamos haciendo este especial de Metatango con todo el recorrido sobre el archivo de lo que ha generado a lo largo de su historia el multimedio público de todas y todos los neuquinos. Nos quedamos en 1990, ahí, a 4 años de la fundación, y aquí también registrado en los estudios de Radio y Televisión del Neuquén, en el estudio televisivo, en la intersección de Richieri y Santa Cruz, en el Bajo Neuquino, en el Bajo de la capital neuquina, para más

fueron parte, ¿no?, de la historia del tango. Edmundo Piemonte, en primer violín, ¿no?, fueron parte de la historia del tango aquí en el Neuquén. Nos quedamos con esta versión histórica 1990, musicales de radio y televisión del Neuquén, así se llamaba la propuesta. Refací de Delfino, la típica espléndida.

da tango. Continuamos aquí en este Metatango en cada esquina a la historia, con este recorrido por el archivo de radio y televisión del Neuquén en la víspera de su 40º aniversario. Mañana, 40 años junto a las neuquinas y a los neuquinos. Acá en el territorio provincial, a través de las distintas vías de comunicación que hemos tenido históricamente y que mantenemos, y ahora también merced a las nuevas incorporaciones de soportes tecnológicos, en cualquier punto del planeta establecemos este contacto en tiempo real, como lo estamos haciendo ahora, sino como lo vamos a hacer después a través de la disposición, por ejemplo, de este Metatango en cada esquina de la historia en el canal de YouTube de RTN. Nos vamos ahora.

0: cómo comenzó él, qué representaba Troilo, Piazzolla y demás. Y después, bandoneón mediante, haciendo una versión de Esquinero de Lawrence, estos 8 minutitos de radio, estos 8 minutitos de tango de aquí de la región, estos 8 minutos de RTN, aquí lo disfrutamos. Metatango, fuelles que rezongan en el aire de RTN. ¿Cuál es el primer fogonazo o registro que vos tengas de Troilo?
1: El primer registro que tengo es un disco, un CD en realidad, de Troilo for Export, que hace una recopilación de sus obras, en realidad de sus temas grabados más, más reconocidos, por así decirlo, ¿no? Qué sé yo, Nocturna, La Comparsita, Tinta Verde, todos temas instrumentales. Ese fue mi primer encuentro con Troilo como escucha, digamos, como escucha y como aprendiz de ese CD, porque aprendí muchísimo de gastar ese CD, realmente. Mi abuelo siempre fue más puliesero, pero siempre reconociendo el valor de Troilo, ¿no? Así que nada, fue como mi primer encuentro con Aníbal. Y después, bueno, obviamente, después uno empieza a conocer, a investigar y a empaparse de toda su obra, que es interminable, aparte. Pero esa fue.
0: Tu abuelo, el primer fuelle allá en Río Colorado, ¿más de Ruggiero, el abuelo?
1: Sí, más del tinte de Ruggiero.
0: Osvaldo Ruggiero,
1: claro,
0: mítico.
1: Claro. Sí, él venía más con esa impronta musical. Aunque para tocar era más troiliano. Cuando tocaba solo, era más troiliano, más onda Lawrence, más onda Mafia. Tenía como esa característica tocando.
0: Y vos, a medida que fuiste creciendo con el bandoneón, con el fuelle, ¿sentiste esos condicionamientos, ganas de encuadrarte o fue libre?
1: Y qué sé yo, tal vez, en realidad yo arranqué tan chico que un poco tampoco me daba cuenta lo que se iba formando como persona crítica en mí, digamos, ¿no? En tanto a crítico, en el sentido de desarrollar un pensamiento crítico dentro de la música. Confieso que fui mucho más estructurado de joven que de lo que soy ahora, digamos. Soy de los que arrancaron no queriendo a Piazzolla, por ejemplo. Y con el transcurrir del tiempo me encuentro mucho más abierto y dispuesto a escuchar cualquier propuesta. Obviamente que ese no me gusta Piazzolla hoy no es así. Tampoco soy un fundamentalista de Piazzolla, pero me gusta muchísimo su obra. Pero bueno, digamos que tal vez el contexto, digamos, yo me formé con músicos muy tradicionales, entonces eso fue generando esa estructura, digamos. Hoy agradezco que el transcurrido el tiempo me ha cacheteado esa estructura y está mucho más flexible, digamos, es más curva la estructura, adaptable.
0: Y estamos con el fuelle, así que lo vamos a ir invitando tranquilo al fuelle para que se vaya arrimando, con lo que guste. Claro. Hay una foto tuya, es una familiar, uno presume un verano, ¿no? De niño, ahí los chiquitos en cuero, una de las tantas que había, con un bandoneón de papel, pero impacta como una criatura de 4 o 5 años, puede ser un par de años más a lo sumo.
1: Años menos, diría yo.
0: Años menos, ¿no? Sí.
1: Bueno, serían 2 o 3 añitos.
0: Epa. La postura ceremonial es ceremonial, es anatómico, es ergonómico, es algo realmente así.
1: Sí,
0: muy
1: sí,
0: bella, por cierto, muy tierna.
1: Ese fue, es como una imagen que resume todo y a la perfección, por lo menos de mi transcurrir con la música, porque me crié con mi abuelo tocando desde que tengo uso de razón y de antes,

recuerdo ese episodio de que estás comentando, pero sí después recuerdo que todo el tiempo yo estaba, siempre estaba al lado de mi abuelo tarareando lo que tocaba, o en otras circunstancias tocando un bandoneón de papel que eran, nos lo hacía una hermana de mi abuelo, la tía Chela, que de hecho es una cosa que me da mucha bronca que no pudimos, no nos acordamos, nosotros los hacíamos también, y hemos perdido el toque para hacer los bandoneones de papel. Jugábamos mucho con los bandoneones, con mi hermano, el que me sigue a mí, a tocar y a armarlos, digamos. Sí. Bueno, vamos a tocar un poquito. Vamos a compartir una obra de Pedro Lawrence que se llama Esquinero. Es un tanguito muy raro, pero muy bonito, que rescata Santiago

Cuando el Neuquén, que es mañana, mañana precisamente 28 de julio, fue fundado un 28 de julio de 1986 y entre las distintas tareas y trabajos que se fueron realizando en su historia está en el 2013 el ciclo Cultivate. Ahí también se dejaba registro en el estudio La Sala, se armaba una locación, iba todos los técnicos, la montaban y distintas expresiones musicales quedaban registradas en ese ciclo. Una de ellos es el Tritango con Oscar Sarmesser. Eso es por Oscar.

adaptada, ¿no? La intimidad que ofrecen siempre los tangos, ¿no? Hay distintas variables de interpretación y cómo una misma pieza musical puede reeditarse, pero también hay un determinado momento y lugar en donde queda un registro, no sé, algunos dirían se alinean los planetas, otros con una versión con perfume más tanguero dicen es la carambola perfecta de los planetas, ¿no? Haciendo referencia al billar, ¿no? y ese juego y ese punto de encuentro de la mitología tanguera. Malena, el tritango como parte del ciclo de Cultivate ahí en el 2013, producción de RTN y

historia especial. Seguimos recorriendo el archivo de radio y televisión del Neuquén en la víspera de los 40 años del multimedio público neuquino. Nos quedamos en el 2007 en este mismo lugar, hoy refaccionado, acondicionado, estudios de radio y televisión del Neuquén. Y en el 2007, una tarde, apareció Alorza, Jorge Pandelucos, por un vínculo muy especial de quien era el productor de, en ese momento, del programa que se emitía por las tardes de la programación de RTN. Estamos hablando de Sebastián Valero, y lo trajo munido de su guitarra, sin la guardia hereje, pero se quedó acá a charlar.

0: presente y con todo lo que hacía, no era conocido hasta ese momento, comenzado, ¿no?, a transitar con la Guardia Hereje, con toda esa nueva poética del tango, ¿no?, hasta convertirse después, en, cuando lo encuentra el final de su carrera, ¿no?, el fallecimiento, comienza, ¿no?, la leyenda y el mito del gran Alorza. Pero sí, Alorza, en una primavera del 2007, estuvo aquí, en este mismo lugar, munido de su guitarra, y ofreció y ofrendó, y es parte de los archivos de RTN, en el 2007, esta versión de su tema, La Pesadilla.
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1: 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Y vamos poniendo fin a este especial de RTN por sus primeros 40 años. Tiene que ver mucho el tango con esto, el agradecimiento y el recuerdo de siempre a Jorge Ney, que fue con quienes impulsamos los primeros micros allá en el 2012 de Tango Puntuales, que fue toda esta etapa del tango. Desde siempre estuvo presente en RTN, dimos y testimonio y prueba de ello con nuestro archivo en este programa especial, pero fue muy importante, principalmente, ¿no?, porque fue un renacer de RTN llevado e impulsado por sus

histórico neuquino, no solamente por lo que representa, ¿no?, en el concepto de que se conoce, ¿no?, como los fierros, las instalaciones, toda la tecnología, sino también la audiencia, la teleaudiencia y los internautas y lo que se vendrá seguramente como vínculo de comunicación en el futuro. Aquí estamos. Mauricio Burgos en los controles técnicos de radio, el equipo en televisión con Orly Enriquete, Eli Martín, Pato Álvarez, Juan Pablo Salas, Luis Randone, Nicolás Tecles en los contenidos que disfrutamos en pantalla en la realización de los mismos audiovisuales. Marcelo Carbó, responsable de que este envío esté disponible en el canal de YouTube de RTN. Gastón Torres y Walter Barros en las redes, quienes habla, conducción y producción, Hernán Astudillo. Nos despedimos con el rol de RTN 2021, tiempos de pandemia, comenzaba a ponerse en marcha nuevamente después de ese difícil momento, las distintas actividades culturales en el patio de la Secretaría de Cultura de la provincia del Neuquén, y todo un equipo de RTN registrando la presentación en ese momento realmente histórico e importante, porque eran los primeros pasos después del confinamiento más crudo que se tuvo que realizar en pandemia. Orquesta Escuela Provincial de Tango del Neuquén y esta versión de Melancólico de Julián Plaza. Pugliese, Pugliese, Pugliese, más que nunca en nuestros primeros 40 años nos acompañó y nos seguirá acompañando en el resto sucedáneo de los años, y abrazo de tango para todas y todos. Feliz 40 años.

0: horas, humedad 97%, viento calmo, cielo cubierto con neblinas.
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0: Fecha de pago de haberes para la Administración Pública Provincial. Los haberes correspondientes de julio serán acreditados el viernes 31 en las cuentas que los trabajadores de la Administración Pública Provincial tienen en el Banco de la Provincia del Neuquén. Los salarios incluirán un incremento del 7,25% de acuerdo con la pauta salarial vigente. El pago se realizará el mismo día para la totalidad de los trabajadores del Estado Provincial y alcanzará también a jubilados, pensionados y retirados del Instituto de Seguridad Social del Neuquén. Más de 500 camiones varados por la nieve esperan pasar a Chile. Las Lajas amaneció hoy con 250 camiones esperando para poder cruzar por el paso Pino Achado, que se encuentra temporalmente cerrado por las condiciones climáticas. Además, en Zapala, otros 265 camiones ubicados en distintos lugares de la ciudad también aguardan para poder llegar al paso fronterizo y se esperan más vehículos de gran porte porque seguirá cerrado el paso Cristo Redentor de Mendoza. En tanto, el paso Cardenal Zamoré en el sur neuquino se encuentra abierto para transitar con precaución.
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0: Alerta por nevadas y bajas temperaturas para este lunes 27 de julio. La alerta meteorológica por nevadas y bajas temperaturas continuará vigente durante este lunes 27 de julio, por lo que las autoridades reiteraron una serie de recomendaciones para quienes deban desplazarse por las rutas de la región. Entre las principales medidas, solicitaron extremar las precauciones al conducir, especialmente durante la noche y la madrugada, cuando las condiciones climáticas pueden generar una mayor acumulación de nieve y la formación de hielo sobre la calzada. Además, recordaron que la portación de cadenas físicas es obligatoria. Las autoridades también insistieron en mantenerse informados a través de los canales oficiales y respetar las indicaciones de los organismos
1: nacionales.
0: Brasil se toma 48 horas para definir medidas por las declaraciones de Javier Milei contra Lula. Las declaraciones del presidente Javier Milei durante su reciente gira por San Pablo provocaron un profundo malestar en las altas esferas del gobierno de Brasil, que este lunes define el rumbo del vínculo bilateral. La actividad, planteada originalmente como un armado de perfil político para respaldar al senador opositor Flávio Bolsonaro, escaló hacia un escenario de alta tirantez diplomática debido a las duras descalificaciones dirigidas hacia Luis Ignacio Lula da Silva y al poder judicial del país vecino. En tanto, el canciller brasileño Mauro Vieira calificó las declaraciones del presidente Javier Milei como una provocación sin precedentes en la historia de más de 200 años de relaciones bilaterales y confirmó que el gobierno de Luis Ignacio Lula da Silva se tomará al menos 48 horas para definir qué medidas represivas aplicará contra el país. Temperatura actual en la ciudad de Neuquén, 4 grados, 7 décimas, humedad 97%, viento calmo, cielo cubierto con neblinas.
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0: Dolce, ¿me escuchas bien, Nino? Entonces te aplaudimos, Nino Dolce. Ahí se escucha. Estamos volviendo acá al estudio, al original de radio. Ahora dentro de poco van a ir viendo cositas nuevas que van a aparecer detrás nuestro. Hola, Laurita Rosales. Ahora no la veo, Laura. Ahí está Laurita Rosales. Con toda esa simpatía hermosa, gracias por estar siempre. En el equipo de tele no alcancé a saludar, pero imagino que está el Dream Team, Orly Enriquete, Pato Álvarez, el Martin, Juan Pizalas, y en las alturas, Don Luis Randone. Mi nombre es Vale Villalba y hasta las 12 del mediodía vamos a ser bienvenidos al banquete. Qué lindo que es tomarse vacaciones. Che, hace un montón, desde enero, un montón, un remontón. Muy hermoso es descansar. Muy hermosa descansar como descansé, así que gracias, amore, porque la verdad que me pasé una semana de la recontra hostia sin saber qué pasaba en el mundo. Nada, nada, no me enteré de nada hasta ayer que volví a la realidad y dije, bueno, mañana le ponemos todo. Este es el estudio nuevo de radio, tenemos pecera nueva ahí porque tenemos el vidrio impecable. Nino, ¿cómo estuvo tu fin de...? 100. Fuiste a San Martín hace poco. ¿Nieve? Porque ahora se nevó todo, claro. ¿Por qué? Terminaron las vacaciones de invierno de Neuquén, de Río Negro, y parece que nieva para los amigues de Buenos Aires. Bueno, que vengan y otra experiencia, que dejen toda la papota acá. ¿Qué es lo que nos interesa? Que la dejen toda acá para que nosotros podamos... Ay, nosotros, ni que ella hiciera algo. Bueno, cada uno de su lugar hace lo propio. Vamos a estar compartiendo la columna de Sentires Neuquinos hoy con Maiten Bertet. Maiten, hermosa, divina mujer, hoy estuvimos charlando temprano. Como siempre, Daniel Tarantino, que me pasa toda la información de lo que se viene. Ella está encargada del Museo del RIM número 10 de Cobunco Centro. Tenés Cobunco abajo, Cobunco arriba, Cobunco Centro. Después de hablar con Maiten, vamos a estar hablando con María Eugenia De Feo, que ya hemos charlado con ella gracias a nuestro amigo... el concientizador del oeste, Adri Montesinos, porque mañana no solo es el cumpleaños de Radio y Televisión del Neuquén, mañana es el Día Internacional de la Lucha contra la Hepatitis C, esa maldita enfermedad silenciosa que, gracias a todo lo que me ha enseñado mi querido amigo en estos años, doctor, me puso en los estudios hepatitis C, yo lo empecé a pedir porque realmente es silenciosa. Y es tremenda. Así que con María Eugenia vamos a estar hablando de la Asociación Civil Hepatitis C Sin Fronteras. Ella tiene una historia de vida importante que la comparte. No se quedó en el dolor. Siguió adelante y está para compartir con nosotros. Y vamos a cerrar con Juan José Vasconcelos, el Colo, el famoso Colo Vasconcelos de la agrupación Aire. Como dije en el video, Aire con Y y H. No como el aire que respiras o el aire de cuando estamos a vivo. Así que gracias también por formar parte del programa a todas las personas que llaman, se comunican y nosotros hacemos todo lo que nos llamamos a hacer para poder compartir con ellos. Información fundamental, el viernes se cobra y eso merece un aplauso. Hola, Ari. Escuchame una... Ariel, una cosa. Hace cinco años que estoy con Bienvenidos al Banquete y 23 en RTN. Una nota acá, por los 40 años de RTN. Mañana es el cumpleañitos. Mañana queremos que todas y todos los que están escuchando nos envíen mensajes saludando por estos primeros 40 años. Nosotros formamos parte de los primeros 40 años y todo lo que vendrá. Nino y Lauri, que son los más jóvenes, van a seguir estando generaciones y generaciones. Ahora sí, le vamos a dar la bienvenida a él, al zorzal de RTN, al hombre que camina las calles de la ciudad de Neuquén y alrededores para traer la información. En invierno, nunca mejor dicho, la más fresquita. Federico Carrasco.
1: Bendiga, Vale, equipo de conectar, Silvia. Bienvenidos al banquete.
0: Es que estamos todos conectados.
1: Chipeado desde la mañana temprano. Bienvenidos al banquete, así se dice el señor Movilero.

0: realmente conectarnos, vale, por eso, ahí me ¿cómo es? Me trabé y fue por eso, porque es un alegrón volvernos a conectar.
1: Es verdad, yo creí que, bueno, yo dije, capaz que la guita que le ofrecimos en el último contrato no fue suficiente, dije, bueno, subamos la apuesta.
0: Me traicionó el subconsciente. La palabra conectar, ahí me traicionó el subconsciente, pero es un placer volver a charlar contigo desde el móvil de aquí, desde Radio y Televisión de Neuquén, para Bienvenidos al Banquete. Y voy a caminar aquí con la cámara de
1: familia.
0: Yo lo voy a invitar a este desafío. Mira, te voy a invitar, fíjate cómo está la mañana. Aquí me sigue Fabián, yo voy a caminar, marcha atrás, pasos para atrás, para que veas el banco de niebla que hay en la zona del Alto de la capital neuquina. Quiero que lo veas en vivo y en directo, ¿vale?
1: ¿Dónde está Fede?
0: La gente que sigue Bienvenidos al Banquete pueda ver la poca visibilidad que hay en la ciudad de Neuquén, en la zona del Alto, te digo. Fíjate, no sé si se puede apreciar allí en la cámara.
1: De hecho, se ven los edificios más altos y de ahí para allá la nada misma.
0: Bueno, fíjate que nos vemos Hipoleti.
1: Exacto.
0: Donde estamos ubicados, aquí muy próximo a lo que se llamaba Plaza de las Banderas, en la antigua Neuquén, bueno, no vemos el Cipolletti, no estamos viendo el río.
1: No, es verdad.
0: Generalmente se puede ver, pero estamos viendo la punta de algunos edificios, no es Londres, no es nada por el estilo, pero tiene un banco de niebla muy, muy pronunciado, que hace que tengas que transitar con mucha precaución, ¿vale? Sobre todo en la zona del Centenario hacia aquí, porque la parte de la Ruta 7, lo que está en la onda de las Cabras y demás, bueno, este banco de niebla está muy, pero muy presente y hace que la visibilidad sea muy, pero muy reducida. Pero hay algo oficioso. El sol allí está apareciendo, así que yo creo que va a ir disipando este banco de niebla con el correr de las horas. Era algo pronunciado a principio del día, cuando estaban apareciendo los primeros rayos de la luz, pero no. Permaneció, y creo que este rayo del sol que tengo aquí a mi costado va a hacer que esto se vaya disipando con el correr de los minutos y de las horas, porque está pronosticada una temperatura más alta de la que tenemos ahora.
1: Es verdad, porque mira, en este momento tenemos 5 grados, la máxima dice 16, y esta mañana cuando la fui a buscar a Lula para venirnos para acá, que si, todas las mañanas hago como el reporte, Lula, abrigate, hace frío, poner... Hoy la niebla, Fede, así como la estamos viendo ahora a las 10 de la mañana, 19 minutos, era tremendo. Y yo que vengo de allá, de Terrazas del Neuquén, no sabés lo que era. Yo dije, cumplí un sueño, estoy en Londres. Y no, me pasó el 15 a la chapa.
0: Sí, sí, la verdad que pensé que iba a ser un ratito nomás.
1: Sí.
0: Pero bueno, esto fue, a medida que pasaron, que empezó a transcurrir la mañana, vimos que permanecía este banco de niebla, así que te advertimos si estás por salir de casa, vas a transitar por los accesos a la capital neuquina, que tengas mucha precaución y mucho cuidado. Aquí lo podés observar con la cámara siempre de Fabián Vega. Nosotros estamos recorriendo este mirador que ha quedado tan, pero tan lindo aquí.
1: ¿Dónde, Fede?
0: Estamos recorriendo los distintos juegos, estamos jugando, vaya la redundancia, aquí por el mirador, por los distintos lugares que hay aquí, para bueno, que apreciaran ustedes este banco de niebla. Una mañana bastante movidita, ¿vale? En estos momentos se está congregando gente en el Monumento al General San Martín, y lo que es una medida de fuerza anunciada por un sector, reitero, un sector de Aten, que son las seccionales Capital, Neuquén, Capital, bien digo Neuquén, Plotier y Cenillosa.
1: Bien.
0: Como un paro para la jornada de hoy, no sabemos cuál es el grado de acatamiento de esa medida de fuerza, porque esta medida no está avalada por Aten Provincia. Hoy retornamos la actividad escolar tras el receso de invierno, hay que decirlo. Entonces, estaba la duda, a ver si esta medida estaba avalada por Aten Provincia.
1: Claro.
0: No, no lo está. Es una medida tomada, reitero, por las seccionales Capital, Plotier y Cenillosa. Son las seccionales que han convocado a un paro, pero las clases son normales. Así que, bueno, pero por ese motivo, una parte de Aten

0: San Martín para llegar a la Casa de Gobierno. El pedido es la reapertura de mesas salariales. Recordamos que el gobierno está discutiendo la pauta salarial para la segunda parte del año, pero ATEM tiene un acuerdo que es anual.
1: Claro.
0: Entonces, ahí está la disyuntiva, ¿no? Los sectores que no son afines con la seccional, la conducción de ATEM Provincia están pidiendo la reapertura de mesa salarial, pero desde la conducción de ATEM Provincia han dicho que la pauta es anual, por lo cual, bueno, allí está la disyuntiva. Y que van a estar atentos a la discusión que mañana seguramente se va a dar con el resto de los gremios para ver si desde el sector provincial van a pedir la reapertura o no. Así que, mientras tanto, no hay ninguna medida de fuerza anunciada por ATEM Provincia, ni mucho menos. Pero sí,
1: Fede,
0: por sectores que no coinciden con ATEM Provincia.
1: Perdón, yo te abierto, Neuquén Capital, ATEM Capital, Plotier y Senillosa. Entonces, ¿hay paro o no hay paro? ¿Las escuelas donde
0: ellos
1: comulgan los de ATEM Capital sí, no?
0: Claro, ellos determinaron paro, pero no, este paro no estaba, reitero, no estaba avalado por la conducción provincial.
1: Claro.
0: Así que, bueno, sí se da la disyuntiva, ¿eh? Puede ser disparo, el acatamiento y demás. No es un paro oficial, por decirlo de alguna forma, de acuerdo a lo que también se aclara desde ATEM Provincia. Así que, bueno, allí está la disyuntiva. Habrá chicos que tengan clase, otros que no.
1: Claro, qué cara.
0: La discusión interna dentro del gremio, ¿eh? Esto hay que mencionarlo. Así que, bueno, estos sectores que sí están pidiendo la reapertura de la mesa salarial para esta etapa del año, bueno, han convocado a paro y se están movilizando en estos momentos, están llegando al Monumento al General San Martín y van a llegar a la Casa de Gobierno.
1: O sea que va a haber movilización en las calles, o sea, atención para los que transiten.
0: Exactamente, ya está la policía allí dispuesta para seguir esa movilización. La policía sigue, no se corta en la calle. Mientras transita la marcha, ellos bien acompañan. Y, bueno, obviamente hay demoras en ese sector. Claramente va a haber demoras en el sector lo que es Monumento General San Martín y Casa de Gobierno. Y otra de las cuestiones que vamos a mencionar aquí con Fabián Vega, que hemos hecho nota, que vas a ver seguramente en el panorama informativo de primera edición, tiene que ver con la vuelta a la actividad de la legislatura de la provincia. También han terminado el receso.
1: Sí.
0: Y te voy a contar una postilla. Cuando quisimos ingresar, ya no había estacionamiento. Algo que hacemos habitualmente, llegamos, estacionamos en el sector, bueno, no había estacionamiento, nos dijeron, se ve que han vuelto a trabajar y han ocupado todos los sectores. Así que, bueno, algo que no sucedía hasta ahora. Ahora sucede por la vuelta a la actividad de diputados y diputadas de la provincia de Neuquén.
1: Ahora que te escuchan un par van a decir, che, no vengamos esta semana que no tienen donde estacionar los compas de RTN.
0: No hay donde estacionar los vehículos, los legisladores y todo el personal que allí trabaja.
1: Fede, sacame una duda. Te escuchaba en El Mirador, pero ¿en qué sector? Yo quiero ir a ese lugar, no conozco ese sector donde estás.
0: ¿No lo sacás?
1: Sé que estás arriba, y me dije, por los edificios que se ven atrás, que están frente a la legislatura, imagino que está sobre Parque Norte, pero no me puedo ubicar en ese, me encanta ese chicherío ahí.
0: Allí es muy cerquita, mira, allí vas a ver con la cámara de Fabián para que te ubiques.
1: Sí.
0: Aquí le marco a Fabián el Cristo, mira.
1: Ah, ese es el famoso zorrito.
0: Ahí vas a ver el Cristo.
1: Ahí está el Cristo.
0: Y más allá vas a ver se tiene que ver la Plaza de las Banderas.
1: Exacto, ahora me ubiqué. Claro, donde está el zorrito ese famoso de juegos.
0: El Mirador, vale.
1: El Mirador. Si hablara ese mirador.
0: Me vas a hacer cometer una incidencia en lo que decíamos con los chicos aquí, al interior de la camioneta. Hay historias para contar aquí, ¿no? Muchas.
1: Sí, se pueden escribir enciclopedias.
0: Sí, en todo horario, ¿eh? No.
1: Sí.
0: En todo horario. Así que, bueno, mejor no entrar en detalles. En
1: ¿Cómo sigue la mañana reteniana para ustedes, Fede?
0: Bien. Sigue la mañana reteniana con respecto a, ya te decía, fuimos a la legislatura de la provincia donde se están retomando las actividades.

Oscar Parra en el lugar de Andrés Blanco, que va a dejar su lugar para volver a la fábrica cerámica, y César Parra asume el lugar de Andrés Blanco. Y también se pronunciaron respecto de la visita de la representante del Fondo Monetario Internacional.

0: están repudiando la visita de la representante del Fondo Monetario Internacional. Todavía no conocemos la agenda de Kristalina Georgieva, a qué hora llega y bueno, qué lugares va a visitar, pero sí se sabe que va a estar en el sector de Vaca Muerta y eso ya trae repercusiones. Trae repercusiones porque, bueno, se está hablando mucho respecto de, bueno, las leyes que se van a tratar en el Senado, que tienen que ver con la propiedad de la tierra aquí en nuestro país. Así que, bueno, son temas bastante, bastante delicados y profundos que se van a discutir aquí en nuestro país, en el Senado y en el Congreso de la Nación. Bueno, ese es otro tema. Sí. Y nos vamos a ir al barrio Confluencia, allí cerca de mediodía, porque, bueno, las adicciones están golpeando a ese sector. Y bueno, vamos a tener una nota en vivo para hablar sobre la situación muy pobre, muy problemática con los consumos que se tienen en ese sector, y están pidiendo ayuda para chicos y chicas del barrio Confluencia, que están inmersos en una muy pero muy preocupante adicción. Estamos hablando con uno de los operadores que trabaja contra las adicciones, en la prevención y en la contención de los chicos y chicas, y está muy preocupado por ese tema, así que vamos a tener una nota al respecto que vamos a ver en el panorama informativo primera edición. Así que viene movidita la mañana de lunes, aquí vale, con niebla todavía, ahora que después que has determinado el lugar, ¿sabes a cuál nos referimos?
1: Sí.
0: Aquí está la zona del Alto de Neuquén.
1: ¿Con qué equipo estás hoy, Fede?
0: Estoy con Fabián Vega en la cámara y con el tioncho Gustavo Rosa en la movilidad.
1: ¡Ay, tioncho!
0: El tioncho, sí.
1: Va.
0: Dejamos el modo mundial, ya nos vamos a campeonato local, ¿no?
1: Sí.
0: No podemos ni hablar ni Boca ni River porque hemos pasado muy, muy, muy mal fin de semana.
1: Pero te iba a preguntar si te gusta el ajo, pues yo sé que Riestra es un equipo y la ristra de ajo, porque...
0: La ristra igual...
1: ¿Boquita?
0: Me voy a preguntar a Fabián Vega si me gusta la ristra.
1: En vez de la ristra, la riestra. Pero
0: la ristra.
1: La pasó mal Boquita. ¿Ustedes qué? 1-0 con Barrancas.
0: Yo cuando me pongo mal porque cómo juega River, miré a Boque y me quedé más tranquilo.
1: Lo dijiste, la gran Guido Casca. Estamos mal, no tan mal.
0: ¿Viste? Siempre hay un mal peor. Mal de muchos, consuelo de todos.
1: Totalmente. Fede, que tengan una excelente mañana y me encanta escucharte nuevamente acá en Bienvenidos.
0: A mí también, por eso se me ocurría la palabra conectados y conectar, porque pensaba, y lo hablábamos con David ahí al momento de establecer la llamada, de lo bueno que era volver a conectarnos en Bienvenidos al Basquet.
1: Y que sigamos conectados siempre todos en Radio y Televisión del Neuquén.
0: Un abrazo
1: enorme, Fede. El gran Fede Carrasco con nosotros, con Fabi Vega, con Tioncho. Volvió Tioncho, qué alegría, qué alegría. Bueno, ya nos vamos a ir a la columna de Sentires Neuquinos, pero antes vamos a escuchar una canción de Foreign Tongues, esta nueva placa que es increíble. Sus majestades satánicas no dejan de sorprendernos cuando editan material nuevo, luego de Diamonds, que fue una locura. En estas son unas versiones tremendas. Y el otro día, cuando vino Carlita Angelos, que le puse la de Dalila, me quedé con ganas de escuchar la versión. Escúchenlo a Jagger cantar, a los Stones por completo, pero a Jagger interpretando You Know I'm Not Good, esta canción de Amy Winehouse, en Bienvenidos al Banquete por los Rolling Stones.

0: allá en el espacio de Sentires Neuquinos. Ahí está un poquito más abrigadator. Y comenzamos diciéndole muy buenos días a Maitén Bertet. Hola, Maitén, Vale te da la bienvenida.
1: Ay, muchas gracias. Qué lindo que te escuchamos de vuelta.
0: Sí, gracias. Ante todo, ¿cómo amaneció hoy?

0: porque se va evaporando esa lluvia fantástica que tuvimos, tan generosa, ayer y antes de ayer. Así que hoy es un día de gloria, así es.
1: Y vamos a contarle a la gente, porque como estamos en la TDA, en la Televisión Digital Argentina, nos escuchan desde toda la República, este terruño hermoso que habitamos. ¿Cómo llegamos a Cobunco Centro saliendo desde Neuquén Capital? Ubícanos en el mapa.
0: Ah, bueno, es muy fácil. Salen de Neuquén Capital en dirección hacia el oeste por Ruta Nacional 22, llegan a Zapala,
1: sí,
0: y toman el desvío a la derecha, cuando pasan policía de tránsito, que los recibe en Zapala, a la derecha, Ruta Provincial 14. Y no se desvían para nada, siguen por la ruta durante 21 kilómetros al norte, y ahí los va a recibir el monolito de Cobunco Centro, que es, bueno, una escultura, vamos a decir, un monumento realmente muy bonito, y que está ahí férreo siempre con su bandera nacional en su mástil. Y esta es una rotonda que justamente representa los cuatro vientos, ¿no es cierto? Desde ahí después se puede partir hacia Baja del Agrio, o se puede ir hacia lo que es la ruta provincial 16 a Cobunco Abajo, o pueden tomar la ruta provincial 3 hacia lo que es Mariano Moreno, la vecina localidad de Mariano Moreno, que está a pasitos nomás de Cobunco Centro.
1: La sos una genia, te contrato para GPS, llegamos a cualquier lugar si nos indicamos, Maite.
0: Yo con el GPS te cuento, a veces me pierdo, e incluso te cuento, llegan a veces turistas,
1: sí,
0: porque en alguna parte de, no sé si del Google Maps o del dónde, el GPS sigue figurando Ruta Nacional 40, el monolito de Cobunco Centro.
1: Ah, mira.
0: Claro, entonces llegan pensando que por ahí pueden ir a Mendoza, etcétera. Y bueno, pero de paso los invitamos a pasar, ya que llegaron perdidos.
1: ¿Y vos cómo llegaste a Cobunco? ¿Naciste ahí? ¿Llegaste por trabajo, familia?
0: No, cuarta generación de cobunqueños, hace muchos años que, bueno, llegó mi bisabuelo, y después después él falleció, después administró mi abuelo, un campo que tenemos de nuestra familia, acá cerquita.
1: Sí.
0: Y bueno, y después ya papá, que dijo, no, acá, este es el lugar en el mundo. Papá tiene 96 años.
1: Tiene, o sea que tu papi está en pie con 96 años.
0: Sí, y siempre bregando y cuidando el Cobunco. Y bueno, y de ahí nosotros somos, no digo la última generación, porque aparte tengo una sobrina. Y bueno, apostando siempre, ¿vale?, a nuestro entorno natural y a nuestra comunidad tan linda que tenemos.
1: La verdad que qué lindo que nos lo presentes de esta forma, Maiten, porque muchas veces conocemos lugares, ay no, fui a tal, fui al otro, y no conocemos parte de este terruño neuquino que es hermoso. Yo cuando te preguntaba por la escuelita, la 36, la Seferino, una Moncura, y veía las fotos, ahí estamos viendo en pantalla para que los que nos pueden ver.
0: Ah, sí, está acá al ladito del... sí, claro, está, es, digamos, la joyita de Cobunco Centro, de escuela, porque arquitectónicamente es bellísima.
1: Sí.
0: Y bueno, y es muy viejita, es una escuelita abuela, imagínate, de 1908, empezó en un ranchito, como todas las escuelas que fueron después creciendo. Pero sí, es una escuela que amamos. Ahí está Claudita Parra, le vamos a mandar un beso.
1: Por supuesto. Y vos estás a cargo del Museo del RIM número 10, ¿no? Este Teniente General Racedo, que tiene una importancia tiene una gran importancia para nosotros como museo, para nosotros los neuquinos.
0: Sí, bueno, yo estoy encargada de la Casa Museo del Regimiento 10.
1: De la Casa
0: Museo. Es una casa, claro.
1: Sí.
0: La unidad, el Regimiento 10, que es un regimiento histórico, está en Cobunco desde 1937. Y es el primer asentamiento militar permanente de toda la Patagonia. Es decir, que no solamente es un hito histórico de desarrollo económico, de progreso, no solamente para el centro de la provincia de Neuquén, sino también para toda nuestra Patagonia. Posteriormente se unieron otros, por supuesto. ¿Por qué decimos el primer asentamiento militar permanente? Porque hasta ahí el ejército eran fortines, destacamentos, campamentos, pero

0: cuente con un COCENTRO, que por supuesto es un orgullo muy grande, ya que su arquitectura, bueno, como podrás observar en las fotos, ¿no es cierto?, es realmente muy particular, te diría que es único en nuestro país, y fue el primer monumento histórico nacional de la provincia de Neuquén. Hoy compartimos esa distinción con otros monumentos históricos nacionales, sí, como el Puente La Rinconada, como también la Torre Talero de Neuquén, como también la Intendencia de Parques Nacionales en San Martín de los Andes, pero fue el primero y por un tiempito fue el único monumento histórico nacional de Neuquén, wow, con esa fachada que es una fortaleza, bueno, toda revestida en piedra y sus instalaciones, ¿no es cierto? El monolito que yo te contaba, sí, que es el que los recibe, la capillita que es preciosa, y todo un complejo habitacional de unas 100 viviendas aproximadamente, que son pequeñas fortalezas cada una de ellas, ¿no?
1: ¡Wow! Y Maiten, si uno quisiera, decís, bueno, a mí, me pasa a mí, te digo, con sí, la mano en el corazón, no conozco y me lo requete contra vendiste, quiero ir a conocer, estamos a pasitos nomás de Neuquén Capital,
0: sí,
1: ¿puedo alojarme en Cobunco Centro? ¿Tengo que irme a alguna de las localidades cercanas?
0: Mira, tenés alojamientos tanto en la vecina, en Mariano Moreno, que está a pasitos nomás, o podés quedarte en Zapala, donde hay, por supuesto, mucha más infraestructura, pero si vos querés amanecer acá, que me imagino,
1: sí,
0: que es lo que te gustaría,
1: sí,
0: sí, acá hay emprendimientos privados muy, digamos, sencillos, pero espectaculares, donde reciben muy bien, tratan muy bien al público y están todos, después te voy a pasar el contacto de Enzo Verdugo, que es el director de turismo de Mariano Moreno, y bueno, y tienen ellos toda una cantidad de, en fin, distintos emprendimientos que, por supuesto, pueden recibir a turismo, sí, sí, sí.
1: ¿Y cuántas, un aproximado, ¿no? ¿Cuántas personas habitan hoy Cobunco Centro, Maiten?
0: Bueno, Cobunco Centro está conformado básicamente por la Villa Militar, que son estas 100 casas, que son 100
1: sí,
0: familias, en definitiva.
1: Claro.
0: Más los efectivos, los solteros, ¿no es cierto?, que viven dentro, los casinos, los alojamientos internos. Más que tenemos un conjunto de chacritas también que va rodeando todo lo que es la parte de la Villa Militar, unas poquitas chacritas, y tenemos también, consideramos Cobunco Centro, la gente que vive al otro lado del puente de Cobunco Centro, es decir, ya eso ya es departamento Picunches, y que conforma también una población subrural. Así que te diría, mira, nunca me preguntaron esto y me estoy jugando al aire, pero si sumamos, yo creo que hay unas 150, 200 familias que constituyen lo que nosotros conocemos y se conoce como Cobunco Centro.
1: Y las visitas para ir a ver, porque la verdad que las imágenes son muy llamativas,
0: sí,
1: nos atraen, están en el centro de nuestra provincia. ¿Qué días y en qué horarios podemos visitar la Casa Museo, Maiten?
0: Bueno, todos los viernes, el gran día es el viernes.
1: Bien.
0: Aunque caiga feriado, ¿vale? Aunque
1: ah,
0: caiga,
1: qué bueno.
0: Estamos ahí firmes. Porque muchas veces tenemos viernes que son feriados, y entonces, bueno, viste que el viernes es el día en el que nos preparamos para el fin de, entonces elegimos el día viernes para abrir las puertas de la Casa Museo, no solamente de la Casa Museo. Gracias a, digamos, al compromiso y a la responsabilidad histórica que le cabe a la unidad, al regimiento, el viernes también se puede hacer, además de la visita de la casa, de la capilla, del monolito, una visita guiada dentro de la unidad. Eso no quiere decir que si vienen otro día no los van a recibir, pero el viernes estamos todos en modo turismo, ¿me entendés?
1: Claro.
0: Porque no, digamos, porque el regimiento no es un museo, ¿no? Es un regimiento.
1: Es un regimiento.
0: Que tiene su trabajo, que tiene sus actividades programadas, que tiene muchos proyectos por delante, que siempre está creciendo, que está siempre asistiendo a la comunidad, está haciendo mil cosas. Entonces, por ahí si vamos otro día, lo que nos va a pasar es que a lo mejor, viste, no es que te van a decir que no, pero no va a ser lo mismo, porque el viernes estamos todos más preparados para eso, y siempre apuntamos llegamos a la Casa Museo, y desde ahí nosotros llamamos a la ayudantía del jefe de regimiento, que es quien puede gestionar todo lo que es la visita adentro, es decir, tenemos que acordarnos que estamos dentro de una institución,
1: claro,
0: que está trabajando.

0: el turismo interno como externo. ¿Por qué te digo interno? Porque lo que más recibimos son los antiguos colimbas.
1: Claro.
0: Y esos soldados, viste, que vienen con sus esposas y les cuentan dónde dormían y todo lo que significó la colimba. Y, bueno, toda una experiencia de vida que ya no existe, pero que existió. Y todavía hay. ¿Cómo así? Por supuesto, los veteranos de Malvinas, que son una visita de lujo siempre. Como distintas familias, trabajadores y trabajadoras civiles que, este, que han estado integrando la villa de Conuco Centro con su trabajo y que vuelven. Vuelven a ver el museo, vuelven a ver ese lugar donde trabajaron, donde pudieron tener un desarrollo personal, donde, en fin, donde quedaron tantos recuerdos, ¿vale?
1: La verdad que sí, mira, estaba escuchándote y... bueno, mi viejo ya no está en este plano, está en otro, pero cuando hablaban de Cobunco, el sol le tocó la colimba ya en el sur. Pero iban, no sé por qué, hicieron un par de laburos ahí en Cobunco y siempre hablaban de esto, ¿no? De lo que fue ser, de lo que fue, de lo que es ese regimiento, porque fue muy de avanzada, porque yo me puse a leer cuando Dani Tarantino me pasó la info, claro, primero que fue una construcción cerrada, así como se decía, un monobloque. Tuvieron un sistema de calefacción que era de última generación en una época donde era impensado.
0: Totalmente, además, lo más de avanzada que tenía era su hospital, ¿vale? Vos imaginate,
1: el hospital.
0: Ellos llegaron acá a hacer una obra en un lugar donde había campesinos, digamos, acá no había ningún tipo de desarrollo. Cobunco ya se había perdido dos hermosas oportunidades de desarrollo. Primero la del petróleo, porque aunque por ahí la gente conoce, todo eso también se lo vamos a contar en la visita, el primer pozo petrolero estuvo en Cobunco,
1: claro.
0: Pero no tuvo, digamos, la repercusión que después tuvo el pozo en Plaza Huíncul, bueno, ya conocemos el resto de la historia, y ahí se perdió una oportunidad, y la otra es que en la punta de rieles iba a llegar a Cobunco, a Portada Cobunco, con su estación, entonces era toda una promesa, que finalmente esas dos pasaron, nunca se cumplieron.
1: No.
0: Entonces llegó la obra del Regimiento 10, imagínate, mediados de los 30.
1: Claro.
0: Y más, te diría, a fines de los 20, que ya este, la Dirección Nacional de Irrigación con ingenieros de ejército ya estaban buscando por dónde ir a tomar el agua. Es decir, todo el desarrollo que podamos nosotros atribuir que hizo el Estado en lo que es el Valle del Cobunco, yo te diría que el más importante fue este y sigue siéndolo.
1: Y sigue siendo.
0: Es lamentable que no haya habido otra cosa que haya superado, pero no. No hay nada ni siquiera que se pueda parecer, y realmente trajeron el agua, la luz, fundar un pueblo, dar posibilidades de trabajo y el hospital. ¿Y por qué uno fundamentalmente se posa en ese lugar? Porque acá, este, bueno, uno es historiador, investigador de oficio nomás, ¿no es cierto?, humilde, pero acá, por todo lo que nosotros hemos podido comprobar, la mujer, por ejemplo, tenía una esperanza de vida de 30, 33 años.
1: Wow.
0: Este, y fallecía, ¿cómo? Y bueno, fallecía en el momento que daba luz o posteriormente, ¿no es cierto?
1: Sí.
0: Por las infecciones, etcétera. Entonces, que haya venido, imagínate, a este... A mí no me gusta la palabra desierto, porque había gente, por supuesto, poblando y haciendo un montón de actividades siempre con el campo, pero sin ningún tipo de presencia del Estado. Solamente la escuelita 36 con sus maestros,
1: sí.
0: Pero sanitariamente, digamos, a la buena de Dios.
1: Exacto.
0: Así que imagínate qué importante, porque uno piensa en un edificio monobloque cerrado y en una institución tan verticalista, y uno piensa que también son cerrados en su funcionamiento, pero no. Desde el día uno fue a abrir sus puertas a esa comunidad que esperaba un trabajo, que necesitaba parir en un lugar como la gente, con toda la seguridad sanitaria,
1: sí.
0: Y eso fue estirando la vida y la esperanza de vida, y no es poco decir, es mucho decir.
1: Es un montón.
0: Y por otra parte, la gente se moría de apendicitis, bueno, todo lo que vos te imagines tenía ese hospital con tecnología de última generación para la época, ¿no es cierto? Y además tenemos en el año, en los 40, llega el primer médico que se va a quedar unos años, que ahora te voy a contar quién es y te vas a acordar muy bien, sobre todo en el Valle te van a acordar, que es el doctor Julio Dante Salto.
1: ¡Mirá!
0: Claro, el doctor

0: sí, de castigo, era con uno, claro. ¿Viste? Pero para él, o por lo menos en ese momento, cualquiera que le tocaba venir, era como decir, ¿a dónde me mandan? Con uno, pues, imagínate, no había absolutamente nada más en el lugar, pero él, desde el principio, un amor muy grande por Cogunco, hasta que se fue, le costó mucho irse, tanto a él como a su familia. Es muy caro Cogunco para la familia Salto. Y él lo que hizo, además de abrir ese hospital y de utilizarlo en todo aspecto, fue cargarse una mochila con vacunas, una mochila con vendas, con botiquín y salir al terreno. Eso lo hizo con mucho amor, con enfermeras que, bueno, una de ellas todavía vive, gracias a Dios. Salió con Clara Vázquez, con Clotilde Campos, a vacunar, a hacer los controles de embarazo. Es decir, yo te estoy hablando de algo tan esencial, tan importante, que cómo no vamos a estar agradecidos con esta, con este asentamiento, con este ejército que vino directamente a dar una oportunidad de desarrollo, lo logró, y realmente lo menos que podemos hacer los civiles, yo aparte soy hija de trabajadora civil del cuartel, estudié gracias a esa oportunidad de trabajo. Imagínate, lo menos que podemos hacer es regalar un chiquitito, un poquitito de nuestro tiempo y bueno, y contárselo a nuestros amigos, a nuestros visitantes.
1: Pero no sabes, y te lo digo de corazón, no sabes las ganas que tengo de ir. Voy a esperar, ¿sabes a qué? A la primavera, porque en primavera debe ser un sueño.
0: Sí, eso te iba a decir, eso te iba a decir. Acá un poquito se complica el tema camino.
1: Claro.
0: Aparte tenemos otras propuestas de visitas, pero tienen que llegar a la Casa Museo. Es asfalto, hasta que llegan a la Casa Museo, todo asfalto. El tema es que por ahí si uno quiere recorrer otros lugares, sí, es mejor, yo te diría, octubre, noviembre, diciembre, sí, es lo ideal. Como también el otoño.
1: Entonces ya está, voy a ir a visitarlos, me encantó, vos sos un amor. La verdad, Maiten, que hablás con un amor y con una... historia súper bien contada de lo que es este lugar. Sos cuarta generación de... Me encantó. Cogunqueños es el gentilicio.
0: Cogunqueños. Sí, Cogunqueños. Cogunquinos también, ¿no?
1: Pero Cogunqueños me gusta más. Maiten, gracias por tu tiempo, por el amor con el que nos relataste todo lo que tiene que ver con Cogunco Centro. Y, por supuesto, ahí vamos a estar. Y me encanta también que estemos charloteando acá hermosamente, no solo en Sentires Neuquinos, en este espacio, sino en estos en este mes aniversario por los 40 años de RTN que llegamos a toda la provincia del Neuquén.
0: Qué genial, muchas felicidades. Y bueno, tenemos un puñado de chicos que forman parte del equipo de la Casa Museo, que los van a conocer.
1: Sí.
0: Ellos mismos reciben los turistas, hacen la visita guiada. Hacemos un trabajo con los chicos que es realmente de mucha satisfacción personal para nosotros, para los que estamos allí, y es un privilegio también poder, bueno, poner un poquito una semillita en esos chicos de nuestros valores y de nuestra historia para que cuando sean grandes siempre vuelvan a Cogunco con el mayor amor y el mejor recuerdo, como seguramente vas a hacer vos cuando vuelvas, cuando vengas.
1: Cuando vaya y nos demos un gran abrazo, Maiten.
0: Sí, así es.
1: Te mando a vos en nombre de todos los habitantes de Cogunco Centro, un abrazo enorme. Gracias por estar en Sentires Neuquinos, en Bienvenidos al Banquete, en Radio y Televisión de Neuquén. Muchas gracias, Maiten.
0: Muchas gracias. Un beso a Daniel. Gracias, gracias.
1: Sí, Daniel, un genio total. Gracias. Sí, abrazo.
0: Chao, abrazo.
1: Nos vemos. Estábamos hablando con Maiten Bertet. Un amor, me recontra. Quiero ir a conocer Cogunco Centro. Esto que está tan cerquita, ¿no? Pensar que tenemos de todo en nuestra provincia para visitar, para conocer. Y a veces uno siempre dice, ay, no, me organicé un viaje para... Este fin de semana, en la semana pasada estuve en el Valle de la Luna Amarilla, en Roca, y el Valle de la Luna Roja, y me quedé helada. Y ahí entendí cuando mi hermano Tincho me dijo, es la mejor barda de todo el Alto Valle y de muchos lugares más, y esa parte del Río Negro que es una locura. Acá, a pasitos, como tenemos también Cogunco Centro. Este lugar que Cogún... significa caliente. El otro día le preguntaba a Mara y a Nati Colinó, que aparte le mandamos un abrazo inmenso e infinito. Cobunco, Cobun, que quiere decir caliente, y co, que significa agua. Así que este lugar de agua caliente, esos arroyitos que bajan en el centro de la provincia del Neuquén. Vamos a roquear la montaña.

0: viento calmo, cielo cubierto con neblina.
1: Regionales.
0: Recuerdan que la ley protege a los consumidores de las largas esperas. La Dirección Provincial de Protección al Consumidor recordó que las personas consumidoras y usuarias tienen derecho a recibir un trato digno durante la atención al público, tal como lo establece la Ley Provincial número 2874. La normativa fija tiempos máximos de espera en comercios, entidades financieras y otros establecimientos donde exista una relación de consumo, con el objetivo de evitar demoras excesivas y garantizar una atención adecuada. Pablo Tomasini, director provincial de Defensa del Consumidor, instó a la comunidad a conocer la normativa y hacer valer sus derechos ante situaciones de incumplimiento.
2: Tenemos en nuestra página web, proteccionalconsumidor.nauquen.gov.ar, una ventanita que se llama Solicita tu inspección. Es un lugar donde anónimamente la gente nos puede avisar si en tal determinado lugar, en la sucursal de tal banco o en un lugar, se están produciendo este tipo de colas para poder llegarnos antes del lugar, avisarle a los dueños del lugar o a los gerentes o a quienes sea que haya que avisarle respecto de que estamos recibiendo denuncias de trato abusivo, se llama, porque cuando una persona hace una cola de más de 30 minutos se establece por ley que significa un trato abusivo. Eso, muchas de las veces necesitamos realmente el acompañamiento del ciudadano que nos vaya avisando ese tipo de cosas. Nosotros lo que decimos al ciudadano es: si a vos te está pasando esto, nos avisás, nosotros vamos hasta la entidad y hacemos las inspecciones correspondientes, y eso se puede dejar registrado en el libro de quejas, que es una buena herramienta. Y de ese libro de quejas uno puede registrar una foto con el celular y en ese caso hacer una denuncia en nuestras oficinas, de forma presencial o virtual.
0: Provincia formará nuevo

0: convenio entre municipios y la Facultad de Turismo de la Universidad Nacional del Comahue abrió la preinscripción para una nueva edición de los cursos de formación destinados a futuros prestadores de actividades turísticas. Las capacitaciones son en mountain bike, que se dictará en Chosmalal y San Martín de los Andes, en cabalgatas, que se dictará en Junín de los Andes, y en observación de aves, que se dictará en Picún de Ufú. La oferta es gratuita y las inscripciones son hasta el 31 de este mes. A la fecha hay más de 150 inscriptos por cada disciplina y la propuesta superó las expectativas. Así lo informó el titular del área, Sergio Siachitano.
1: Básicamente como objetivo seguir formando, jerarquizando a los distintos prestadores, ¿no? Y también diversificando la oferta turística de la provincia, ¿no? Esto que venimos hablando de poner foco en los destinos emergentes, de generar cada vez más oferta turística y en ese sentido, bueno, en realidad son cursos formativos porque son de 4 meses, ¿no? Esos son cursos realmente muy importantes. Formación en mountain bike, van a comenzar el día 7 de agosto y en San Martín de los Andes y en Chosmalal. Y la modalidad es mixta, ¿no? Es híbrida, digamos. Tiene 6 clases virtuales y 4 clases presenciales con práctica. Y bueno, obviamente que los cursos son abiertos y gratuitos, ¿no? Sí, quiero aclarar que son para cupos limitados, obviamente que por una cuestión de operatividad más que nada. Pero los cursos obviamente son abiertos, libres y gratuitos, ¿no? Nos ha superado todas nuestras expectativas. Realmente hemos tenido más de 150 inscriptos prácticamente por cada uno de los cursos.
2: Internacionales.
0: El precio del petróleo se desplomó más de un 6% tras la pausa en los ataques entre Estados Unidos e Irán. Los precios internacionales del petróleo iniciaron la semana con un marcado descenso después de que los mercados reaccionaran a una disminución temporal de la tensión entre Estados Unidos e Irán. La ausencia de nuevos ataques estadounidenses durante 2 noches consecutivas generó expectativas de que ambas partes puedan retomar la conciliación. La corrección puso fin al fuerte impulso alcista registrado durante las semanas anteriores, cuando el conflicto elevó el temor a una crisis energética de mayor alcance. Temperatura actual en la ciudad de Neuquén, 5 grados, humedad 97%, viento calmo, cielo cubierto con neblina.
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conocer cómo está la City Neuquina, vamos a actualizar los datos del tiempo. 7, ya acaba de cambiar. 7 grados la temperatura, se espera una máxima de 16. Hay una alerta importante en toda la provincia, digamos, en toda la zona cordillerana de punta a punta. Hay rutas cortadas, cadenas obligatorias, hay pasos cerrados. Entonces, por favor, como siempre pedimos precaución. Antes de subirte a la ruta, llama a Vialidad, llama a la policía de la localidad, por la, no sé, desde la que vas a ir a visitar y las que tenés en el camino, porque como siempre decimos, está buenísimo salir de viaje, pero también volver y con precaución, porque si hacemos todas las cosas bien, volvemos

0: te llaman la atención y hay temas que decís, ¿por qué esto no está en la mesa todo el tiempo? Por eso yo siempre agradezco a mi querido amigo Adrián Montesinos, como siempre decimos, el rock nos unió y la vida nos hizo amigos. Y ahí uno empieza a conocer de cerca un montón de situaciones que atraviesan personas que tenemos al lado y que por ahí no te enterás porque no charlaste, porque tal vez decís, bueno, yo vivo en mi mundo, en una burbuja. Pero vivir en una burbuja no es simple, porque estamos viviendo en sociedad, como siempre lo decimos con el doc, con Quique, nuestro querido médico que está todos los miércoles y de hecho va a estar acá cuando se habla de temas vacunas. Sos antivacuna, está fantástico, ese es tu mundo, tu vida, tu visión, pero vivimos en sociedad. Cuando empecé a escuchar sobre lo que era la... Porque uno escucha hepatitis A, B, C, uy, cuál es la más heavy, cuál la que no, qué pasa con este y con aquella. Y cuando Adrián me empezó a contar, yo le empecé a pedir a mis médicos desde hace ya muchos años, ¿me incluiste el dentro de los análisis hepatitis C? Ah, mirá, qué bueno que lo veas. Sí, le digo, es silenciosa y es importante saber de ella. Por eso hoy en la presentación les decía que María Eugenia, con quien vamos a hablar, María Eugenia de Feo, ante una adversidad, dijo, ¿y yo que me voy a quedar callada y hundida en el dolor? No, salió a hablar de este tema. Por eso le damos la bienvenida. María Eugenia de Feo, bienvenida al banquete. Vale, te saluda. ¿Cómo estás?
1: Hola, Vale, ¿cómo te va? Gracias.
0: Bien.
1: Gracias por esta oportunidad de poder conversar un poco de estos temas que, como bien decís, poco se hablan y nos compete a todos.
0: Y nos compete a todos. Que no me acuerdo si fue el año pasado o el anterior, que Adri estaba en piso y con vos hablábamos por teléfono de esto, Euge, ¿no? Vos viviste una situación sumamente cercana y no te tiraste a decir de esta no se sale.
1: Tal cual, bueno, vos sabés que mi marido tuvo una hepatitis C en el año 2000, es decir, hace 26 años ya, que en ese momento no se sabía qué era, o sea, daba diagnósticos raros, él se sentía mal, y bueno, le decían que podía ser algo que había comido mal, viste, malestares hepáticos a repetición. Estuvo mucho tiempo y no le daban el diagnóstico certero. Finalmente, a alguien se le ocurrió que había algún otro tipo de hepatitis y que, bueno, que podía llegar a ser. Entonces le hicieron el testeo y dijo que tenía hepatitis C. ¿Y qué era eso? Porque actualmente uno piensa en hepatitis y pensás en hepatitis A, que es la más conocida en general, porque nos pasa hoy haciendo campañas, que bueno, que no se conocen las diferencias, como bien decías al principio, de la hepatitis A, B o C. Entonces, bueno, hicimos un camino muy difícil, donde no había tratamientos, donde no había médicos especialistas. Finalmente se pudo dar con un tratamiento muy jorobado, que daba muchos efectos adversos, y él se curó. Pero en ese momento nos dimos cuenta que había mucha gente que podía padecer esta enfermedad y que no lo sabía. Nos conectamos con gente de otros países, donde estaba un poco más avanzada la información. Y bueno, y a pesar, como vos decís, de la situación adversa que vivíamos, con cuatro niños pequeños, unas dificultades tremendas, sin poder trabajar, empezamos a hacer un poco de conciencia, ¿no? Y a imprimir algunos folletos, afiches, para repartir en nuestra comunidad. Nosotros vivimos en la costa atlántica y bueno, y había que salir a informar, ¿no? De nadie hacía estas informaciones.
0: Claro.
1: Entonces, así es como empezamos, nos unimos con personas que de otros países y organizaciones y vimos que en el mundo había muchas personas. Es más, hoy la Organización Mundial de la Salud se habla de una epidemia silenciosa, ¿no? Que esto que no da síntomas, la hepatitis C. Entonces, pero para hacerla breve, más allá de nuestro recorrido, donde bueno, Eduardo en su momento se pudo curar, después tuvo otras enfermedades, lamentablemente falleció ya hace 10 años. Seguimos adelante con esto de la prevención y de la información, porque en nuestro país, hoy por hoy, se calcula que 350.000 personas pueden tener una hepatitis C y solo el 30% lo sabe. Como es una enfermedad silenciosa, el 70% se va a dar cuenta cuando tenga una enfermedad avanzada del hígado, porque da síntomas cuando tenés ya un hígado muy enfermo. Esto puede ser cirrosis, hígado graso, un cáncer de hígado. Entonces,

0: que hoy la hepatitis C se cura con tratamientos gratuitos.
1: ¿Gratuito?
0: Gratuitos en todo el sistema de salud, público, privado o lo que sea, y en 3 meses con pastillas. Es decir, no es la realidad que era hace 26 años, avanzamos muchísimo, pero fue el recorrido de mucho trabajo. Entonces hoy lo que queremos compartir es esta buena noticia. Hacerse el test, como bien vos lo hacés,
1: sí,
0: médico, tal cual.
1: ¿Sabés qué? Posta, Euge, a mí, gracias Adri, que lo quiero tanto y que me ha puesto en contacto con vos en más de una oportunidad, y esto de, es tan simple, vos decís, bueno, te hago de sangre, orina, bueno, sí, pero dentro de todo eso, ¿hepatitis C me lo pide usted, doctor? Y yo le decía, me dice, no, ¿para qué? Porque yo quiero que me lo incluya. O sea,
0: claro.
1: Esto, Euge, que vos decís, es silencioso, y a veces hasta que no está en un estado reavanzado, no tenemos ni idea.
0: Tal cual, y vos sabés que nosotros estamos haciendo capacitaciones para equipos de salud, promotores de salud, el primer nivel de atención, que es el que generalmente recibe las personas con molestias, ¿no? Porque al médico especialista van cuando ya hay algo más avanzado. Y el primer nivel de atención en general pide el examen de hígado para ver cómo está, y te pide transaminasas, las famosas transaminasas, ¿no? Que son unas enzimas para ver si están alteradas, y eso quiere decir que el hígado tiene alguna complicación. Pero el travieso y el pícaro y el mala onda del virus C, no, claro, no te alteran las enzimas. Entonces te hacen un perfil de hígado y te dicen, estás perfecto, no hace falta.
1: Claro.
0: Entonces nosotros lo que estamos llevando estas capacitaciones al primer nivel de atención, enfermeros, promotores de salud, agentes de salud, de personas que no van a consultar al centro de salud habitualmente, para que puedan, que son los que atienden a esas personas, ¿no?
1: Claro.
0: Para que puedan pedir esto. Bueno, ¿usted alguna vez hizo el test de hepatitis C? No, yo no. Bueno, le vamos a pedir específicamente. Y eso es lo que promovemos hoy por hoy. ¿Por qué? Para poder... Mira, ayer estuvimos haciendo, antes de ayer, una campaña en Santa Clara del Mar, acá en la costa atlántica, en un festival, en un polideportivo, y la verdad que se acercaban muchas personas. Y hicimos 60 testeos en una hora y media.
1: ¿60 en una hora?
0: Sí, un positivo, tres rápidos,
1: sí,
0: con un pinchacito en el dedo. Una persona positiva. Y esa persona positiva la encaminamos directamente para que se haga el examen confirmatorio de carga viral, que todos sabemos que es por el COVID,
1: sí,
0: y está encaminada para la atención, y bueno, si lo necesita el tratamiento, y se cura, ¿entendés? Entonces, esto es lo que queremos aportar, y por eso es tan importante charlar estas cuestiones, que la gente pregunte, que pierda los miedos, no hay estigma, pero... Es decir, la hepatitis C puede causar cirrosis, cáncer de hígado. De hecho, tenemos gente que todavía se detecta en esos estadios avanzados. Si vos decís, desde el 2015 tenemos antivirales de acción directa, que son estas pastillas que yo te comento,
1: sí,
0: que en 3 meses se cura. Entonces, la verdad que nos da muchísima tristeza que hoy alguien se detecte en un estadio avanzado. Porque se dejó estar, porque voy mañana, porque el médico nunca me lo pidió. En fin, eso es lo que queremos transmitir, ¿no? Y por eso te agradezco tanto. Y bueno, qué decirte que Adrián es un abanderado y un embajador,
1: sí,
0: de todo esto. Y no solamente eso, sino como siempre decimos, metió un gol tremendo. ¿Vos sabés la historia de Adrián con Lionel Messi?
1: Contalo vos, por favor.
0: Bueno, claro, es decir, en el 2015 recién estaban estos tratamientos buenísimos, que curan el 99% de las personas que lo toman, y no eran inyecciones como antes, que había que darse 3 veces por semana, bueno, un desastre. Pero esos tratamientos, cuando son tan nuevos, como en toda enfermedad, tardan en el gobierno que los apruebe, por más lucha que uno hace desde la sociedad civil, etcétera, etcétera. Entonces, había un listado de personas que tenían... estaban esperando esos tratamientos porque los tratamientos antiguos no les habían dado resultado, y la Fundación Messi, esto pasaba en todo el mundo, ¿no?
1: Sí.
0: Todavía lamentablemente sigue pasando, muchos países no tienen estos tratamientos gratuitos. Y bueno, y entonces la Fundación Messi dijo,

0: 200 tratamientos para hepatitis C de estos nuevos. Que hubo que hacer un trabajo, te podés imaginar, burocrático para que llegaran al país y a la gente, tremendo.
1: Estuvimos me imagino.
0: 8 meses, viste, bueno. Y ahí Jorge Messi se comunicó con nosotros para que pudiéramos difundir esto y estábamos haciendo tratativas con el gobierno. Bueno, y Adrián fue uno de los beneficiados de esos tratamientos y pudo curarse.
1: Sí.
0: Y tan agradecido Adrián que le hizo un rock a esta situación y se la mandamos a la Fundación Messi, se la mandamos a Jorge Messi, el padre, que vos sabés que es el que lleva adelante la fundación. Y bueno, súper contento porque es gente muy humilde, muy, muy, muy llana, ya sabés, la familia.
1: Sí, un amor.
0: Y estaban muy agradecidos y dice, bueno, con que la verdad que el regreso de esta información es sumamente importante para nosotros. Y bueno, la verdad que fue así, una anécdota, el golazo que hizo Adrián.
1: El golazo de la vida. Porque aparte, como siempre, Euge, con Adrián lo decimos y lo hacemos, nosotros desde Bienvenidos al Banquete, que es nuestro programa, y dentro de Radio y Televisión de Neuquén, que te cuento que el 28 mañana... es el Día Internacional de la Lucha contra la Hepatitis, es el aniversario también de RTN, de nuestra querida Radio y Televisión del Neuquén, y con Adrián lo que hacemos es, se concientiza todo el año, el 28 es como el cumpleañito, la celebración, el aniversario, claro. Pero hay que concientizar todo el año porque, como bien lo decías vos, y como bien uno puede leer si busca información, al ser tan silenciosa, ¿a qué tenemos que, por ejemplo, Euge, una vez, con que nos hagamos una vez al año el estudio está bien?
0: Sí, está perfecto. En general la Sociedad de Patología te dice, que somos especialistas en hígado de la Sociedad de Patología, sí, Argentina, que al menos una vez al año, una vez en la vida te lo hagas.
1: Claro.
0: Si tenés algún factor de riesgo, por ejemplo, sos personal de salud, estás en contacto con sangre o tenés... diferentes parejas sexuales o te haces tatuajes habitualmente, en fin, procedimientos estéticos, y bueno, y ahí es más conveniente que te lo hagas una vez al año, una vez cada 2 años. Eso ya lo consultas con tu médico. Sí. Lo bueno es que ahora en todos los hospitales, en todos los centros de salud, te podés hacer el test. Eso es sumamente importante para hepatitis C. Y tampoco tenemos que olvidar a la hepatitis B, por ejemplo, ¿no? La hepatitis B es una hepatitis que se transmite fundamentalmente por relaciones sexuales.
1: La B va por ese bueno.
0: Sí, exactamente. Tiene vacuna, pero muchas veces no saben que los adultos que no se vacunaron de niños, hoy se pueden vacunar y la vacunación es gratuita.
1: Claro.
0: Entonces eso es súper importante. Otra cosa importante es que aquellas personas que ya saben que tienen hepatitis B, que es una hepatitis crónica, la hepatitis B no se cura.
1: Claro.
0: Y también te puede llevar al cáncer de hígado. Pero ahora también hay nuevos tratamientos que antes, por ejemplo, una persona que tenía hepatitis B no siempre estaba en tratamiento. A veces se la controla, ¿no?, la enfermedad. Pero hoy hay tratamientos mucho más efectivos que hacen retrasar y como dejarla dormida la enfermedad. Entonces también hay que consultar esos nuevos avances tecnológicos. Entonces es importante hablar de todo esto, ¿no? Sí. Hablar de como este lugar que ustedes hacen todo el año, esto como vos decís del cumpleañito, es del 28, bueno, le ponemos un poco más de pila,
1: claro,
0: y nos preguntamos, en mi entorno, mi tío, mi abuelo, mi prima,
1: ¿existe?
0: ¿Viste? ¿Sí está vacunada? Porque, por ejemplo, ¿viste que hay un aumento de enfermedades de transmisión sexual?
1: ¡Ay, es tremendo! Volvió la sífilis como si estuviéramos en los años, no sé, 30, 40. Una locura, una locura.
0: Y vos sabés que en personas mayores, de 50 o 60. ¿Por qué? Porque hay una actividad sexual.
1: Exacto.
0: Ahora la vida se extiende.
1: ¡Claro!
0: No es solamente los jóvenes, los adolescentes, ¿viste? O sea, las personas mayores también tienen que saber, son las que menos se cuidan.
1: Totalmente.
0: Y hoy tienen esta posibilidad de vacunarse, de controlarse, de testearse y evitar males mayores. Entonces, bueno.

0: pensar, esto le pasa a otro.
1: Exacto. Pero aparte...
0: No, hígado graso, bueno, esto le pasa a otro, no debe ser una hepatitis. Yo tengo cirrosis, no, no, tampoco, ¿viste?
1: Bueno, aparte hay gente que dice, ¿cómo me va a dar cirrosis? Nunca tomé alcohol. Pará, que la cirrosis no solo es por alcohol, tiene que ver directamente.
0: Pero hay un estigma, sí. ¿Viste? Porque, bueno, mucha gente, nosotros estuvimos haciendo trabajos en Jujuy, y hay un consumo de alcohol muy alto.
1: Sí.
0: Hay un consumo de alcohol muy alto, que también es otra, es otro problema complicado de las enfermedades del hígado.
1: Sí.
0: Pero hay, como vos bien decís, hay veces que hay, además hay un virus. Entonces tenés el hígado doblemente recargado. Sí. No importa que tengas cirrosis, que vos pensás que por alcohol, que tomás un montón, o gente que consume drogas, hacete el test igual.
1: Exacto. ¿Sí?
0: Hacete el test igual, porque si es un virus, por lo menos te sacas un virus de encima, después seguís tratando las otras enfermedades. Pero ponete, viste, por lo menos sacarte eso.
1: Y aparte esto, Euge, que vos dijiste que es tan importante y por eso nos encanta seguir concientizando, hoy tiene cura. La hepatitis C hoy tiene cura. La B es como el alcoholismo, no tiene cura, pero tiene tratamiento. Que ya es un montón también, como el SIDA, que antes sabíamos lo que era y sus y todos los efectos, y hoy con un tratamiento, lo que dijiste vos, como la B, se puede encapsular, digamos, se detiene. No se cura, pero se detiene. Hoy ha avanzado todo.
0: Totalmente, es importantísimo. Sí. Y también hay otra cosa que es importante saber y difundir. Nosotros logramos una ley, la 27, ahora que vos nombraste VIH, la ley 27.675, en el año 2022. Y esta ley es una ley que se llama de respuesta integral al VIH, las hepatitis virales y tuberculosis. ¿Qué quiere decir la respuesta integral? La respuesta integral es que en la ley está contemplada no solamente estudios de diagnóstico que se tengan que hacer, tratamientos, todo gratuito, sino que además enfermedades adicionales que te puedan surgir porque, bueno, te detectaste tarde y tenés además problemas dermatológicos o tenés problemas de otra índole, que te dan diabetes. Bueno, todos esos tratamientos casi están cubiertos, inclusive de salud mental, en un 100% por esta ley, por todas las obras sociales. Y no solamente eso, la respuesta integral implica que si vos estás con una cirrosis avanzada por una hepatitis B o una hepatitis C y no podés seguir trabajando y ya cumpliste 50 años y aportaste 20 años al CES, te podés tener beneficio de una jubilación anticipada por esta ley. Y también una pensión, eso es para las personas en una situación de vulnerabilidad económica. Solamente con que hayan tenido un diagnóstico positivo de hepatitis B o C,
1: sí,
0: pueden tener acceso a una pensión. ¿Por qué buscamos esto? Porque las personas que tienen vulnerabilidad económica y enfermedades hepáticas, las personas que tienen enfermedades hepáticas necesitan cuidarse de muchas maneras.
1: Claro.
0: Y una de ellas es la nutrición. Entonces, si tienen una vulnerabilidad económica, no pueden alimentarse adecuadamente o no pueden acceder al control que necesitan porque no hay plata para pagar el colectivo. Por eso buscamos que la ley también otorga esta pensión, que son trámites muy sencillos de hacer. En ANSES está absolutamente todo bien redactado de cómo hacerlo en la página de ANSES, y cualquier cosa, bueno, pueden consultar a nosotros y los asesoramos y los acompañamos en esa situación.
1: Euge, a ver si anoté bien, ¿27.675?
0: Exactamente, bien. Ley 27.675, respuesta integral a las hepatitis virales.
1: ¿Y en las redes sociales cómo los encontramos?
0: Muy fácil, HCB, que son las siglas de la hepatitis C, HCB sin fronteras, @ HCB sin fronteras, HCB corta.
1: Perfecto.
0: HCB corta sin fronteras. Es la forma de que pueden encontrarnos en Instagram, en Facebook, enviarnos un mensaje. También tenemos ahí, van a ver las líneas de WhatsApp para bueno, cualquier duda que tengan. Tenemos pacientes expertos que transmiten experiencias o consejos, ¿viste? A veces hay situaciones familiares o en el entorno afectivo, que bueno, no sé cómo decirlo, no sé cómo hablarlo, dónde voy.
1: Claro.
0: Todas estas cosas. Que se comuniquen con nuestro WhatsApp, que nosotros encantados de las 24 24 horas de asesorarlos como haga falta. Así que siempre estamos.
1: Qué importante. Como nosotros también te agradecemos a vos, María Eugenia, que siempre con tanto amor nos recibís a los medios de comunicación. Acá dice, las amo a las dos por su gesto, dice Adri, que nos está... Hoy, pobre, hoy no pudo venir porque, bueno, cuestiones laborales, pero está escuchando como todos los días.

0: embajador en Venezuela.
1: Sí.
0: Una maravilla, en alguna oportunidad volveremos. Fuimos y estuvimos haciendo hace ya muchos años una capacitación y bueno, en la medida que podamos volver y trabajar y hacemos una campaña y una capacitación ahí, pero bueno, tenemos a nuestro embajador que siempre está ahí presente y atento a todo el que necesite este acompañamiento y asesoramiento.
1: La verdad que un lujo hablar con vos, gracias por tanta información y de hacerlo en forma simple, que podamos comprender todos. Que aparte que, como siempre decimos nosotros, con la información se cura también, porque cuando uno, ¿no?
0: Uh-huh. Bueno, nosotros siempre decimos que la hepatitis C no tiene vacuna, la vacuna es la información.
1: Exacto, me encanta. María Eugenia, ¿para dónde estás? ¿En Madariaga? No, ¿en qué lugar estás?
0: Estamos en la localidad de Ostende, en el partido de Pinamar.
1: Ay, qué hermoso que es Ostende, por favor. La vida se ve más linda desde ahí. ¿Qué decirte?
0: Sí, sí, bueno, lo que también, yo viví 7 años cerca del Bolsón, ahí en Río Negro, y amo el sur, así que,
1: sí.
0: Bueno, nada, desde la Patagonia a la costa, de la costa a la Patagonia, vamos de ahí de... No, está buenísimo. Así que bueno, nada, yo te agradezco infinitamente estos espacios para transmitir y bueno, y ojalá que la gente consulte, que se saque los miedos, que consulte. Eso es lo que nosotros pedimos, ¿viste?
1: Sí.
0: Y bueno, hay atención, hay tratamiento, no se queden con la enfermedad, no se queden con la duda, no se queden con el silencio. Siempre hay algo para hacer.
1: María Eugenia, te mando un beso enorme. Gracias como siempre y... del padecimiento, del dolor y de la tristeza, hiciste toda una reconversión y para mí me saco la galera y te agradezco como siempre que estés en contacto con todos nosotros y serás recibida con los brazos abiertos cuando quieras venir a Neuquén.
0: Un millón de gracias. Bueno, te mando un abrazo grande y bueno, seguimos adelante con todo esto para el prójimo.
1: Gracias.
0: Para la comunidad.
1: Abrazo, Eugenia. Fuerte el aplauso para María Eugenia de Feo. Una genia total que de la adversidad salió el amor. Ahí te envié, Ninito, al WhatsApp de RTN. Te mandé la canción hecha por Don Zoto, con Z, de nuestro amigo, nuestro querido amigo Adri Montesinos, que por supuesto está escuchando y le mandamos un beso grande. Y reitero, ¿no?, este agradecimiento siempre... Para con él por haberme instruido en esta cuestión de la hepatitis C, esta enfermedad silenciosa de la cual hoy hay información, hoy tiene cura. Esta ley, la 27.675 de respuesta inmediata, de respuesta integral, perdón, esto de que en ANSES, si te metes en la página, está todo y si no te acercás a cualquier delegación, la que te quede más cerca de tu casa, para que te hablen sobre esta jubilación anticipada, para que te hablen de esta pensión, si así se requiere. Porque es muy difícil tener que trabajar con estas dolencias. Me lo mandó Adri Montesino. Adri, ¿puede ser que sea de un parque acuático? Me dice acá. ¿O empezará así la canción? Ahí lo vamos a ver. Por lo pronto vamos a escuchar esta que preparamos. Vamos a ver, ¿qué me dice el niñito? 30 segundos. Bien, entonces vamos a escuchar la que habíamos preparado. ¿Te parece? Y ahora yo voy buscando bien busco para el cierre. Gracias, querido Adri, te quiero con todo mi corazón. Y vamos a escuchar esta canción que tiene mucho para celebrar. Esta canción se llama Motivos, de Abel Pintos. Porque la vida es el mismísimo motivo.

Estoy acá buscando bien la dire de Eco Oeste, que es el local, aparte de nuestro amigo Adri Montesino. Para que no sé si lo tengo escrito. Adri, vos que estás escuchando. No me acuerdo si es el, como si dijera Godoy y Belgrano, me sale. Pero es ahí, ese Eco Oeste, que es un lugar recopado, lleno de cosas ricas y naturales. Y sí, es un chivo de amor, porque lo quiero mucho, porque es un laburante, porque hay con su hijo, su pareja. Siempre laburando. Y Gaby Martínez, ¿le podemos poner? ¿Tenía los Ramones a mano? El cumpleaños de los Ramones. La canción.

que nos conocimos desde, yo creo que desde Sin Pelos, que hacíamos con Rubén Boschi, que qué placer trabajar con el pelado, la verdad que yo la pasé. He domado una fiera, dije. Y una vez me dijeron, ¿cómo hiciste para laburar con vos? Y paciencia, amor y aprendiendo de uno de los más grandes. Ahí está mandando, mira, gracias, mandan fotos. Adri me manda fotos acá de Eco Este. Pasame la dirección. Mirá la foto de él, tirando facha, todo de verde. Uy, ya, yo me volví loca. Yo que amo los frascos, me da un frasquito así chiquito, uno gigante, me vuelvo loca. Cuando vi el local de Adrián y

Hay mucha movida para este fin de semana. Una de esas, para que leo ya mismo, le estoy respondiendo al Colo, a Juan José Vasconcelo. Vasconcelo sería. Si hablamos en italiano, le vamos a preguntar bien. Porque vuelve Aire. Aire es una agrupación que nos encanta recibir aquí en la Patagonia. Y bueno, como siempre, agradecerles a nuestros amigos de la productora de Fedorco porque nos acercan a los artistas. Y nosotros amamos contar qué pasa el fin de semana en el Alto Valle. En este caso, el 31, que es este viernes, che, van a estar todos cobrados, así que no hay excusas para sacar entrada. Van a estar en el Casino Magic Neuquén. Y ya el sábado, el 1 de agosto, se van para el Centro Cultural Chipoletti. Presentan En Concierto, esta banda salteña que está buenísima. Si nunca los viste en vivo, te estás perdiendo un show de esos que decís, chalalo, cuando se, no querés que termine, no querés que paren. Te vas a acordar de los Guairas, obviamente. Obviamente que te vas a acordar de ellos porque tres de sus integrantes forman parte. No sé si ya entró el Colo, pero ahí estaba entrando Juan José y vamos a estar hablando con él para que nos diga cómo se preparan, que nos cuenten. Yo por lo pronto les digo que pueden ir sacando las entradas. Una, dos, te acercás al casino. Tengo que consultar, sé que no le pregunté a Caro si en el Centro Cultural Chipoletti también se pueden sacar, porque bueno, el viernes están en Neuquén, el sábado en Chipo. Pero sí en Entrada 1, te metes en entrada1.com y ahí sacas la entrada. Obviamente que si vas al casino también podés hacerlo. En Concierto, que es esta nueva presentación de Aire, como les decía, no es el aire que respiras ni el aire de radio, es AHIYRE, Aire, la banda salteña que fusiona la fuerza de la raíz latinoamericana con nuevas texturas, timbres y colores que exponen su mirada universal. Esta presentación va a estar llena también de aplausos porque son ganadores de 2 gaviotas de plata a la mejor canción y mejor intérprete en el Festival de la Canción de Viña del Mar. Mejor intérprete en Viña del Mar, mejor canción en Gaviota. Lanzaron el disco Aire en Vivo desde el alma, reviviendo ahí la celebración de 5 años de la banda. ¿Quiénes estuvieron? Así unos amiguitos se acercaron, Sole Pastoruti, Real Barrio Nuevo, Jorge Rojas. Y la verdad que este álbum que fue grabado en vivo en el Estadio Delmi de Salta, conmemorando el 5º aniversario de la banda, es lo que marcó para ellos un cierre de un tiempo lleno de logros, de emociones, de caminos compartidos, una verdadera celebración junto a su gente. Y les puedo asegurar que vamos a tener 2 noches cargadas de muy buena música. ¿Escuchamos algo de ellos mientras se conecta? ¿Te parece que escuchemos algo de un poquito de La Luna?

0: es alguito, alguito de lo que vamos a escuchar este fin de semana en el Tovalle. Por eso le damos la bienvenida a Juan José, el Colo. ¿Vas con celo o vas con chelo? Le vamos a preguntar cómo le gusta que lo pronunciemos. Hola, Juan José, ¿cómo estás?
1: Hola, Vale, gusto de saludarte.
0: ¿Te decimos Colo? Vas con celo. ¿Y te decimos Colo?
1: Sí, sí.
0: Sí, ¿no?
1: Yo me llamo Juan José, pero ya de tantos años de que se me dice Colo, ya casi ni me doy vuelta si me dicen Juan José.
0: Es más, ya firmo Colo Vasconcelo directamente. Bueno,
1: sí,
0: felicitaciones por los logros de este último tiempo. Charlamos la vez anterior que estuvieron por acá. Y es impresionante cómo van logrando, ya con tantos años de carrera, pero van logrando el público local, de a donde viajen. Es como que viene aire, pum, se llena.

0: para nosotros es súper valioso porque no tenemos, debido a la distancia, tantas oportunidades como quisiéramos de poder ir, de viajar al sur y llevar nuestra música. Entonces, cada vez que vamos es súper valioso y que esté bajo este contexto de un cariño entrañable de toda la gente que va a acompañarnos en cada vez que proponemos uno de estos conciertos. Para nosotros es muchísimo y nos pone muy felices.
1: Y se vienen con En Concierto.
0: Así es.
1: ¿Cómo lo prepararon? ¿Cuándo arrancaron con la gira de En Concierto?
0: Bueno, es una gira que está constantemente presente, ¿no? Es una gira que aparece en todo momento. Nosotros tenemos como... Nos divierte mucho la posibilidad de brindar conciertos diferentes a lo largo del año y a lo largo de la gira, ¿no? Una cosa es el festival, otra cosa es el teatro, otra cosa es el teatro en formato acústico.
1: Claro.
0: Y esto de alguna manera en concierto es una especie de repaso de todo lo que es nuestro camino, que nos parece también súper oportuno para poder... compartir un poquito de cada etapa de nuestra historia musical, ¿no? También vinculado a lo que decimos, ¿no? Ante no tener tantas posibilidades, queremos aprovechar y compartir y poner toda la carne en el asador, como quien dice, ¿no?
1: Y aparte eligieron una buena fecha, esto de, ¿viste? Yo siempre le digo a Caro y a Guille Fedorco que les mandamos un beso enorme, que aparte
0: un
1: ustedes...
0: Un abrazo enorme.
1: Lo que es estar, ¿no?, bajo el ala de una productora en la cual ustedes pueden dormir sin frazada, que no va a hacer falta, aunque haga frío. Viajan justo un fin de Colo, que va a estar re lindo. Estaba mirando el viernes que van a estar acá en Neuquén, 16 grados, que para como venimos, y encima sale el sol. Y el sábado,
0: hermoso.
1: Sí, hermoso, y el sábado 13 grados, pero estamos transitando un invierno raro, extraño. Tuvimos un otoño muy frío y un invierno ahora que me hace acordar a cuando uno era más pibito. ¿Qué les pasa a ustedes con los instrumentos cuando viajan? Porque sabemos que la madera sufre sus cuestiones. ¿Viajan con todo lo de ustedes?
0: Viajamos, en esta ocasión viajamos con casi todas nuestras cosas, cuanto menos las más fundamentales, ¿no?
1: Sí.
0: Nuestras guitarras, nuestros elementos más personales, por así decirlo, ¿no? Y hay otras que, bueno, por supuesto, Guille Fedorco y compañía y toda la gente de la producción nos acerca para que pueda ser de alguna manera más práctico y más posible el viaje, ¿no? Son pequeños detalles y pequeños elementos que son, vamos a decir, periféricos de nuestros instrumentos.
1: Sí. Y, Colo, en este momento que estás en una sala... Te estoy viendo.
0: En este momento estoy en casa, estoy trabajando, estamos grabando las nuevas canciones de aire que muy prontito van a salir y de a poquito empiezan a recorrer también e integrarse a nuestro repertorio, ¿no? Estamos muy contentos con esto, es un álbum que va a salir dentro de muy poco y bueno, para nosotros es muy lindo haberlo podido grabar en casa.
1: Claro.
0: Haber grabado y haber experimentado con los sonidos, con las canciones, con la composición nuevamente y de esta manera tan íntima, ¿no? Yo creo que todo eso se va a sentir en este álbum.
1: Qué lindo. ¿Algo de eso vamos a escuchar este finde? ¿Algo de lo nuevo?
0: No estoy tan seguro porque estamos terminando detalles. Hay algunas canciones que le faltan algunas palabras para terminar.
1: Que las complete el público, ¿viste? Como el feeling blanco.
0: Las completa el público. No es mala.
1: Viste, repartís en la entrada el papelito y decís, bueno, para esta canción...
0: Llene los puntos suspensivos.
1: Se vienen ahora el viernes Neuquén en el Casino Magic, el sábado en el hermosísimo también Centro Cultural Chipoletti, y después siguen en gira permanente en el 26 o van a frenar para terminar este disco.
0: No, hemos aprovechado el tiempo del Mundial para intensificar la grabación, que afortunadamente este Mundial se extendió hasta el último partido.

0: hemos aprovechado todo este tiempo para hacer el grueso, ¿no? de esta producción. Ya estamos en los detalles finales, como te contaba,
1: sí.
0: y quizás en algo así como un mes, de aquí a un mes ya empieza a haber noticias más oficiales sobre esto, ¿no? Previamente vamos a empezar a anunciarlo. Y bueno, eso para nosotros es muy lindo, ¿no? Así que bueno, todo lo que viene está vinculado a la presentación del nuevo disco, que seguramente volveremos a Neuquén, a Chipolete, y también está en el marco de esta gira Bahía Blanca.
1: Bahía,
0: el 2 de agosto.
1: Eso, vi que está Bahía, qué bueno.
0: Así es, así es. Y seguramente volveremos a estos tres maravillosos lugares y muchos más con las nuevas canciones de Aire.
1: La verdad que es un lujo, como siempre, recibirlos aquí en nuestro querido Alto Valle. Nos gusta muchísimo lo que hacen. Yo estoy muy agradecida a Caro y a Guille por poder charlar con ustedes, por poder conocer un poquitito de la cocina, ¿no? De los artistas cuando están por venir de gira, y recibirlos con los brazos abiertos. Y también algo que generan ustedes, que es el público se levanta y canta. Eso me llama la atención de los recitales de ustedes. ¿Viste? Uno cree que se quedan todos tranquilos. Se levanta y canta la gente. Es como esa cuarta pared que toma vida, ¿no?
0: Exactamente. Sí, bueno, de alguna manera es lo mágico que la música nos provoca a todos los seres humanos, ¿no?
1: Sí.
0: Es una especie de puente imaginario en donde nos conectamos todos. Y nosotros de alguna manera venimos a oficiar de mensajeros, ¿no? De eso. Somos una especie de cablecito adentro de todo este cablerío que conecta, que intenta conectar a través de las canciones con la gente, ¿no? Y aunque sea un rato, dejemos de lado los quehaceres cotidianos,
1: sí.
0: que muchas veces nos traen sabores amargos, pero bueno, la música tiene el poder de dar un abrazo ahí y levantarnos.
1: Coincido en cada palabra y ya estamos tachando los días. Oh, ya está, pasó el lunes, ya casi está. Vamos a estar...
0: Ya estamos ahí.
1: ¿Qué día llegan? ¿Llegan justo el viernes? ¿Se vienen unos días antes?
0: Nosotros llegamos el jueves.
1: El jueves.
0: Vamos a hacer ahí como la previa, la preproducción para que todo esté lo mejor posible para comenzar ya el viernes 31. Vamos a estar, le contamos a la gente, primero en el Casino Magic el viernes 31. Después vamos a estar el sábado primero en el Centro Cultural Chipoletti y finalmente en Bahía Blanca el 2 de agosto, en el Teatro Don Bosco. Ahí está toda la data en esta foto que acaban de poner, tan colorida.
1: Sí, te iba a decir, a mí me hizo acordar, ustedes son muy pibes, lo sé, pero me fui a los Parchís. Yo dije, viste, están los colores.
0: Bueno, lo tomo como un elogio porque los Parchís eran niños, así que bueno,
1: sí.
0: Viene bien. No estamos tan niños. Pero hacemos lo posible para no perder el niño que llevamos dentro.
1: Exacto, y ustedes lo transforman en música y eso es algo hermoso. Y ahí es donde todos quedamos contemporáneos. No hay ni más grandes ni más chicos. La música une, como bien lo dijiste vos. Así que Colo, gracias a vos en nombre de esos cuatro maravillosos músicos que nos llenan de alegría cada vez que los vemos en vivo o que escuchamos sus canciones en Spotify, en el auto, en la calle, escuchando alguna radio por ahí que se cuelan estas canciones tan hermosas, y agradecida siempre por la predisposición para con los medios.
0: No, gracias a vos, Vale, gracias a toda tu gente, y bueno, nada, nos vemos este jueves, viernes y sábado, vamos a estar ahí, viernes, sábado y domingo, perdón. Vamos a estar ahí compartiendo estas canciones con todo nuestro cariño y ojalá puedan ir.
1: Pero por supuesto que sí, y este aplauso para ustedes cuatro, los cuatro de Salta. Un abrazo enorme, gracias como siempre, Colo.
0: Abrazo, gracias.
1: Abrazo enorme. Qué artista de la hostia, por favor, maravilloso, que vamos a estar compartiendo con ellos. Ay, uno dice compartiendo, porque cuando te sentís parte de la banda es porque saben llegar a todo el público, y eso logra Aire. Aire, que como siempre les digo, es una banda que gira no solo por Argentina, por otros lugares también, y va dejando huella, y nosotros vamos a poder

Chipoletti. Y si nos estás escuchando desde Bahía Blanca y alrededores de Bahía, puede ser en Cerri, dirían ellos. Me encanta cómo hablan. Casi le digo, me decís el R con R guitarra. Nos, me encanta. Nos vamos a ir con la canción completa. ¿La escuchamos, Nino? La Luna. Agradeciéndole, como siempre, a Lauri Rosales, a Nino Dolce, a Orly Enriquete, a Pato Álvarez, a Juan Pizalas, Eli Martin, Luis Randone, a Fede Carrasco, que junto a Fabio Vega y Tioncho, que volvió a Tioncho, va, capaz que volvió la semana pasada, pero como ya me reincorporé, para mí es todo nuevo. Siento que estoy arrancando el año. Y Leili Frank dice presente ahí en la cabina, y ahí nos saluda. Nos reencontramos mañana a partir de las 10 en esto que es Bienvenidos al Banquete. Quédense porque hay mucho más por compartir en Radio y Televisión del Neuquén en este mes aniversario. Mañana 28 es justo el día del cumpleañitos de RTN. Pero nosotros lo celebramos todo el año estos primeros 40 años. Mi nombre es Vale Villalba y es un honor formar parte de esta casa desde hace 23 años. Chau, hasta mañana.

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para toda nuestra queridísima provincia. Buen comienzo de semana para todos. Hoy jornada de día lunes 27 de julio. No solo comienza una semana, sino que comienza la segunda etapa de lo que es el ciclo lectivo, ¿eh? Luego de dos semanas de vacaciones de invierno, bueno, nuestros jóvenes, nuestros pequeños y pequeñas, han regresado a las instituciones educativas el día de hoy con todo lo que ello implica. Por supuesto, un reinicio de clases en situación normal, sí, así lo dijo la ministra de Educación, Soledad Martínez. Y otro de los temas que se destacan en esta jornada son las condiciones climáticas. Continúa la alerta meteorológica para el día de hoy, sí, así lo informó el Servicio Meteorológico Nacional y la Autoridad Interjurisdiccional de Cuencas. Y por supuesto estaremos atentos también a este clima. Es un caos, ¿no?, la situación en algunos puntos como Las Lajas y Zapala, con la cantidad de camiones varados que hay en esos dos puntos de nuestra provincia, justamente por el cierre del paso Pino Achado, el cierre del paso Cristo Redentor en la provincia de Mendoza. Bueno, muy pero muy complicado el tránsito en las rutas y caminos de nuestra provincia. Así que vamos a estar hablando de este tema y por supuesto le vamos a contar cuál es la situación actual en estos puntos críticos, sobre todo para los camiones que esperan cruzar hacia Chile justamente por los pasos fronterizos de nuestra provincia. 12:03, damos comienzo a agradecer por supuesto también a mis compañeros, a todos los que han hecho el aguante durante la semana pasada, que he tomado de descanso, sí, y arrancamos hoy, por supuesto, ya con el ritmo habitual. En los controles y puesta en el aire de la radio, Lucho Ramírez, en la redacción y producción del servicio informativo, Claudio Clementín, Fernando Coleto y Darío Hernández. En el móvil, nuestro compañero Federico Carrasco. En la puesta en aire de TV, Orlando Enriquete, Pato Álvarez, Eli Martín, Juan Pizalas y Luis Randone. Quien les habla, Paula de Cato. Nos metemos rápidamente en el clima a esta hora aquí en la zona del Alto Valle, 5 grados 7 décimas, la humedad 47%, el viento está calmo, el cielo está cubierto con niebla. Aquí también en la ciudad de Neuquén estuvo muy complicado el tránsito en los distintos accesos de entrada a la ciudad de Neuquén, justamente por la niebla, sí, que hizo que la visibilidad esté reducida nada más que a 25 kilómetros en las primeras horas de esta jornada. Así que también estaremos hablando de esto el día de hoy. Reiteramos, temperatura actual aquí en la zona del Alto Valle, 5 grados 7 décimas. Nos metemos en el pronóstico, como lo hacemos habitualmente, de la Autoridad Interjurisdiccional de Cuencas para las distintas regiones. Comenzamos para lo que resta de esta jornada en el norte. Chosmalal, Andacollo, Huinganco, cielo cubierto. Para el día de hoy comenzaron la jornada con lluvia. Luego, a partir de esta hora del mediodía y hacia la tarde-noche, el cielo estará cubierto con una máxima de 6 grados. En el sur, San Martín, Junín de los Andes, Villa La Angostura, nevadas durante todo el día con una máxima de 1 grado. En el centro, atento, Zapala, Picún, Leufú, porque se va a ir intensificando el viento, ráfagas que van a superar los 75 kilómetros por hora, la máxima de temperatura para el día de hoy, 10 grados. Y en la zona del Alto Valle va a continuar el cielo cubierto, llovió durante gran parte de la noche, hoy a la madrugada calmó la lluvia, pero el cielo quedó cubierto con una temperatura máxima de 16 grados. Extendemos el pronóstico hacia mañana. Para mañana en el norte va a continuar el cielo cubierto, la máxima se mantiene en 6 grados, la mínima 5 grados bajo cero. En el sur, nevadas también para el día de mañana durante todo el día, con una máxima de 0 grado y una mínima de 9 grados bajo cero para mañana en el sur. En el centro, cielo cubierto, la máxima 10 grados, la mínima 3 grados. Y aquí en la zona del Alto Valle se hace presente nuevamente las lluvias mañana con una máxima de 15 grados.

0: mediodía, Paula, para vos y para toda la audiencia del Panorama Informativo Primera Edición. Nosotros estamos aquí en Tronador y Chocón, donde está ubicado el Club Los Pumitas. Bueno, en esta zona de la capital neuquina hay muchos problemas con respecto a las adicciones, sobre todo en la población joven. Por este motivo está trabajando y está con verdadera preocupación alguien que ya hemos consultado sobre este tema. Lamentablemente, por malas noticias, se trata de Walter Nievas, quien viene trabajando contra las adicciones hace muchos, pero muchos años. Bueno, Walter, gracias por recibirnos aquí en el club. Estás trabajando, sabemos de hace de tempranito, pero bueno, queremos consultarte cuál es la situación respecto de los jóvenes y puntualmente una joven que te tiene muy preocupado a vos y a todo el barrio, ¿verdad?
1: Sí, hola, bueno, buen día. Gracias por venir, Federico. Gracias por darnos la posibilidad de contar nuestra realidad hoy en el barrio. Sí, nosotros hoy nuestra gran preocupación es, hablamos de Rocío, una chica que hace muchos años nosotros acompañamos, está con problemas de consumo hace muchos años, de los cuales no ha podido sostener un tratamiento ambulatorio. Hemos llevado en reiteradas oportunidades a Salud Pública, al hospital, ha estado internada, pero Salud no ha podido contener a la joven, entonces vuelve a recaer, logramos ir a la justicia, donde la justicia sanciona o pone una internación involuntaria, porque al ver que la gravedad de Rocío, cómo ha avanzado la enfermedad, no solamente en su estado físico, sino psicológico, está muy mal. Y bueno, no logramos que Salud hoy la interne. Rocío hoy está viviendo en una carpa, su mamá, su familia no la puede contener, está totalmente desprotegida.
0: ¿Cuántos años tiene Rocío?
1: Rocío tiene 26 años y consume de los 12, 13 años. Rocío hace muchos años que está pidiendo ayuda. Por eso nuestro pedido, si bien hoy puntualizamos en Rocío, pero hay muchas Rocío en la ciudad de Neuquén. No solamente mujeres, sino varones. Hay muchas personas de las cuales no pueden sostener un tratamiento ambulatorio y Salud nos pide que les pide voluntad. Por eso nuestro pedido quizás no es hacia el personal de Salud, que no se malentienda, que no se enojen con nosotros cuando nosotros exponemos estos reclamos. Nuestro reclamo es a nuestro señor gobernador, a nuestro señor ministro, por favor, necesitamos centros de rehabilitación urgente. Necesitamos, por favor, que se aplique el artículo 20. Necesitamos que se revisen las historias clínicas. Lo que pide este grupo de familia es que los profesionales de salud tengan en cuenta las historias clínicas, porque si tenemos una persona que hace 12 meses o un año, dos años, tres años intentando hacer un tratamiento ambulatorio y no lo sostiene, por favor, necesitamos ayudarlo, no lo dejemos tirado en la calle, necesitamos internarlo, necesitamos un lugar donde sean contenidos, donde las familias sean ayudadas, porque es lo que estamos viviendo. Vuelvo a insistir, hoy nos toca puntualizar el caso de Rocío porque es desesperante. Nosotros hace una semana que venimos en los medios reclamando una cama para Rocío y la cama para Rocío no aparece, el lugar de internación no aparece. Por eso este mensaje, por favor, que le llegue al señor ministro de Salud.
0: Claro, Walter, a ver, vos estamos hablando que se puntualiza en una persona, pero ustedes han tenido hechos por demás lamentables aquí en el barrio. Bueno, el enfrentamiento entre dos jóvenes que terminó en un caso particular con la muerte de uno de ellos, la pelea entre las familias. O sea, este tipo de situaciones de consumo es algo que está quejando mucho a la zona, ¿verdad?
1: La verdad, sí, sobre consumo, la enfermedad de consumo problemático ha crecido enormemente en los jóvenes.
0: ¿No solo aquí en esta zona?
1: No, esto es, creo que a nivel mundial tenemos esta problemática. Pero, bueno, a nosotros nos toca trabajar con las personas que están en las calles. A nosotros nos toca trabajar con los que, lamentablemente, no se les da la atención médica que corresponde. Nosotros nos agarramos mucho de la ley 26.657. Nosotros escuchamos muchas veces que se pide la reforma. Nosotros no pedimos la reforma, nosotros pedimos que se cumpla la ley. La ley no se cumple. Nosotros pedimos que el artículo 20, por favor, si bien también estamos de acuerdo con que es el último recurso, la internación involuntaria,

0: ayudarnos. Pero vuelvo a insistir, Federico, esto es a nivel mundial lo que estamos viviendo.
1: Vos y un grupo de gente, no solamente vos, hay que decirlo también, hay un grupo de gente que te acompaña, a través de este club detectan muchas situaciones de chicos que vienen al club buscando un plato de comida, buscando salir de una situación de consumo, de un problema familiar, y que a través del deporte ustedes le dan esa posibilidad, ¿no? Porque...
0: La verdad, sí, nosotros desde el Club Los Pumitas, en compañía del presidente Luciano Montesino y todo el grupo de trabajo que tenemos acá, hemos armado una contención familiar, del cual está acompañado por el Grupo Sama. El Grupo Sama son profesionales que nos vienen a ayudar a nosotros, pero no alcanza, no alcanza. Si bien el club pone toda la voluntad, ponemos todas las ganas para contener a la familia, para dar una respuesta, si el Estado no nos ayuda, nosotros no podemos, hacemos hasta donde podemos. La verdad, no sé cuántos clubes de Neuquén le han abierto las puertas al problema de consumo problemático. Nos gustaría que, por favor, repliquen esta acción que estamos teniendo desde el Club Los Pumitas, y todos los clubes de Neuquén empiecen a trabajar en consumo problemático, porque esta enfermedad no solo se está quedando con personas grandes, sino con el futuro de muchos chicos que hoy podrían llegar a ser grandes profesionales o grandes deportistas.
1: Walter, gracias por mantenernos al tanto, te agradecemos porque sos una fuente de consulta y los mantenés al tanto de las situaciones para las cuales nosotros podamos reflejar y poder dar una mano en ese sentido. Como bien decías, no es para digamos, ir en contra de nadie, simplemente para que estas situaciones se atiendan y los chicos y chicas estén en la mejor situación.
0: Bueno, gracias a ustedes, gracias por estar, gracias por darnos este espacio para poder contar lo que vivimos, y nada, un agradecido y disposición de las familias que nos necesiten.
1: Muchísimas gracias para vos. Bueno, Paula, la palabra de Walter Nievas,
2: sí.
1: Bueno, integrante de este club, los pumitas que tienen este tipo de situaciones, no solamente las que está mencionando, como el caso de Rocío, lo que fue noticia lamentablemente hace tiempo atrás, sino la que se da con chicos y chicas de esta zona de la capital neuquina, pero también, en otro orden de cosas, también con la cámara de Fabián Vega, hoy estuvimos haciendo notas respecto de una situación que se está dando en estos momentos en el centro de la capital neuquina, específicamente en la Casa de Gobierno, donde un grupo de ATEL había convocado a medida de fuerza. Nos referimos a la seccional Capital, a la seccional Plotier y Cenillos. Ellos convocaron a una movilización y medida de fuerza que no fue avalada por la conducción provincial. Esto hay que aclararlo. No fue avalada por la conducción provincial del gremio, en este caso por pedido de reapertura salarial. Nosotros dialogamos con Fernanda Vargas, quien explicaba el motivo de esta decisión que tomaron de llevar a una medida de fuerza. La escuchamos.
3: Para poder estar en las calles y reclamarle al gobernador Rolando Figueroa, la reapertura de la mesa salarial, porque entendemos que el salario que acordaron el año pasado entre ATEM Provincial y el gobierno quedó totalmente por debajo de la canasta familiar, y hoy las maestras que recién se inician están cobrando 1.400.000 pesos, cuando entendemos que en la provincia los recursos están y las maestras están obligadas al doble turno. También estamos exigiendo la derogación del presentismo y que se pase al básico, y también que se otorgue mayor presupuesto para mantenimiento y construcción de escuelas, que es una necesidad de toda la comunidad educativa.
4: Tenemos el aval de más de 2.000 compañeros y compañeras que realizamos unas asambleas y votaron esta medida. ¿Qué más legítimo que 2.000 compañeros y compañeras debatiendo qué es lo que necesitamos los trabajadores de la educación, pero también con lo que decía Fernanda recién, la necesidad del presupuesto educativo para que las escuelas tengan mejores condiciones y los chicos y las chicas puedan tener las mínimas condiciones para poder aprender? Nosotros creemos que las asambleas son las que deciden. Los compañeros y las compañeras de ATEM Provincial deberían llamar a los órganos democráticos que tiene la historia, que marcan los más de 40 años de ATEM, que marcan cuál es el camino, cómo se deciden, y cómo se deciden son las asambleas. Así que, bueno, nosotros le devolvemos la pelota. Que ellos llamen a la asamblea en todas sus seccionales, que lleven el mandato, que lo discutamos en un plenario de secretarios generales, y una vez que se den todo ese circuito y mecanismo democrático, podamos salir a enfrentar al gobierno, que es el que nos está ajustando, no solamente a los trabajadores de la educación, sino a los trabajadores en general y a las familias trabajadoras también.
5: ¿Qué nivel de acatamiento tienen estas medidas en las seccionales que ustedes están convocando?
4: Nosotros tenemos un acatamiento muy alto, cerca del 85%. La verdad que nos han llegado los compañeros. realizando, a pesar de este apriete, los compañeros y las compañeras toman la medida de sus manos, lo van a hacer y creemos que vamos a una movilización muy importante para hacer todas las exigencias del gobierno, que justamente es el que no ajusta, pero que hace muy poquito acá en la legislatura firmó un acuerdo de GNL para que la plata se la lleven las petroleras y que esa plata no vaya a salud, a educación y a vivienda.
5: Bien, más allá de la última, más allá de Neuquén, Plotier y Senillosa, ¿qué otras seccionales han convocado esta medida?
3: No, somos las tres seccionales las que hemos convocado a medidas de lucha porque entendemos que en la provincia de Neuquén los recursos están, que tiene que ir para salud, educación y para las familias, y sobre todo decirle a nuestra comisión directiva provincial que en vez de hacerse eco de las declaraciones de la ministra de Educación desconociendo estas medidas de lucha, debería estar escuchando a las maestras, a los profesores y a las trabajadoras de la educación en su conjunto, porque las necesidades son muchas y bueno, y nos debemos a las bases, ¿no? Los dirigentes no podemos tener la voz cantante del gobierno, sino de lo que está pasando realmente en la educación pública.
1: Bien, escuchamos, Paula, a Fernanda Vargas, secretaria general de Aten Plotier, y a Raúl Esparza, quien es secretario adjunto de Aten Capital. Reiteramos, esta medida de fuerza que no fue acompañada por la conducción provincial del gremio Aten.
2: Bueno, vamos a recordar, Fede, vamos a recordar que no solo Fanny Mancilla, quien es la secretaria general de Aten, dijo que este paro no es legal, sino que es una decisión que tomó unilateralmente lo que es el sector de Aten Capital, sino la propia ministra de Educación, Soledad Martínez, dijo que se iba a descontar, ¿sí?, el día de paro a aquellas personas que así lo hiciesen el día de hoy. Así que bueno, a estar atento a esta situación, ¿no es cierto?, que se generó el día de hoy, mientras que, bueno, algunas instituciones educativas acataban lo que decía Aten Capital, otras instituciones educativas, en su gran mayoría, hoy comenzaron el ciclo lectivo con normalidad, ¿no es cierto, Fede? Cabe hacer esta aclaración. Fede, ¿me estás escuchando? Bueno, no podemos escuchar a Fede, pero bueno, la idea era dejar en claro, a ver, esta situación que planteábamos recién, ¿no? En tanto, también hay que aclarar que dentro de estas circunstancias, hoy Villa La Angostura no inició el ciclo lectivo, pero por una cuestión de clima, ¿sí? La cantidad de nevada y el descenso brusco de temperatura que está viviendo la localidad de Villa La Angostura hizo que las instituciones educativas de ese punto de nuestra provincia decidieran no comenzar el día de hoy las clases, por lo menos en el turno mañana. A esta hora, en horas del mediodía, se iba a tomar la decisión de qué pasaba con las clases en el turno tarde y en el turno noche. Por lo pronto, la mañana no hubo clases y habrá que ver, a estar atentos, si esa localidad, a ver qué ocurre con las clases en el turno mañana y en el turno tarde y en el turno noche, pero por una cuestión climatológica, ¿sí? Vale también dejarlo en cuenta.
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2: 12:20 minutos, nos vamos ahora a recorrer la provincia de la mano de nuestros corresponsales. Desde la localidad de Aluminé está nuestro compañero Enrique Bravo. Enrique, buen mediodía para vos. ¿Cómo estás, Paula? Te saluda.
7: Paula, querida, ¿cómo estás? Muy, pero muy buenas tardes. El saludo para vos, para toda la producción de radio y televisión de Neuquén y especialmente para todas las emisoras que toman la señal. Te comentamos que estamos en vivo las calles de la localidad, por eso el ruido de seguramente de los autos. La temperatura actual en estos momentos, tenemos una temperatura de 4 grados, la máxima para el día de hoy va a ser de 8 grados y la mínima ha sido de 1 grado. Lo que sí, hay una alerta meteorológica, seguramente ustedes ya lo han informado, así que a tener en cuenta a la hora de transitar las rutas del departamento y sobre todo de la provincia de Neuquén, y lo que ha pasado también en las últimas horas con el temporal allí en el sur, como decía recién, en Villa La Angostura y Bariloche, ¿no?
2: Claro. Así es, Bariloche también, sí, es otra de las localidades que hoy tuvo las clases suspendidas, sí, en la provincia vecina de Río Negro, así que también a tener en cuenta. Enrique, aprovecho que nos pusimos a hablar de este tema. Piden las autoridades, tanto de la Dirección Provincial de Vialidad como la Dirección Nacional de Vialidad, primero, recordar que es obligatoria la aportación física de cadenas ante esta situación meteorológica. Eso por un lado. Y por el otro

0: son los estados de rutas y caminos de nuestra provincia frente a esta situación, esta alerta meteorológica que, como decías vos recién y que también hacíamos mención al comienzo, continúa por lo menos durante toda la jornada del día de hoy y el principio de la jornada de mañana.
1: A tener en cuenta que, bueno, con la tecnología hoy que está todo muy avanzado, y tenemos la información al instante, el reconocimiento y el trabajo en conjunto que se realiza con el sector de prensa de la Dirección Provincial de Vialidad, que está actualizando la información, no solo de rutas provinciales, sino también de rutas nacionales. Hay un canal, hay un servicio, hay un teléfono, están todas las vías de comunicación activadas, en conjunto con, obviamente, con otras áreas del gobierno de la provincia de Neuquén, otras instituciones del interior provincial, Defensa Civil, Policía de la provincia de Neuquén, para manejar todos la misma información, porque suele ocurrir, como vos lo decías, que a veces escuchamos algún comentario de alguna persona o de algunos organismos donde no tienen esa información oficial, y bueno, suele ocurrir que en horarios nocturnos la misma o el mismo personal de vialidad ha tenido que socorrer junto a seguridad vial de personas que se han, en este momento, han ingresado a lugares cuando no están habilitados, y sobre todo con la barrera baja, ¿no?
0: Exacto, exacto, Enrique, tal cual vos lo hacías mención. Contanos qué otra situación está viviendo el Luminé, qué información hay sobre las actividades.
1: Bueno, mucha información. ¿Qué tiene que ver? Bueno, hay que hacer un repaso de las informaciones que han ocurrido, bueno, las actividades enmarcadas en el periodo vacacional, que ha finalizado, obviamente, como en varios lugares de la provincia. Y bueno, hay muchas actividades, el balance es bastante positivo de la convocatoria, de la gente que ha participado, tanto para adultos mayores, para niños y niñas, para adolescentes, entre actividades culturales y también deportivas. Pero, obviamente, esto no para, porque esto sigue, hay muchas actividades que tienen que ver con distintos organismos, y la municipalidad, por ejemplo, está informando en las tareas que viene realizando a través de la jornada de castraciones gratuitas. El área de Sonesi, por ejemplo, informa que este viernes 31 de julio se va a realizar castraciones gratuitas de caninos y felinos a partir de las 7 horas. Hay allí un porcentaje muy importante del trabajo que viene realizando esta área, Paula, a través de la Municipalidad de Luminé. No solamente aquí en la localidad de Luminé, sino en las zonas aledañas. Otra de las informaciones, el Centro PYME Adeló, en conjunto con la Secretaría de Turismo y Producción de la Municipalidad de Luminé y la Dirección de Relaciones Comerciales, están invitando a emprendedores, elaboradores y personas vinculadas a la manipulación de alimentos a participar de un taller. Otra de las informaciones tiene que ver con lo que se viene próximamente. Bueno, hay un encuentro de medios, jornada de intercambio, capacitación y trabajo en conjunto. Esto va a ser el próximo viernes 7 de agosto, en el horario de 10 a 17 horas, en el Hotel Amerian de Aluminé, ubicado en la ruta provincial número 23, donde allí obviamente participa la Secretaría del Interior del Gobierno de la provincia, la Secretaría de Prensa y Comunicación y Radio y Televisión de Neuquén a través del Gobierno Provincial.
0: Así es. Enrique, te agradecemos muchísimo este contacto con Radio y Televisión de Neuquén. Estamos atentos a todo lo que ocurre en Aluminé y en cada uno de los puntos de nuestra provincia con la situación de climatológica que estamos atravesando, y por supuesto te agradecemos siempre este espacio de charlar con nosotros.
1: Abrazo grande, buena jornada para ustedes, a disposición cuando lo requieran o cuando la información nos llame, estaremos obviamente actualizándola a través de Radio y Televisión de Neuquén. El reconocimiento y el saludo para toda la producción y para todo el personal de Radio y Televisión de Neuquén, que hacen lo posible e imposible para mantener informada a toda la provincia. Abrazo grande, Paula, y a disposición cuando lo requieran. Buena jornada.
0: Un abrazo enorme, compañero. Muchísimas gracias por el reconocimiento. Un abrazo enorme. Enrique Bravo, nuestro corresponsal desde la localidad de Aluminé. Hacemos lo posible y lo imposible, como dice Enrique, para informar. Y nada más y nada menos, ¿no? 40 años. Mañana está cumpliendo. Aprovecho para recordar esto. Mañana Radio y Televisión de Neuquén está cumpliendo 40 años. Orgullosos de pertenecer a esta casa que informa a toda la provincia de norte a sur y de este a oeste desde hace 40 años.
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0: Por supuesto, seguimos con más información. Bueno, ustedes saben muy bien que ya comenzó

muchos tuvieron un arreglo anualizado, ¿sí? Un arreglo anual, ¿sí? Con el gobierno de la provincia. Por eso ellos no están dentro de estas negociaciones, pero sí lo hace ATE UPC.

0: creo que todos vamos a ir a buscar algo más, todos vamos a ir a buscar que se actualice el salario y sobre eso el IPC, porque si vos te pones a pensar y hacer la proyección, todos los años que estuvimos con el IPC, trimestral, nosotros cada 3 meses íbamos perdiendo puntos, que eso no se reflejó nunca, ni se actualizó nunca. Tendría que haber habido una mesa en estos 7-8 años, haber dicho, bueno, ¿cuánto realmente se perdió de puntaje en esto? Y haber actualizado el salario y seguir continuando con el IPC, que hoy por hoy me parece que el IPC es lo más representativo. Hasta que...
1: 12:28 minutos, momento de saludar a René Álvarez, el expresidente de la Cámara de Comercio de Zapala. René, buen mediodía para usted, a Paula de Candia, lo está saludando.
2: Para mí también es un enorme placer escucharte y buenos días al pueblo de Neuquén en general.
1: René, gracias por atendernos. René, bueno, hablar un poco sobre la situación que está atravesando Zapala, porque hay muchísimos camiones que quedaron varados allí en Zapala, esperando al cruce de Pino Achado hacia Chile, ¿no es cierto? Teníamos la información, o el último reporte hablaba de 265, no sé cuál es el número actualizado, usted me lo dirá.
2: Mirá, lamentablemente no te puedo decir hoy, porque he tenido mucha actividad en la Cámara hoy, y no he podido ir hasta la zona de actividad de logística, que es el nudo del problema.
1: Una situación que siempre atraviesa Zapala, ¿no? Habitualmente cuando pasan estos temas de las condiciones climáticas que cierra Pino Achado por mucho tiempo, y es una de las localidades perjudicadas, ¿no es cierto?
2: Sí, Zapala se ve perjudicada porque no tiene la estructura necesaria, pero sobre que éramos pocos parió la abuela. Tenemos problemas en la aduana Pino Achado de que ha quedado totalmente obsoleta y ha sido totalmente saturada en su movimiento. No contamos con escáner, no con un galpón para que la gente de aduana pueda trabajar cómodamente. Hasta que no se mate uno, no vamos a tomar las medidas del caso. Eso es Pino Achado, que inclusive no tiene ni baño siquiera. Los baños que tiene es una vergüenza. Llegamos a Las Lajas.
1: Sí.
2: Se ve totalmente colapsada porque el primer lugar donde se estanca el tráfico, Las Lajas, y tampoco tiene ni capacidad hotelera ni capacidad gastronómica. Se cubre como puede, por supuesto. Ahí se ve beneficiado el comercio, pero el comercio local, pero nosotros estamos a 5 kilómetros del nudo de donde se genera el problema de los camiones. Entonces, no hay infraestructura sanitaria, no hay agua corriente, hay agua pero escasa, claro. No hay al público. Los playones que vendrían a ser para esperar cuando aduana te da entrada a la aduana o te da zona franca entrada, son 2 hectáreas aproximadamente, que se ven saturadas con estos monstruos que son los camiones actuales en poco momento.
1: Claro, una situación muy compleja para la localidad, ¿no es cierto? En todos sus aspectos, ¿no? Logística, sanitaria, digo.
2: Sanitaria es calamitosa, directamente, calamitosa. Lo que ha ocurrido ayer y lo que ha ocurrido antes, y esto la Cámara de Comercio lo viene denunciando hace mucho tiempo, y venimos diciendo que la logística está haciendo agua por todos lados. Y bueno, ahora, lógicamente, el tráfico de Pino Achado ha aumentado en una forma increíble. Están pasando un promedio de más de 150 camiones diarios, y que en un par de horas se satura Las Lajas, Pala, Cutralcó, y hasta Cenillosa se ve afectada por el sobretráfico. Pero esas localidades, en cierta forma, se ven beneficiadas porque los camioneros por lo menos tienen algún lugar para ir a bañarse, tienen lugar gastronómico, tienen cómo estacionar tranquilo.
1: René, ¿cuál es la propuesta desde la Cámara de Comercio de Zapala?

0: Emparador. Creo que el primer paso, el segundo paso, tiene que llegar el ferrocarril a Zapala, sí o sí. Sí o sí tiene que llegar el ferrocarril a Zapala. Tenemos las vías, tenemos todo, pero no. Teníamos realmente unas expectativas creadas enormemente porque el señor gobernador anunció en Chile y después lo anunció aquí el 12 de julio, de que en julio hacíamos la prueba piloto del bimodal, que hace años que está funcionando. Hace años que está funcionando. Y bueno, ahora, si vamos a atribuirle al fracaso del bimodal ahora a este conglomerado de camiones que tuvimos, es un fracaso. Pero la verdad es que está, si esto era el bimodal, estamos arreglados. No, el bimodal no es así. El bimodal está funcionando y hay que perfeccionarlo. Y tiene sus cuellos de botella, que es lo que estamos pidiendo, sentarnos con la gente que tiene la decisión de a ver cómo se encargan las obras. Ahora, esto se agrava enormemente a partir de que el gobernador empezó a priorizar Pichachén. Yo no me voy a oponer a Pichachén. Pichachén es un paso turístico extraordinario, bellísimo. Pero el paso comercial, que no se puede detener, es Pinochado. El corredor bioceánico está funcionando. Brasil está haciendo un corredor bioceánico que cuesta fortuna y lo están haciendo. Nosotros lo tenemos en marcha y no somos capaces de potenciarlo. Tenemos un aeródromo que está paralizado y el aeródromo está, que hay que llevarlo a la categoría de aeropuerto, y está autorizado para carga. Entonces, falta desarrollar la logística, nada más.
1: Bien.
0: Con la apoyatura de un diputado de Plotier, Zapala fue declarada a través de una ley que duerme el sueño eterno en algún escritorio de la Casa de Gobierno, la logística de la provincia de Neuquén.
1: Bien.
0: Y de logística no tenemos nada.
1: René, le agradecemos muchísimo este contacto con Radio y Televisión de Neuquén. Ha sido usted muy amable. Seguiremos, por supuesto, hablando de este tema más adelante, ¿sí?
0: Con muchísimo gusto. Creo que el tema da para tener varias reuniones. Y es posible que RTN se acerque hasta Zapala y caminamos la zona y se van a dar cuenta de que lo que estamos proponiendo no es ninguna locura ni es una obra faraónica.
1: Bien, René.
0: Muchísimas gracias.
1: Un abrazo.
0: Por habernos atendido y a tu disposición permanentemente.
1: Hasta luego. René Álvarez, presidente de la Cámara de Comercio de la localidad de Zapala, ¿no es cierto?, con esta información. Y aprovechamos, antes de seguir hablando de este tema, nos ha escrito nuestro corresponsal, Ariel Manteca Martínez, de la 1 de Zapala, nos confirmaba, en la zona franca hay 120 camiones parados allí en estos momentos. Sobre ruta acceso Portabat, 90 camiones. Sobre la más, los que siguen sobre la ruta 22, frente a Laca. Esta es la situación de Zapala. En tanto, otros camiones fueron derivados hacia la localidad de Cutralcó. Le agradecemos a nuestro corresponsal Ariel Manteca Martínez la información actualizada de la situación allí en la localidad de Zapala. Seguimos ampliando esta información porque es uno de los puntos, ¿no es cierto?, críticos en esta situación en la jornada del día de hoy, porque está en línea la secretaria de Gobierno de la Municipalidad de Zapala, Belén Aragón, a quien ya saludamos. Belén, buen mediodía para usted. A Paula de Candia la saluda. Gracias por atendernos.
2: Paula, muy buenos días para vos también, gusto escucharte.
1: Igualmente para mí, por supuesto, un placer escucharla. Belén, bueno, una situación, decíamos recién, ¿no?, con el presidente de la Cámara de Comercio de Zapala, una situación crítica que vive la localidad de Zapala, ¿no es cierto?, justamente por las situaciones climatológicas, la cantidad de camiones que están varados allí en Zapala, ¿no es cierto?
2: Sí, gracias a Dios, descomprimiéndose ya la situación al estar habilitado a partir de las 11 el paso internacional. Bueno, eso hace que se descomprima en todas las áreas que actualmente están absorbiendo una gran cantidad de camiones, llámese Las Lajas, Zapala, bueno, Cutralcó también, que anoche les solicitamos que retengan los camiones ahí, que no los deriven hacia la ciudad de Zapala, porque ya teníamos una gran cantidad. Vos me decís, hay años anteriores hemos absorbido 450 camiones, pero bueno, no es el mejor panorama.
1: No, claro.
2: Con la cantidad de camiones que habían anoche, se puede seguir

0: Belén, ¿cómo está planificada la logística, ¿no es cierto?, para poder descomprimir, porque semejante cantidad de camiones allí varados, ¿cómo han ustedes o si se han involucrado ustedes en la logística para descomprimir esto?
1: Para descomprimir, para que circulen con normalidad es una cosa, porque estamos coordinados con las LAJAS, desde tránsito, desde la policía, defensa civil también, para saber quiénes son los primeros camiones que tendrían acceso a pasar, ¿no es cierto? Desde, eso está coordinado ya hace varios años. Uh-huh. O sea, desde la logística de lo que necesitan, está defensa civil en coordinación de manera permanente con los camioneros en los diferentes lugares para tratar de que su estadía en la zona sea lo menos problemática posible. Claro. Recién estábamos viendo a ver cómo se les podía acercar agua, porque la verdad que nosotros no tenemos agua claramente potable, una de las mejores aguas de Sudamérica está acá en la ciudad de Zapala, pero la logística para llevarle agua potable en bidones y demás, nosotros no la tenemos porque al tener agua de red, no tenemos esa necesidad de hacerlo con los habitantes. Así que, pero bueno, tratando de llevarle soluciones lo más pronto posible a las personas que están varadas en esas situaciones. Ayer uno salió de banquina y fuimos con los camiones que tenemos, con las máquinas, perdón, que tenemos a sacar el camión. Bueno, estamos en contacto de manera permanente también con el 100 por si hay que hacer algún tipo de asistencia. Desde esa lógica, tenemos una logística armada porque estamos todos a través de un grupo de WhatsApp y las urgencias que van surgiendo se van subsanando, tratamos que de manera inmediata.
0: Belén, recién el presidente de la Cámara de Comercio de allí de Zapala hablaba de la creación, ¿no?, de un estacionamiento exclusivo para este tipo de camiones que quedan varados allí en la zona franca. ¿Cómo analizan ustedes esta posibilidad?
1: Si me preguntás a mí desde lo personal, sí. Yo creo que tiene que ser como en el resto de las provincias, que esos lugares tienen que ser un emprendimiento privado. Si hay una persona que quiera prestar ese servicio, bueno, nosotros tenemos un parque industrial donde pueden acercarse e instalarse, pero tiene que ser, entiendo yo, un emprendimiento de privado. ¿Por qué? Porque el transporte es un transporte que sea público, es transporte de privados, son empresas que son multinacionales, que nos acerca, o ya sea donde están en el predio ubicados actualmente, o en el acceso a Portavaz, donde están ubicados los camiones, son todas empresas que son multinacionales, brasileros, uruguayos, chilenos, entonces es un servicio privado y el emprendimiento, que no lo veo mal para nada, tiene que ser llevado adelante por una empresa privada, entiendo yo que no por el Estado.
0: Claro, con inversiones privadas que le puedan brindar toda la comodidad,
1: hola,
0: o por lo menos la gran comodidad que ellos necesitan.
1: Hola,
0: ¿me escuchás?
1: Hola.
0: Hola, Belén, a ver si podés escucharme.
1: Hola.
0: Sí, yo te escucho bien, Belén, pero bueno, vos no me escuchás. Bueno, una pena. Decíamos, ¿no?, un emprendimiento privado que le dé la posibilidad a estos camiones que opten por estos estacionamientos, estas playas de estacionamiento, bueno, tener la comodidad necesaria para transcurrir los días que sean necesarios, ¿no? Tanto la logística a nivel, como decíamos recién, de espacio, como también la logística a nivel sanitaria, ¿no?, que es importante cuando uno tiene que transcurrir tantos días de esta manera, ¿no?, varados en algún punto donde puedan pararse y esperar que se reabra, ¿sí?, el paso Pinachado, que tampoco le da la seguridad de poder pasar, porque obviamente la logística, por eso le preguntábamos a Belén Aragón sobre la logística no da la posibilidad de que 265 camiones de Zapala más 300 de Las Lajas puedan pasar todos juntos en un solo momento. Habrá que pasar por un tiempo, después viene el horario de cierre y esperar al día siguiente, como son las condiciones climáticas, a ver si se vuelve a reabrir. Entonces, me parece que, bueno, como le preguntábamos recién a Belén, es una buena opción para los camiones que quedan varados allí en los distintos puntos de Zapala. 12:42 minutos, seguimos con más información importante para destacar en esta jornada. Se dio a conocer la fecha de pago de haberes para la administración pública. El viernes se pagan los haberes, los salarios correspondientes al mes

0: Biblioteca Provincial que tienen en el Banco de la Provincia del Neuquén. Los saberes incluirán un incremento del 7,25% de acuerdo con la pauta salarial vigente. El pago se realizará el mismo día para la totalidad de los trabajadores del Estado Provincial y alcanzará también a jubilados, pensionados y retirados del Instituto de Seguridad Social de Neuquén. Reiteramos, viernes 31, entonces, pago de haberes para la Administración Pública Provincial.
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0: Nuevo contacto con el móvil de RTN. Fede, te escuchamos.
2: Muchísimas gracias, Paula. Nosotros esta mañana asistimos a la legislatura de la provincia de Neuquén, que tuvo un receso y hoy vuelve a sus actividades habituales. Bueno, una de las actividades que se desarrolló hoy fue el cambio, la rotación de bancas por parte del Frente de Izquierda. Bueno, Andrés Blanco va a dejar su banca para volver a formar parte de las filas de los obreros ceramistas y le va a dejar su lugar a César Parra. Bueno, por ese motivo hoy dialogamos con Andrés Blanco, quien exponía esta situación y también proyectos que dejará presentados para esta segunda etapa del año. Lo escuchamos.
3: Para anunciar esto, ¿no? De que la banca que venimos sosteniendo desde el PTS en el Frente de Izquierda va a rotar como parte del acuerdo que tenemos hace muchos años en el Frente de Izquierda, de que todos los que integramos, las distintas fuerzas que integramos el Frente puedan pasar por las bancas que conquistamos. En este caso me toca a mí esta rotación. Va a venir el compañero, va a asumir el compañero César Parra del Partido Obrero. Y bueno, nos parecía muy importante, digamos, hacer este anuncio porque es la forma en la que les estamos demostrando que hemos actuado en forma consecuente desde que asumimos esta responsabilidad de que ganamos y conquistamos las primeras bancas. Y para nosotros eso es un orgullo, por eso lo reivindicamos. A algunos les molesta, ¿no? Esto de, ah, oh, tanto cambia, pero para nosotros es una conquista, es algo que consolida, digamos, al Frente de Izquierda. Y sobre todo también, digamos, de alguna manera, hacer un balance de cara a la sociedad, de cara a la comunidad, de cara al conjunto de la clase trabajadora, porque las bancas que hemos asumido en el Frente Izquierda desde el primer día, nos pusimos al servicio, a disposición de la lucha de los trabajadores y de las trabajadoras, de las mujeres, de la juventud, de los distintos sectores que muchas veces no han tenido la posibilidad de tener la voz dentro de estos espacios. Y así consideramos que hemos cumplido, hemos acompañado muchísimas luchas, hemos estado con los trabajadores de la educación cuando han sido atacados en este último tiempo, incluso con lo del presentismo, ¿no? Que fue un ataque muy duro hacia los trabajadores de la educación, que acá no se cumplió y no se cumple ese descuento a los diputados. Hemos acompañado a los trabajadores de la salud, que vienen con una demanda muy sentida hace muchos años. Organismos de derechos humanos, hemos dado peleas en forma conjunta acá dentro en la legislatura y en la calle, hemos estado con las madres, con los distintos organismos de derechos humanos, el movimiento de mujeres, con los vecinos y vecinas, como estuvimos hace pocos días con los vecinos de Valentina Norte Rural, que reclaman ni más ni nada menos que los servicios básicos, en una provincia que todo el tiempo empuja al crecimiento de la industria hidrocarburífera y genera un lado B y un contraste muy grande. Bueno, nuestras bancas, humildemente pero con mucha convicción, la hemos abierto para que esos planteos puedan ingresar acá a esta legislatura. Lamentablemente, como lo denunciamos permanentemente, esta legislatura es una escribanía del Ejecutivo, una escribanía de las petroleras, pero estamos orgullosos de haber podido habilitar estos debates como el paquete de proyectos que vamos a dejar presentado antes de irnos, que entendemos tienen que ver con las demandas concretas que tiene la ciudadanía y que están ligados a este contraste, ¿no? Crece desenfrenadamente la industria hidrocarburífera, crece también la desigualdad, crecen los accidentes y las muertes de los trabajadores petroleros, crece el ataque al medio ambiente, que también nos parece algo muy importante a tener en cuenta y que hemos estado participando activamente. Así que, nada, queríamos hacer también de alguna manera este balance de cara a la comunidad, de cara a la sociedad, de cara a ustedes también, que han venido muchas veces a acompañarnos cuando hemos presentado nuestras iniciativas, y entendiendo que volver a trabajar a la fábrica es parte de nuestra tradición. Estamos orgullosos de eso, volvemos a esa trinchera, pero también convencidos de que vamos a seguir militando y peleando en las calles porque todavía los problemas de la gente no están resueltos. Vamos a presentar un paquete de proyectos ahora, uno que tiene que ver con la emergencia habitacional, un tema muy sentido a lo largo y ancho de toda la provincia, que ya hemos presentado en tres oportunidades, donde planteamos justamente una salida de fondo al problema del acceso a la vivienda, no estos créditos que el gobernador hace anuncios permanentemente, que son inaccesibles para la gran mayoría, no es para un grupo muy, muy, muy cerrado de personas que lo pueden hacer, la mayoría de la gente incluso está endeudada como para que tenés que ir a buscar un crédito para hacerse su vivienda.
2: Bien, ahí escuchábamos a Andrés Blanco, quien rotará su banca y dejará su lugar a César Parra en la legislatura de la provincia. Paula, bien. Y otro orden de cosas, bueno, bien sabido es que se espera para el día de mañana la visita de la representante del Fondo Monetario Internacional, Kristalina Georgieva, por la región. Se habla de que visitará Vaca Muerta, es parte de los trascendidos, pero todavía no hay ninguna agenda oficial respecto a esto. Bueno, desde el Frente de Izquierda también están rechazando esta visita

0: próximo 6 de agosto se movilizarán con respecto al rechazo de la ley de inviolabilidad de propiedad privada que tratará el Senado de la Nación ese día. Nosotros dialogamos por ese motivo con Julieta Katkov. La escuchamos.
1: En el contexto también de que los distintos sectores combativos de la región venimos preparando, venimos dialogando, venimos organizando para que sea una contundente movilización el 6 de agosto en contra de la extranjerización de la tierra. Un proyecto que tuvo que ser pospuesto en su tratamiento, sobre todo por el clima mundialista y ese trapo que la selección argentina salió a mostrar el día del partido contra Inglaterra, declarando con claridad que las Malvinas son argentinas. Bueno, esto generó por supuesto un sentimiento y un sentido común en donde estamos dispuestos a dar esa pelea para que se deje de vender nuestra tierra, se deje de vender nuestra agua. Nos parece que en este contexto nosotros decimos con claridad que es malvenida cristalina, ¿no?
0: El 6 de agosto, bueno, ¿cómo están previstas las actividades, esta movilización que pretende ser contundente?
1: Sí, estamos justamente en el día de hoy en una reunión, venimos juntándonos, nos parece que tiene que ser una movilización masiva, nacionalmente también se está organizando de esta manera, con movilizaciones al Congreso y demás. Neuquén creemos que no puede ser la excepción, sobre todo cuando tenemos uno de los departamentos de nuestra provincia que tiene un número que sobrepasa la cantidad de porcentaje de territorio que puede estar en manos de extranjeros, que es el departamento del Acar, ¿no? Entonces, en ese marco, Neuquén no puede ser la excepción. Queremos que ese día, por supuesto, haya un paro contundente de todos los sindicatos y una movilización que ponga en el centro del debate que estamos dispuestos a pararle la mano al saqueo y al extractivismo.
0: Bien, allí Julieta Katkov, concejala del Frente de Izquierda en la ciudad de Neuquén. Y por último, Paula, el fin de semana se conoció la noticia de la vandalización de murales en la Facultad de Humanidades de la Universidad Nacional del Comahue. Por este motivo, dialogamos con Lara Muñoz, quien es secretaria general del Centro de Estudiantes de Humanidades. La escuchamos.
2: Nos enteramos que se acercaron un grupo de personas encapuchadas a tapar los murales que tenemos nosotros en las paredes de nuestra facultad, el edificio Nanila Brune. No solo taparon los murales, sino que también taparon los cerámicos donde recordamos a nuestras compañeras detenidas desaparecidas en la última dictadura cívico-militar. También taparon el mural donde se inscribe la razón y la historia de Nanila Brune, de por qué nuestro edificio se llama Nanila Brune, reivindicando su historia de lucha. También hay otras pintadas sobre el edificio de ladrillo. Bueno, nada, la situación es bastante dramática porque esos son murales históricos de nuestra facultad, murales que hemos hecho los estudiantes en conjunto con la comunidad educativa y también con otras organizaciones de derechos humanos y demás. Por supuesto que esto no solo genera mucha tristeza y bronca, sino que también muchas ganas de organizarnos y volver, por supuesto, a poner en pie esos murales que hemos construido en conjunto con la comunidad educativa. Es concreto que es una línea política, digamos, porque no está pasando solo en nuestra facultad. De hecho, hace unas semanas también se hizo en lo que es el edificio viejo de la universidad y también en Treleu y en Buenos Aires, en la UBA. Las pintadas tienen claramente mensajes contra la organización de izquierda, contra los zurdos, como dicen ellos, y también explícitamente viva Milei y demás. Así que nada, es concreto de dónde viene el mensaje.
0: También preocupa mucho más allá de ser una consigna anti-izquierda, por ejemplo, casos emblemáticos como el de Santiago Maldonado, con expresiones por demás repudiables respecto a lo que sucedió con él.
2: Por supuesto, además estamos cerca del 1 de agosto, que es un nuevo aniversario de lo que le ocurrió a Santiago Maldonado, pero no solamente se inscribe en ese contexto, sino de un profundo ataque a las universidades públicas, donde desde ya que hace meses que el gobierno viene cajoneando la ley de financiamiento universitario, entonces creemos que no es casual, que es parte de un mismo ataque al que le tenemos que oponer organización. Lamentablemente esas situaciones hacen que nos volvamos a unir con más fuerza y volvamos a responder justamente con organización desde nuestras comunidades.
3: ¿Qué tienen pensado ya?
2: Ahora estamos terminando de coordinar una fecha para hacer una reunión abierta, para invitar a toda la comunidad a ser parte, de volver a poner en pie esos murales, volver a restaurar los cerámicos que reivindican a las compañeras detenidas desaparecidas, que son históricos. Y bueno, nada, esa es la idea, convocar una reunión, así lo pensamos de conjunto.
0: Bien, ahí escuchábamos a Lara Muñoz, secretaria general del Centro de Estudiantes de la Facultad de Humanidades, respecto de la vandalización de murales que se habían inscrito desde hace años allí. Es todo por el momento.

antes de hablar de deporte, bien cortitas, el Hospital Castro Rendón amplió el horario de atención ambulatoria con el objetivo de mejorar el acceso a la salud y responder a la creciente demanda de atención. El Hospital Provincial Castro Rendón atiende desde hoy de 8 a 20 horas con distintas prestaciones ambulatorias de lunes a viernes. La iniciativa incluye servicios de enfermería, vacunatorio, farmacia y prestaciones de diagnóstico. Otra más de servicio para tener en cuenta: el registro civil móvil sigue recorriendo la provincia. Mañana martes retomará su actividad, mañana martes 28 de julio, en la intersección de las calles Leónidas, Lamborghini y Juan Filoy. Esto es en el barrio Cuenca 16. En tanto, del miércoles 29 al viernes 31, volverá a Rincón de los Sauces, que se ubicará en la calle Chosmalal 1277, donde está el Salón Municipal, siempre de 9 a 14 horas, con 50 cupos diarios, sí, para tramitar DNI, actualización de domicilio y pasaporte.

tal? Buen mediodía para vos, para toda la provincia. Por supuesto, siempre hay algo de deporte para hablar, en este caso con el fútbol, porque claro, se terminó el Mundial, nos quedamos con ese sinsabor de la derrota en la final, pero bueno, gana solamente uno, ¿cierto? Pero fue meritorio la Copa del Mundo y la pelota sigue rodando, y rápidamente en el país. Ya hubo partidos de fútbol la semana anterior, con partidos atrasados de Copa Argentina. Y bueno, y este fin de semana comenzó ya directamente lo que es la Liga Profesional de Fútbol en la Argentina, con, bueno, dos debuts, sobre todo los de Boca y los de River, que no estuvieron a la altura, porque ambos perdieron. Ganaron los dos equipos de Avellaneda, pero bueno, sorpresivamente River y Boca perdieron en su inicio. Una fecha que comenzó el jueves, en realidad, el jueves de la semana pasada, con la victoria de Argentinos Juniors frente a Sarmiento. Vamos a destacar algunos resultados, no todos. Decir que ganó el campeón vigente, Belgrano de Córdoba, que le ganó la final pasada a River por en la finalísima. Bueno, Belgrano ganó 2-1 a Rosario Central. Esto fue el pasado jueves. Ya el viernes, por ejemplo, el viernes pasado se dio la victoria de Racing. Racing Club de Avellaneda le ganó por 2-1 a Gimnasia. Ganó Vélez también el inicio. Sí. El equipo de Liniers le ganó a Instituto por 1-0. Huracán le ganaba a Banfield también por 1-0. Y el sábado, además de la victoria de Newell's frente a Talleres de Córdoba y la de Lanús frente a San Lorenzo, un San Lorenzo que no ligó porque pegó tres tiros en los paros, en el travesaño, no podía ser, bueno, ganó Lanús, fue la nota saliente la derrota de River en el Monumental. Victoria de Barraca Central, histórica, primera vez que le gana a River en el Monumental, con gol del Toro Morales, un ex delantero de Boca. Y ya el domingo, como si la derrota de River fuera poco, bueno, sobre el cierre de la fecha, la derrota de Boca, hay que decir que ganó Independiente también el domingo, le ganó por 2-0 a Estudiantes en La Plata. Y bueno, sobre el cierre de la jornada, un Boca alternativo, es verdad, con muchos cambios, 7 cambios hizo sí. Arruabarrena, pensando en el partido de entre semana que tiene ahora Boca por el repechaje de la Sudamericana frente a O'Higgins, pero bueno, es la camiseta al fin, ¿no? 7 modificaciones con un Boca que no pateó al arco, literalmente, y con un Deportivo Riestra que cada vez que llegaba al arco de Montero, el ex arquero de Vélez, bueno, cada vez que llegaba a Riestra hacía gol. Sí. Una efectividad tremenda. Riestra ganó por 3-0. Boca no tuvo reacción a pesar de los cambios que hizo Arruabarrena con los ingresos de Merentiel, del colombiano Villa, de Aranda. Boca no generó nada en ofensiva. Un Riestra que a esa altura ya estaba bien afirmado. La fecha va a proseguir mañana, ya la fecha 2. Se van a jugar así también partidos muy continuados. Mañana va a jugar Racing nuevamente, va a jugar Banfield, Argentinos Juniors. Boca no va a jugar esta semana, va a jugar River el miércoles. Así que mañana estaremos ya anticipando un poco lo que va a ser la segunda fecha de esta Liga Profesional del Fútbol en la Argentina. Y un datito, saliendo del fútbol, que tiene que ver con la Fórmula 1. Hubo Fórmula 1 el fin de semana en Hungría. Sí. Los Alpine, el equipo donde corre el argentino Franco Colapinto, que vienen para atrás, realmente vienen perdiendo rendimiento, han mejorado.

0: versiones, con nuevos elementos en los autos. Alpine no lo hizo, viene de dos muy malos fines de semana, 15 terminó con la Pinto ayer. Hay ahora un bache donde los equipos van a poder trabajar por este receso, pero un mes aproximadamente. Pero bueno, el equipo Alpine, que venía quinto en el campeonato, ya perdió ese lugar con Racing Bulls, y hasta la gente de Audi ha mejorado, y los Aston Martin, siempre últimos o anteúltimos en la grilla, bueno, ya han estado por encima de los Alpine. Pierre Gasly terminó 12, con la Pinto 15, mala performance de Alpine. Esperemos que puedan mejorar de cara a lo que viene y que sea una segunda parte de temporada mejor, porque además va a ser determinante para confirmar la continuidad o no del piloto argentino, del joven piloto argentino, dentro del equipo Alpine para la segunda parte de la temporada.
1: Yo ahora lo tengo más cerquita en el nuevo estudio.
0: Estamos
1: en un nuevo estudio y lo tengo más cerquita, mire.
0: Muy luminoso estamos.
1: Lo puedo toquetear más. Gracias, Ariel.
0: A vos, Paula, también.
1: Ariel, ¿qué es con toda la información del ámbito deportivo?
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1: 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Le siguen del segundo al décimo, 0854, 0682. 1829, 2322, 2673, 3499, 7371, 1001 y 7334. 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
1: Nos despedimos de esta jornada. Mañana nos estaremos reencontrando en una jornada súper especial para Radio y Televisión del Neuquén, en sus 40 años de vida. Así que con toda la información, por supuesto, como lo hacemos habitualmente. Lucho Ramírez, en los controles y puesta en el aire de la radio, la redacción y producción de este servicio informativo. Claudio Clementín, Fernando Coleto y Darío Hernández. En el móvil, Federico Carrasco, en Deportes, Ariel Kess. En la puesta en aire de TV, Orlando Enriquete, Pato Álvarez, Juan Pizalas, Lee Martin y Luis Randone. Quien les habla, Paula de Candia. A toda nuestra querida provincia le deseamos una buena tarde. Nos reencontramos mañana a partir de las 12 con más Panorama Informativo. Primera edición.

Chañar se funda en el año 92, 1992, era algo novedoso, como sucedía en cada pueblo, con mucho menos cantidad de habitantes. San Patricio del Chañar fue un impacto importante, poder tener una propia emisora, conseguir la gente que le interese trabajar en un medio. Hoy tiene una base importante de trabajadores que son municipales, pero que desempeñan exclusivamente este rol. 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Y creo que por eso también la gente nos elige, y elige en realidad la radio, la emisora, y sobre todo por los años ya de vigencia que tiene. Con la red provincial de radio tenemos una permanente presencia, de no solamente de nosotros en la red, sino de la red con el medio, por ahí más fluida en cuanto a programación. Por años siempre estuvimos abastecidos de uno, dos o tres programas de RTN, el personal de periodístico de Radio Municipal de San Patricio del Chañar tiene también canales fluidos y presencia importante en los diferentes espacios que la red nos permite. Y la verdad que siempre hay una ida y vuelta por lo que genera San Patricio en materia de información, y porque, bueno, está esa predisposición, también nosotros lo sentimos, de parte de la red provincial, de poder comunicárselo

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somos algo en común. El punto de encuentro es en Radio y Televisión del Neuquén. Créeme de verdad que acá comienza todo de nuevo. Bienvenidos a este día, el lunes 27 de julio, arrancando una nueva semana. Estamos en vivo hasta las 2 de la tarde. Mi nombre, Mauro Coqui Salinas. Sigo solo. Mi compañera Verónica Vigas está de vacaciones, merecidas vacaciones. Así que bueno, estamos nuevamente en compañía de quienes de ustedes, que me hacen el aguante siempre cada mediodía. Esto que es un ida y vuelta es posible gracias a ustedes que están del otro lado. En este día, lunes 27, estamos a través de Radio y Televisión de Neuquén, previo a nuestro aniversario. Mañana oficialmente cumplimos 40 años de vida institucional, así que estamos muy contentos ya en la previa de este nuevo aniversario. Está Sebastián Irde en los controles de la radio. Seba, te veo por ahí, apenas una manito. Un abrazo para él, para nuestros compañeros en el control de televisión también, que hacen posible que estemos al aire por la tele. A todos ustedes que están del otro lado, ya mismo los invito a que se puedan contactar con nosotros, que nos puedan contar qué están haciendo, por dónde andan, están viajando, arrancaron las actividades, están descansando, bueno, todo lo que quieran con buena onda, fotos, videos, mensajes de audios, de texto, lo pueden hacer a través del 299-4098-091, línea de contacto por WhatsApp, reiteramos, 299-4098-091, y también agregarnos a través de nuestro Facebook, Algo en Común RTN. Así nos siguen y son parte de nuestra comunidad. Arrancando la semana, como les decía, como les contaba, con muchas ganas de estar de nuevamente en contacto con ustedes de lo que ha sido un fin de semana con mucha nieve, complicaciones, lluvias por aquí, por allá, pero mucha nevada en la zona cordillerana, en la zona también fronteriza, allí en la zona de Las Lajas, por ejemplo, el Paso Pinochado, que estuvo muy complicado, y en la zona sur, copiosas nevadas, cerros ahora sí muy blancos, el Cerro Bayo, el Chapelco, por ejemplo, aparecía el fin de semana con varias imágenes de mucha actividad también, obviamente allí en la zona de Batea Mahuida, en la zona de Cabiahue también, mucha nevada, así que seguramente mucha actividad, claro, porque están de vacaciones la gente de Buenos Aires, que es la masa más grande de población que entró en vacaciones junto a Córdoba y otras provincias cuyanas, y están obviamente aquellas que les gusta la actividad invernal, llegando a nuestra provincia del Neuquén a disfrutar justamente los parques de nieve y disfrutar también de nuestros lindos destinos turísticos que se presentan de una forma majestuosa en cada invierno. Así que vaya el saludo para cada turista, pórtense bien, por favor, hagan caso en las rutas de la provincia del Neuquén. Cuando Vialidad les indica cadena, es cadena. Cuando Vialidad les dice está cerrado, está cerrado. No se me vaya de camino, no se ponga en una situación que le puede generar una situación adversa a usted y a su familia. Así que cuidémonos. La idea es que vengan, la pasen bien, que disfruten y que se vuelvan a su destino como corresponde. 299-4098-091. Nosotros comenzamos a ponerle calor a la gente a este mediodía. Comenzamos con música de esta forma, dale.

pasar algo de Valeria Lynch. Ella es fanática de Valeria Lynch, así que nos subimos a su pedido y lo estamos cumpliendo. Bien, Tania, ¿no? ¿Estás bailando? Perfecto, me dice. Perfecto, buenísimo. Le quiero mandar un cariño muy grande a mi ahijada, Cande, que está allí en Cutralcó, a través de la 99.9, en la radio La Roca de Gaby Galarza, que nos comunica. ¿No? Mirá, ¿viste lo que es lo que genera RTN y lo que generan, en este caso, Radio La Roca, ¿no? La posibilidad de contacto con nuestra gente hermosa, amiga de Cutralcó y Plaza Huencul. Cande, portate bien, ¿eh? Portate bien, te pido, por favor, saludos a la familia, obviamente, que nos están escuchando allá en la zona de la comarca petrolera. ¿Cómo andan? A ver por dónde están, a ver este mensaje de dónde viene. René de Balsa Las Perlas, buen día, llanero solitario del programa, todo mojado. Che, qué complicado, ¿no? ¿Cómo estarán las calles ahí en Las Perlas, no? Claro, hablábamos de lluvia, hablamos de intensidad y demás, pero las calles están bastante complicadas en algunas localidades, sobre todo ahí en Las Perlas, donde falta el agua después genera un desastre en las calles y no hay forma, ¿Qué pasa con la municipalidad de Chipoleti? Che, tanto cuesta para pasar una máquina, dar bola a los vecinos, sinceramente, bueno. A ver, ya este mensaje lo vamos a leer acá está, estaba buscando el mensaje, perfecto. Hola Inés, buen mediodía, dice Coqui, ¿cómo estás? ¿Sigue Benito de vacaciones? ¿Estás solito? Yo te banco, dice Inés. Bueno, un abrazo Inés, gracias, sí, estoy solito toda la semana, nuevamente. Así que un abrazo muy grande para vos Inés, gracias por estar de aquel lado. Hola Coqui. Este mensaje, hoy se me complica con los mensajes, le aviso, Oscar Lazarte, de Tafí Viejo, Tucumán, dice, hola, querido Solo, así, no, hola, Coqui Solo, sí, como todos se burlan de mí, hola, Coqui Solo, ¿cómo estás? Y Solo, ¿cómo voy a estar, amigo Oscar? Aquí en Tafí Viejo tenemos 22 grados de temperatura con máximas de 27 grados, día pleno sol, hoy comemos bife con fideos hervidos, saludos para todos, también para Berito, bueno, le hacemos llegar el mensaje a Berito, Qué buen almuerzo, te digo, amigo. Qué buen almuerzo, Oscar. Unos bifecitos con unos fideos monitos son. Mirá, ahora sí estoy viendo mejor ahora, ¿eh? Ahora sí se puede un poquito mejor. Fideos monitos. ¿Le falta queso a eso, Oscar? Está medio secón. Ponle un poquito de queso. Haceme caso. Dale un poquito más de gusto. Dale un poquito más de onda. Oscar, un abrazo para vos. Blanca, de Gobernador Costa, también presente. Dice, hola, una vez más con su compañía. Así están en Gobernador Costa, todo nevado también por allá. Mirá lo que está, mirá cómo está Gobernador Costa. Todo

Liliana y Juvenal de Termas de Río Hondo, me mandaron un audio, ahora lo escucho en el corte. Dedico esta poesía a mis cuatro nietos, Nadine, Kimei, Román, Adriel, desde Villa Pehueña, Neuquén, por el Día de los Abuelos. Ayer fue el Día de los Abuelos, gente. Qué lindo día, ¿no? Ayer recordarlos a los que no están, lamentablemente. Pero qué lindo tener a los abuelos, ¿no? Presentes también. Pero, hablando de comida, ya del vamos, ¿no? De oler, o probar algo rico, y inmediatamente uno asocia a la comida de un abuelo, a una charla con un abuelo, algo de la abuela, del pan casero, tantas cosas tan lindas que a uno se le viene el recuerdo, ¿no? Obviamente no tendría a sus abuelos, pero hay gente que los tiene presentes y tienen que disfrutarlos, abrazarlos, cuidarlos, contenerlos, y demás. Así que vaya el saludo también, aprovecho, para todos los abuelos de la provincia de Neuquén. Liliana, en un ratito, cuando vayamos al corte, prometo que voy a escuchar el audio, y lo vamos a pasar en el próximo bloque. 299-4098-091, línea de contacto por WhatsApp habilitada totalmente. Estamos esperando a vos, que estás del otro lado. ¿Qué estás haciendo? ¿Por dónde andás? ¿Qué estás comiendo? De chusma nomás, te pregunto. 299-4098-091, y esto sigue

0: Estamos en vivo a través de Radio y Televisión del Neuquén, a través de la señal pública, 40 años mañana celebramos. Estoy celebrando con ustedes ya de antemano, le podría decir, porque estoy recibiendo un montón de mensajes. Ahí voy a pasar por acá, Seba, le aviso al operador. Lo paso directamente por acá. Primero voy a saludar nuevamente a mi hija que está escuchándonos allí en Cutralcó, que me manda esto. Mirá, miren qué hermosa que es.
1: Te mando un beso, padrino. Te estoy escuchando desde la radio de Cutral.
0: Una hermosa persona, un hermoso ser, es ella, Candela Luján. Jara, te mando un abrazo grande, un beso grande para mamá también, que está allí con vos, acompañándote. Y la abuela, hablando de abuelos, mirá, le tocó unos abuelazos a la Cande, tremendos. Y tengo otros mensajes, dame un segundito que lo estoy buscando porque se me hizo un lío ahora, bastante complicado. ¿Dónde está? Acá. Paso por acá, Sevita, permiso. Este mensaje que viene de los...

0: hermoso, gracias. Te pasamos el mensaje, sí. Y lo compartimos ahora en un ratito nada más a través de nuestro Facebook con respecto a lo que él hace, y la artesanía que él hace. En este caso había pintado un almohadón, ya les digo, del almohadón, creo que era de Boca y River. Qué cantidad de mensajes. Sí, de Boca y River, ahí está. Mirá, para el regalón, que me está agitando ahí por mensaje. Ahora lo voy a subir al cachito amigo de Longopué. Permítame unos minutos nada más y lo subo algo en Común RTN, así como aparece en pantalla. Facebook, algo en Común RTN. Y si quiere, pasamos el contacto de usted también, para que la gente que esté interesada poder contactarlo. Mándeme la foto directamente del almohadón, así lo subimos y lo ayudamos a usted como emprendedor. Tenía un mensaje del regalón, justamente, que es este fastidioso amigo. No, lo quiero. Que me mandó temprano, yo no lo había visto, recién lo veo, entre tantos mensajes que van llegando uno tras otro, por suerte. El regalón que me pone, tres de esas me tomé y una botellita de Speed. Usted sabe que el Speed es un energizante. Bueno, esa empresa tiene un club de fútbol de la nada, y ayer nos goleó 3-0. Perdimos 3-0 nosotros los bosteros. Y el regalón, que es chistoso, se mofa de mí y de todos los hinchas de Boca y me manda, tres de esas me tomé anoche. Cuando él perdió con Barraca Central el sábado. Qué cara dura. Ni usted ni yo podemos hablar. Así le digo, amigo. Ni usted ni yo podemos hablar de fútbol en el día de hoy. Así que, nada, no se puede decir nada directamente. Están probando los jugadores. Eso sí, están probando los jugadores. René nos pide que pongamos de fondo una foto de él, para que no sea tan blanco. ¿Cómo no, René? Lo voy a tener en cuenta. Voy a poner cuadros atrás mío, con imágenes de nuestros oyentes. Hola, buenas tardes, soy Julio de Loncopué, acá escuchándolo en el taller. Hola, Julio, en el taller, mirá, ¿qué estás haciendo en el taller específicamente? Acá un poquito de frío, dice él. No más, hay un poquito de viento, no fuerte, suave. Él nos actualiza. Julio, ¿qué estás haciendo en el taller específicamente? Envíame, contame. Bueno, y ahora les voy a contar que nos envió ella, Liliana, un audio muy lindo dedicado para sus nietos. Lo voy a compartir por acá. Sus nietos son Nadine, bien digo, Kimei y Román, y Adriel, desde Villa Pehueña, su abuela, con mucha dulzura les envía esto. Escuchen este poema porque lo escuché en el corte. Es tan lindo, tan agradable, que quiero compartirlo con ustedes. Así, en silencio, está bien. Reflexivo.
1: La poesía se titula Nietos. Se extiende la vida, ensancha el corazón, brindan risas y alegrías aún en medio del dolor. Son los regalos de Dios para disfrutar los momentos de sus mimos y caricias con canciones sin urgencias. El tiempo no se detiene y así los vemos crecer. No logramos entender ese amor que nos sostiene. Aprendimos a ser padres, hoy ya somos abuelos. Gracias Dios por bendecirnos, por darnos tan bellos nietos.
0: Es hermoso, chico, lo que le hizo a los nietos, ¿no? Liliana, yo te quiero decir algo. Vos no tenés ni idea lo que generás con estas cosas que haces. Te encanta escribirlas, pasarlas a poesía. Ya con un poquito más de arte, inclusive, musicalizarlas. Ese pequeño detalle, eso tiene algo que ver muy particular, y me voy a poner sensible en esto, que cuando uno pierde un familiar, lo que más duele no es la imagen, porque una imagen la puede tener, por suerte, en imagen digo de foto de papel o demás, ¿no? Pero, ahora con el teléfono digitalizadas y demás. Pero hay algo que siempre uno extraña, que es el sonido de la voz de la persona. Lo más triste del ser humano es que pierde eso inmediatamente cuando un ser querido no está. Y es el dolor más grande que hay. Entonces yo creo muchas veces que estas cosas, como por ejemplo la tecnología, que ayuda mucho a un video, a un audio y demás, ayuda mucho a recrear justamente para aquellas personas que no están, y uno las quiere recordar, y uno dice, ¿cómo era la voz de mi mami? ¿Cómo era la voz de mi abuela? Bueno, tener esta posibilidad que vos lográs

ellos puedan el día de mañana tener ese material de decir, mira, chico, como mi abuela escribía y tenía tanta pasión sobre nosotros. Te felicito, hermosa, gracias por compartirlo con todos nosotros. En ese contexto justamente que ayer decías vos, ayer fue el Día de la Abuela y te sentís orgullosa y queríamos compartirlo también con el resto de la audiencia de RTN. Bueno, 1339 en todo el país, 299-4098-091, nos pusimos medio emocional, perdón, pero es así, es el día a día. Antes de irnos a la música, quiero contarles algo que va a pasar a la tarde, específicamente a las 3 de la tarde. Corte de energía anunciado por el EPEN en las Ovejas, Barbarco, Manzano Amargo, Butalón Norte y zonas aledañas. Atención, reiteramos información para este lunes 27 de julio, de 15 a 16:30 horas. Corte de energía que va a afectar a las Ovejas, Barbarco, Manzano Amargo, Butalón Norte y zonas aledañas. Es una hora y media. Esta es la información que suministra el EPEN, será con el objetivo de llevar a cabo una reparación de urgencia sobre la línea de 33 kilovolts que conecta Andacollo a las Ovejas. Reitero, lunes 27, hoy 3 de la tarde hasta las 4 y media, corte de energía total en las Ovejas, Barbarco, Manzano Amargo, Butalón Norte y zonas aledañas. Ahora sí, es momento de continuar con la música hasta las 2 de la tarde, no se me vaya, ya venimos, dale.

0: pasado todo el día por agua. El río Aire viene crecido, mucha agua trae. Y se espera más lluvia por estos lados también, porque sí que acá estamos disfrutando el invierno, que mucho no me gusta. Me gusta más el verano, porque de verano salen los bailecitos, salen los videos, sale todo. Y en invierno está un poquito pasado frío. Así que bueno, quería saludar, que me enteré que había sido el cumpleaños de Berito, así que un saludo grande para Berito. Y para vos, Coqui, en cualquier momento mando un video, Coqui, Preparate, papá.
1: ¿Cómo no, papurri? Volvió el papurri, qué bueno. Volvió nuestro amigo el Loncopué. Qué lindo, qué felicidad. El viernes pasado fue el cumple de Vero Vigas. Ya le pasamos todas las imágenes. Todo lo que ustedes enviaron, lo pudo chusmear. Doy fe. Se metió en el Facebook, algo como una RTN, y leyó todos sus mensajes. Les agradeció mucho el cariño. Y obviamente le envió los audios que ustedes habían enviado el viernes, justamente, a través del WhatsApp de la radio, para saludarla. Bueno, che, tengo que mandar un comunicado rápido antes que se me vaya el tiempo. Dice, hola, buenas tardes. Mandale un saludo para Mabelita de Chosmalal. Sí, vos, Mabelita, no. Sos vos, escuchá, Mabelita de Chosmalal, sos vos. Que se levante, que ya calmó la lluvia, saludos desde las Coloradas. Parece que se le durmió el gallo a Mabelita. Y se confió mucho, claro. Ella dijo, no, seguro que se extiende un poco más. Seguro que seguimos de vacaciones, dijo Mabelita, ¿no? se le durmió el gallo no salió porque estaba lloviendo, no sabemos. Pero Mabelita, de las Coloradas, Lautaro es el nombre, ¿no? Sí, Lautaro dice que le avisemos que ya calmó la lluvia. Por favor, Mabelita, levántese, haga algo, active. ¿Qué dice Luzmila? Hola, buenas tardes. ¿Podrían pasar un saludo para Flor Muñoz y Francisco Barro de su nieta Luzmila? Estamos escuchando desde Neuquén. ¿Qué barrio de Neuquén, Luzmila? ¿Neuquén Capital será? No sé, pregunto, de chusma. Hola, Gladys de Chosmalal, dice, hola, Coqui, ¿cómo estás? Y Benito, ¿sí sigue licencia? Sí, sigue licencia. Bueno, un saludo para mi hija Mili, que está en las Coloradas, y para Lautaro también. Ahí está la conexión, se están tirando palo entre las Coloradas y Chosmalal, Ahora casé todos los mensajes de los oyentes. Me gusta. Un abrazo para ella también, para Gladys, que está conectada. ¿Dónde está la gente hermosa de Taquimilán? ¿Dónde están mis amigos de Barbarco? ¿Andarán por allá? ¿Alguien de Piedra del Águila que escriba, por favor, que dé su presente? ¿Están conectados o no? ¿O se me congelaron ahí en el sur de la provincia de Neuquén? Che, cómo nevaba, por Dios. Y acá en Neuquén se alguna lluvia ayer a la noche. Esas intensas, finitas, molestas, pero intensas hasta la 1:00 de la madrugada, más o menos. Después retomó, después se te disolvió, es como que ya se empezó a abrir el cielo. Y después se nubló de nuevo. O sea, no se sabe qué hacer con la ropa. Yo tengo toda la ropa húmeda dentro de casa, yo en una baranda tiene la ropa y no la puedo pegar al calefactor, es un peligro, viste que vamos a tener que estar atentos seguramente para evitar cualquier tipo de situación que genere algún incendio. Ustedes se ríen, pero pasan cosas así, tengan cuidado. Accidentes domésticos, se lo llama. ¿Qué me pone acá? Carlitos dice presente, saludos para el papurri de Loncopué, conocido viejo nomás, dice así nomás, conocido viejo nomás. Dice, abrazo grande para vos, Coqui, te escuchamos siempre, Carlitos, abrazo a la gente de Plotier, presente también, gracias por estar del otro lado, como cada mediodía. Luzmila

abuelos te escuchan desde Andacollo. Un saludo para Flor Muñoz y Francisco Barros, de parte de su nieta Luzmila, que es del barrio San Lorenzo Sur. Ahí pegadito a mi barrio. Luzmila, podemos ser vecinos. Calle Rode Belgrano, más o menos, entre Canal 5 y San Lorenzo Sur. Coqui, ¿qué tenés? ¿Tenés que lavar ropa? Yo lavo la ropa. El drama es que se me está complicando secarla. De verdad le digo. Porque yo me mandé un moco que muy, esto es muy de solo. ¿Cuál es el moco? ¿Podría haber limpiado todo el viernes? Sí, no lo hice. El sábado dije, total, el domingo me levanto. Bueno, el domingo pasaron cosas. El domingo era las 8 de la noche, lloviznaba muy fuerte en Neuquén. Y quien les habla dijo, vamos a lavar todo, sábana, todo. El drama es, cuando voy a lavar la sábana, porque última yo puedo colgar las cosas en las sillas. ¿Viste? Cuando decís una remerita, lo estilo bien, un pantalón. Ahora, las sábanas, vos me vas a entender, son largas. Y tenía toda la mesa ocupada, y hoy me levanté y seguía húmeda. No está funcionando mi técnica. No está funcionando mi técnica. No. Me dice, no es forma, me dice, no tenés que lavarla así, tenés que aprovechar otro día, y sí, tenés que haber aprovechado el día que hubo sol, tranquilamente, pero bueno, cuesta, ¿cometí un error? Sí, estoy aprendiendo, discúlpeme, cosas que pasan, y lo más feo del mundo es que cuando el olor a humedad de la ropa que vas a trabajar o vas a la escuela, donde fuera, el olor a trapo mojado, sucio, ¿usted me entiende lo que le digo? No hay nada más que hablar entonces, porque eso tenemos algo en común usted y yo, ¿vio? Algo en común tenemos. Gente hermosa, tenemos que empezar a despedirnos como siempre. Gracias por el otro lado, por el aguante del otro lado. Los quiero invitar al cumplanito de RTN. ¿Me va a escuchar usted atentamente? Mañana cumplimos 40 años. Todos. Usted va a arrancar la programación bien temprano, ya desde Metatango, conectados, Valeria Villalba. El panorama informativo primera edición, nosotros, el resto de la programación de la tarde, todos vamos a estar de festejo, celebrando con ustedes que están del otro lado, así que yo, de mi parte, los invito, les mando la tarjetita de invitación virtual a cada uno de ustedes. En mi caso, los espero mañana, minutos después de las 13, para hacer juntos algo en común y festejar los 40 años de radio y televisión en la UGEN. Gente hermosa, gracias. Seba, gracias por entenderme. Gracias. A nuestros compañeros en el control de televisión también, un abrazo muy grande. Y a ustedes que están del otro lado también por el aguante y como siempre. Chao, gente. Buena tarde.

0: 26 grados centígrados, humedad 97%, viento calmo.
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0: El viernes pagan los haberes a la Administración Pública Provincial. Los salarios correspondientes al mes de julio serán acreditados el próximo viernes 31 en las cuentas que los trabajadores de la Administración Pública Provincial tienen en el Banco Provincia del Neuquén. Los haberes incluirán en este caso un incremento del 7,25% de acuerdo con la pauta salarial vigente. El pago se realizará el mismo día para la totalidad de los trabajadores del Estado y alcanzará también a jubilados, pensionados y retirados del Instituto de Seguridad Social de Neuquén. Reabren el debate legislativo con reformas para el sector minero. La legislatura de la provincia de Neuquén retoma esta semana la actividad parlamentaria tras el receso invernal con una agenda enfocada en el desarrollo productivo de la provincia. Entre los principales proyectos que enviará el Poder Ejecutivo se destacan la reforma del Código de Procedimiento Minero y la creación de un nuevo régimen de regalías. El diputado del oficialismo, Ernesto Novoa, dijo a RTN que las iniciativas buscan actualizar el marco normativo provincial para adecuarlo al nuevo escenario de inversiones y acompañar el crecimiento de sectores estratégicos.
2: La reforma del Código Procesal Minero, que es un código que tiene más de 50 años, que es vetusto, que es antiguo, y también el proyecto que establece el cobro de regalías mineras entre un 2 y un 3%, y obviamente a la provincia le va a venir muy bien, pensando también en el desarrollo en 20, 30 años y todo lo que tiene que ver, digamos, con la actividad minera. Es diversificar, digamos, la matriz productiva también, así que estamos buscando las bases y las reglas claras para la actividad, ¿no?
0: Temperatura en Neuquén Capital, 6 grados centígrados, humedad 97%, viento calmo, cielo cubierto.
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0: elevan la humedad relativa del ambiente 82%, el cielo parcialmente nublado.
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0: Suspenden el corte de energía anunciado para la región del Alto Neuquén. El EPEN informó la suspensión del corte programado para hoy de 15 a 16:30. La interrupción del servicio iba a afectar a las localidades de Las Ovejas, Barbarco, Manzano Amargo y zonas aledañas.
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0: Corte de tránsito en Chosmalal. Desde el municipio de Chosmalal informa que queda interrumpido el tránsito en ambos puentes sobre la calle Emilio Pesino hasta nuevo aviso. El corte dispuesto desde el mediodía de hoy responde a las inclemencias climáticas y solicitan a los vecinos utilizar caminos alternativos o mantenerse informado a través de los canales oficiales.
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0: La jefa del FMI, Kristalina Georgieva, brindó una conferencia de prensa en el Ministerio de Economía este mediodía. La funcionaria llegó a la Argentina en el marco de su primera visita oficial como titular del fondo y mañana viajará a Vaca Muerta. Georgina destacó los logros alcanzados por el pueblo y el gobierno argentino.
2: Esto es el resultado de un trabajo arduo del gobierno, también el resultado de la perseverancia, el sacrificio del pueblo argentino. Y en este sentido quiero comunicar tres puntos hoy. Primero, lo importante del progreso macroeconómico y de estabilidad financiera desde el 2023. Lo que tenemos hoy es una escena más saludable desde la posición fiscal del país, que es fuerte, el déficit primario que cambió a un superávit primario. La inflación ha disminuido del 210% a un aproximado de 30% hoy en día. La acumulación de reservas y la razón por la que no estoy preocupada por la posición externa de Argentina ha sido fuerte consistentemente. El Banco Central de Argentina desde el comienzo hasta el día de hoy.
0: Reiteramos datos del tiempo en la ciudad de Neuquén, la temperatura 10 grados centígrados 8 décimas, la humedad relativa del ambiente 82%, el cielo parcialmente

Chañar se funda en el año 92, 1992, era algo novedoso, como sucedía en cada pueblo, con mucho menos cantidad de habitantes. San Patricio del Chañar fue un impacto importante, poder tener una propia emisora, conseguir la gente que le interese trabajar en un medio. Hoy tiene una base importante de trabajadores que son municipales, pero que desempeñan exclusivamente este rol. Hemos ido evolucionando, como todo medio. Es una radio que es municipal, pero tiene también su lado que la gente lo identifica como que es el medio donde muchas veces se puede venir a comunicar algo. Es la radio que informa, y que cuenta lo que pasa hoy en San Patricio del Chañar. Y creo que por eso también la gente nos elige, y elige en realidad la radio, la emisora, y sobre todo por los años ya de vigencia que tiene. Con la red provincial de radio tenemos una permanente presencia, de no solamente de nosotros en la red, sino de la red con el medio, por ahí más fluida en cuanto a programación. Por años siempre estuvimos abastecidos de uno, dos o tres programas de RTN, el personal periodístico de Radio Municipal de San Patricio del Chañar tiene también canales fluidos y presencia importante en los diferentes espacios que la red nos permite. Y la verdad que siempre hay una ida y vuelta por lo que genera San Patricio en materia de información. Y porque, bueno, está a predisposición, también nosotros lo sentimos, de parte de la red provincial, de poder comunicárselo

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11: El gobernador Rolando Figueroa dejó inaugurada la nueva aerosilla cuádruple en el sector Bosque, ubicada en la cota 1500 del Cerro Bayo, en Villa La Angostura.
12: Pudimos inaugurar una silla cuádruple acá en Cerro Bayo y estamos en cada uno de los cerros siguiendo la evolución de las inversiones que van teniendo cada uno de los concesionarios, ¿no? Se ha puesto el horizonte en el desarrollo del turismo y sobre todo también con un acompañamiento en las obras de infraestructura que son importantes.

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así no, no, no, eso no le pasó a los de River y a los de Boca, le llenaron la canasta. Le llenaron la canasta a los de Boca, a los de River y a los de San Lorenzo también, me dicen acá. Así que perdió River, perdió Boca, perdió San Lorenzo. ¿Qué les parece? Quedó la tentalá nomás, Bueno, pero yo estoy contento porque estamos de estreno aquí en el nuevo estudio, ¿vio? Lo remodelaron. Estamos aquí firme como perno puente. Vamos a acompañarlos hasta las 5 de la tarde con música campesina. Tenemos varios videos para mostrarle. Hay un video muy bonito de las tropillas entabladas ayer en la rural en Buenos Aires. Así que un espectáculo. Después les vamos a ir mostrando algunos videos que tenemos ahí. Todo lo que ha pasado entonces a nivel provincial y todo lo que se viene con las fiestas provinciales, pues ya arrancan, guarda, agarrate Catalina, empieza agosto y ya vamos con los preparativos para septiembre, pero previo tenemos aquí el fin de semana que viene, arrancan las actividades en el patio Bosque Roldán, en la calle Lanín, al 1800, folclore tradicional argentino, conjuntos de danza, cantoras, cantores, venta de artesanía, están todos convocados. Juan Zúñiga va a estar estos días por acá porque quieren que vengan del interior a exponer su producto y a venderlos. Es el predio estatal, ahí en la calle Lanín, y Saavedra, frente al barrio La Sirena, donde está la ciudad deportiva. Ahí van a poder venir, si Dios quiere, ustedes desde el interior, contingentes con venta de artesanías. Seguramente se va a implementar alguna forma para que ustedes puedan venir y poder vender sus productos aquí en Neuquén Capital. Y también a presentar las fiestas del interior, todo lo que es fiestas culturales relacionadas con los aniversarios y sobre todo las fiestas que identifican a cada localidad. Ese predio va a estar bueno. ¿Saben por qué? Porque es grande, es amplio. No hay problema de estacionamiento y será cuestión de que coordinen con Juan Zúñiga y todas las autoridades del predio. Y ustedes, directores de cultura de cada localidad, podrán venir aquí a Neuquén Capital y presentar las fiestas inherentes a cada fecha que los identifica, ya sea una fiesta de santo, fiesta de aniversario, o todo lo que tiene que ver con fiestas criollas y desfiles gauchos, y actividades relacionadas con la cultura. Vamos a campear, escuchen esta musiquita de atrás. Esto nos identifica a nosotros, esta cortina, escuchen.

pesar de todo lo que hemos hecho junto aquí en RTN con la compañera Verónica. Muy bien, que fue el cumpleaños de Verónica Viega estos días. Fue el cumpleaños, pero tengo entendido que andaba por Buenos Aires. Muy bien, vamos a camperear a...

fotos de la balsa de Huitrín, allá en el río Neuquén. ¿Qué pasa con la balsa? A ver, le mandamos saludos a todos los trabajadores de Vialidad, quienes están ahí. Tengo entendido que estaba en arreglo la balsa, ¿no es cierto? ¿Le están haciendo mantenimiento? La balsa de Huitrín en el río Neuquén. ¿Cuánta historia hay por ahí, no? En esa región donde antiguamente existió la mina de carbón de San Eduardo, que llegó a ser un pueblo, que llegó a ser más grande que Chosmalal. Estamos hablando de 60 años para atrás. Muy bien, vamos a empezar, vamos a camperear. Pasó el Día de los Payadores, le mandamos un saludo ahí a Juan Solorza, a Néstor Prieto, a Luis Hernández. Le mandamos un saludo a Camilo Suárez, Maxi Sala. ¿Qué tal el Pocho Paveda allá por Villa Langostura? A don Adolfo Castro, a Fidel Pino, a Nahuel Trujillo, Tomás Hernández, Iván Alberto Linconao, Ricardo Pino. ¡Ah! Si tenemos cantores, ¿no? Pero claro que sí, nos llena de orgullo nuestros cantores y cantoras de la provincia de Neuquén. Ahí está. Vamos a meterle nomás entonces. Le vamos a poner alegría a la tarde. Tenemos hoy, usted sabe que el día hoy parece un día de verano. Usted puede creer que ayer estuvo lloviendo todo el día y hoy hay un sol radiante. No hay ni nubes aquí en Neuquén. ¿Cómo ha cambiado el clima, no? Entonces nosotros le ponemos alegría, los acompañamos. Me voy a preparar unos amargos. Miren lo que tengo aquí. Esto se llama taba. ¿Alguno se anima a hacerme frente a mí? ¿Eh? Ahí está, la lauchita se llama esta taba, la lauchita. Y esto se llama tenaza, esto para trabajar. Vamos nomás. A Fernando Chiappe le mandamos un saludo acá de parte de su gran amigo Luis Christiansen. Va el saludo para Pablito Winter en los Pagos de Zapala, de parte de su suegro Rubén Medel, y a Rosita, a Zoe y a Bianca. Yo le mando un saludo a mi hermana Hilda Rosa en los Pagos de Zapala y a toda mi familia. ¡Vamos!

0: Camperita,
1: ¿qué pasa con Rey y Carlos? Me estoy peleando ahí, lo estoy escuchando ahí. Me voy a tirar la oreja ahí. ¿Puedo hacer la grabación esa que está diciéndote, eh? Me voy a tirar la oreja ahí.
2: Pero qué maravilla, seguimos recorriendo la provincia de Neuquén, que hay cumpleañeros, claro. Arturo Sandoval me dice: agradecer a mi tía Cristina Figueroa por invitarme a su cumpleaños. Ella es de Tacqui, Milán. Así que cumplió año doña Cristina Figueroa. Después vamos a buscar el tema. Hoy es mi cumpleaños, me compro un chivo. Y también hay una cantadita ahí de los hermanos Palma, que también hablan de cuando es el cumpleaños. Estamos viendo en imagen a Fernando Banderet, el intendente de los Pagos de Añelo. Y le mandamos un saludo a él y a todo su equipo de trabajo. Arturo Sandoval. Así que estuvo de cumpleaños doña Cristina Figueroa y nos mandó una foto que la estábamos pasando, ahí la tenemos. Ella cumplió jóvenes.

feliz, que los cumplió feliz, entonces me alegro muchísimo, tendrá tanto para conversar, doña Cristina Figueroa. Y seguimos mostrando imágenes, claro, en este caso son personas que trabajaron en la municipalidad de Dañelo, porque está el intendente Fernando Banderet, ¿no es cierto? Y evidentemente es el último día de trabajo y los van despidiendo porque, claro, ya cumplieron un ciclo y empieza una nueva etapa en sus vidas. Como aquí nos pasa a nosotros, tenemos compañeros que ya también se van terminando el ciclo laboral, como Orlando Enriquete, compañero que dentro de 2-3 días ya su último día de trabajo. Así que aquí, bueno, saludo a don Arturo Sandoval, saludo a Arturo Sandoval, que lo pase muy bien. ¿Qué tal tuvo el cumpleaños? ¿Qué comieron? La torta se ve muy sabrosa, se ve muy bien hecha la torta. Bueno, seguimos campeando por acá. ¿Qué tal, amigo? ¿Cómo le va? ¿Cómo andás, gaucho? Aquí haciendo algo de sogas, aprovechando el sol, que está lindo. Estuvo buena la lluvia por estos pagos de Cutralcó, Alfaro de Filidey Norte. ¿Cómo anda Filidey Norte, don Alfaro? ¿Cómo le va? ¿Cómo anda usted? A todos los pobladores de Filidey Norte va nuestro saludo. ¿Cómo se llama este gaucho del servicio? Servicio de Laguna Mental. ¿Cómo se llama el cantor de ahí de Cutralcó? Que le canta a San Sebastián. El hijo tiene un negocio en Aluminé que se llama San Sebastián el negocio. Y él le canta a San Sebastián. Es más, le canta en Huinganco, ahí a... ¿Cómo se llama este hombre? Esto, las lagunas mentales, ¿será que uno ya estamos tantos años encima? A ver, ahí con las orejas. ¿Cómo que se llama este gaucho? La verdad que no... Ricardo Contreras, ¿no? A ver ahí. Ricardito Contreras, claro, el cantor de ahí de Cutralcó. Va el saludo para él. Él le canta a San Sebastián. Y claro, y su hijo tiene un negocio en Aluminé que se llama San Sebastián. ¿No es cierto? Seguimos campeando por acá. Buenas tardes, entonces, a la gente de Filidey Norte. Don Alfaro de Filidey Norte. ¿Qué tal, amigo? Hermoso los trabajos que hacen sogas ahí. Don Alfaro, don Domingo Alfaro. Muy bien, seguimos campeando por acá. Un saludo a Arturo Yañe. ¿Cómo andás allá por Chosmalal, Arturo? Hola. ¿Cómo andás, Arturo? Saludo a toda tu familia. Hoy en mi cumpleaños me compro un chivo o el tordillo negro para mi mamá, que está de cumple. Saludos desde Aluminé. ¿Escuchó? Entonces vamos a poner tordillo negro y hoy es mi cumpleaños y me compro un chivo. Esos dos temas, a ver. Vamos nomás. Hoy en mi cumpleaños me compro un chivo y tordillo negro. También una milonga con José Larralde. Lautaro de las Coloradas. ¿Cómo estás, amigo? ¿Cómo andás? Un saludo a todos los amigos de Zapala. Hoy es mi cumpleaños, así que me compro un chivo. Y bueno, seguimos campeando por acá. Son las 4 menos 13 minutos. Faltan 13 minutos para las 4 de la tarde. Le metemos música, después viene la noticia, ¿eh? Nos están mandando fotografía de la Valse Huitrín. ¿Qué pasó con la Valse Huitrín? ¿Qué pasó? Parece que está medio embancada la Valse Huitrín. Seguramente van a tener que trabajar para ponerla nuevamente, que vuelva a estar en actividad la balsa, ¿eh? Bueno, ¿qué más hay por acá? ¿Cómo andás, amigo? Carlito Becaría. ¿Qué tal, Carlito Becaría? Nos está mostrando unos productos acá. ¿Qué hacen? ¿Unos matambres de qué hacen? ¿Qué tiene, una roticería usted? Bueno, muy bien, nos está mostrando unos matambres. Ahí está la cumpleañera. Eso. Ahí está la cumpleañera. Va el saludo entonces para la cumpleañera. Muy bien. Y ahí tenemos el gaucho que está haciendo los trabajos ahí en Filidey. Eso es. Bueno, vámonos. Seguimos atropellando. Ahí está, doña Cristina Figueroa fue la que cumplió año. Doña Cristina Figueroa, 98 añitos. Música. Noticia, porque después viene la noticia. La noticia es que River le llenaron la canasta a River Plate. La otra noticia es que a Boca también le metieron 3-0. Y la otra noticia, ¿puede creer que yo soy de San Lorenzo? También perdió San Lorenzo. ¿Será posible? Todos perdimos, ¿eh? Así está la Valse Huitrín, amigo, en este momento. ¿Qué pasó con la Valse Huitrín? A ver, me están mandando una foto, ahora la vamos a mirar. Ah, claro, la agarró. Epa, está en banca totalmente, está. Claro, no está en problema. La Valse Huitrín, evidentemente la crecida del río Neuquén hizo que la Valse Huitrín esté totalmente fuera de servicio. Y tendrán que esperar que baje el río para sacarla y con el tiempo poderla poner nuevamente en actividad. La Valse Huitrín, entonces, en este momento está en bancada, está, imposible que funcione, pero claro, está totalmente...

para las 4 de la tarde. Le ponemos música a la tarde. Viene la noticia. Marquito Jara, ¿cómo le va? ¿Cómo anda Marco Jara? Después de las 4 vamos a escuchar unos temas de Marco Jara, el cantor de Chosmalal. Métale, amigos. Vamos, música y noticias.

Así que agradecido a todos, porque pasamos una jornada

0: en la ciudad de Neuquén, la temperatura 12 grados centígrados, la humedad relativa del ambiente 75%, el cielo algo nublado.
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0: Comerciantes de Zapala piden soluciones para atender el exceso de tránsito pesado hacia Pino Achado. Desde la Cámara de Comercio de Zapala denuncian la falta de servicio en el paso internacional Pino Achado y la ausencia de infraestructura para atender a los camiones que, en esta época del año, quedan varados en localidades neuquinas cercanas al cruce fronterizo. En diálogo con RTN, René Álvarez, referente de la Cámara de Comercio de Zapala, dio detalles de las deficiencias y señaló que el tránsito afecta al menos a 4 localidades en época invernal.
2: No contamos con escáner, no, con un galpón para que la gente de aduana pueda trabajar cómodamente. Hasta que no se mate uno, no vamos a tomar las medidas del caso. Eso es Pino Achado, que inclusive no tiene ni baño siquiera. Llegamos a Las Lajas, se ve totalmente colapsada y tampoco tiene ni capacidad hotelera ni capacidad gastronómica. Se cubre como puede. Entonces, no hay infraestructura sanitaria, no hay agua corriente, los playones que vendrían a ser de para esperar cuando aduana te da entrada a la aduana o te da zona franca entrada, son 2 hectáreas aproximadamente que se ven saturadas con estos monstruos que son los camiones actuales en pocos momentos. Y esto la Cámara de Comercio lo viene denunciando hace mucho tiempo y venimos diciendo que la logística está siendo agua por todos lados. El tráfico de Pino Achado ha aumentado en una forma increíble. Están pasando un promedio de más de 150 camiones diarios y que en un par de horas se satura Las Lajas, Pala, Cutralcó y hasta Cenillosa se ve afectada por el sobretráfico.
0: Además, René Álvarez detalló el plan de acción sugerido desde la Cámara de Comercio Zapalina y aseguró que es necesario potenciar el corredor bioceánico neuquino.
2: Primero, hacer el parador de camiones. Primer paso. El segundo paso tiene que llegar el ferrocarril a Zapala, sí o sí. Esto se agrava enormemente a partir de que el gobernador empezó a priorizar Pichachén. Yo no me voy a oponer a Pichachén. Pichachén es un paso turístico extraordinario, bellísimo. Pero el paso comercial que no se puede detener es Pino Achado. El corredor bioceánico está funcionando. Brasil está haciendo un corredor bioceánico que cuesta fortuna y lo están haciendo. Nosotros lo tenemos en marcha y no somos capaces de potenciarlo.
0: Este mediodía el paso internacional Pino Achado habilitó el tránsito pesado, así lo informó Belén Aragón, secretaria de gobierno del municipio de Zapala. En diálogo con RTN, Aragón señaló que eran cientos de camiones varados los que esperaban poder pasar a Chile, no solo en Zapala.
3: Sí, gracias a Dios, descomprimiéndose ya la situación al estar habilitado a partir de las 11 el paso internacional. Bueno, eso hace que se descompriman todas las áreas que actualmente están absorbiendo una gran cantidad de camiones, llámese Las Lajas, Zapala, bueno, Cutralcó también, que anoche les solicitamos que retengan los camiones ahí, que no los deriven hacia la ciudad de Zapala, porque ya teníamos una gran cantidad. Vos me decís, hay años anteriores hemos absorbido 450 camiones, pero bueno, no es el mejor panorama. Con la cantidad de camiones que habían anoche, se puede seguir maniobrando, tránsito y defensa civil pueden seguir articulando varias acciones. Estamos en contacto de manera permanente, también con el 100, por si hay que hacer algún tipo de asistencia. Desde esa lógica, tenemos una logística armada, porque estamos todos a través de un grupo de WhatsApp y las urgencias que van surgiendo se van subsanando. Tratamos que de manera inmediata.
0: Reiteramos datos del tiempo en la ciudad de Neuquén, la temperatura 12 grados centígrados 9 décimas, la humedad relativa del ambiente 75%, el cielo algo nublado.
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0: ese bar que se llama Pausa de Hidratación. Un bar que se llama así, ahora que está de moda las pausas de hidratación en el fútbol. Tres se comieron los de Boca, me pone acá. Tres le metieron a Boca. Y a los de River le metieron uno. Y a nosotros, San Lorenzo también perdió, así que perdimos todos, ¿eh? ¿Cómo andan ustedes por ahí? Aquí estoy con una tabita, la tenaza. Pase el tema, ollita de tres patas, que lo canta don Reinaldo Solorza, el cantor de la Ucabahuía. Le mandamos saludos a Fernando Banderet y a todo su equipo de trabajo en el Añelo. Buenas tardes, ¿cómo le va? Acá lo estamos viendo en Cutralcó, los pagos de Ricardito Contreras. Hermoso, un taller mecánico. A ver quién es el de taller mecánico, ¿quién será? Ahí veo un tablero con llave, veo las Malvinas Argentinas y vemos la pantalla que dice RTN. ¿Cómo le va, amigo? ¿Qué tal ahí en los pagos de Cutralcó, donde está un Ricardito Contreras? Y en Plaza Huínculo vive mi tío, que lo tengo que ir a visitar hace mucho tiempo que no lo veo, hace años que no lo veo a mi tío Sergio Morales y mi tía Ofelia Mesina. Viven ahí en donde está la rotonda en Cenillosa. Seguimos campereando, recorriendo la provincia de Neuquén. Buenas tardes, ¿cómo le va, amigo? ¿Podría mandarle un saludo a don Ángel Gabriel Garrido de los Pagos de Zapala? ¿Y podría pasarle un tema, por favor? Con mucho gusto, don Ángel Gabriel Garrido de los Pagos de Zapala. ¿Cómo anda, don Garrido? ¿Qué tal? ¿Cómo anda, gaucho? Saludamos a todos nuestros queridos oyentes allá en Villa Langostura, en Villa Traful, Asociación La Portada, allá por los Pagos de Villa Traful. Años que no ando por allá. ¿Cómo van pasando los años, no? Y Dios, que uno. Y despacito nos vamos poniendo viejo. Ya logró comunicarse con don Orlando Cortés de Chosmalal. ¿Cómo le va? Buenas tardes, don Orlando.
1: Buenas tardes, Carlitos. ¿Cómo andás tanto tiempo?
0: Aquí andamos, firme como...

0: que les entrara más.
1: Y hola, ¿y por casa cómo andamos? Dirían el refrán, el muerto se mira al degollado.
0: Sí, así, así es.
1: Nos llenaron la canasta, ¿vio?
0: El Junín de los Andes, don Néstor Prieto, todas las veces me carga cuando...
1: ¿Ah, sí?
0: Cuando pierde River. Y bueno, compartía un algo que había hecho. Yo le decía, yo no me acostumbré a perder primero. Y bueno, después queda esto que a uno lo cargan.
1: Claro.
0: Y otros días con la carita que quedan cuando cargan, ¿vio?
1: Cierto. Y vio que a Boca le metieron 3, a River le metieron 1, a San Lorenzo también perdimos. Todos perdimos.
0: Ninguna novedad eso.
1: ¿Y cómo anda el norte neuquino el fútbol? Los veteranos de ahí de Andacollo. Ahí juega César Espinosa en Chomalal. ¿Qué equipo de veteranos hay?
0: Mirá, el fin de semana se jugó la final de la liga de aquí de los veteranos y creo que ganó del institucional, creo que ganó Vialidad. Le ganó a Policía en la final.
1: Le encargo si hay algunos videos, alguna foto y mañana los pasamos. Dele, mañana, pasado en la semana.
0: Bueno, le voy a decir a mi hijo, sabe que yo soy medio malo para la tecnología.
1: Bueno, pero a ver si podemos hablar con alguno de los participantes que nos cuente cómo fue el partido, todo eso, dele.
0: Ajá, bueno. Mi llamado hoy era para pedirle la difusión de... Estamos desde la agrupación Gaucha, los amigos de Chosmalal. Estamos organizando el desfile gaucho para el aniversario de nuestro pueblo. Nos han llamado de la municipalidad pidiéndonos que lo organicemos nosotros esta vuelta.
1: Qué bien.
0: Y gustosamente vamos a colaborar con la organización del desfile. Y el tema es para invitar a todas las agrupaciones gauchas, centros tradicionalistas, personas en particular que quieran sumarse al desfile y participar de estos festejos, que lo pueden hacer. Lo que yo necesitaría es que cada referente nos estuviera mandando una listita de por lo menos la cantidad de participantes de cada, porque esta invitación es abierta a todos los parajes cercanos, si bien ya tenemos confirmación de algunos. Hay otros que aún no han confirmado y que suelen participar. Y nosotros, porque queremos brindarles algo antes de salir al desfile, porque el horario justamente a la 1:30, el inicio del acto, y la gente que viene de los parajes aledaños llega bastante... a destiempo de almuerzo y todas esas cosas. Bueno, le queremos brindar algo a los que lleguen medios tempranones. Y por primera vez, el lugar de concentración lo queremos hacer en el predio que tiene la agrupación Gaucha Los Amigos de Chosmalal. Es un predio nuevo que todavía está en construcción. Y bueno, pero va a ser muy lindo de que la gente vea lo que estamos haciendo, que va a ser todo en beneficio de las futuras generaciones, para que no se pierda este tema, esta rama de la cultura. Así que el motivo de la llamada era esto, Carlito, invitar a todos los paisanos de la zona que se quieran sumar al desfile.
1: Don Orlando, a partir de ahora vamos a estar casi todos los días en contacto permanente. Quienes recién sintonizan la radio, digan, ¿quién está hablando? ¿De qué se trata? A ver, actualicemos la información.
0: Ajá, bueno, con mucho gusto, si hay la posibilidad de hacer alguna otra salida. Nosotros ya el día viernes tenemos una reunión y ya ahí quedaría finiquitado recibir todas las inscripciones, digamos. Y bueno, si hay alguna agrupación gaucha que venga a participar y quiera traer alguna reseña de su fundación y todo eso, puede hacerlo. Nos entregan a nosotros, a los referentes de la agrupación gaucha,

0: le esté tocando a ese grupo pasar.
1: Por Orlando, vamos a, para nuestros queridos oyentes, por eso el día exacto es el 4 de agosto.
0: Sí, correcto, correcto.
1: ¿Horarios?
0: Sí, el horario de inicio de los actos centrales son a las 13:30 horas. 13:30 horas, pero el desplazamiento del desfile, nosotros entraríamos, calculo que pasadita las 15 horas, claro. estaríamos haciendo nuestro paso frente al palco no oficial.
1: Muy bien, muy bien. Aparte ustedes tienen muchos vecinos, estamos hablando de Tanquimilán, estamos hablando del Alamito, La Salada, pueden venir de Tricaba Amaral. En fin, ustedes están convocando a diferentes agrupaciones gauchas y en forma particular también.
0: Sí, así es, así es. Usted sabe que no toda la gente se enrola en estos
1: claro.
0: espacios culturales.
1: Sí, sí, sí.
0: Muchas veces se mueven así en forma particular, pero va para ellos también. La invitación y con gusto vamos a esperarlo, lo vamos a recibir y lo vamos a atender, si Dios quiere, de la mejor manera. Claro.
1: ¿Qué día cae el 4 de agosto? ¿Qué día cae de semana?
0: Es el día martes, o sea, el martes de la próxima semana sería el acto.
1: ¡Qué maravilla, amigo! La verdad que, bueno, ustedes como están relacionados directamente con todo lo que tiene que ver las agrupaciones gauchas, es importantísimo el orden, todo esto que ustedes necesitan para ir poniéndose más o menos de acuerdo con las diferentes delegaciones que van a estar llegando y el tema de la comida, los almuerzos.
0: Sí, es correcto, correcto. Eso es lo que... por eso justamente necesitamos de que cada referente pase una listita más o menos con la cantidad de participantes para tener una idea. Y bueno, también contarle, Carlos, es una noticia que todavía no está muy difundida. Nosotros hace 10 días aproximadamente, quien les habla, se ha hecho nuevamente cargo de la agrupación Gaucha Los Amigos de aquí de Chosmalal. Nuevamente estamos iniciando un nuevo periodo de presidencia de la agrupación gaucha y vamos a seguir trabajando. ¿Qué va a ser por la permanencia de la y el rescate de la cultura local y de la zona, por supuesto?
1: ¿Su teléfono, cuál sería el teléfono de contacto? 02942
0: 412920. Ese es el número de contacto. Para todos los que quieran contactarse, anotarse, consultar, también invitamos a todos los que por ahí gusten de sumarse a este espacio cultural, social y deportivo, que es la agrupación Gaucha Los Amigos de Chosmalal. Tenemos abiertas las inscripciones de socios y bueno, también el mismo número. Para hacer cualquier tipo de consulta,
1: claro,
0: respecto a cuotas societarias y demás temas.
1: Así que sería 2942-412920.
0: Exactamente, ese mi número, a ese número pueden comunicarse los que sean gustosos en venir a compartir el aniversario de nuestro pueblo.
1: Así que nuevamente, usted es el presidente de la agrupación Gaucha Los Amigos.
0: Sí, así lo ha querido la masa de socios que tenemos y bueno, hace mucho que me venían
1: claro.
0: tentando de vuelta para que yo tomara la presidencia de la agrupación gaucha y bueno, con gusto le vamos a pegar otra atropellada, como dice Carlos.
1: A lo pampa nomás, tranquilo, piolón como ratón en la cueva. ¿Y quiénes lo están acompañando en la cúpula arriba?
0: Bueno, el secretario es la señora Rosa Jara, tesorero el señor José Córdoba,

0: directiva, y bueno, después sí, tenemos varios, varios asociados, y hay mucho para trabajar en la agrupación
1: Sí, sí,
0: Gaucha,
1: sí.
0: y va a ser un gusto recibir en nuestro predio a toda la gente que venga para que tomen dimensión de lo que se ha trabajado y medio en soledad y poniéndole mucho esfuerzo.
1: Me imagino, usted sabe que, don Orlando, yo recuerdo haber visto hace varios años atrás, cuando vivía Guillermo Pereira, que en paz descanse, que era el secretario general de los petroleros, cuando se inauguraron las tribunas allá en el centro tradicionalista Huiliche, que colaboró el sindicato de petroleros. Lo que hace a veces la unión hace la fuerza, y recuerdo, porque yo jugué a la taba con don Pereira el día que se inauguraron las tribunas allá en Junín de los Andes, y ustedes seguramente que necesitan colaboración de diferentes organismos que les puedan dar una mano, ¿no?
0: Sí, correcto. Acá lo que falta por ahí son gestión. No todos somos muy hábiles para gestionar, ¿vio? Vio, dijo don
1: Vio.
0: De aquí de la cordillera.
1: Don Rosamel Navarrete, vio, decía así.
0: Y bueno, ¿qué va a hacer? Pero la estamos llevando. Nosotros ahora ya terminamos de cerrar todo el predio. También cerramos lo que va a ser campo de destreza. Por supuesto, nos falta, no sé, el campo de destreza debe estar al 90%, más o menos, para ponerlo a pleno. Y bueno, ojalá Dios quiera que el año que viene, sí, por el mes de junio, que es el aniversario de la agrupación Gaucha, podamos inaugurarlo con algunas actividades y alguna concentración de delegaciones.
1: Muy bien.
0: Siempre tuvimos buenas relaciones con todas las agrupaciones de acá del norte, así que mi saludo para todos ellos. Y bueno, agradecerle a todos mis compañeros de la agrupación Gaucha que siempre me tuvieron presente y valoraron mucho lo que yo antes hice por la agrupación Gaucha,
1: sí, sí, sí,
0: que me tentaron para volver a ocupar el lugar que hoy estoy desempeñando, ¿sabe? De que esto requiere compromiso, esfuerzo, esfuerzo, digamos, físico, económico y demás, porque por ahí uno no escatima esfuerzo al momento de tener que solucionar algunas cuestiones, pero nos gusta, así que, como dice el dicho, sarna con gusto no pica.
1: Usted lo ha dicho, siéntase orgulloso, don Orlando Cortés, porque tiene un grupo de personas que lo acompañan, tiene familias que los acompañan, y por eso, fíjese, yo le pregunto, ¿y cómo está con el tema de las tribunas? ¿Tiene tribunas ya el predio?
0: No. Nos falta todo eso, nos falta construir un mangrullo,
1: sí,
0: nos falta forestación.
1: Bien.
0: Y bueno, tribuna, creo que estamos lejos todavía.
1: Pero escúcheme, yo le tiré una idea recién, le tiré una idea. En el lugar de Guillermo Pereira, que para descanse, ahora está el señor Rucci, y tendrían que comunicarse con él. ¿Quién le dice que por ahí el sindicato petrolero dice, vamos a darle una mano, nosotros podemos conseguir todo el fierrerío para las tribunas?
0: Claro, sí, ellos pueden. Vamos a iniciar alguna gestión. Total, el no ya lo tenemos.
1: Bueno, pero invítelo, don Orlando, invítelo al señor Rucci ahora para el 4 de agosto, invítelo que vaya a participar de los actos, y ahí hablan cara a cara.
0: Claro, bueno, tomo su idea.
1: Dígame si no es una buena idea.
0: También tenemos el compromiso del gobernador de visitar el predio.
1: Sí, sí.
0: Y bueno, ¿quién dice que por ahí el gobernador no se juega y tirarlos aunque sea un galponcito? No pretendemos que sea de los

0: sindicatos petroleros y quién dice que los acompañe en esta patriada de darles una mano para conseguir todo lo que es los caños Tubi para hacer realidad este sueño.
1: Bueno, don Carlos, la verdad ha sido muy gentil con el tiempo y con la sugerencia que nos hace. Todo sirve en esto, así que seguramente los veremos por aquí el 4 de agosto. Seguro que irán dar tomando imágenes de todo lo que sucede.
0: Si Dios quiere, vamos a estar presentes. Desde ya, a partir de hoy, quedamos en contacto permanentemente para ir actualizando la información. Pero repita, quienes recién sintonizan la emisora, usted necesita, quienes quieran participar del desfile, el 4 de agosto, todo lo que tiene que ver con las agrupaciones gauchas, ya sea con carruajes, con caballo, con todo lo que tenga que ver con el tema de la vida campera, tiene que comunicarse al 2942-412920.
1: Exactamente, Carlito. Muy bien, ahí va.
0: Lárguele usted el número, a ver, ¿cuál sería el número?
1: 2942-412920.
0: Y mándele saludos ahí a Rosita Jara, Fabián Maldonado, Julio Late, ¿quién más está con usted?
1: Bruno Leiva. Bruno Leiva, José Córdoba. Juan Ávila, Currurra, sí, seguro.
0: Ah, Currurra.
1: Don Quilano, Late, somos varios los que integramos este espacio, así que, pero bueno, a Currurra sí, creo que usted lo ubica.
0: Sí, antes, sí.
1: Jugaron al fútbol antes juntos.
0: Sí, sí. Mire, yo los días sábados, aparte, don Cortés, yo estoy en un programa en Canal 7, los días sábados a la mañana, así que para el sábado a la mañana ya vamos a poner una ficha, vamos a poner todo lo que sea, lo que podamos mostrar de ustedes, con mucho gusto, a sus órdenes también, en ese programa que tenemos en el canal acá de Neuquén.
1: Ah, bueno, ya nomás que vamos a hablar con la secretaria.
0: La ficha.
1: Si puede preparar una ficha y pasárselo al programa televisivo que conduce.
0: Estamos a su orden y aquí RTN, la radio de ustedes, la radio pública, todos los días a su disposición, amigo.
1: Bueno, muchas gracias, Carlito. Quiero aprovechar la oportunidad para mandarle un saludo a mi amigo Toribio Medel, de acá de Invernada Vieja, a la tía Catú, a don José María, toda esa familia que están pasaditos por agua también. Así que un saludo para ellos.
0: Hágale llegar mi saludo también a todos nuestros queridos vecinos ahí de Chomalal, desde ya mi familia en hablar, pero bueno, todo lo que tiene que ver los muchachos que trabajan en la estación de Ordóñez, en el Automóvil Club, ahí a Don Moya y su negocio gaucho, ahí en la calle La Madrid, ¿en la calle no?
1: No, Moya, 9 de julio.
0: Bueno.
1: Y bueno, usted también lo esperamos por acá, por su chacra, pegadito a la cocina el día 7.
0: Claro que sí, amigo, será un gusto.
1: Bueno, Carlito, te mando un abrazo. Muchas gracias a la producción y estaremos en contacto, si Dios quiere.
0: Necesitamos el afiche y todos los días vamos a estar promocionando entonces la posibilidad que ustedes le están dando a los vecinos de la zona, de las localidades vecinas, que se arrimen con agrupaciones gauchas o en forma independiente. Pero claro, se necesita un orden institucional, por eso el número de contacto es el 2942-412920.
1: Sí, correcto, Carlos. Un abrazo, muchas gracias.
0: A su disposición, y acuérdense que tiene que hacer la invitación al Sindicato de Petroleros Privados, ahí a Rucci, por favor.
1: Ajá, bueno, ya lo vamos a tomar su sugerencia.
0: Que tenga muy buenas tardes.
1: Adiós, amigo, suerte.
0: Hasta luego. Don Orlando Cortés, entonces, invitando a las agrupaciones gauchas del norte del Neuquén para participar del desfile el 4 de agosto en Chosmalal. Martes 4 de agosto es el desfile. Bueno, nosotros tenemos siempre a don Luis Landricina, hasta ahora tenemos música, tenemos de todo un poquito y nos están ya 25 minutos para las 5 de la tarde. Un saludo a los pilones sangüenses en Chosmalal. Seguimos recorriendo la provincia del Neuquén. Por acá tengo un mensaje del doctor Gustavo Coat, que le mandamos un saludo a él, a todo su equipo de trabajo, y bueno, y a todos los intendentes de la provincia de Neuquén. Desde aquí, desde Radio y Televisión de Neuquén, nos sentimos orgullosos, a través de la red provincial de radio, llegar a sus domicilios. Y estamos entonces en la previa, lo que va a ser un nuevo aniversario de Chosmalal, el próximo 4 de agosto, a las 13:30,

nuestro querido Chosmalal. Hablamos con don Orlando Cortés, que convoca a las agrupaciones gauchas de la región para que participen. Bueno, seguimos nosotros campeando, recorriendo la provincia de Neuquén. De esta forma, continuamos. Tenemos a Luis La Decina y después seguimos recorriendo la provincia. Vamos a andar ya por Villa La Costura, vamos a andar por Cochico, Coyuco, por aquí por Neuquén Capital, con todos ustedes. Vamos a una sonrisa, don Luis La Decina.

piso de Radio y Televisión del Neuquén. Estamos de aniversario. Viene Juan con la, todos los grupos de bailarines aquí en la, del patio Boca Rotán en la calle Lanín. Muchas gracias a todos, muchas gracias a todos nuestros queridos oyentes televidentes. ¿Qué tal? Hola, ¿qué tal? ¿Cómo le va? Estamos frente a la estación de servicio. Sí. Ah, el carro de comida se llama Brasa Rodante en Las Lajas, ahí donde está cerca mi prima Belén Llano. Saludo al intendente que me regaló este mate junto a todo el Consejo Deliberante. Gracias, Paulito Cortés. Gracias, gracias. Acá dice Las Lajas, Municipalidad. Muchas gracias entonces al intendente, a todo su equipo de trabajo y a todos los pobladores ahí de Las Lajas. Yo tengo una espina ahí, una inquina tengo más que nada. Un gaucho que me ganó jugando a la taba. Un flaco, el flaco Ulibarri, algo así. Lo quiero agarrar un día, ¿eh? Necesito la revancha con Ulibarri. Díganle, él trabaja en la cooperativa obrera. Faltan 7 minutos para las 5 de la tarde. Nos vamos a ir despidiendo. Gracias a todos los oyentes que nos escribieron. Muy bueno el programa, amigo. ¿Puede pasar el tema de Miguel Solorza, La Soledad del Puesto? Juan, no, lo canta Reinaldo Solorza. Mañana soy Alejandro Vallejo de Curlaco. Alejandro, le prometo mañana. Mañana vamos a poner, mientras usted está en su taller mecánico, vamos a escuchar La Soledad del Puesto de don Reinaldo Solorza, con mucho gusto. Buenas tardes, amigo. ¿Me puede pasar el tema La Soledad del Puesto? Gracias, don Eduardo Gatica. Lo están pidiendo por todos lados, La Soledad del Puesto, ¿eh? ¿La alcanzamos a pasar ahora o no? ¿Tenemos tiempo? Sí, dice nuestro director de sonido. Musicalización, musicalización. Nos vamos con La Soledad del Puesto, entonces, de don Reinaldo Solorza. Vean qué eficiencia acá nuestro jefe de sonido y musicalización. Y nos mandan la foto de la balsa de Huitín. Claro, está en Bancá. La balsa de Huitín es un patrimonio de nuestra provincia. Ojalá se pueda hacer algo. Seguramente que sí. Yo calculo que a medida que vaya bajando el río, la van a poder rescatar la gente de Vialidad y van a poder nuevamente ponerla, tal vez en actividad nuevamente, pero bueno, lo importante es que se rescate la balsa de Huitín. Está embancada por las crecidas del río Neuquén. Nos vamos con La Soledad del Puesto. Para todos nuestros queridos televidentes, oyentes de la provincia de Neuquén, la interpreta un Reinaldo Solorza. Acá me queda

todos sus amigos. Nos vamos a Julio Riquelme. Buenas tardes, ¿cómo le va, amigo? ¿Qué tal? Ojalá se pueda hacer algo con la Balsa Huitrín, Dios quiera que sí, cuando baje un poco el río, ¿no es cierto? Será hasta mañana, pasaditas de la tarde, nos volvemos a encontrar. Mañana tenemos la presencia de Juan Zúñiga, el ballet de folclore del patio Bosque Roldán. Saludamos a todos nuestros queridos oyentes de la provincia y aquí estamos nosotros a su disposición. Amigo, ¿cómo le va? Así que seguimos campereando, recorriendo la provincia de Neuquén. Y bueno, ahí estamos nosotros, todos los días de lunes a viernes en la radio pública, en RTN. Será hasta mañana, que tengan buenas tardes. Saludo a Guanaquito Albornoz ahí en Chosmalal, a los Pilones Sangüesa. Un saludo a toda mi familia, a Luisito Monsalve, a todos los parientes. Y un saludo, ¿sabe qué? A Pocho Pavé, a un Reinaldo Solorza, a Juancito Sánchez, a todos ustedes, a los trabajadores

0: centígrados 5 décimas, la humedad relativa del ambiente 70%, el cielo algo nublado.
1: Regionales.
0: Mañana se reabrirá la paritaria salarial entre el gobierno y los gremios neuquinos. El gobierno provincial retomará este martes la mesa salarial iniciada hace 2 semanas con los gremios estatales de Neuquén para acordar la paritaria que regirá durante el segundo semestre del año. El encuentro tendrá lugar en la Casa de Gobierno y contará con la presencia de ATE, UPCN y Viales, que llegarán hasta la sede del Poder Ejecutivo de forma separada. El cronograma de las reuniones comenzará al mediodía con ATE y seguirá el gremio de los trabajadores viales alrededor de las 14.

0: elevar el IPC y sumar una actualización adicional para los haberes. Avanza el proyecto para la creación del nuevo centro de emergencia 911 en Neuquén. Autoridades del Ministerio de Seguridad y de la Policía Provincial analizaron el anteproyecto de la futura central 911. La futura central estará destinada a optimizar la recepción de llamados de emergencia, mejorar la coordinación entre los distintos organismos de seguridad y agilizar las respuestas ante situaciones críticas.
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0: El registro civil móvil seguirá su recorrida por la provincia. La unidad retomará el servicio mañana martes en la intersección de las calles Leónidas, Lamborghini y Juan Filiol del barrio Cuenca 16 de Neuquén Capital. En tanto, desde el miércoles 29 al 31 de julio, volverán a Rincón de los Sauces y se ubicará en la calle Chosmalal 1277. En todos los casos, la atención será de 9 a 14, por orden de llegada y hasta completar el cupo de 50 trámites. Se podrán gestionar DNI, pasaportes, cambios de domicilio y actualizaciones, entre otros trámites registrados. Reiteramos datos del tiempo en la ciudad de Neuquén, la temperatura 13 grados centígrados 5 décimas, la humedad relativa del ambiente 70%, el cielo algo nublado.
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6: Hola, ¿qué tal? Muy buenas tardes. Estamos aquí comenzando un nuevo programa, una nueva semana de Ruido de Magia en el 104.9 aquí en Neuquén Capital y en las distintas emisoras que toman la señal a lo largo y a lo ancho de la provincia. Hoy tenemos todo el equipo.

artista después de Kylie Minogue que en el Reino Unido logra tener durante 5 décadas seguidas un álbum número 1, ¿no? Y con este último álbum ha logrado eso, ¿no? Primero fue la australiana Kylie Minogue y ahora lo está haciendo Madonna con este último este álbum que se llama Confession 2, ¿no? Digamos. Pero bueno, ahí está Tania en la asistencia, ¿no? Que nos está saludando, ahí en la asistencia de producción, está Sergio Jaume en la puesta al aire y en la musicalización en la parte de la radio, en la parte de la tele está Cristian Ramírez y de este lado estamos Agustín Orejas

0: 86 y con esta música también recibimos a Agustín Orejado. Hola Agustín, ¿cómo va?
1: ¿Cómo te va, Fabián? Muy pero muy buenas tardes para vos, para el resto del equipo, para toda la audiencia de Radio y Televisión del Neuquén. Y bueno, una jornada que, de acuerdo a lo que le veníamos contando en la semana pasada, se van cumpliendo los pronósticos del clima, de acuerdo a lo que le dábamos nosotros aquí en Radio y Televisión del Neuquén, en base a la interpretación de cada uno de los diferentes radares, en los cuales podemos iniciar justamente la jornada hoy diciendo que la temperatura actual es de 15 grados centígrados, una décima. Hay algo de neblina o bruma, usted dígale el nombre que quiera, sí. Pero está el cielo entre algo nublado y brumoso.
0: Claro, ahora igual se ve, hoy en la mañana no se veía nada. Se
1: la neblina era bastante, bastante intensa y sobre todo sobre la ruta provincial 7, lo cual trae varios problemas a la hora de circular en esta importante arteria. Recordemos que el sol está amaneciendo 8:39, o sea, todavía nos queda un mes y una semana para llegar a la temporada primaveral. El próximo sábado tenemos que preparar la caña con rúbula,
0: claro.
1: El tema de pasar agosto, vio que el último mes en el que se
0: julio
1: llega.
0: Julio le prepara, agosto se le lleva.
1: Exactamente, dice. Bueno, así que habrá que ver qué es lo que ocurre. La humedad ahora es del 65%, la presión atmosférica 973, el viento del oeste a 4 kilómetros por hora y la visibilidad de 6 kilómetros. Por eso, justamente esta situación de neblina que seguramente tendremos para la jornada de mañana, donde las condiciones meteorológicas, todo parece indicar que tendremos una mínima de 6 y una máxima de 14. De acuerdo al servicio meteorológico, todo el día de mañana lluvioso. De acuerdo al Servicio Meteorológico Nacional. Pero bueno, según mi visión, si tenemos algún tipo de precipitación, va a ser cerca de las 17. O sea, mañana, sí, el cielo nublado, pero mañana cuando ya estemos transitando después del mediodía, podemos llegar a tener alguna que otra leve lluvia.

0: probabilidad durante la madrugada en el cambio de día, entre el miércoles y el jueves, la probabilidad de lluvia. Sí estoy mirando que al menos para mañana, si es bien tempranito, la situación de humedad es del 100%. Quiere decir que va a arrancar la jornada bien nublada, con ya neblina cerrando la jornada de hoy. Estas condiciones se van a mantener, por lo tanto, digamos que no sería muy recomendable el andar muy desabrigado, más allá de que la temperatura va a rondar los 6 grados de mínima. La situación así va pintando para todo lo que es la semana. Miércoles y jueves el cielo nublado, el viernes también mayormente nublado, y ya pensando en el fin de semana, puede que llegamos a tener algo de sol para el sábado y el domingo.
1: Bien, bueno, entonces yo le invito a ir al primer momento musical del programa, y según Ultranate dice que nos podemos mudar al sol.
0: Dele, vamos.
1: Allá vamos.

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0: límite o un reto, un récord, porque llegan a igualar al single I Believe de Frankie Lane, que en los 70 llegó al número uno por 18 semanas ahí en esa, en ese puesto. Hay que ver qué pasa la semana que viene, si logran romper ese récord o simplemente igualarlo. O sea que estamos, hace 18 semanas que venimos abriendo o hablando de esta canción que está en el número uno allí en el Reino Unido. Pero con esta música le vamos a ir con Agustín, que tiene noticias para dar.
1: Bien, noticias que nos estaban consultando justamente cómo está el clima para la región norte de la provincia de Neuquén. Bueno, hay nevadas, de acuerdo a la imagen que estamos actualizando en este momento. La temperatura actual en Andacollo, 4 grados centígrados, en Butarranquil, 9. Yéndonos hacia Chosmalal, es un poco más baja la temperatura, de 2 grados. Y tenemos la imagen donde se ve justamente un frente de nevadas que está, digamos, o a precipitar o está precipitando, de acuerdo a la imagen que tenemos. Donde es mucho más intenso es en la parte en el sur, San Martín, donde la temperatura actual es de 2 grados, en Villa La Angostura 1 grado, y en Bariloche, que están con el alerta meteorológico. Hoy hubo suspensión total de las actividades, tanto primarias, secundarias como universitarias. La temperatura actual es de 0 grados. Esto está dando cuenta de que al menos en la parte sur de la provincia de Neuquén, parte oeste de la provincia de Río Negro y todo lo que se denomina línea sur, la nevada, porque la imagen lo está dando así, llega casi hasta Sierra Painemil o Arroyo de la Ventana, muy cerquita allí de Sierra Grande. O sea, está a menos de 60, 70 kilómetros de la costa atlántica, la nevada, con lo cual las bajas temperaturas en Maquinchao, Jacobás y Río Chico son por debajo de los 2 grados centígrados bajos.
0: Y para toda nuestra cordillera, zona de cordillera, digamos, en la provincia también está...
1: Exactamente, la nevada no es tan intensa, o sea, puede que llegue hasta la zona de pista, pero no, a lo mejor no estoy viendo que en localidades como el Huecú, Andacollo, sí tengan en el casco céntrico, pero sí, por ejemplo, en los lugares donde hay actividades turísticas con el esquí. ¿Por qué? Porque se va achicando, digamos, la imagen con la Cordillera Blanca, pero después se vuelve a ampliar a la zona de Mendoza, Malargüe y demás, ahí nuevamente se vuelve a abrir. Hay como un pequeño afinamiento en la cantidad de nieve que se está precipitando en la provincia de Neuquén, que va, digamos, desde Chosmalal hasta Loncopué. Esa sería la franja. No llega a Rincón de los Sauces. Recordemos que Rincón de los Sauces casi está en línea con Chosmalal. Bueno, casi saliendo de Chosmalal, ahí ya la imagen satelital no nos da nieve.
0: Mañana vamos a tener un programa especial con invitados y con gente que va a estar hablando y haciendo un recuento de todos estos 40 años que tiene, que va a cumplir mañana RTN, y hemos tenido mucha gente trabajando aquí en el medio, en este multimedio provincial, que vamos a estar recordando mañana distintos momentos. Y va a estar presente con nosotros Walter Cueva, que es un músico de aquí, de Neuquén, que
1: siempre, trovador propio.
0: Claro, que siempre nos acompaña, que mañana va a estar estrenando una nueva canción y que...

Matías Ponce de León con Puesta a Punto. Después viene el segundo panorama informativo de la emisora en la voz de Agustín Orejas. Y así sigue la transmisión de RTN. Nosotros estamos las 24 horas

0: llegaban para este lado, ¿no?, del planeta. Y recordemos que en los 90, si no me equivoco, sacó el tema Torn, ¿no?, que fue un gran éxito, que era un covers. Y bueno, en el video es bastante literal, porque es, la canción sería así como simplemente conduce, y ella está conduciendo ahí esta nueva single que saca Natalie Imbruglia. Y ya que estamos hablando de conducir, Lautario de la Iglesia deja bien puesto el nombre de Neuquén, ¿no?
1: Exactamente, se está desarrollando el campeonato italiano de Gran Turismo, donde el equipo Imperial Racing, en el cual está justamente Lautaro de la Iglesia, el piloto neuquino que dejó el turismo carretera y se fue a probar suerte a tierras europeas, ha tenido un año dentro de todo bueno, teniendo en cuenta que no conocía la potencia de los autos y demás, ha hecho podio. Y en el fin de semana este que pasó, dejó en alto también el automovilismo neuquino, porque el piloto cerró un gran fin de semana en el circuito de Mugello, Italia, al conseguir un noveno y séptimo puesto. Recordemos que esta competencia del campeonato italiano es por fin de semana dos carreras. Bueno, en el puesto sprint del campeonato italiano de Gran Turismo, para remontar posiciones en ambas competencias, dado que Lautaro volvió a meterse entre los 10 mejores con una de las categorías más competitivas de Europa, y en un caso partió 19º y en el otro 17º. En cada una de las competencias tuvo una buena recuperación, y por ahora el gran objetivo puesto en el, por parte del piloto neuquino y del Imperial Racing, tiene que ver con el campeonato de Endurance, donde lideran junto a su equipo y buscará defender la posición en las próximas fechas antes de la definición de la temporada. Veremos quién te dice que quizás tengamos podio durante todo el campeonato con Lautaro de la Iglesia en el mes de octubre.
0: Bueno, ojalá que así sea. Nosotros continuamos aquí en Ruido de Magia, vamos a ir a la música. Le recordamos que mañana en el programa aniversario de RTN vamos a tener una programación especial en toda la programa en vivo, sí, digamos, ¿no? Desde temprano en la mañana vamos a estar viviendo, claro, estos 40 años que cumple RTN. Vamos a ir ahora a la música en vivo, y tiene que ver con Tan Biónica y Andrés Calamaro, que hacen un clásico

Jueves 6 va a estar aquí en Neuquén Rocambole, el hombre detrás de la identidad visual de Patricio Rey y su redondito de ricota. Viene a presentar un libro en nuestra provincia, acá en nuestra ciudad, ahí en el Museo Nacional de Bellas Artes. Va a ser el próximo jueves 6 a las 19 horas, el 6 de agosto, ya en el mes próximo, que está llegando nada más, no falta mucho para llegar. Y vamos a ver si la

0: el resto en las posiciones que está dentro de los 100 principales singles de la semana, digamos, ¿no?
1: Un BTS que fue furor en el partido final de la República Argentina contra España cuando hicieron la aparición allí en el estadio.
0: Sí, y que van a estar visitando Argentina en el mes de octubre con 3 recitales llenos.
1: Uh-huh. Ellos y Stray Kids serían los dos grupos de K-pop que tendremos aquí en la región. El fin de semana hubo presentación de gala justamente de escuelas de danza de acá, donde el K-pop se llevó por lo menos 5 o 6 temas durante toda la velada.

0: cerrábamos justamente el programa de El Ruido de Magia de la semana pasada, hablábamos de que estaba jugando Gimnasia de Mendoza contra Central Córdoba, terminó ganando Gimnasia de Mendoza por 1-0. También triunfo de Racing 2-1 frente a Gimnasia y Esgrima de la Plata. Vélez Sarsfield le ganó 1-0 a Instituto. Platense empató con Unión de Santa Fe 2-2 y Huracán le ganó a Banfield. Yendo al día sábado, la información que quizás a usted no le agrada tanto, pero bueno, en este caso River perdió 1-0 con Barranca Central. Lanús le ganó 1-0 a San Lorenzo, que no levanta vuelo. Newell's Old Boys le ganó 1-0 a Talleres de Córdoba y Estudiantes de Rosario Central le ganó 1-0 a Tigre. ¿Cómo terminó justamente la Liga Profesional Argentina ayer domingo? Atlético Tucumán le ganó 0-0 a Independiente de Rivadavia. Estudiantes de La Plata perdió 2-0 con Independiente de Avellaneda, lo cual genera mucha alegría en el fanático de Independiente. No, con mucha justeza deportiva le ganaron a Estudiantes de La Plata. Y también Deportivo Riestra, que le ganó 3-0 a Boca Juniors. O sea, dos partidos que congregaron al menos la atención en la jornada de ayer. Para hoy, en la Primera Nacional, Atlanta contra Almagro. Y bueno, esto es lo que tendríamos que ver, qué es lo que ocurre ahora con los diferentes equipos en la fase de grupo. Por ahora, la fase de grupo A la lidera Ferro, Morón y Colón. Y en la zona B, Gimnasia de Jujuy, Temperley y Atlanta. Serían los tres equipos que están en mejor posición. Con respecto a la Liga Profesional Argentina, primero está Riestra con 3 puntos, segundo Independiente con 3 puntos, tercero Gimnasia de Mendoza con 3 puntos, y así, digamos, después empiezan a aparecer diferentes equipos. Creo que lo más destacado, lo que más preocupa, es Estudiantes de La Plata en el puesto número 14 y cerrando justamente el grupo A, Boca Juniors. En el grupo B, primero Argentinos Juniors, luego Belgrano y Racing, cierran Tigre y Banfield, quienes habían perdido los partidos, y River.
1: Bien, esta semana vamos a estar hablando en el programa con la gente que va a estar a cargo de este homenaje que se le va a hacer al rock nacional. Está ahí con Charlie García, ¿no? Charlie García, Sinfónico, Memoria del Rock Nacional, en el Cine Teatro Español, el día 1 de agosto a las 21 horas. Y en esta semana vamos a estar hablando con gente que está a cargo y va a estar, creo que es con el director de la orquesta, que son más o menos unas 60 personas en escena, ¿eh? Eso va a pasar el próximo 1 de agosto aquí en Neuquén. Ahora vamos a ir a la música, vamos a ir con La Zimbabue junto con Sergio Colombo

0: Matías Ponce de León con Puesta a Punto, después viene el segundo panorama informativo de la emisora en la voz de Agustín Oreja, después viene el programa de Ariel Kess, ¿no? Tierra de Boxeador, y así sigue la transmisión de RTN, que estamos a las 24 horas, estamos en la semana aniversario, mañana se cumplen 40 años de la creación de RTN, va a haber toda una programación especial donde van a estar hablando los de ayer y los de hoy, ¿no? Que hemos trabajado, que han pasado por acá por esta casa, por este medio, por este multimedio provincial, público, así que mañana programación especial desde muy temprano. Pero ahora sí, ¿cuál es esa información, Agustín, que tenemos?
1: Y nos vamos a la actividad también automovilística, pero de la Fórmula 1 en este caso, porque sigue ahora el Gran Premio de Países Bajos el próximo 21 y 23 de agosto. O sea, durante lo que queda de este mes de julio y parte del mes de agosto, vacaciones. Sí. De hecho, Franco Colapinto, el piloto argentino, se queda en Hungría en el último circuito para hacer pruebas ahora miércoles y jueves con Pirelli de cubiertas, es uno de los pilotos elegidos. Tuvo un primer cierre de calendario, las primeras 11 competencias, destacables. O sea, no se sabe en cuál escudería estaría, pero ya casi como que tendría asegurado el puesto de piloto en 2027. No sabemos si con Alpine, con el cual no está, teniendo buenos resultados o buena relación con el equipo. Uno comienza a ver las declaraciones y demás. Por ejemplo, en esta se bajó algo enojado porque lo hicieron entrar a cambiar cubiertas y después lo devolvieron nuevamente a la pista en el momento de mayor tráfico, lo que le hizo perder rendimiento con las cubiertas en buen estado, y cuando quiso recuperar, después de pasar a los autos que estaban mucho más retrasados, ya no tenía grip en un circuito donde Alpine no había llevado mejoras. O sea, iba con el auto de la misma forma que había corrido en Franco Espat. Franco Espat es un circuito de alta velocidad y el de Hungría es un circuito de baja velocidad, con lo cual muchos equipos habían cambiado configuraciones que hacían que mantuvieran, una diferencia de revoluciones de motor y demás, de la misma forma, tanto para la recta como para la curva. En cambio, el Alpine, tanto de él como de Gasly, se notaba, eran muy rápidos en la recta, pero cuando llegaban a la curva se complicaban porque no había grip. De hecho, tuvo un accidente en uno de los entrenamientos con la Pinto. Bueno, ahora habrá que ver qué es lo que ocurre. La próxima competencia, como te decía, es en Países Bajos, el 23 de agosto. Tendrá días de entrenamiento y días de descanso. Algunos dicen de que viene para Argentina, otros dicen que se queda en España, pero para hacer entrenamiento físico, como para poder marcar una diferencia, ya que no tiene vehículo, darle ese 20%, darle un changüí más para seguir haciendo esas demostraciones donde a mano de volante pudo pasar, por ejemplo, a Gasly y a otro competidor en la carrera de Franco Spa. Bueno, eso lo veremos justamente en Países Bajos el 23 de agosto, en Monza el 6 de septiembre, en Madrid el 13 de septiembre y Bakú el próximo 26 de septiembre. Son las próximas cuatro competencias entre el mes de agosto y septiembre que tiene la Fórmula 1 en los próximos meses.

0: sea, que todavía no estaba asegurada su butaca, digamos, claro, pero que era muy bueno y hacían comparaciones y hablaban, porque una de las personas que estaba ahí le preguntaba a este hombre que se ve que sabía mucho de Fórmula 1,
1: sí,
0: y le decían, ¿cómo era con respecto el hoy de Colapinto con el ayer de Reutemann? Y decía, bueno, hoy Reutemann sería como un amateur, no estaría en las condiciones que tiene Colapinto, y él y hablaba y lo hacía que era mejor piloto Colapinto que Reutemann.
1: Claro, bueno, tecnológicamente cambió la Fórmula 1, hoy se depende mucho más del box y se depende mucho más del auto que en la época de Reutemann, con la capacidad de piloto, defendía mucho mejor las situaciones en pista, y los motores y el auto no tenía tanta tecnología, por lo tanto la tecnología se la tenía que aportar el piloto. Uh-huh. Y ahí está la gran diferencia, ¿por qué no se puede llevar el parámetro? Si yo te hago el parámetro entre Colapinto y Pierre Gasly, que lleva ya 5 años corriendo dentro de la Fórmula 1 y tiene 188 carreras. Bueno, de estas 11 que corrió ahora, 7 clasificó adelante que Colapinto, y el Colapinto clasificó en 4. Y sobre todo tengamos en cuenta que el auto de Gasly tiene prioridad en recibir las mejoras y recibir toda la tecnología en el auto antes que Colapinto. Con lo cual, no solamente en las clasificaciones le ganó, sino que en carreras en las que clasificó por detrás de Gasly, terminó en el final de la carrera por delante. Quizás en esta última de Hungría, algunas trapisondas por parte del equipo hicieron posicionar justamente a Pierre Gasly, porque en la de Franco Espad es donde lo pasa. Uh-huh. Hace un 2x1, 2 autos juntos, y le roba el punto del 10º lugar. Entonces, medio como que a lo mejor, pibito, vení y presta atención que el maestro es el otro, no vos.
0: Claro, bueno. Vamos a saludar a Eduardo, que está ya casi por irse a dormir. Epa, está ahí desde España, nos están escribiendo ahí a través de las redes sociales. Dice que nos están viendo desde allá, así que un saludo y bueno,
1: ¿cómo está el tema de los incendios? ¿No le ha dicho la alta temperatura?
0: No, sé, no le he preguntado nada, pero sé que tengo entendido que se estaba por ir para otra región porque había un mejor clima, digamos, como que no estaba tan caliente la tierra como está ahí, claro, en la zona donde está él. Pero bueno, un saludo desde aquí. Nosotros vamos a ir a la música, vamos a ir con este homenaje que le hace el segundo, que hace Juanse a El Carpo, a Papo, y aquí está esta nueva

0: ayer fue el Día de los Abuelos, ¿no? Así que saludamos a los abuelos que están ahí en la sintonía o los que están por ser, que no necesariamente son adultos, ¿no? A veces cuando uno ve a una persona adulta y dice abuelo, y capaz que no es abuelo, no tiene ganas.
1: Por ejemplo, yo todavía no soy abuelo.
0: Ah,
1: soy adulto, pero no estoy en el rango de los abuelos.
0: Está bien, bueno, y aprovecho y saludo a Lidia, que ayer la estuve visitando, una señora muy amiga que me acompañó siempre desde que casi llegué acá a Neuquén. Y bueno, el fin de semana próximo voy a ir de nuevo a visitarla y la quiero mucho. Mire la hora que son, y 53 minutos, ya nos tenemos que ir y nos vamos a ir con la Sole. Y tengo entendido que se vienen los Juegos Sudamericanos.
1: Exactamente, Santa Fe, Rosario y Rafaela serán entre el 12 y 26 de septiembre el escenario del encuentro deportivo, donde más de 4.000 atletas y 15 países participarán de los 13 Juegos Suramericanos. En la previa, durante cada jornada de competencia, el ritmo y la voz de Soledad Pastoruti acompañará tanto al público como a los deportistas con el tema Late el Sur, la canción oficial que será apertura y cierre de la cita deportiva. Así que bueno, veremos qué es lo que depara justamente esta canción, que ya fue presentada y que está en plena cuenta regresiva para lo que será la primera.
0: ¿Y ahí cuántos atletas más o menos convocan?
1: 4.000, a partir de los 15 países. Habrá que ver quiénes son los representantes argentinos, quiénes van por la provincia de Neuquén, o sea, quiénes van a estar, porque esto después va, siendo puertas de apertura para los Juegos Olímpicos.
0: Claro.
1: Recordemos que 2028, o sea, dentro de 2 años tenemos los Juegos Olímpicos y muchos de los que logran justamente batir récord y demás en los suramericanos, después están, siendo convocados para representar a la República Argentina en los Juegos Olímpicos.
0: Bueno, entonces nos vamos, agradecemos a Tania por estar ahí en la asistencia de producción, a Sergio Jau por la puesta al aire en la musicalización en la parte de la radio, a Cristian Ramírez ahí que está en la parte de la tele. Nosotros nos vamos a encontrar mañana con un programa especial dedicado a los 40 años de RTN y nos vamos con Late el Sur, esta canción que representa a los Juegos Panamericanos, Sudamericanos, y que lo hace la Sole. Chao.

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2: Datos del tiempo en la ciudad de Neuquén, la temperatura 14 grados centígrados, la humedad relativa del ambiente 75%, el cielo parcialmente nublado.
0: Regionales.
2: El Hospital Castro Rendón amplió el horario de atención ambulatoria. La iniciativa incluye servicios de enfermería, vacunatorio, farmacia y estudios de diagnóstico por imágenes, como resonancia magnética, ecografía, tomografía, entre otras, permitiendo que más pacientes puedan acceder a la atención sanitaria. La atención en dichas áreas será de lunes a viernes de 8 a 20. El nuevo horario rige desde hoy, lunes 27 de julio, y tiene como objetivo mejorar el acceso a la salud y responder a la creciente demanda de atención en el Hospital Provincial Neuquén. Los estatales neuquinos ya tienen fechas de cobro. El gobierno de la provincia de Neuquén confirmó que los haberes de julio se pagarán el viernes 31 de julio con un incremento salarial del 7,25%. El depósito alcanzará a estatales, jubilados, pensionados y retirados. El depósito se realizará en las cuentas que los agentes poseen en el Banco Provincia del Neuquén y alcanzará a la totalidad de los empleados públicos, además de jubilados, pensionados y retirados del Instituto de Seguridad Social del Neuquén.
0: Servicios.
2: CALF anuncia cortes programados de energía para Neuquén Capital. La cooperativa de servicios CALF informó que mañana martes de 8 a 13 horas habrá un corte eléctrico que afectará a los usuarios del área Z1, Colonia Nueva Esperanza y Parque Industrial Neuquén. El corte es por mantenimiento y renovación de equipamiento eléctrico. Reiteramos datos del tiempo en la ciudad de Neuquén. La temperatura 14 grados centígrados, la humedad relativa del ambiente 75%, el cielo parcialmente nublado.

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0: super martes a través de Puesta a Punto en la radio, en la televisión del Neuquén. Empezamos a presentar el equipo, claro, le damos la bienvenida, estamos en el flamante estudio de esta radio y televisión del Neuquén. Somos el 104.9 de frecuencia modulada, somos la red provincial de radios al mundo. Allá por el Alto Neuquén, ¿cómo andan? En la confluencia, en la región del Limay, en el departamento Lácar, un abrazo. Abrazo gigante a los, a los de la Divina Montaña en Bariloche, más barilochenses que nunca. Bueno, che, el plantel en Sociedad Mauro y Aconi, Capi Capi, buenas tardes. Bello como el automovilismo deportivo, en un ratito con los títulos, Cristian Ramírez en el control de TV, buenas tardes.
1: Hola, grupo.
0: Gracias Andrés Peta por las imágenes y que se vengan los títulos. Mañana nos visita, creo que uno de los apellidos más importantes y que es sinónimo de la provincia del Neuquén, ¿no? En materia cultural, en materia musical, en materia histórica, pero también nosotros lo vamos a hacer en materia deportiva. Mañana Dante Verbel con nosotros. La historia continúa, por supuesto. Mañana el Quique Maranjú, mañana vamos a ver si lo encontramos al Chirola Walter Suriani, al tucumano Roberto Sánchez en Tucutucu, un abrazo. Ya se viene Joselito Gómez, el del Valle Frutal, el del Coserro Rally, al estilo Puesta a Punto en el lunes. ¿Cuándo viajará Joselo? ¿Cuándo viajará el Joselo Rally? Pregunto porque 1.892 kilómetros hasta la próxima del Rally Argentino.
2: Diablo, qué difícil, me la pusiste.
0: Claro, sí, largo, largo. A llevarse fibrones, muchachos. Nos va a visitar Carlito Bello en un rato, por supuesto, hablando de esta invitación que siempre nos hace Rally Argentino para estar transmitiendo, para estar acompañando la categoría más federal de la República Argentina. Lo esperamos al chipoleño Javier Moreiro. No solo hablaremos con Javier Moreiro de su actualidad, sino de aquellas primeras carreras. Si no me equivoco, el debut de Moreiro fue como navegante del Cabezón de los Santos. Nos vamos a ir a bordo de Joselito Gómez hoy con el Nacho Casamiquela. En la previa también de lo que va a pasar el próximo fin de semana. ¿Qué les parece la pista con algo de lluvia, de precipitaciones? Por ahora es lo que se anuncia.

0: ¿Cuánto trajiste al recuerdo? Javi Moreiro ya está en el piso de radio y televisión del Neuquén. ¿Largaban adelante o atrás? Javi Moreiro es Joselito, largaba adelante, ¿no?
1: ¿Qué tal? Muy buenas tardes.
0: ¿Cómo anda todo, amigo?
1: Así que muy lindo recuerdo.
0: ¡Qué recuerdo, Joselo Gómez! ¿Cómo anda todo, amigo? Buenas tardes.
2: Hola, amigo, ¿cómo anda? Los alcancé,
0: sí.
2: En el primer tramo los alcancé.
0: Ah, sí. Ponete los auris. ¿En el primer tramo ya les dio casa, Joselito? ¿Con el cabezón o no?
1: El primer tramo con el cabezón, creímos que habíamos volado, nos saludábamos los dos. Paramos y el hermano de Joselito, José Luis, nos hizo 1:20.
0: ¡Apa!
1: Imagínate en un en una carrera de mucho, en un
0: Bueno, estaba arrancando el muchacho, ¿no? Hoy con todos los laureles ya consagrados, qué linda historia, Joselito, ¿no? Y la historia vuelve a arrancar de manera permanente, ¿o no?
2: Por supuesto. El día que no vivamos eso antes de una carrera o durante, sí, hay que bajarse.
0: Claro. Porque es el sentimiento, es la adrenalina, es como uno lo vive, ¿no, amigo?
2: Sí, sin duda, amigo. Mirá la edad que tenemos y seguimos insistiendo. Y ahora, como decías vos,
0: sí,
2: vamos a encarar una carrera a más de 1.800 kilómetros de casa. Una locura, enganchar el tráiler, salir, dejar tantos días a la familia, el laburo. Pero bueno, esto es pasión, es lo que nos gusta, es lo, sí, que disfrutamos, así que...
0: ¿Cuánto vale, Joselo? Uno imagina cuánto vale de verdad, pero cuánto vale en el sentimiento, en el compromiso, cuánto vale el esfuerzo, amigo.
2: Vale un montón, pero te volvés, te juro, con el corazón lleno, ¿viste? Y, y la verdad que te volvés renovado para encarar el mes de laburo, para pensar en la siguiente fecha... Todo el que está escuchando seguramente tiene la pasión por los fierros como nosotros, así que lo va a entender. Esto no es cuánto vale en lo económico, porque bueno,
0: sí,
2: no podría correr ninguno, creo,
0: claro,
2: pero nos tira mucho. Lo disfrutamos mucho y aprendimos por ahí con esto del rally argentino y de hacer tantos kilómetros a disfrutar desde el momento en que nos subimos a la camioneta para irnos y a ver a quién le sale el mejor mate y a ver quién escucha cada uno,
0: sí,
2: y nada. Disfrutamos desde el momento que salimos hasta el momento que llegamos a Roca, más allá del, claro, resultado deportivo.
0: ¿Qué suena? ¿Qué suena en la camioneta de Joselito? ¿Qué se escucha?
2: Depende quién musicalice, pero tenemos al hijo de Carlitos Poli, que la verdad nos sorprende constantemente con estos cantantes nuevos, que la verdad no sé qué dicen.
0: Mucho
2: no sé
0: trap.
2: Qué dicen.
0: Sí, mucho trap, me imagino, por ahí, ¿no?
2: Trap, no sé. El otro día volvimos, no sé, hicimos 400 kilómetros escuchando Desacatado. No sabía que existía esa banda, ahora ya me conozco todos los temas.
0: Claro. Imagínate. Bueno, en este viaje te lo puedes aprender y pueden ir cantando a capela, amigo.
2: Sin duda,
0: ¿o no?
2: Olvidate.
0: Che, ¿es la primera vez allá en Reconquista, en Santa Fe, José, para vos?
2: Sí, en Reconquista sí. Nunca corrí allá. Sí anduve pescando, pero bueno, pescando en serio, con caña, no con el,
0: claro,
2: auto. Así que nada, bueno, vamos a ver qué nos depara el destino. La verdad que muy agradecido con Carlitos Bello, con Rally Argentino, con El Sodero, con todos nuestros auspiciantes.
0: Te está escuchando Carlitos Bello, ¿eh?
2: Bueno, un abrazo grande. La verdad que es un montón todo lo que hacen por nosotros para que podamos estar en cada una de las fechas. Así que bueno, recontra agradecido. Y también estuve hablando con Claudio Caderán, que es el referente de Rally Argentino para con los pilotos, y siempre dispuesto a que nosotros podamos ir, volver y tener una linda estadía.
0: Che, bueno, si hay algún inconveniente con Casa Miquela, digo que no pase nada, pero acá tenemos un navegante de los buenos, che, Moreiro, ¿o no?
2: Oh.
0: Aparte de preparador, piloto, también es navegante el señor, ¿eh? No se olviden.
2: Yo no sé si él se va a acordar, pero yo largué con el número 34 atrás de ellos en esa fecha, que fue el coronación de 1999.
0: Mirá.
2: Era la primer fecha de piloto. Primer tramo, y para mí fue Puente el 30, no me acuerdo bien.
1: Sí, sí, correcto.
2: Y lo alcancé, y cuando llegamos al final del tramo, se bajó Javier como con miedo, ¿viste? Como que se pinchaba. Y nada, no, le digo, ¿viste? Pará, que no es como la pista, ya está, lo alcancé, no pasa nada. Perdimos algo de tiempo, pero también somos nuevos, así que
0: claro,
2: por algo estamos acá atrás. Y me parece que atrás mío, con el número 35, debutaba Carlito de Chichi.
0: Mirá. Qué linda historia, amigo, ¿no? ¿Cuándo viajan, José?
2: El miércoles temprano tenemos idea de salir y, bueno, sumar la mayor cantidad de kilómetros posible, hacer noche lo más cerca de Reconquista para el jueves pegar el último pechazo.
0: Siempre orgulloso de nuestra legión en el Rally Argentino. Abrazo gigante, buena ruta, José, a todos los que viajan.
2: Bueno, muchas gracias, Mati. Mandarle un abrazo grande a Javi y gracias por siempre... acordarse de nosotros y esperemos traer un digno papel y representar bien a la zona.
0: Gracias por tanto, amigo. Hoy nos vamos con un abordo de José Lo Gómez, el Nacho Casamiquela. Cuánta historia de automovilismo deportivo. Hace tanto que queríamos tener la presencia del señor Javier Moreiro, histórico, de aquellos que se apasionan con el alma y el corazón por el automovilismo deportivo. Javi, ¿no? Bienvenido, amigo.
1: Bueno, muchísimas gracias. Una alegría enorme para mí estar acá. Y sí, es como decís vos, es una pasión. Le dedico la vida al automovilismo.
0: Es un estilo de vida.
1: Sí, sí, tal cual. Es difícil para quien no está adentro entender lo que vivimos, lo que hacemos esto, porque son dejas. Acá no hay cumpleaños, no hay fiesta, no hay fin de semana. Y uno no se da cuenta, somos tan apasionados que le dedicamos más de lo que deberíamos.
0: Sí.
1: Y a veces perdemos un montón de cosas, ¿no?
0: Claro, ¿cuánto vale, no? Mira, estamos recordando estas primeras huestes de Moreiro como preparador ya calificado. Ahí estabas con la familia Carabeta, con Vicente, Agustín. Llegaba el Seba Ludman a la categoría. Qué linda historia, amigo, ¿no?
1: Mirá, muy linda. Maga, yo te cuento, recién nombraste a Gillo Bello.
0: Sí.
1: Él debutó en su primera subida en un monomarca gol en Allen conmigo.
0: Mirá, justo, está el Gillo ahí afuera, ¿eh? Ahora lo hacemos entrar, quédate tranquilo,
1: ah,
0: amigo.
1: Qué grande.
0: ¿Debutó con vos?
1: Sí, sí, arriba en la pista, sí.
0: ¿Vos debutaste con el Cabeza?
1: En rally.
0: En rally, como navegante. ¿Y cómo se portaba ese piloto en aquella época?
1: Ah, un loco. Rompimos todo, abandonamos.
0: No sé quién le había prestado el auto, Martillo Fernández.
1: Sí, señor. Fui a 128.
0: ¿Y cómo te convenció? ¿A vos o fue a tu viejo?
1: No, a mí. Yo estaba mucho con él porque él hacía el auto de carrera en Loba. Yo toda la vida, chiquito,
0: claro,
1: siempre al lado de él. Él me decía maíz molido. Uh-huh. Mi papá tiene forraje.
0: Claro, sí.
1: Y bueno, vamos a correr. Y bueno, yo venía a correr en karting, venía a correr ya. Creo que yo ahí ya estaba en la clase 2 del TN.
0: Uh-huh.
1: Y bueno, sí, dale, vamos, cabezón, y arrancamos. Hicimos la hoja con Osvaldo Lobagnini, Juanchi Lobagnini, que era el acompañante.
0: Mirá.
1: Hicimos la hoja juntos, todo, y bueno, una hermosa experiencia.
0: Digo, esa es la primera parte, así van haciendo todo, ¿no? Pero después en el camino hubo tanta historia arriba de los autos, fuiste protagonista del Turismo Competición 2000 en las mejores épocas de la categoría, Javi.
1: Y sí, imagínate, yo no me olvidaba más. Mi debut en Roca, clasifiqué noveno, octavo mi ídolo, Norberto Fontana, mi ídolo de mi vida, el Flaco Traverso, décimo, atrás mío, y octavo Norberto Fontana venía de estar en Fórmula 1, que lo veíamos, mirá, venía de Sauber, te imaginé el sueño para mí, los dos,
0: claro,
1: autos oficiales Toyota, y yo clasifiqué el día.
0: ¿Cómo fue esa época? ¿Qué recordás de ese automovilismo, de la más tecnológica del país, de Sudamérica, y una categoría que seguía convocando multitudes?
1: No, increíble, ahí en ese momento, había 6 fábricas,

0: tenía, en ese momento yo no tenía radio con el auto. No existía el GPS. Hoy yo veo nosotros acá en el Zonal, tenemos mucho más tecnología que cuando yo corría, entonces mirá, 2000,
1: claro,
0: eran todos los más importantes.
1: Claro, adquisición de datos, telemetría, absolutamente todo. Ingeniería, bueno, hoy sos parte de ese rubro, Javi, ¿o no?
0: Sí, sin duda, yo ahí tenía ingeniero, pero hoy tenemos un ingeniero por auto, tenemos radios, camaritas para atrás, camaritas para adelante, adquisición de datos, el piloto está constantemente comunicado, somos un montón de gente diciéndole afuera qué hacer, qué no hacer, qué, aportándole datos.
1: Uh-huh.
0: No, hoy cambió el automovilismo radicalmente.
1: Sí, ¿qué se extraña? Porque arrancaste corriendo en karting.
0: Sí, chiquitito arranqué en karting, después pasé en primera categoría con auto con techo, fue el turismo nacional.
1: ¿En la clase 2?
0: Clase 2, con un Gazelle que le compro a Carlos Belloc, de Luis Beltrán.
1: Sí.
0: Debuto en Roca, me subo por primera vez, el día que se mata Ayrton Senna en el Fórmula 1.
1: Mirá.
0: El 31 de marzo. Sí, es el 31 de marzo. Y, bueno, te imaginás después, Top Race, TC2000.
1: Linda historia escribiste en el Top Race, Javi.
0: Y en el Top Race sí, fue muy buena.
1: En una época de donde la categoría todavía tenía, o por lo menos, obviamente, esos referentes, esos pilotos y las marcas, ¿no?
0: No, sí, estaba en el momento pleno de la categoría.
1: Uh-huh.
0: Realmente, una etapa muy linda de mi vida.
1: ¿Y hoy qué hace Javier Moreiro? Lo vemos vinculado, por supuesto, a este turismo pista, donde, claro, a nivel sumamente profesional, Javier Moreiro, ¿no?
0: Hoy sí, el turismo pista está al nivel del turismo nacional.
1: Del turismo nacional, ¿no?
0: Sí. Varían dos pavaditas en el auto nada más, pero hoy se usa la misma ingeniería, la misma gente, por ahí tiene otros desarrollos el turismo nacional, pero el turismo pista está a un nivel altísimo, estamos a full ahí con el equipo haciéndolo acá, se hace difícil, estamos muy lejos, cuesta todo el doble.
1: ¿Se siente la distancia, los kilómetros?
0: Sí, se siente mucho. Yo viajo siempre, bueno, mi mano derecha todavía, el Flecha, que
1: sí,
0: se lo conoce bien. Todo
1: Carlito,
0: conoce.
1: Miguel, un abrazo gigante a la familia Fuentes.
0: Ahí quedaron los dos trabajando en el taller recién.
1: Sí.
0: Y bueno, con el Flecha siempre lo hablamos, ¿viste? Son muchas horas arriba de una camioneta y arriba de un camión y vamos, ¿viste? Esos kilómetros.
1: Sí.
0: Y después la parte deportiva, cuando yo despacho la caja de cambio que vaya al service, me demora 3-4 días en colectivo y cuando esos 3-4 días ya tomaron todos los otros equipos que están ahí al lado.
1: Claro.
0: Y la nuestra siempre queda atrasada.
1: Claro.
0: Y viste, siempre te llega el último momento porque, bueno, todo así es complicado con las cajas, con los frenos, con los motivadores.
1: De
0: todo.
1: Todas maneras, es loable el trabajo que se está haciendo con los nuestros, con los regionales, con un Farroni que siempre está a la altura.
0: Siempre, Luciano está andando muy bien. Y muy loable, ya que estamos hablando de la parte nuestra, está mal que digo yo, pero lo hacemos con el Flecha, los dos, y Miguelito, que nos ayuda. Pero nosotros vamos y estamos a la altura de todo el equipo haciendo todo a pulmón desde acá. Nosotros no le podemos mirar ni copiar nada a nadie. Hacemos
1: claro.
0: Todo lo que hacemos, lo hacemos todos nosotros.
1: Claro.
0: Y bueno, eso yo le doy un
1: valor. Vale más, ¿no? Sí. Vale doble eso.
0: Sí, internamente, para el alma de cada uno.
1: Sí.
0: Te llena el alma.
1: Digo, ¿qué dicen de respecto a esta estructura, no? Que llegó el turismo pista, que se asentó, que es protagonista desde el sur, desde la Patagonia Argentina, desde Fernández Oro, desde Chipoleti, Javier.
0: No, estamos muy bien vistos, de la categoría nos respetan mucho, nos ayudan mucho, nos escuchan, realmente estamos muy bien. Hasta la carrera pasada, en un momento, teníamos en el campeonato sexto Martín Chialu y séptimo Luciano Farroni.
1: Uh-huh.
0: Nuestro primer año adentro del
1: claro.
0: Turismo pista. Bueno, pero estamos protagonistas y estamos siempre ahí.
1: Trabajando a pleno, yo también cuento que hay algunas postales también que hemos conseguido. Hay un podio que compartiste con ni más ni menos que con Carlos Rata Graciosi, que más allá de ser piloto, periodista, ha sido un gran amigo tuyo y de la familia, ¿no?
0: No, Rata fue un amigo personal. Ese podio que compartimos, está la foto, Rata sería corre con un motor mío de carro.
1: Ah, mira.
0: Se le presto, se le rompe el L, le presto el segundo motor mío. Y subí al podio, así, el tema mil, es tan lindo que en Rata se le extraña mucho.
1: Tantos amigos que uno conoce en el camino, ¿no? Autódromos, amigos, que es el punto final o es lo que queda en la historia del libro del automovilismo deportivo, Javi.
0: Esto es una familia, mira, te lo hago cortito. Vos recién nombraste del rally. De Gillo Bello somos amigos de toda la vida. Él corrió conmigo, el debutó en auto, el hijo de él conmigo en karting. Nombraste a Sodero González,
1: sí.
0: En el personal. Corríamos juntos en Concordia, en karting, en Argentina, en karting. Mirá. Siempre viajamos juntos, nos hicimos amigos. Hoy me ayuda, el Sodero González me ayuda en mi equipo. Esto es una familia.
1: Bueno, eso también uno se lo ha ganado, Javier, ¿no? Digo, de esa semilla que uno ha sembrado, ¿hace cuántos años adentro del automóvil?

0: celebra 40 años de vida, y para nosotros es un enorme placer tener justamente a uno de los protagonistas, a uno de los hacedores. ¿Uno se siente referente, Javi?
1: Y todavía me cuesta. Yo, por ejemplo, para mí, mi referente de la zona fue siempre el Flaco Tischievi. Él me llevó a mí al automovilismo, tipo asperísimo era, pero me enseñó mucho. Y hoy yo, viste, mucho de hace poco me dijeron, vos vas a ser el próximo Tischievi. No, es mucho. Mirá, para mí. Y aparte,
0: por también, algo te lo dijeron, sí.
1: Puede ser. Yo hoy, capaz que me ven a mí los chicos más jóvenes, me ven a mí como yo lo vi en ese momento a Cristian.
0: Claro.
1: Pero bueno, es difícil darse cuenta uno. Capaz que los demás lo notan, pero yo no.
0: ¿Dónde fue la foto que conseguimos hoy, que estabas obviamente arriba del podio? Y un amigo, Pablo González, dice, además de piloto y dueño de equipo, para mí es un gran amigo de tantos años que me dio el automovilismo cuando corrí en el TC2000 desde su debut hasta su última carrera en Río Cuarto, Córdoba, en 2003, cuando él estaba, siempre lo miraba. El debut en mi ciudad en General Roca, Río Negro, con un Ford Escort del equipo del Pejerrey Velloso. Terminó corriendo justamente en un Mitsubishi Lancer del equipo Sportín de Sergio Pulse, como compañero de Esteban Tuero, ¿fuiste?
1: Sí, fui el equipo Sportín. El primer punto en la historia del equipo se le dio.
0: Mirá.
1: El relevo en el TC2000 con el salí noveno con el Mitsubishi Lancer.
0: ¿Y te hacen acordar a veces a alguno que por allí en algún autódromo te encuentra? Che, ¿te acordás?
1: Mirá, te cuesta entender, pero me pasa.
0: Sí.
1: Hace poco me pasó, hará dos o tres meses, un chico viene y me dice, me dijo mi papá y te pide una foto. Bueno, no, yo no corro, yo sé, son los chicos. No, no, pero vos corrías, mi papá te conseguía.
0: Mirá.
1: Y la verdad que bueno.
0: Es lo lindo que queda, ¿no?
1: Sí, sí.
0: De la historia. Dice también Pablito González, ¿lo conoces a Pablo?
1: Sí, sí.
0: Dice, en ambos equipos tuvo como compañero de equipos a dos amigos que también tuvo en el automovilismo, como Roddy Lorca y Julián Crespo.
1: Y Roddy Lorca fue, él me hizo llevar, pedí el salto a mi nacional. A mí Roddy, yo estaba parado, yo no tenía más presupuesto. Me hace correr acá en el Zonal con un Falcon de Roddy, atendido por Cristian Tischievi. Estaba teniendo un gran año yo en lo deportivo. Y Roddy me dice, bueno, Javier, buscame para alquilar un TC2000 que quiero debutar, quiero conocer la categoría. Conseguí todo el presupuesto para que corra de amigos. Y cuando me llaman del equipo me dice, bueno, tráete el bus. No, yo digo, va a correr Roddy Lorca. No, alquiló dos autos y vos te vas a subir al otro auto.
0: ¿No sabías nada vos?
1: No.
0: Qué lindo regalito, amigo, ¿no? ¿Eh? Bueno, y dice Pablito también, para cerrar, gracias a ellos decidí acompañar a los pilotos regionales a nivel nacional en el 2002, y justamente los tres debutaron en mi pueblo, en General Roca. Abrazo grande para el Javi Moreiro, el Fran Pérez Nonemacher también, abrazo gigante, abrazo a Javi, compartí muchas cosas con él en diferentes etapas. Cristian Juliano, siempre un buen tipo, piola Moreiro, dice.
1: El flaco Juliano.
0: Rápido, áspero ese,
1: No, rapidísimo, yo lo conocí en karting, volvió de Córdoba, subió en... Nada, volaba, en karting era un distinto.
0: Sí. Bueno, y en el rally hoy, esa es la foto, mirá.
1: Claro.
0: ¿Te acordás? ¿Quién es el que está arriba del rata?
1: Steffi.
0: La Steffi Graciosi.
1: Sí, señor.
0: Un besote para Romy también. Bueno, y acá pasando por varios boxes, ¿no? De la CTC, de la CDA, del Turismo Competición 2000. Qué nivel, Moreiro, ¿no? ¿Uno lo soñó de pibe esto, Javier?
1: Yo siempre, mi papá... una familia humilde, yo siempre estuve enfocado, yo creí que iba a llegar a la Fórmula 1. Entonces yo de chico, yo no teníamos nada, era inconsciente, quería correr en karting, cuando me compré el karting, yo siempre me entrenaba y me cuidaba y le ponía todo lo que podía. Y bueno, cuando me tocó darme cuenta que no podía seguir corriendo autos en buen nivel, volqué sobre los autos toda la pasión, todo lo que yo quisiera que hubieran dado por mí.
0: Claro.
1: En los equipos, ¿no es cierto?
0: Sí.
1: Llegaba al equipo y me hubiera gustado que mi auto tenga tal cosa. Bueno, yo intento, cuando yo decía a mis mecánicos, a los dueños de equipo, che, para la carrera que viene me gustaría que, no sé, que haga tal cosa. Yo intento volcarle todos los pilotos que me piden, atenderlos como me hubiera gustado que me atiendan.
0: Muy parecido a lo de Tischievi. Prolijidad, al detalle, muy manica, como dicen los pibes hoy.
1: Y bueno, uno va aprendiendo lo que ve. Yo, el flaco Tischievi, aprendí mucho.
0: De aquella época, el de la presentación, obviamente, de los autos estos de la monomarca Gol con Vicente, Agustín y Federico, ¿no? Después se suma Ludman.
1: Claro, no. Creo que en la,
0: Castro Gamero, claro.
1: Guille Salinas. No, Alberto,
0: después
1: Castro, de la familia Castro, no Castro.
0: Claro, exacto. Alberto Castro, el cabezón, sí.
1: Nada, tengo muchísimos pilotos. He construido, de la Gol, voy a llevar construido 20 autos.
0: Mirá.
1: Pichu Cray, recién hablé con él, bueno, le veo pasar de Pichu,
0: sí.
1: Compartimos los fines de semana de Turismo Nacional.
0: Sí.

0: turismo en Bahía Blanca, en el TR, que tiene TR, un golcito que le construimos a Armando Querejeta, un chico de Río Colorado, así que...
1: Bueno, allí se trabaja 24-7 en el taller, Javi, ¿no? Digo, ante la posibilidad de tenerla, o esto que contabas, que tenemos que mandar la caja, que la tenemos que esperar, claro, el hecho de probar también debe ser difícil, ¿no? Una vez los encontré probando en Centenario con Farrón y con Alessi también, que estaban probando, porque claro, a veces no hay tiempo, amigo.
0: No, no, sin duda, en el taller se trabaja siempre, trabajamos horario corrido, son 11, 12 horas por día, 10, 11, 12 horas, todos los días. Intentamos no trabajar generalmente los sábados porque si no, no tenés vida. Uh-huh. Entonces, durante de lunes a viernes le dedicamos mucha hora para que nos quede libre.
1: ¿Con los regionales te vemos este fin de semana en Roca?
0: No, no, yo me estoy yendo pasado mañana a Turismo Nacional.
1: Ah, claro, hay Turismo Nacional, sí.
0: Fecha muy linda.
1: Igual quedan las flechas, es garantía.
0: Sin duda, sin duda. Y quedan con Juan Cortina, uh-huh. Venimos cuarto en el campeonato, en la clase 3, el campeonato está muy, muy lindo. Y bueno, no vamos a estar en las clases de los FIA 1 esta carrera, pero ya uh-huh. La próxima van a volver.
1: Sé que se está trabajando con una oficina nueva para Edgar Aguirre.
0: Se está terminando un Toyota Etios realmente hermoso, hermoso, que lo hemos hecho nacer de cero.
1: ¿Eso es para la clase 3?
0: Para la clase 3. Uh-huh. Ya calculo que esta semana queda terminado, falta que lleguen algunos elementos nada más, pero venimos muy, muy bien.
1: ¿Ni de invitados te subís otra vez? ¿O si que alguno que vio que se viene la de invitados en esta no, en la próxima de el Turismo Pista del Valle? Uno es piloto toda la vida, Moreiro.
0: Sin duda, en el corazón siempre es piloto. Lo que pasa a veces me cuesta mucho mezclar el trabajo con uh-huh. El hobby.
1: Claro.
0: Y yo estando de abajo es otra cosa, entonces bueno, prefiero muchas veces sonar acá, estar de abajo y dedicarme a mis clientes.
1: Claro.
0: Bueno, estar enfocado.
1: Hoy el profesionalismo y el nivel que existe en el plano nacional, ¿no? En un turismo pista, en un turismo nacional. A la décima, trabajando en, absolutamente en todos los detalles.
0: No, sí, hoy no puede dejar nada librado. O sea, se hace un mantenimiento muy exhaustivo de los autos, se le dedica mucho. Hoy en todos los equipos se está trabajando así. Entonces, uh-huh. La vara está muy alta.
1: Recién contabas, cuando me quedaba sin, o cuando no tenía presupuesto, pasa lo mismo en estas épocas, ¿no? Lo de reunir ese maldito presupuesto.
0: Hoy está muy difícil. Hoy se ha vuelto a poner muy, muy difícil, como hace rato no pasaba. Vos fíjate, yo tengo, se me bajó la carrera pasada a Martín Chialvo del equipo nuestro, estando sexto en el campeonato, cambió de equipo por una cuestión de presupuesto. Uh-huh. Y yo lo veo acá en la zona, y lo veo en el, se está cayendo mucho auto al Turismo Nacional, el TC Moura, mucho...
1: Es genérico.
0: Sí. En todas las categorías.
1: ¿Preocupa?
0: Y en lo personal, sí. Uh-huh. Lo veo que se está poniendo complicado, y bueno, más que yo vivo... solamente de esto.
1: Claro, exactamente. Si le tuvieras que decir algo al automovilismo deportivo, ¿qué le dirías?
0: Ah, qué bueno. No, que bueno, que tenemos que hacer un esfuerzo entre todos. En estos momentos de crisis es cuando más hay que sacar el pecho adelante. Uh-huh. Y bueno, intentar ayornarnos a lo que está, a cómo está la situación económica. Y bueno, hay que seguir para adelante. Todos, ¿viste? Porque lo más fácil por ahí es decir, che, dejo de correr, pero bueno, pero... Hay que intentar por ayudar a los dirigentes, a los colegas,
1: claro.
0: A todo el mundo, hay que intentar estar en
1: la carrera. ¿Existió la mejor carrera de Javier Moreiro en la historia? Es decir, oh, la carrera que gané o la carrera que corrí.
0: Y tuve carrera muy buena, pero la que marcó en mi vida fue mi debut en el TC2000. Uh-huh.
1: ¿Qué auto fue?
0: El Escort.
1: Un Ford Escort fue, claro. ¿Amarillo?
0: No, azul, que es cierto, Interlagos. Uh-huh. Amarillo era, por ahí te con Julián Crespo, que debutó con nosotros.
1: Ah, claro.
0: Y bueno, clasificar noveno, como digo, al lado entre los dos Toyota oficiales. Y hice una gran carrera en la final y terminé séptimo. Y realmente una locura, la gente, todo, no me olvidó. Dijiste Frano en el match, Cabezón en el match, sí. Que yo corría contra él. El piloto más difícil que corrí, Cabezón en el match.
1: Ah, pero...
0: Ah, muy bueno. Uh-huh. Súper piloto.
1: Mira.
0: Y aparte, consejero bajo el lado.
1: ¿Pasa eso hoy? En el plano nacional difícil, pero en el plano regional me parece que todavía quedan esos ecos.
0: Y puede ser.
1: Sí. Más en el rally que en la pista, ¿no? En la pista uno esconde un poquito más.
0: Y porque es muy distinto. Son uh-huh. Dos ambientes muy diferentes. Bueno, en la pista, si vos descubriste algo,

0: prolijo.
1: Y bueno, el rally es un ambiente mucho más relajado en todo sentido, para el mecánico, para el piloto, para todo. No se está así al nivel, viste, de los celos como tenemos la pista. Igual la pista por ahí es tu mejor amigo. Y te tiraste a pasar, lo rozaste, lo dejaste afuera y dejó de ser, en tu momento ya dejó de ser.
0: Claro, que eso no pasa en el rally.
1: En el rally no pasa.
0: Claro, exacto.
1: Pero bueno, esa carrera para mí me marcó de por vida.
0: Yo extraño a Juan Manuel Trasarti en el automovilismo zonal. Digo, una de las piezas fundamentales, referentes, lo tenemos también pautado al ingeniero, pero cuánto bien le hace al automovilismo un Trasarti, ¿no?
1: Y Juan, aparte de ser mi cuñado, yo lo hice debutar en karting. También nos tocaba por las varitas, nos cansamos de ganar campeonato de karting. Uh-huh. En autos siempre estuve atrás asesorando, construyendo. Bueno, logramos un campeonato con los autos. La verdad que con todo. Yo, por ejemplo, a mí me marcó mucho también Manu Ursera.
0: Claro, también vimos una foto en el karting. Hablo de Jorgito Borghese, de Jorge Borghese y Javier Moreiro, entrenando acá en la Isla Jordán con José Manuel Ursera.
1: Bueno, sí, tal cual. Y después, que es una anécdota, Jorge Borghese, yo toda mi vida corrí muchos años en karting, siempre en contra de Jorgito Borghese. Uh-huh. En la mejor onda, siempre un colega de referencia, Javier Romera, los dos siempre fuimos rivales, entre los dos nos dábamos, pero siempre amigos, claro, el día de hoy. Y hace, no sé, 15 años atrás vuelvo al karting, después de 10 años, una carrera esporádica, y ahí sí me atendió Jorge Borghese, me hizo los motores, y la vida me dio la alegría que gané.
0: Mirá.
1: Segundo, Juan Trasarti, mi cuñado, y tercero, Manu Ursera, mi piloto en ese momento. Y es un recuerdo para mí y para toda la vida.
0: El automovilismo te vuelve a decir gracias, Javier Moreiro, a no aflojarle. Para nosotros es otro orgullo que tiene nuestra región, la Patagonia Argentina. Gracias por tanto, amigo.
1: No.

Cenismo, mañana estamos con Dante Verbel, a Fran Falcón, estamos el próximo fin de semana, nos metemos en el Autódromo del Valle Frutal para aguantar a las regionales. Pablito Pranzoni nos dice, recuerdo una carrera de karting que compartí pista con Javier Trasarte y el Manu Ursera en Roca, qué nene, ¿no? Mamita, qué picante ese Javi, ninguna maña, gran abrazo, bueno, esa es la historia. Buenas tardes, amigos desde Catamarca, los miramos para Marito Dante Sosa, al Maxi Angeloni, somos 90.7 en la Municipal en Añelo, somos el 99.9 en La Roca, en la Comarca Petrolera, rumbo a Jaucanigás, Carlito Bello, qué enorme gusto. Che, ¿cómo fue esa historia con Moreiro? ¿Cómo arranca la historia? ¿Cómo lo convences a Moreiro de que te...

0: pasé a lo que es el rally. Pero hemos compartido muchas anécdotas con él.
1: Él dice, son dos mundos diferentes. En esto de la camaradería, y el hecho de bajar una o dos décimas en la pista, por ahí no es lo mismo que en el camino, ¿no? Donde uno corre solo contra su reloj, Carlos.
0: Sí, tal cual, la pista tiene esto, ¿no? Es muy competitivo, lo que no tiene el rally, que es más compañerismo y demás. Por eso son dos categorías diferentes, pero uh-huh. se viven con la misma pasión.
1: Sí, ¿cierto? Claro, bueno, y hoy con el mismo profesionalismo, ¿no? Hoy estás en la categoría, en la elite de la categoría del rally argentino. ¿Eso se soñó en algún momento, Carlos?
0: No, la verdad es medio como le pasaba a Javier, ¿no? Uno por ahí mira para atrás y ve dónde está y decís, la pucha,
1: claro.
0: Llegué, ¿no? Si bien uno siempre fue apasionado de esto y siempre trata de ir un poquito más de lo que puede, la verdad yo nunca pensé estar arriba de una Skoda, ni estar participando en un rally argentino, ni estar participando incluso dentro de la categoría como miembro de la comisión directiva, ¿no? Uh-huh. Son cosas que se fueron dando y bueno, uno que lleva la pasión dentro
1: sí.
0: se va cada vez mimetizando un poquito más y aportando lo que uno puede dar.
1: Yo digo, con el alma y el corazón, ¿no?
0: Tal cual.
1: Se trabaja abajo y arriba, Carlos.
0: Esto es todo corazón y alma, sí. Tenés que tener muy pasión, una pasión muy grande por todo esto,
1: uh-huh.
0: Y involucrarte mucho, y bueno, esto tiene esas cosas buenas que por ahí, tiene estas amistades y estas cosas que uno va conociendo, que es lo lindo que te deja.
1: Uno también fue sembrando en el camino, ¿no? Y lo recuerdo a Fabi Loro, tu histórico navegante, en aquel Peugeot, en aquellos rallies regionales, y esta posibilidad de seguir cosechando amigos, que es el objetivo principal, me imagino.
0: Sí, tal cual. Uno, por lo menos yo que lo vivo de este lado como una pasión, uno va cosechando un montón de amigos, gente conocida, gente que por ahí ni conocés y te saluda, te alienta en los prime y demás, esto es el calor que tiene el rally, ¿no?
1: Sí, claro. Y que obviamente se va a buscar a Jaucanigas, allá Reconquista, viajecito largo les toca, Carlito.
0: Sí, yo por suerte voy en avión, uh-huh. distinto a Joselito, que lo escuchaba hoy, que sale mañana temprano.
1: Sí.
0: Así que...
1: Es que es un tirón, ¿no? Son tirón, casi 1.900 kilómetros. Bueno, sin duda este rally argentino, que sigue recorriendo y siendo federal, ¿no?
0: Tal cual, creo que es la categoría más federal que tiene hoy por hoy Argentina, y nos hace recorrer todas estas geografías hermosas que tiene la República Argentina, ¿no? Que nos hace cambiar de una montaña a un llano.
1: Uh-huh.
0: Y bueno, lluvia vamos a tener este fin de semana, así que son distintos condimentos que le va agregando.
1: Claro.
0: Que lo hace interesante.
1: Se va domando de a poco el Skoda, Carlos Bello, ¿no?
0: De a poco lo vamos domando, ¿eh? Sí, llevamos por ahí una...
1: Mirá que se asombraba recién Moreiro cuando lo acompañó Pablito Cacopardo, un beso al cielo. Que claro, uno piensa que no dobla, que está tan cerca de la curva, ¿cómo va a ser para meterlo acá? Y no, de hecho, obviamente, el trabajo, el profesionalismo y la conducción y el talento, ¿no?
0: Sí, está bueno. Paulito, un gran amigo también, un saludo al cielo. La tecnología fue cambiando un montón y son autos realmente increíbles, que te permiten hacer muchas cosas, pero también la confianza provoca accidentes, ¿no?
1: Uh-huh.
0: El exceso de confianza
1: claro.
0: te hace pagar también.
1: Uh-huh. ¿Y con el agua? ¿Cómo te llevas? ¿Ya hubo alguna incidencia con el Skoda y el agua?
0: Con el Skoda no, con el agua no todavía, sí con los Maxi,
1: uh-huh.
0: hemos llevado un par de alambrados que tenemos que devolver ahora en Jaucanigas, así que nada, es todo nuevo para nosotros, ¿cierto? Ahora con el Skoda va a ser diferente.
1: Claro.
0: Supongo que vamos a salir a hacer una carrera como hicimos en Catamarca, si nos toca lluvia, medio que sea una carrera más tranquila, más de llegar, porque sabemos que el barro no perdona tampoco, ¿no?
1: Uh-huh. Nati Agüero, allá por la Marque, por los pagos del Valle Medio, un gran saludo a Gillo, de parte mía y mi mamá, se lo extraña en el regional, para alentar al costado del camino y compartir lindos asados. A la María Che, allá en la Marque, un abrazo gigante. ¿Se extraña el regional? ¿Se extraña correr acá en la zona?
0: Sí,
1: bueno, más allá de lo que pasó en el petróleo y los dinosaurios, que fue extraordinario, amigo, ¿no?
0: Sí, la verdad que...
1: Todavía hay ecos de eso.
0: Todavía hay ecos, para bien y para mal.
1: Sí.
0: Pero yo creo que fue una carrera estupenda, la verdad que para sacar su sombrero a Bruno Campos, todo su equipo, por todo lo que han hecho. Se extraña mucho la camaradería, los amigos que uno tiene en toda esta zona. Bueno, ojalá algún momento podamos volver.
1: Y es otro nivel, ¿no? Digo, acá es más la charla,

0: esa amistad que hay de muchos años de compartir, claro, esta actividad.
1: Cambió la hoja, cambió escribir la hoja arriba de la escoba, me lo contaba Nico González, que lo vamos a tener en la semana también en la previa de Jaukan y Gas, que claro, había muchas anotaciones que claro, de repente estaban muy, muy seguidas, se anota menos para ir más rápido, ¿es algo parecido?
0: Sí, le va a pasar cuando se suba a la escoba del año que viene.
1: Ya estás en tema.
0: Le va a cambiar también, los autos vienen muchísimo más rápido. Y tenés que ir más al peligro, ¿no? Tenés,
1: claro,
0: que sacar mucha información.
1: ¿Se arriesga un poquito más?
0: Se arriesga un poquito más y limpias mucho la hoja de información que el piloto necesita, por ahí que confunde al copiloto,
1: claro,
0: al navegante, entonces no le da tiempo a cantar tantas referencias.
1: Claro.
0: Entonces se hace una hoja más limpia y se va más que nada al peligro. Que,
1: claro. Ese trabajo ya está más limpio con justamente con el navegante, ¿no? Con Gusti.
0: Gustavo, hemos llegado en Catamarca, hicimos una hoja bastante limpia. Y bueno, de a poquito vamos acomodándonos a ese tipo de ritmo que tiene.
1: Es que te das cuenta, después de Plaza Huincul, continúo en Catamarca y la idea es seguir aprendiendo en el camino, ¿no? Sí. Digo, tratar de domar la bestia.
0: Sí, esto de menos a más, como todo, ¿no? Ya me pasó factura en Mina Clavero, de querer ir más rápido que el auto. Y bueno, me pasan estas cosas, ¿no? Entonces dijimos, dejemos un cambio, vayamos de menos a más. Y a poquito le vamos encontrando el ritmo.
1: Después de Jaukan y Gas, está todo confirmado en San Francisco, en Córdoba.
0: San Francisco, Córdoba.
1: Será la fecha que queda pendiente de la manzana, pero también conocés por ahí, Carlos.
0: No he corrido, hemos ido a correr con Mauro Roca, en una oportunidad que le presté el Maxi Rally a él, que corrió allí, él corrió esa carrera. Particularmente no la corrí, pero es un llano trabado, interesante, lindo, entretenido, así que ojalá podamos hacer un buen papel ahí también.
1: ¿Cómo? Uno ya, y recién lo contaste, ¿no? Vamos a tener lluvia, vamos a tener agua. Uno en la previa ya se va preparando, ¿no? Para esa condición de camino, de pista.
0: Sí, tal cual. Pasa en esto, cuando vamos a hacer la hoja, ya sabemos que tenemos que ir viendo dónde se va a poner más barroso, dónde no.
1: Claro, porque por ahí escriben la hoja en seco, pero se larga a llover, terminaron de escribir la hoja y el terreno es otro.
0: Tal cual, nosotros podemos hacer un viernes con el terreno totalmente seco y el sábado con lluvia, entonces medio tengo que previendo las partes donde se va a poner con más barro y marcando también el frenaje. Entonces, arriba del barro uno frena y pasa de largo. Entonces,
1: claro.
0: Es una hoja totalmente diferente a lo que es lluvia, a lo que es seco.
1: Más allá de que estamos transitando, recién vamos por la mitad del año, ¿pero uno ya piensa en el 2027 también?
0: De a poquito vamos haciendo una proyección para el 2027, ¿no?
1: Digo, con la estructura de Nico Reyes, con el navegante, para ir abriendo el abanico de lo que puede llegar a pasar, ¿no?
0: Tal cual. Sí, sí, y bueno, a ver, de posicionarnos un poquito mejor en lo que era el campeonato y tomar más experiencia. Así que bueno, por el momento vamos a terminar este año y ojalá el año que viene nos encuentre arriba de un auto también.
1: Se sigue cocinando bien en el equipo de Nico Reyes, ¿no? Es algo de lujo siempre ahí, ¿eh? Nos espera la señora de Nico siempre.
0: Romina,
1: sí, Romy.
0: Increíble, nos atiende increíblemente. Así que nos hace sentir como una familia.
1: Sí.
0: Todo el equipo, Nico y todos sus mecánicos, así que nos sentimos realmente como una familia.
1: ¿Lo vas a extrañar a Satanás este fin de semana?
0: Este fin de semana
1: No va Marino.
0: Pero bueno, ya compró un casco nuevo, está armando su auto nuevamente, así que seguramente para la próxima va a estar presente.
1: ¿Cuál es el objetivo de Jaukan y Gas? ¿Cumplir con la carrera, dar la vuelta, ir evolucionando en desarrollo con el Skoda?
0: Sí, primero no llevaron ningún alambrado puesto.
1: Sí, claro. Y ni después, de revolcones, bello,
0: nada, nada, traerlo impecable, como hicimos en Catamarca. Pero el objetivo es dar la vuelta, a sumar kilómetros y experiencia. Y bueno, mantener un ritmo seguro, más que nada, y tratar de sumar.
1: Hoy, el nivel de rally argentino, hablo de lo deportivo y hablo de lo dirigencial, es extraordinario. ¿Coincidís, Carlos?
0: La verdad que sí, está, creo que pasando por sus mejores momentos. Tenemos toda la fecha del campeonato casi cumplida.
1: Y me imagino las plazas que deben quedar afuera.
0: Hay muchas plazas afuera, plazas nuevas que se están conversando para el año que viene. Así que creo que, como te digo, tiene su mejor momento y hay mucho para hacer, que es lo importante, y gente que quiere trabajar.
1: Claro. Yo hablando de plaza, pienso en Plaza Huincul y pienso en el Cutralcó en el 2027,
0: sí,
1: bello.
0: Yo creo que sí, es una plaza más que interesante. De hecho, se ha demostrado que tiene mucha convocatoria, tanto de público como de pilotos.
1: ¿Se siente eso?
0: Sí.
1: Digo, para el piloto, la convocatoria al costado de

0: toda esta gente que se suma también a participar en un campeonato argentino, ¿no? Que es la posibilidad que tienen muchos regionales de sumarse,
1: claro,
0: y demostrarse y de competir con otro piloto de igual a igual.
1: Exacto. ¿Cuándo arranca la historia? ¿El jueves con la hoja?
0: El jueves arranca con la hoja. Estamos viendo de minimizar, de acortar el viernes, porque las condiciones climáticas aparentemente van a ser más favorables el viernes.
1: Uh-huh.
0: Así que es probable que saquemos el shakedown. Y utilicemos ese tiempo para hacer algún premio.
1: Ah, para correr ya.
0: Para adelantar ya el día.
1: Ah, mirá qué importante. Bueno, eso es trabajar con el diario del lunes, sería, ¿no?
0: Y tratamos de ir dando respuesta anticipada a las cuestiones que se van presentando, ¿no?
1: Uh-huh.
0: El pronóstico da mucha lluvia para el sábado.
1: Eso es ser dirigente deportivo, ¿no? Digo, y en el común de la comisión directiva ir viendo distintas cosas que pueden pasarnos en carrera.
0: Tal cual. Teniendo experiencias previas, vimos esto, entonces estamos tratando de acomodar el viernes para hacer una hoja cortita durante la mañana y aprovechar la tarde del viernes,
1: claro,
0: para hacer algún prime. El pronóstico de lluvia arranca la noche, así que veremos el sábado cuánta, uh-huh, cantidad de agua cayó y cómo están los prime. Ver de completar algo el sábado y por ahí el domingo terminarlo con algún...
1: Lo contaba Joselito, lo de Claudio Caerán también en un trabajo superlativo, ¿no? Que tiene que ver no solamente con lo deportivo, sino con los aspectos de seguridad. Que se tratan justamente de minimizar al 101%.
0: Sí, siempre algo puede pasar, ¿no?
1: Sí,
0: algo
1: es un deporte de alto riesgo.
0: Es un deporte de mucho riesgo, pero tratamos de trabajar justamente en minimizar todo eso.
1: Claro. Gracias, Carlito. Claro. Buena ruta, amigo. Que sea Rally Argentino. Vayamos a fumigar allá por Jauconigas, amigo. Muchas gracias por visitarnos.
0: Muchas gracias, Mati, como siempre.
1: Carlito, bello, fumigando en el Rally Argentino, que sigue siendo increíble. Seguimos.

tenemos a Carlitos Morón. Queremos algunas entradas. Sabemos que este próximo fin de semana, puesta a punto, está volviendo a la pista en el Valle Frutal. Volvemos en la tordilla del Cabezón de los Santos. Un abrazo grande para el Cabeza. Sí, hoy el de las postales, el fotógrafo, pero siempre referente y mecánico de Osvaldo Lobanini, de tanta historia, y así lo contaba Javier Moreiro. Así llega justamente a correr su primer carrera. Estamos en Las Coloradas, somos un eco por allá también. A toda la familia Varela, vaya un abrazo gigante para Martín, Claudio Martín, el carnicero Bizanti. Abrazo grande al Javi, un grande. Bueno, de estas cosas queríamos, ¿no? Michel Milano también, saluditos, qué buenas épocas, qué buenas imágenes de la Gol, de la mejor época. Bueno, se las agradecemos a los amos del camino. Vaya un abrazo gigante, obviamente. Qué épocas, de aquellas vueltas de la inmensa monomarca Gol. Me tocaba en aquella época ser el responsable de prensa de la categoría. Sin lugar a dudas que la categoría pega ese gran salto de calidad, de cantidad, cuando comienza a acompañar al Supercar Región Pampeana. Cuando se empieza a ir a Santa Rosa, a Bahía Blanca, a Pigüé. Bueno, había pilotos de todas esas zonas, tanto de la provincia de Buenos Aires como de nuestra región, claro. Después de mucho tiempo, esa carrera que veíamos con Javi, fue el regreso de la monomarca Gol al Valle, a correr en el Autódromo Parque de la ciudad de General Roca, donde este próximo fin de semana se correrá la fecha 5 del Turismo Pista del Valle, clase 1, clase 2 y clase 3 del Turismo Pista Neuquino, clase 1, y del TC Neuquino y del TC Pista Neuquino. Estaremos el sábado y el domingo.

somos Turismo Pista del Valle, Turismo Pista Neuquino, TC Neuquino, TC Pista Neuquino, fecha 4. En el Autónomo Parque de General Roca será la próxima parada del equipo Puesta a Punto. Hoy charlaba con el presidente, hasta hoy o hasta estas horas, después lo veremos en cuanto al oficial. Charlábamos con Guillermo Moreno. El aspecto climático no es alentador, digo, en esta semana. Tira lluvia justamente para sábado y domingo en el Valle Frutal. Para la próxima semana también, claro, y en las condiciones que hoy está el cartódromo de Fernández Oro, en el anfiteatro de Fernández Gol, se tendrá que evaluar una vez más a ver si se puede desarrollar el espectáculo deportivo o no se puede desarrollar por las inclemencias del tiempo y por el piso propiamente, muy pero muy mojado, húmedo. Habrá que esperar cómo sigue la historia en el KCC. Bueno, 18:52, Marce Nimo también nos cuenta, buena semana, Mati, querido, nos vemos en la manzana, vuelve el campeón del Rally Neuquino con Luquitas. Luqui, está corriendo Marcelito Nimo, va a navegar ni más ni menos que al gran Dante Berbel. Mañana nos visita en el marco de los 40 años de la radio y de la televisión plural, federal y pública de Neuquén, Dante Berbel. Sí, uno de los apellidos históricos, bien neuquinos, 100% neuquino. Mañana nos cuenta su rica historia automovilística, ¿sabe qué? Sobre todo abajo del auto. Y charlar con el Quique Maranjú, que es otro de los históricos que tenemos corriendo y en la actualidad con un Martillo Fernández. Hoy ya se habilitaban las inscripciones para empezar a inscribirse en la 55 Vuelta de la Manzana. Allá por Conesa nos está viendo Jesús García, que es otro de aquellos protagonistas de la inmensa monomarca Gol. Claro que por aquellas épocas, como lo veíamos junto a Javier Moreiro, tenía tantos referentes como el Negro Corbalán, como Darío Delvas, como justamente Fabián Di Marco, como Guillermo Salinas, como la familia Carabeta, hablo de Vicente, Agustín y Federico. Dale, dale con el ritmo, dale. Nosotros somos felices haciendo automovilismo deportivo en su máxima expresión. Bueno, lo contamos ya en la semana, hace pocos días que le dieron el alta a Gabriel Reyes. Mañana teníamos tenemos pendiente una linda charla con Satanás, con Gabriel Reyes. Bueno, prácticamente 4 meses de internación, fueron 196 días. Pronta recuperación, Satanás. Ayer estuvo en el autódromo, claro, no puede hablar demasiado Gaby todavía, pero lo tenemos pendiente en Puesta a Punto. Se la debíamos a Javier Moreiro, se la debíamos al automovilismo regional, un abrazo a los Flecha. Hace rato que no estamos en la pista, acompañando al TPB, acompañando al Turismo Pista Neuquino, al TC Neuquino, el próximo sábado y domingo al estilo Puesta a Punto. Nos empezamos a ir, 18:55, mañana el tucumano Roberto Sánchez. ¿Se acuerda? ¿Se acuerda cuando en una vuelta de la manzana el avión justamente toca el neumático del avión, toca el techo del Subaru Impresa que lo tenía como protagonista el tucumano Roberto Sánchez y al flaco el Indio Galindo? Felices, orgullosos de ser el 104.9, de ser cabecera de la red provincial de radio. Ya se viene el panorama gigante de noticias a través de radio y televisión del Neuquén para que queden bien informados en cada jornada arrancando la semana en el lunes. Lo estamos buscando al gringo Bechan también, que fue otro de los artífices importantes, otro de los ídolos, otro de los históricos de los nuestros. Bueno, 18:56 y nos vamos a ir a bordo del José Lo Rally, agradeciéndole a Mauro Iaconis en la puesta en el aire, en la musicalización. Capi, capi, gracias.

0: Europa puesta a punto. Automovilismo deportivo en su máxima expresión, tierra adentro. Bien, neuquinos y rionegrinos a bordo. José Lu, el Nacho Casamiquela. Chau, hasta mañana.
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Radio Chañar se funda en el año 92, 1992, era algo novedoso, como sucedía en cada pueblo, con mucho menos cantidad de habitantes. San Patricio de Chañar fue un impacto importante, poder tener una propia emisora, conseguir la gente que le interese trabajar en un medio. Hoy tiene una base importante de trabajadores que son municipales, pero que desempeñan exclusivamente este rol. Hemos ido evolucionando, como todo medio. Es una radio que es municipal, pero tiene también su lado que la gente lo identifica como que es el medio donde muchas veces se puede venir a comunicar algo. Es la radio que informa, y que cuenta lo que pasa hoy en San Patricio del Chañar. Y creo que por eso también la gente nos elige, y elige en realidad la radio, la emisora, y sobre todo por los años ya de vigencia que tiene. Con la red provincial de radio tenemos una permanente presencia, de no solamente de nosotros en la red, sino de la red con el medio, por ahí más fluida en cuanto a programación. Por años siempre estuvimos abastecidos de uno, dos o tres programas de RTN. El personal periodístico de Radio Municipal de San Patricio del Chañar tiene también canales fluidos y presencia importante en los diferentes espacios que la red nos permite. Y la verdad que siempre hay una ida y vuelta por lo que genera San Patricio en materia de información. Y porque, bueno, está esa predisposición, también nosotros lo sentimos, de parte de la red provincial, de poder comunicárselo

0: eso.
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han pasado 6 minutos de la hora 19 y lo vamos a acompañar durante una hora con toda la actualidad informativa de nuestra región, el país, el mundo, y también lo vamos a llevar a recorrer la ciudad de Neuquén en el inicio, como hacemos habitualmente, para conocer cómo están las condiciones meteorológicas en Neuquén capital. En este caso, la temperatura actual es de 14 grados centígrados 8 décimas, la humedad relativa del ambiente 69%, la presión atmosférica expresada en

0: 6 kilómetros por hora y la visibilidad de 6 kilómetros. El cielo está parcialmente nublado con neblina que se va a mantener seguramente durante el transcurso de la madrugada y el inicio de la jornada de mañana, donde se espera una temperatura de 6 grados centígrados, una máxima de 14. El cielo estará parcialmente nublado a nublado con probabilidad de lloviznas durante toda la jornada, de acuerdo a lo que está indicando el Servicio Meteorológico Nacional. Situación que será recién mejorable para el día miércoles, con el cielo parcialmente nublado a nublado y también nuevamente las lluvias en el transcurso de la madrugada de el jueves de la próxima, de esta semana. Así que bueno, veremos qué es lo que ocurre en materia climatológica, pero recuerde que cuando estemos finalizando nuestro panorama segunda edición estaremos reencontrándonos con cada una de las regiones y con el pronóstico extendido de acuerdo a lo que dice la Autoridad Interjurisdiccional de Cuenca. Desarrollo informativo que continúa de la siguiente manera.
1: Títulos regionales.
0: La provincia enfrenta un nuevo ingreso de nevadas y lluvias intensas. Gran parte del territorio neuquino enfrenta condiciones meteorológicas adversas con fuertes nevadas, lluvias intensas, vientos y bajas temperaturas, especialmente en la zona sur. Estas condiciones generaron durante el fin de semana complicaciones en rutas como la número 237 y el corredor Siete Lagos, donde la acumulación de nieve y la formación de hielo dificultaron la transitabilidad. Según precisó el director de Defensa Civil Provincial, Carlos Cruz, se registraron entre 90 y 100 asistencias diarias, principalmente a vehículos sin cadenas, tanto livianas como pesadas.
2: Comentarte, sí, en el día de ayer, principalmente tuvimos una jornada marcada, ¿no?, por muchas complejidades, principalmente en el área sur de la provincia, tal cual lo había escuchado el Servicio Meteorológico ahí. Se esperaban fuertes nevadas, lluvias, vientos fuertes, bajas temperaturas, y bueno, todo este componente se dio efectivamente desde ayer aproximadamente a las 9 y media, 10 de la mañana. Comenzamos con diferentes complicaciones sobre la traza 237 y 47 Lagos. Totalmente las calzadas acomplejizadas producto de las grandes nevadas que tuvimos, y nevadas persistentes, ¿no?, con bajas temperaturas, formación de hielo. Ayer, en cuanto a la operatividad de los equipos, contabilizamos cercano a 90, 100 asistencias, de los cuales casi en su gran mayoría eran todos vehículos sin cadenas, vehículos pesados, livianos. Tuvimos muchísima trabajo, ¿no?, en cuanto de hacer convoys seguros de vehículos que no contaban con cadenas. Estábamos hablando de aproximadamente por convoy 10 a 15 vehículos todo el día prácticamente. Así que en esta situación se va a permanecer durante la semana trabajando bajo condiciones complejas.
0: Además, el funcionario volvió a insistir en la toma de recaudos necesarios antes de iniciar sus viajes.
2: Se esperan más nevadas, más lluvias, más viento. Por eso que le solicitamos a la comunidad que vaya a circular en las rutas, por favor, extremar los cuidados, llevar cadenas y, bueno, mantenerse informado de canales oficiales. Así que desde la Secretaría de Emergencia nosotros vamos a continuar trabajando en todos los corredores 237, 40 y sobre todo también la línea centro de la provincia, desde Aluminé Pehueña hacia Cabiahú.
0: En septiembre vamos a multiplicar por 8 la capacidad de gas en Añelo. Así lo expresó el gobernador Orlando Figueroa durante un informe que brindó de su gestión ante el Colegio de Ingenieros. El mandatario neuquino destacó las obras que promueve él para llegar con el servicio a distintos puntos de la provincia, como la zona norte y sur y las localidades de Añelo y Rincón de los Sauces, entre otras. Un grupo de docentes neuquinos exige la apertura de la mesa salarial al gobierno neuquino. Se trata de sectores disidentes a la conducción provincial de Aten, quienes realizaron este lunes un paro de actividades exigiendo la reapertura de la mesa salarial. Rechazaron el último acuerdo anual con el Ejecutivo al considerar que hubo pérdida salarial y piden que sean convocados al igual que el resto de los gremios. La actividad incluyó una movilización esta mañana desde el microcentro neuquino hasta la Casa de Gobierno. Esto expresaban Fernanda Vargas de Aten Capital y Raúl Esparza de Plotier.
3: Para poder estar en las calles y reclamarle al gobernador Rolando Figueroa la reapertura de la mesa salarial, porque entendemos que el salario que acordaron el año pasado entre Aten Provincial y el gobierno quedó totalmente por debajo de la canasta.

0: están cobrando 1.400.000 pesos, cuando entendemos que en la provincia los recursos están y las maestras están obligadas al doble turno. También estamos exigiendo la derogación del presentismo y que se pase al básico, y también que se otorgue mayor presupuesto para mantenimiento y construcción de escuelas, que es una necesidad de toda la comunidad educativa.
1: Tenemos el aval de más de 2.000 compañeros y compañeras que realizamos unas asambleas y votaron esta medida. ¿Qué más legítimo que 2.000 compañeros y compañeras debatiendo qué es lo que necesitamos los trabajadores de la educación, pero también con lo que decía Fernanda recién, la necesidad del presupuesto educativo para que las escuelas tengan mejores condiciones y los chicos y las chicas puedan tener las mínimas condiciones para poder aprender? Nosotros creemos que las asambleas son las que deciden, los compañeros y las compañeras de ATEM Provincial deberían llamar a los órganos democráticos que tiene la historia, que marcan los más de 40 años de ATEM, que marcan cuál es el camino, cómo se decide, y cómo se decide son las asambleas. Así que, bueno, nosotros le devolvemos la pelota. Que ellos llamen a la asamblea en todas sus seccionales, que lleven el mandato, que lo discutamos en un plenario de secretarios generales, y una vez que se den todo ese circuito y mecanismo democrático, podamos salir a enfrentar al gobierno, que es el que nos está ajustando, no solamente a los trabajadores de la educación, sino a los trabajadores en general y a las familias trabajadoras también.
2: ¿Qué nivel de acatamiento tienen estas medidas en las seccionales que ustedes están convocando?
1: Nosotros tenemos un acatamiento muy alto, cerca del 85%. La verdad que nos han llegado los compañeros y las compañeras de las escuelas, nos vienen avisando. A pesar de este apriete, los compañeros y las compañeras toman la medida en sus manos, lo van a hacer, y creemos que vamos a una movilización muy importante para hacer todas las exigencias del gobierno, que justamente es el que nos ajusta, pero que hace muy poquito acá en la legislatura firmó un acuerdo de GNL para que la plata se la lleven las petroleras y que esa plata no vaya a salud, a educación y a vivienda.
2: Bien, más allá de la última, más allá de Neuquén, Plotier y Senillosa, ¿qué otras seccionales han convocado esta medida?
0: No, somos las tres seccionales las que hemos convocado a medidas de lucha, porque entendemos que en la provincia de Neuquén los recursos están, que tiene que ir para salud, educación y para las familias, y sobre todo decirle a nuestra comisión directiva provincial que en vez de hacerse eco de las declaraciones de la ministra de Educación desconociendo estas medidas de lucha, debería estar escuchando a las maestras, a los profesores y a las trabajadoras de la educación en su conjunto, porque las necesidades son muchas y bueno, y nos debemos a las bases, ¿no? Los dirigentes no podemos tener la voz cantante del gobierno, sino de lo que está pasando realmente en la educación pública.
3: Sobre este tema también se anunció que descontarán el día a los docentes neuquinos que adhirieron al paro. Lo confirmó la ministra de Educación, Soledad Martínez, al recordar que la medida no tiene el aval de la conducción provincial del gremio docente ATEN y que dijo que la medida no corresponde. En tanto, hoy las clases se reanudaron en todas las escuelas de la provincia tras la finalización del receso invernal.
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3: 14 minutos de la hora 19, nos vamos directamente a la localidad de San Patricio del Chañar, allí en Radio Municipal El Chañar, en el 87.9, nos está esperando nuestra compañera Analía Verón. ¿Cómo te va, Analía? Muy, pero muy buenas tardes.
5: Agustín, buenas tardes para ustedes y para toda la provincia. Estamos cabizbajo.
3: ¿Por qué? ¿Qué pasó?
5: Fue mala para River, fue mala para Boca.
3: ¿Ganó Independiente?
5: Sí.
3: No sé.
5: Pero bueno, sí, bueno.
3: Yo lo veo con mucha alegría la jornada de hoy. Y sobre claro. Todo ganarle a Estudiantes.
5: Claro, sí me imagino. Pero bueno, cosas que pasan. Lo más importante es que Paredes estuvo en Bariloche.
3: Y bueno, suele pasar que a veces, que es fútbol.
5: Es fútbol, sí, sí, sí señor. Bueno, y hablando de eso, nosotros pasados por agua, como la mayor parte de la provincia de Neuquén, y pareciera que va a seguir así el pronóstico del tiempo según lo que veíamos hoy de la Autoridad Interjurisdiccional de Cuencas. Hubo bastante lluvia para San Patricio del Chañar. Las condiciones de la Ruta 7 no son las mejores porque hubo un bacheo por parte de Vialidad hace dos semanas atrás, todo lo que es el sector desde el casco urbano hasta el cruce de la intersección de Ruta 7 y 8, y producto de tanta lluvia y además también del tránsito pesado, se volvió a levantar el bacheo, así que bueno, antes que nada, precaución a quienes deban transitar por la Ruta 7, porque la verdad está bastante complicado los baches, la cantidad de tráfico que hay. Así que a todos aquellos que van escuchando RTN en sus vehículos, a tener precaución quienes transitan por este sector, que es complicadito, más todavía.

0: Bien, ¿qué más tenemos de actualidad?
1: Bueno, el fin de semana se realizó Huellas con Ritmo, que es el encuentro que promueve la Subsecretaría de Género y Diversidades de la provincia de Neuquén, en conjunto con la Municipalidad de San Patricio del Chañar. 150 mujeres se congregaron en el Polideportivo Municipal, donde hubo comparsas, charlas, baile, un pernocte durante toda la jornada del sábado y hasta el día domingo. Se trabajó todo lo que es las vulnerabilidades y además también contamos con la presencia de Lorena Barabini, su secretaria de Género y Empleo, y en este caso para hacer una entrega de un mutuo, que es uno de los préstamos que brinda el IADEP, y nos dio la grata noticia de que San Patricio del Chañar es la primera localidad en toda la provincia que lidera el ranking de las entregas de préstamos, siendo 17 el año pasado y el número séptimo en lo que va de este año. Y además también con la connotación de que se ha entregado a personas muy jóvenes para sus emprendimientos y a una jubilada para hacer la producción de trapos de piso. Así que la verdad estamos muy contentos del anuncio que realizó Lorena Barabini hoy, el pasado sábado, aquí en San Patricio del Tenal, felicitando por supuesto el trabajo en conjunto de la Dirección de Empleo y además también de los Observatorios de Violencia Machista, que son quienes asesoran a las personas emprendedoras, en este caso mujeres, para poder acceder a los préstamos del IADEP. Así que una muy buena noticia. Además también nos contó que como se da esta particularidad, se entiende que hay una idea, un concepto en San Patricio del Chañar de comprarle al emprendedor. Y eso también a uno lo llena de alegría porque entendemos que todos los chañarenses sabemos que el concepto es comprarle a quien produce aquí en nuestra localidad. Así que bueno, es una buena noticia. Hoy arrancamos la semana con diferentes actividades que tienen que ver con charlas de prevención de lo emocional. Estaba prevista para el día de mañana, se va a suspender por razones de fuerza mayor, que tienen que ver con las inclemencias climáticas también. Estaba prevista aquí en el Campus Educativo y Tecnológico. Durante esta semana va a haber también una clínica que va a tratar de esta actividad que tiene que ver con el Newcom para los adultos mayores. Es una clínica con la idea de poder asesorar a los equipos de Newcom de nuestra localidad. Tenemos dos o tres equipos, así que bueno, para quien no conozca, Newcom es una especie de vóley para adultos mayores que tiene un impacto mucho menor en cuanto a la actividad física. Así que bueno, hay una invitación también que se va a realizar durante esta semana para esta actividad. Y lo no tan lindo, que ustedes saben que es Vox Populi, se realizaron 9 allanamientos aquí en nuestra localidad, 6 en San Patricio del Chañar, otros 3 en Campo Grande, hubo personas detenidas, el total de lo que intervino en la división de antinarcóticos de la región Vaca Muerta ronda los 38 millones de pesos, se secuestraron cerca de 20 teléfonos celulares y además también diferentes mecanismos de medición para diferentes tipos de estupefacientes. Así que bueno, esta es una de las noticias que si bien es buena en cuanto a que se desbaratan este tipo de kioscos, lo malo es, bueno, tener que contar que nos pasa esto en las localidades. Y también hay que hacer hincapié en que este tipo de situaciones se vienen dando por fiscalía gracias al escaneo del código QR. Son denuncias que hacen los vecinos y esto es lo que ayuda a que la División Antinarcóticos y la fiscalía puedan actuar en forma inmediata a la hora de desbaratar este tipo de situaciones. Así que hay que seguir dándole difusión. Si este señor o señor no sabe, por favor búsquelo en las redes sociales, porque es importantísimo tener en cuenta el escaneo del código QR para denunciar este tipo de situaciones.
0: Bien, muchísimas gracias por el contacto. No sé si le quedó algo más en el tintero.
1: Nada más.
0: Muy bien, que tenga un muy buen descanso, Analía.
1: Gracias igualmente para ustedes.
0: Gracias. Era Analía Verón, directamente desde Radio Municipal El Chañar, en el 87.9, con toda la actualidad de la localidad.
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0: Inician controles en carnicerías neuquinas para detectar bacteria vinculada al síndrome urémico hemolítico. La Municipalidad de Neuquén inició controles preventivos en unas 30 carnicerías de la ciudad para detectar la presencia de bacterias vinculadas al síndrome urémico hemolítico en muestras de carne picada, en el marco de las acciones por el Día Nacional de la Lucha contra esta enfermedad, que se conmemora el próximo 19 de agosto. Sobre este tema se refirió el director de bromatología del municipio neuquino, Ricardo Cañete.
3: Estamos llevando adelante un control de SHU, síndrome urémico hemolítico, en las distintas carnicerías, tomando muestra

0: municipalidad trabaja en relación de prevención de la enfermedad. Nación recomienda a los municipios y a las provincias formar parte de un programa nacional de YU, y nosotros trabajamos en forma conjunta con este laboratorio de provincia para llevar adelante el programa.
1: Hay 6 empresas interesadas en construir el Centro Deportivo Comunitario en Villa El Chocón. La apertura de sobres se realizó este lunes por la mañana y fue encabezada por la ministra de Infraestructura de la provincia de Neuquén, Tania Bertoldi, junto al intendente de Villa El Chocón, Pablo Difonso. El edificio se construirá en un sector contiguo al barrio Liequén, sobre calle Pedro Salvatore, y contará con una superficie total de 1.283 metros cuadrados. Tendrá un plazo de ejecución de 365 días y un presupuesto oficial de más de 4.600 millones de pesos. Repudian actos de vandalismo sobre la fachada de la Facultad de Humanidades en Neuquén. Los hechos ocurrieron el pasado fin de semana y los ataques fueron contra los murales que están expuestos en la fachada externa del edificio de la Facultad de Humanidades de la Universidad Nacional del Comahue. Las acciones quedaron grabadas por las cámaras del lugar y muestran a 2 personas encapuchadas pintando los murales. En esa línea, remarcaron que estas acciones se vienen repitiendo en otras universidades públicas y con un factor en común con expresiones de odio. Así lo denunciaba Lara Muñoz, secretaria general del Centro de Estudiantes de Humanidades.
2: Nos enteramos que se acercaron un grupo de personas encapuchadas a tapar los murales que tenemos nosotros en las paredes de nuestra facultad, el edificio de Manila Brune. No solo taparon los murales, sino que también taparon los cerámicos, donde recordamos a nuestras compañeras detenidas desaparecidas en la última dictadura cívico-militar. También taparon el mural donde se inscribe la razón y la historia de Noemí Labrune, de por qué nuestro edificio se llama Noemí Labrune, reivindicando su historia de lucha. También hay otras pintadas sobre el edificio de ladrillo. La situación es bastante dramática porque esos son murales históricos de nuestra facultad, murales que hemos hecho los estudiantes conjunto con la comunidad educativa y también con otras organizaciones de derechos humanos y demás. Por supuesto que esto no solo genera mucha tristeza y bronca, sino que también muchas ganas de organizarnos y volver, por supuesto, a poner en pie esos murales que hemos construido en conjunto con la comunidad educativa. Es concreto que es una línea política, digamos, porque no está pasando solo en nuestra facultad. De hecho, hace unas semanas también se hizo en lo que es el edificio viejo de la universidad y también en Peleu y en Buenos Aires, en la UBA. Las pintadas tienen claramente mensajes contra la organización de izquierda, contra los zurdos, como dicen ellos, y también explícitamente viva Milei y demás. Así que es concreto de dónde viene
3: el mensaje. También preocupa mucho más allá de ser una consigna anti-izquierda, por ejemplo, casos emblemáticos como el de Santiago Maldonado, con expresiones por demás repudiables respecto a lo que sucedió con él.
2: Por supuesto, además estamos cerca del 1 de agosto, que es un nuevo aniversario de lo que le ocurrió a Santiago Maldonado, pero no solamente se inscribe en ese contexto, sino de un profundo ataque a las universidades públicas, donde desde ya que hace meses que el gobierno viene cajoneando la ley de financiamiento universitario, entonces creemos que no es casual, que es parte de un mismo ataque al que le tenemos que oponer organización. Lamentablemente estas situaciones hacen que nos volvamos a unir con más fuerza y volvamos a responder justamente con organización desde nuestras comunidades.
4: ¿Qué tienen pensado hacer?
2: Ahora estamos terminando de coordinar una fecha para hacer una reunión abierta, para invitar a toda la comunidad a ser parte, de volver a poner en pie sus murales, volver a restaurar los cerámicos que reivindican a las compañeras detenidas desaparecidas, que son históricos. Esa es la idea, convocar una reunión, así lo pensamos de conjunto.
5: Para anunciar esto, ¿no? De que la banca...
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1: 26 minutos de la hora 19, momento de hablar de la ampliación horaria que va a tener justamente la atención ambulatoria en el Hospital Castro Rendón y que se va a extender justamente hasta las 20 horas. Vamos a dialogar ya con el doctor

0: Castro Rendón. ¿Cómo le va, doctor? Muy, pero muy buenas tardes. Hemos tenido algún inconveniente con la línea telefónica. Bueno, teníamos en contacto justamente al director del Hospital Provincial, doctor Eduardo Castro Rendón, quien justamente nos iba a contar esta iniciativa que incluye servicios de enfermería, vacunatorio, farmacia y estudios de diagnóstico por imágenes para resonancia magnética, ecografía y tomografía, entre otras, permitiendo que más pacientes puedan acceder a la atención sanitaria. Dichas áreas serán, prestarán atención justamente de lunes a viernes de 8 a 20 y por ese motivo vamos a hablar con el doctor Román Andrés. ¿Cómo le va, doctor? Muy, pero muy buenas tardes.
1: Hola, Agustín. Buenas tardes. ¿Cómo te va?
0: Muy bien. ¿Cómo lo trata justamente toda la actividad que vienen ampliando aquí en el Hospital Castro Rendón?
1: Bien. Gracias por comunicarte y bueno, comentarte esto que realmente para fortalecer nuestra capacidad de atención en las áreas ambulatorias hemos decidido ampliar nuestro área de atención de 8 a 20, áreas ambulatorias específicamente.
0: Para eso, a partir de hoy, digamos, desde las 8 de la mañana ya han comenzado con la tarea, ¿se han incrementado las atenciones?
1: Mira, te cuento, esto la verdad que lo estamos anunciando hoy porque consideramos que era el momento, lo venimos haciendo desde hace unos días, lo decidimos continuar en la semana del cumpleaños que fue sobre fines de junio. Nosotros hicimos todas actividades extraordinarias, una actividad de sábado y eso, y la gente nos comentaba el beneficio de realmente tener horarios ampliados, a contrahorario, fuera de horario de trabajo, y desde ahí lo implementamos, y bueno, viendo los resultados y que es útil, decidimos hoy anunciarlo.
0: ¿Se puede evaluar, digamos, una posibilidad de que se extienda, digamos, la actividad a los días sábados?
1: Sí, realmente se puede evaluar. Probablemente así termine siendo. Seguro los días sábados, periódicamente, e incluso no solo propuesta nuestra, sino también propuesta desde el Ministerio de Salud, es la idea hacer periódicamente campañas. Hay una campaña que es Punto Mujer, que es los días sábados en los centros de salud y los distintos nosocomios realizar actividades propias de la mujer. Nosotros tenemos la idea de dar las prestaciones también que podamos, y todo lo que sea para hacer crecer el sistema de salud lo haríamos, digamos. Yo creo que los días sábados muy probablemente lo vayamos a implementar.
0: En el caso de los estudios de diagnóstico por imágenes, como resonancias magnéticas, ecografía y tomografía, ¿tienen que tener la orden de un profesional?
1: Sí. Nosotros lo que tenemos son actividades que son de demanda espontánea, como puede ser el asistir a un vacunatorio, como puede ser ir a la enfermería que le hagan un procedimiento, colocar un fármaco que le hayan pedido, ir a la farmacia también como una actividad espontánea, y sí, los turnos de diagnóstico por imágenes y los turnos médicos, esos son turnos que se dieron previamente con agenda.
0: Por eso, ¿y con respecto al laboratorio también está dentro del servicio?
1: El laboratorio, hoy por hoy, nosotros estamos evaluando en forma continua cuáles se van a agregar. El laboratorio a la mañana se dan los turnos, muchas veces son necesidades de ayunas y eso. Y el resto, si bien es un servicio que funciona las 24 horas dando la respuesta a urgencias, las áreas de extracciones no lo hemos incorporado actualmente, pero seguro que se puede evaluar.
0: Con respecto a la creciente demanda de atención que está requiriendo justamente el sistema público, ¿esto tiene que ver con que la gente está quedando fuera del sistema privado?
1: Es una demanda creciente en pacientes de PAMI, y tenemos algunas obras sociales que son las de menor acceso, no son las más importantes, que a veces requieren asistencia del hospital. Eso sí, lo notamos. Y bueno, también es parte de la necesidad de dar mayor respuesta,

0: tratando responde a dos necesidades, tanto la necesidad de crecimiento del sistema de salud y optimizarlo, como el deseo de poder aumentar la capacidad de accesibilidad de aquella gente que no puede en el horario habitual.
1: ¿Cuentan con el suficiente recurso humano como así también técnico para poder hacerlo?
0: Sí, hoy

0: compromiso del recurso humano que adhirió a esta idea.
1: Doctor, la verdad que felicitaciones y espero que en poco tiempo se pueda normalizar, digamos que no sea necesario. La verdad que ir a hacerse estudios no es una tarea agradable.
0: Sí, pero para nosotros el tener abierto el hospital la mayor cantidad del tiempo posible es un orgullo y seguro trataremos de sostenerlo.
1: Muchísimas gracias por el contacto para Radio y Televisión de la UCAM.
0: Bueno, muchísimas gracias a vos.
1: Muy bien, era el doctor Román Andrés, director asociado del Hospital Provincial, doctor Eduardo Castro Rendón, y esta propuesta justamente del hospital de ampliar el horario de atención ambulatoria hasta las 20.
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1: Comerciantes de Zapala piden soluciones para atender el exceso de tránsito pesado hacia Pino Achado. Desde la Cámara de Comercio de Zapala denuncian la falta de servicios en el paso internacional Pino Achado y la ausencia de infraestructura para atender a los camiones que, en esta época del año, quedan varados en localidades neuquinas cercanas al cruce fronterizo. En diálogo con RTN, René Álvarez, referente de la Cámara de Comercio de Zapala, dio detalles de las deficiencias y señaló que el sobretránsito afecta al menos a 4 localidades en forma invernal.
3: No contamos con escáneres, no con un galpón para que la gente de aduana pueda trabajar cómodamente. Hasta que no se mate uno, no vamos a tomar las medidas del caso. Eso es Pino Achado, que inclusive no tiene ni baño siquiera. Llegamos a Las Lajas, se ve totalmente colapsada y tampoco tiene ni capacidad hotelera ni capacidad gastronómica. Se cubre como puede. Entonces, no hay infraestructura sanitaria, no hay agua corriente, los playones que vendrían a ser para esperar cuando aduana te da entrada a la aduana o te da zona franca entrada, son 2 hectáreas aproximadamente que se ven saturadas con estos monstruos que son los camiones actuales en pocos momentos. Y esto la Cámara de Comercio lo viene denunciando hace mucho tiempo y venimos diciendo que la logística está siendo agua por todos lados. El tráfico de Pino Achado ha aumentado en una forma increíble. Están pasando un promedio de más de 150 camiones diarios y que en un par de horas se satura Las Lajas, Pala, Cutralcó y hasta Cenillosa se ve afectada por el sobretráfico.
1: Además, René Álvarez detalló el plan de acción sugerido desde la Cámara de Comercio Zapalina y aseguró que es necesario potenciar el corredor bioceánico neuquino.
3: Primero, hacer el parador de camiones. Primer paso. El segundo paso tiene que llegar el ferrocarril a Zapala, sí o sí. Esto se agrava enormemente a partir de que el gobernador empezó a priorizar Pichachén. Yo no me voy a oponer a Pichachén. Pichachén es un paso turístico extraordinario, bellísimo. Pero el paso comercial que no se puede detener es Pino Achado. El corredor bioceánico está funcionando. Brasil está haciendo un corredor bioceánico que cuesta fortuna. Y lo están haciendo. Nosotros lo tenemos en marcha y no somos capaces de potenciarlo.
1: Avanzan las obras de asfalto en la calle Mandalari y refuerzan la conectividad en la zona norte de la capital neuquina. El proyecto vial contempla una solución integral para el flujo vehicular que conecta el sector norte de la avenida Argentina. Al respecto, el secretario de Infraestructura y Planeamiento Urbano, Alejandro Nicola, explicó que se trata de un reordenamiento vial fundamental para conectar desde Jesús María hacia el centro y hacia otras zonas de los barrios.
4: Acá estamos con el inicio ya hace unos días de la obra de pavimentación de la calle Mandalari. Es una calle muy importante acá en el norte de la ciudad que conecta la calle Jesús María con la bajada Rincón de Emilio. Estamos hablando de un reordenamiento vial fundamental acá en esta zona porque nos va a permitir conectar desde Jesús María tanto hacia el que va para la avenida Argentina como para el que baja a la zona de Rincón de Emilio, Rincón del Río, con todo un reordenamiento a partir de una rotonda que va a estar acá sobre Jesús María y también una rotonda que va a haber abajo, donde se deriva el tránsito para el Rincón de Emilio y para el motocross también. Así que es muy importante desde el punto de vista vial, pero también para los peatones, lleva veredas en las dos márgenes de la calle, lleva una bicisenda también para quienes están en bicicleta, que se interconecten con todas las bicisendas de esta zona, y un trabajo pluvial que es fundamental porque en toda esta zona

0: ser parte de este sistema pluvial. Así que una obra muy importante con un corrimiento de algunas líneas que vemos, estas líneas aéreas, hay que readecuarlas, una calle de 12 metros de ancho, así que muy muy importante para el reordenamiento vial de todo el tránsito en esta zona.
1: Mañana se reabrirá la paritaria salarial entre el gobierno y los gremios neuquinos. El gobierno provincial retomará este martes la mesa salarial iniciada hace dos semanas con los gremios estatales de Neuquén para acordar la paritaria que regirá durante el segundo semestre del año. El encuentro tendrá lugar en la Casa de Gobierno y contará con la presencia de ATE, UPCN y Viales, que llegarán hasta la sede del Poder Ejecutivo en forma separada. El cronograma de las reuniones comenzará al mediodía con ATE y seguirá el gremio de los trabajadores viales alrededor de las 14. Esta vez la negociación parece enfocarse en la posibilidad de conservar el IPC y sumar una actualización adicional para los haberes.
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1: Y nos vamos ahora hacia el sector sur de la provincia de Neuquén. Allí nos está esperando Silvia Regazzoni, vecina e integrante de la Asociación de Fomento Rural El Rincón. Básicamente lo que reclaman es la falta de servicios y asistencias en El Rincón, muy cerca allí de Villa Langostura. ¿Cómo le va, Silvia? Muy, pero muy buenas tardes.
3: Hola, buenas tardes. Gracias por permitirnos el espacio.
1: No, es parte de su casa, RTN. Lo que queremos saber bien es que usted nos diga dónde está ubicado El Rincón geográficamente.
3: Rincón está a metros de la aduana del Paso Cardenal San Moré, el paso internacional hacia Chile.
1: O sea que también están bajo las condiciones meteorológicas adversas y la nieve.
3: Sí, realmente es lo que hoy y todos los años pasa, que quedamos totalmente aislados, sin poder salir de nuestras viviendas debido a la acumulación de nieve.
1: ¿Qué cantidad de personas viven en el paraje?
3: Mira, acabamos la primera etapa del relevamiento de las familias de Rincón y obtuvimos 182 planillas, quiere decir familias, así que calcula que mínimo un matrimonio hay y más los niños, así que calculale, 300 personas seguro y faltaron familias, así que largaremos la segunda etapa del relevamiento.
1: ¿Y ustedes pertenecen a algún municipio, están comprendidos dentro de Villa Langostura o pertenecen al territorio nacional?
3: No, estamos dentro del territorio nacional, dentro del Parque Nacional Nahuel Huapi, que ese, si bien estamos dentro de la provincia de Neuquén, y ese es nuestro gran problema, no pertenecemos al líquido municipal, así que somos una pelotita de ping-pong al de cual nadie se hace cargo, porque todo dice, no, es de nación, no, esto va, golpea una puerta provincia, no, no. Hace poco volvimos a solicitar a la legislatura poder pasar a ser comisión de fomento, así que estamos a la espera, fíjate que ya va a ser un año del otro pedido, y ahora reiteramos el pedido.
1: Tuvieron el incendio de una vivienda, ¿qué pasó?
3: Fue una desgracia con suerte, digo, porque desgracia para la familia, porque fue totalmente destrucción total, y suerte porque estaba húmedo el terreno, no había viento, que podía haber sido una catástrofe. Cosa que se ha venido charlando, ya sea con bomberos, con todo alrededor, defensa civil, de tener las diferentes pautas para llegar al caso, pero bueno, quedó más que evidente que no, la distancia de Villa Langostura, el Parque Rincón, no fue suficiente como para salvar algo.
1: O sea, pero recibieron asistencias de bomberos de Villa Langostura.
3: Sí, pero cuando llegaron ya no salvaron nada, ya estaban, ¿entendés? Estaba todo consumido.
1: Este abandono que ustedes reflejan justamente en las notas, ¿en qué servicios son los prioritarios que hoy necesitarían tener ayuda?

0: zona, al ser tanta familia, esta no podemos rescatar leña, porque no nos ayuda, no nos dan ni permiso para sacar leña, no somos reconocidos por ellos como pobladores, nadie nos reconoce, no existimos, ¿entendés? No entramos en la planificación de Neuquén, ya notas, me da la impresión que pasan directamente a archivo porque no nos llaman, no nos ayudan y lamentablemente la distancia, tenemos más de 400 kilómetros a Neuquén, 1.400 a Buenos Aires, como para ir a golpear puertas, ¿entendés? Se nos hace muy difícil. Hoy tenemos caminos intransitables, la nevada nos deja incomunicados, ante una urgencia no contamos con nadie, ¿sí?
1: Ahora, ¿cómo nació el paraje? ¿Cómo nació que se asentara población allí? ¿Desde cuánto hace que están ustedes?
0: El paraje nació desde 1800 con una persona que fue el primer policía fronterizo y su familia, la cual obvio que fue creciendo, y fueron ellos los primeros pioneros en el lugar, y así fue creciendo. Hasta hoy en día, debido a la necesidad habitacional, bueno, nos dieron la posibilidad de estar dentro de la misma, del mismo lote, se puede decir. Y hoy en día somos muchas las familias.
1: ¿Quién les dio la posibilidad de estar en el mismo lote?
0: ¿Cómo?
1: ¿Quién fue el responsable de darle la posibilidad de estar dentro del mismo lote? ¿Quién fue la persona que tomó la decisión de autorizarlos?
0: No sé, pero la familia fue creciendo y después se fueron cediendo espacios para que otras personas hiciéramos nuestras viviendas.
1: Está bien, por eso, pero esa cesión se hizo con algún tipo de documentación, ¿algo, Silvia?
0: Sí, todos tenemos cesión de derecho. Es más, hoy en día una de las herederas nos donó un lote para poder hacer el Zoom de la comisión de la asociación, pero bueno, tenemos el inconveniente que no tenemos un agrimensor para que nos fije bien la ubicación para poder empezar a trabajar, que es necesario para tener un espacio donde los doctores que una vez al mes van a visitarnos tengan un espacio, porque hoy en día van de casa en casa o si es que tienen el espacio adecuado, ¿no?
1: Está bien.
0: Y nosotros queremos lograr eso para poder tener nuestro espacio.
1: O sea que la única solución es que la legislatura les dé viabilidad para que el Ejecutivo reclame ante el Gobierno Nacional y pida esa cesión de tierras.
0: Posiblemente, no sé cómo es el sistema, pero bueno, te lo estamos pidiendo. No sé qué más decirte, no nos escuchan. Es más, tuvimos una propuesta de un empresario para poner una turbina eólica. Es una, es decir, no el ventilador que comúnmente conocemos, sino es una turbina hacia arriba que ocupa un espacio de 10 por 10, en donde el impacto ambiental sería mínimo y sería para brindar luz tanto para el paraje Rincón como la aduana. Pero bueno, en eso estamos, tratando de que estén escuchados y no sé qué es lo que pasa. Acá estamos, en la lucha, enterrado entre nieve, con falta de luz, gas, agua. Ya no sabemos qué hacer, cómo pedir, por favor.
1: Bien, Silvia, muchísimas gracias por este contacto para Radio y Televisión del Neuquén.
0: A ustedes, gracias.
1: Era Silvia Regazzoni, vecina e integrante de la Asociación de Fomento Rural El Rincón.
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1: 46 minutos de la hora 19, momento de irnos a la localidad de Villa Pegüeña, Moquegua. Allí nos espera en Radio Municipal 91.3 Moisés Venegas. ¿Cómo te va, Moisés? Buenas tardes.
3: Hola, buenas tardes.

17, con una temperatura de 3 grados centígrados. La mínima durante la noche llegará a 2 grados centígrados bajo cero, con nieve en alta montaña. Mañana martes habrá nevadas moderadas durante todo el día, con una temperatura de 0 grados, la mínima menos 2 grados bajo cero. El día miércoles 29, nevadas débiles, 1 grado de temperatura, 2 será la mínima. Este lunes 27 de julio, para la zona de los lagos, esta jornada con lluvias y nevadas. Se mantiene el ingreso de un frente húmedo que provoca precipitaciones de variada intensidad. Recordarles que si viaja a Villa Pegüeña, aquí la ruta provincial número 3 está transitable con suma precaución, con la aportación de cadenas. También a partir de la hora 18, la ruta queda cerrada de manera de prevención para que no se pueda circular durante parte de la noche. Bueno, tiene que ver un poco también con actividades en nuestra aldea de montaña. Celebramos el Día de la Cultura Nacional. Te invitamos a compartir una clase abierta de folclore, una propuesta libre y gratuita para disfrutar, aprender y celebrar juntos nuestras raíces. Va a ser este día miércoles 29 de julio a partir de las 17 horas en el Salón del Muelle Turístico de nuestra localidad. Sumate con familia, amigos o simplemente con ganas de bailar y celebrar los que nos une. Actividades que pasó durante el fin de semana. El cuentacuentos llegó a su fin en la Biblioteca Popular de Villa Pegüeña Moquehue. Hubieron 5 jornadas, 5 narradoras que con sus voces y sus historias le dieron vida a nuestra biblioteca. Patricia Diácono abrió el encuentro con la aventura de Odiseo y Cíclope de Polifemo. Mariana Jáuregui llenó también la sala de animales y ruidos de la selva misionera con los cuentos de Quiroga. Luján Álvarez viajó desde Moquehue en plena nevada para contar historias propias y dar una enriquecedora lección de Mapudungún. La profe Ceci Stock se sacó los zapatos e invitó a los chicos a sentarse en la alfombra para sumergirlos en una historia de fantasía y aventuras. El cierre estuvo a cargo de Laura Gómez, subsecretaria de Gestión Ambiental, con un cuento propio sobre el cuidado del medio ambiente que los chicos y chicas ilustraron en tamaño grande, convirtiéndose en sus propios artistas. Una semana de palabras, risas y encuentros, una iniciativa de la Biblioteca Popular de aquí, de Villa Pegüeña Moquehue. También hubo un público maravilloso que se acercó a nuestra biblioteca para compartir. Y simplemente por último, para invitarlo en esta temporada de invierno, tenemos muy buena nieve en nuestro parque de nieve Batiamagüida, administrado por la comunidad Mapuche Puel. Hemos andado estos días por ahí también. La nieve está toda en alta montaña. Tenemos unos 40 centímetros en la base, un poquito más. Hay nieve a pesar de que la lluvia llegó. Pero el parque de nieve Batiamagüida es este gran protagonista en estos días de invierno, ideal tanto para quienes ya saben esquiar como para los que quieren animarse por primera vez. Pero nuestra aldea de montaña ofrece mucho más. Hay paseos en el agua Luminé, entre montañas, excursiones guiadas, caminatas con raquetas, entre pehuenes y una propuesta gastronómica que es razón suficiente para quedarse unos días más. Ni hablar lo que podemos compartir y disfrutar. Por ejemplo, la trucha, el cordero, el piñón, chocolates calientes y cervezas artesanales que te esperan después de un día al aire libre, porque la capital de la gastronomía neuquina, o más rico, también es parte del plan. Bueno, simplemente invitarlos a que visite nuestra aldea de montaña. Vamos a recordarles también a todos los oyentes en gran parte de la provincia de Neuquén que si viaja a Pegüeña, traiga siempre cadena, la aportación de cadena siempre, porque acá a veces el tiempo es impredecible. Tenemos todo lo que tiene que ver con, podemos pasar desde la nieve a la lluvia al sol, y es así. Así que para viajar, viaje siempre seguro, llamando a los teléfonos de turismo de Villa Pegüeña para averiguar el estado de rutas de la zona. La ruta provincial número 13, primeros pisos.

0: cerración de cadenas y también el cierre preventivo a partir de las 6 de la tarde. Bueno, eso es todo desde acá. Informó para el panorama informativo Moisés Venegas desde Radio Municipal 91.3, la radio de todos.
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2: El registro civil móvil seguirá su recorrida por la provincia. La unidad retoma el servicio mañana martes en la intersección de las calles Leónidas Lamborghini y Juan Filiol del barrio Cuenca 16 de Neuquén Capital, en tanto que desde el miércoles 29 al viernes 31 de julio recorrerá a Rincón de los Sauces y se ubicará en la calle Chosmalal 1277. En todos los casos, la detención será de 9 a 14 por orden de llegada y hasta completar el cupo de 50 trámites. Se podrán gestionar DNI, pasaporte, cambio y actualizaciones de domicilio, entre otros trámites registrales.
1: Títulos nacionales.
2: Georgieva se reúne con funcionarios nacionales y llega mañana a Vaca Muerta. La jefa del FMI, Cristina Georgieva, brindó una conferencia de prensa en el Ministerio de Economía este mediodía. La funcionaria llegó a la Argentina en el marco de su primera visita oficial como titular del fondo y mañana viajará a Vaca Muerta. Georgieva destacó los logros alcanzados por el pueblo y el gobierno argentino.
3: Este es el resultado de un trabajo arduo del gobierno, también el resultado de la perseverancia, el sacrificio del pueblo argentino. Y en este sentido quiero comunicar tres puntos hoy. Primero, lo importante del progreso macroeconómico y de estabilidad financiera desde el 2023. Lo que tenemos hoy es una escena más saludable desde la posición fiscal del país, que es fuerte, el déficit primario que cambió a un superávit primario. La inflación ha disminuido del 210% a un aproximado de 30% hoy en día. La acumulación de reservas y la razón por la que no estoy preocupada por la posición externa de Argentina ha sido fuerte consistentemente. El Banco Central de Argentina desde el comienzo hasta el día de hoy.
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2: Y el sorteo corresponde al número 31.874, que tiene los siguientes números ganadores. A la cabeza, el 1.079, 1.079, el 79 corresponde a los ladrones en el libro de los sueños. Le siguen hasta el décimo premio, 0.928, 1.650, 1.995, 2.167, 3.128, 3.242, 3.744, 6.606 y por último en el décimo lugar, 6.572. Reiteramos, primer premio de Lotería La Neuquina a la cabeza, el 1079, 1079, que en el libro de los sueños corresponde al ladrón.
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2: Según lo que indica la Autoridad Interjurisdiccional de Cuenca, Jaén, para este martes 28 de julio, este sería el pronóstico región por región en la provincia de Neuquén. En la zona norte, lluvias y nevadas para toda la jornada, se espera algo de viento en horas de la madrugada. Desde el sector oeste a 50 kilómetros por hora, la mínima de 4, la máxima de 7. En la zona sur, cielo cubierto y nevadas fuertes toda la jornada, pronóstico de lluvias aisladas por la tarde-noche, una mínima de 5 grados bajo cero, una máxima de 5. En la zona centro, lluvia y nevada toda la jornada, una mínima de 3, una máxima de 9. En la zona del Alto Valle, cielo cubierto y lluvias durante todo el día, pronóstico de viento del sector oeste a una velocidad media de 30 kilómetros por hora durante gran parte del día. La mínima de 6, la

0: Paredes, control de TV, Cristian Ramírez, producción general Jimena Poblete y Mauro Salinas, conducción de quien les habla, Agustín Oreja, quien le dice muchísimas gracias por acompañarnos en este panorama informativo, segunda edición de Radio y Televisión del Neuquén. Ya mañana estaremos conmemorando los 40 años de nuestra emisora, de este organismo provincial que lo ha acompañado durante 40 años con toda la actividad e información y cultura y deporte de nuestra provincia. Así que mañana será nuestro cumpleaños y hoy, como para ya empezar la fiesta, lo vamos a dejar a Norberto Ariel, que es con su torta de cumpleaños especial que tiene para Tierra de Boxeadores en la jornada de hoy, cerrando justamente nuestra transmisión y ya reencontrándonos en la jornada de mañana. Que tenga un buen descanso y será hasta mañana.
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bienvenidas a este programa número 345 de Tierra de Boxeadores Radio, aquí directamente de los estudios centrales de radio y televisión del Neuquén, de este multimedia público provincial, ubicado en Santa Cruz 679, Santa Cruz, esquina Richiere. Un multimedio, un RTN, que está cumpliendo 40 años desde su nacimiento, allá por 1986. Bueno, y aquí estamos 40 años llegando con toda la imagen, con la información a cada neuquino y neuquina, en cada rinconcito de nuestra hermosa geografía provincial. Así que vaya el saludo para todos aquellos, claro, que hicieron posible el nacimiento de radio y televisión del Neuquén en sus inicios y los que hacen posible la continuidad también de este multimedio público de la provincia de Neuquén, en el que tenemos el placer de estar trabajando desde hace un tiempo largo ya, y nos queda poco, ya vemos, en mi caso por lo menos, la luz al final del túnel, un añito y medio, dos de servicio y estamos afuera, por la jubilación, digo, no por otra razón. Pero bueno, el saludo, insisto, para todos y cada uno de los que construyeron a Radio y Televisión de Neuquén a lo largo de estos años, y hablo de tanto de los funcionarios de turno como de los directivos, y también de todos y cada uno de los trabajadores de Radio y Televisión de Neuquén. Muchos que ya no están entre nosotros físicamente, pero que tenemos siempre en el recuerdo, en la memoria y en el corazón, y a los actuales trabajadores y trabajadoras de Radio y Televisión de Neuquén, vaya nuestro saludo por estos 40 años.

compañeros que también hacen lo posible y nos dan una mano grande para la puesta en aire de este producto. En un estudio nuevamente renovado, volvimos al estudio radial, luego de estar durante varias semanas en el estudio mayor, en el estudio de radio, de televisión, digo, y ahora volvimos nuevamente al habitual, remodelado, que le faltan algunos retoques, pero bueno, estamos aquí, en este espacio nuevamente, con pintura nueva, con piso, con un mostrador que cambió su ubicación. Bueno, ahí nos vamos a ir acomodando, con toda la mercadería, diría acá el amigo Agustín, que tenemos encima, con los guantes, con las banderas y los recuerdos. Y algunos de los presentes que nos trajimos este fin de semana de Buenos Aires. Ya lo vamos a estar contando porque anduvimos por allí. Pero saludamos a Maurito Iaconis, en los controles técnicos y puesta en el aire aquí en radio. ¿Cómo va, Mauro? ¿Todo tranquilo? ¿Arrancando la semana? De fútbol ni hablemos, ¿eh? De fútbol ni hablemos. Nos conviene hablar de boxeo, específicamente hoy. Bueno, en el control y puesta al aire allí en televisión está Cristian, ¿verdad? Está Cristian Ramírez. El saludo para Matute, Basanta, que vaya todo bien esta semana, Matute querido. Bueno, Cristian Ramírez en los controles y puesta en aire, quien también muchas veces nos da una mano grande con la edición. En todo el material editado de hoy, Lorena Muñoz, con mucho trabajo. Y en la asistencia y coordinación de aire, llamados telefónicos y demás, Tania Durán. Gracias, Tania, por estar allí. En la producción general y conducción, quienes habla, Ariel Kess. Decíamos algunos de los presentes que nos trajimos de Buenos Aires, porque estuvimos el fin de semana, el pasado sábado, en el tercer Congreso Nacional de la Federación Argentina de Box. Aquí tenemos algunos de los libros. Este, uno de los libros de Carlos Irusta, el de al lado es el último, justamente, el Yo Estuve Ahí. Ahí lo tienen, Yo Estuve Ahí, Mi Vida Junto al Boxeo, de Carlos Irusta. El otro fue uno de los primeros libros, y también tenemos la obra de Recordando, la obra de Marcelo González, aquí 12 rounds al corazón, este reconocido periodista también, aquí lo tenemos, el libro de Marcelo González, autografiados. Les agradezco realmente a estos dos colegas de primerísimo nivel, de primerísimo reconocimiento. Ahí está, Recordando, 12 rounds al corazón. Aquellos que les interese, ya les puedo decir cómo adquirirlos, los libros y demás, valores realmente más que accesibles. Muy lindo material que ya empezamos a hojear, ya empezamos a leer de a poquito. Pero bueno, estuvimos allí en el Congreso capacitándonos, aprendiendo y entendiendo un poco de qué se trata la cosa, ¿verdad? Un muy interesante tercer Congreso Nacional de Boxeo en la casa de la FAB, de la Federación Argentina, allí en Castro Barros 75, con la presencia de los principales directivos de la FAB, con el doctor Luis Doffi a la cabeza, por supuesto, con Leonardo Bianchi, con Gerardo Poggi, con toda esa gente linda de la FAB que nos ha tratado tan, pero también les agradezco realmente por los elogios hacia nuestro programa. Nos conocen por allí y eso es todo un halago. Algunas de las imágenes, ahí lo vemos a Leonardo Bianchi parado, un bozarrón, hombre del periodismo también, y que ahora está abocado de lleno al boxeo. Y algunos de los disertantes, porque hubo también gente de la sanidad, como la doctora Noemí Tinetti, hablando del protocolo médico de ring. También la doctora Soledad Smechow, hablando sobre las lesiones cerebrales en los deportes de contacto, en las artes marciales y particularmente en el boxeo. Así alguno de los libros, la bibliografía que había, uno se quería comprar todo, pero todo no se puede. Y este marco, espectacular, unas 300 personas dijeron presentes allí, la imagen que lográbamos desde una de las tribunas, la más alta de la Federación Argentina de Box. Allí estaba justamente Leonardo Bianchi presentando a don Carlos Irusta, a quien habíamos visto hace un par de meses atrás. Aquí el libro justamente del periodista Marcelo González, ahí lo vemos a Gerardo Poggi también, a Miriam Santos, de la FAB, aquí esta es la doctora Soledad Smechow. Bueno, un muy interesante congreso, y ¿sabe qué? Que me dio una alegría enorme, con muy buena presencia regional. Hablo particularmente de Neuquén, y también hubo un representante de Río Negro, entrenadores. Allí estuvimos con la gente de la Federación Neuquina, claro, con su presidente Rubén Omar Tapia, con Tamara Tapia, quien está a cargo del boxeo amateur. Ahí lo vemos al doctor Luis Doffi, en el momento de hacer la presentación, la apertura. Ya vamos a escuchar un poquitito lo que fue la apertura del congreso. Decíamos, la gente de la Federación Neuquina de Boxeo, con Omar Tapia y con Tamara Tapia, también con Mariano Viñas, el entrenador, ex boxeador, ¿no? Y actual entrenador de boxeo allí en Aluminé, compañero de viaje además. Un saludo grande para Mariano, la pasamos muy pero muy lindo. Cortito el tiempo, intensa la jornada. Llegamos el viernes por la noche muy tarde, fue todo el sábado a full, y de Yapa también tuvimos boxeo en la noche
noche del sábado en la Federación Argentina, con la consagración del cordobés Coria como nuevo campeón argentino Super Welter, la defensa del título sudamericano de Coqui Soto, el mendocino. Todo ese material lo vamos a ir compartiendo quizás en el próximo programa, porque hay mucho, créeme que hay mucho, y además la palabra importante de Rodrigo Merlo, realmente un profesional argentino con todas las letras, que vive allí en México, muy reconocido a nivel mundial, y que forma parte, Rodrigo Merlo, de todas las disciplinas de artes marciales, de deportes de contacto. Y bueno, tuvimos también el placer de dialogar con él, con Rodrigo, y realmente vamos a escuchar todos sus conceptos. Algunos exboxeadores como Jessica La Tutibó, la ex campeona mundial, estaba el técnico del seleccionado nacional amateur de la Federación Argentina, Daniel González, hablando sobre el proyecto de boxeo escolar, justamente de la Escuela Argentina, de la Federación Argentina. Bueno, realmente más que interesante, todo. No daban ganas de pararse, no daban ganas de salir, realmente escuchando los conceptos. Y muy provechoso fue para quienes dijeron presentes, les decíamos, la dirigencia de la Federación Neuquina de Box, con Omar Tapia y con Tamara, hablábamos de Mariano Viñas, el entrenador de boxeo de Aluminé, también Cristian Hernán Figueroa, el técnico nacional de la Fortaleza, de la PIAP, de Plotier, acompañado por su hija en este viaje, también Abel Dinolfo Morales, el entrenador nacional también de la Asociación Patagónica de Box, que funciona aquí en la ciudad deportiva de Neuquén.

con Polvorita, porque ahora es su boxeador, desde el fallecimiento, lamentablemente, del viejo escudero en Valentina, Polvorita Acuña entrena justamente con Morales, con Abel Morales, y fueron a llevar los estudios para tramitar su licencia de boxeador profesional y aprovecharon, claro, para decir presentes en el Congreso. Y además de Viñas, de Cristian Figueroa, de Abel Morales, estuvo presente también el rionegrino Gerardo Soto, entrenador de boxeo allí con Ramón Roquer en Los Guerreros de Catiel, y además también árbitro de boxeo Gerardo Soto. Así que, reitero, una grata y muy buena participación de la gente del boxeo de Neuquén y Río Negro en este congreso, tercer congreso nacional de la Federación Argentina de Box, allí en Castro Barro 75. Y por supuesto el placer de que nosotros pudimos estar allí, de que Tierra de Boxeadores Radio dijo presente. Y en este punto tengo que agradecer a la gente de la Secretaría de Deportes de la provincia de Neuquén, particularmente a María Fernanda Villone, a Marita Villone, a la secretaria, y también a Ignacio Russo, a Nacho, el subsecretario de Deportes de la provincia, que, bueno, nos dieron una mano grande para poder llegar hasta Buenos Aires. Así que nobleza obliga, el agradecimiento para, bueno, toda la Secretaría de Deportes, la Subsecretaría y desde ya el Ministerio de Deportes, Cultura y Juventud de la provincia del Neuquén. Vamos a compartir lo que era brevemente, para que ustedes vean cómo era el clima que se vivía allí, la apertura de este congreso, justamente apenas daba inicio, el congreso en el que habló, era moderador, escuche la voz que tiene Leonardo Bianchi, y también lo escuchamos brevemente a Luis Doffi, al presidente de la FAB, y a Gerardo Poggi. La apertura.

0: Argentina y también Leonardo Bianchi, ¿no? Quien hizo las veces de moderador. Leonardo Bianchi es el vicedirector de la Escuela Argentina de Boxeo, pero era el que daba el pie, ¿no? El moderador, el que presentaba de excelente manera, claro, a cada uno de los expositores, de los disertantes. Y justamente, hablando de las ponencias, vamos a escuchar un tramo también muy cortito. Luego las entrevistas, ¿eh? Porque hablamos con cada uno de ellos. Si nos da el tiempo, las compartiremos todas hoy, y si no, también en el siguiente programa, con seguridad. Pero bueno, las ponencias, las exposiciones, en este caso, un tramo, solamente un pedacito de lo que decía, por ejemplo, Rodrigo Merlo, también Carolina Mariani. Rodrigo Merlo, quien es del Círculo Internacional de Expertos en Deportes de Combate, tiene varios libros escritos de cómo se realiza, por ejemplo, el entrenamiento para pelear 12 rounds por un título del mundo, un material realmente increíble, muy bien desarrollado, con muchos años de trabajo, claro, con mucho conocimiento también. Así que esto decían en algún tramo de su presentación Rodrigo Merlo y también la licenciada Carolina Mariani, de la Universidad UFLO, porque hace muy poco tiempo que la FAB y la UFLO han firmado un convenio para que se dicte la Tecnicatura en Artes Marciales y Deportes de Combate. Esto decían, por su parte, Rodrigo Merlo y también Carolina Mariani, de la UFLO. Vamos a comenzar rápidamente con las entrevistas que íbamos logrando a medida que avanzaba el Congreso para ir ganando tiempo. Por supuesto, fue una jornada casi ininterrumpida, de las 9 de la mañana hasta las 6 y media de la tarde, tremendo. Hablamos, por supuesto, con el presidente de la Federación Argentina de Box, el doctor Luis Arturo Doffi.
1: Una sorpresa quizás o no, la cantidad de gente, mucha concurrencia, felicitaciones.
2: Sí, la verdad que gratamente sorprendido por la concurrencia de gente. Un día y un horario que no es muy cómodo para muchos, ¿no es cierto? Que todos aprovechan para estar con su familia.
0: Bueno, los que venimos de lejos, el sábado nos queda bien, ¿eh?
2: Sí, así que bueno, la verdad es gente toda de boxeo, como indicó Carlitos Irusta, la gran familia que compone el boxeo, ¿no es cierto? Entonces, una pasión nos une y sacrificamos horarios, clima, en fin, lo que sea, con tal de estar presente.
0: Además, bien variadito, gente de la medicina, hablando de todo un poco, bueno, con Rodrigo Merlo y las técnicas de entrenamiento, digo, muy, muy variado. Bueno, y esta presentación de la oferta académica de UFLO, interesantísima.
2: Exactamente, tenemos excelentes profesores que reúnen la calidad de todos los docentes, ¿no es cierto? Hacer fácil lo que es relativamente difícil, ¿no es cierto? Y además tenemos la presencia de Rodrigo Merlo, como bien lo señalaste. Rodrigo es un hombre que ha escrito libros, un hombre que ha hecho mucho aporte para nuestra disciplina, así que bienvenido.
0: Y respetado en el mundo, en México.
2: Tal cual, tiene una gran formación y la verdad que es un aporte impresionante la presencia de Rodrigo.
0: Interesante algo que decía Leonardo hace un ratito, que hay que profesionalizarse, que ya el boxeo de antes no es lo mismo, hoy hay que estudiar, hay que capacitarse, sobre todo a los que están al frente de un gimnasio y a todos los que trabajan de una u otra manera en un rincón o donde fuese.
2: Así es, por eso la iniciativa de hacer este convenio con la Universidad de Flores tiene esa finalidad, es decir, profesionalizar, incorporar conocimientos que no son los habituales, que se transmiten aquí, sí procuramos que sepan transmitir esos conocimientos a los que se reciben de directores técnicos. Pero bueno, aquí va a haber otro fundamento, va a haber bases más científicas, así que recomiendo adherir al convenio que firmamos con la Universidad de Flores.
1: Luis, ¿cuáles son los objetivos para esta segunda gestión?

0: nosotros obligaciones estatutarias tenemos fomento del boxeo amateur y fiscalización del boxeo profesional. La fiscalización va por otro carril, pero en el fomento estamos con campeonatos nacionales 4 o 5 al año, es decir, y eso lo venimos cumpliendo desde el primer mandato. Poner el acento allí, que es donde van a salir los representantes a nivel olímpico y los futuros profesionales, así que estamos poniendo el acento ahí.
1: Doctor, ¿cómo es la relación que van teniendo con las federaciones en las distintas provincias? No sé, ¿cuántas provincias en el país tiene la federación funcionando, normalizada?
0: Tenemos 14 federaciones en este momento.
1: Bien.
0: Y con posibilidad de normalizarse en el corto plazo, tenemos 2 más como mínimo.
1: Río Negro es una de ellas.
0: Río Negro es una de ellas. Hay un interventor en este momento que está reconocido por nosotros, pero bueno, tiene algunas dificultades que está tratando de subsanarlo.
1: Bien.
0: Así que, bueno, sí, está San Juan también. Y bueno. Y
1: ¿San Juan en momentos de normalización también?
0: Sí, sí, está en un proceso de normalización.
1: Bien.
0: Y Misiones. Misiones que también está casi normalizada.
1: Doctor, ¿cuál es el presente y futuro de los campeonatos nacionales? Digo, lo enfoco y lo pregunto desde la óptica de los costos. No es fácil, bueno, Córdoba en el anterior, en el último se excusó de hacerlo, digo, y no es fácil ni para la Federación Argentina ni para ninguna federación provincial.
0: Sí, seguro. En la actualidad el tema de los costos representa un impedimento o por lo menos un obstáculo difícil de subsanar cuando no hay apoyo oficial. Es decir, hemos tenido un campeonato reciente en Gobernador Gálvez, Villa Gobernador Gálvez, donde los resultados a nivel deportivo, bueno, fueron los esperados, la verdad que muy satisfactorio. Pero algunos inconvenientes con la organización que felizmente fueron subsanados. Así que, pero sí, los costos son incalculables desde el inicio, porque resulta muy complicado. Entonces, sobre la marcha se tratan de ir resolviendo. Cada vez es más complicado, esa es la verdad.
1: Costos que tienen que ver con la participación de 100, 120 o más boxeadores, con los que es alojamiento, comidas y más.
0: Exactamente, hemos calculado en 120 como tope cuando se hace por regiones.
1: Claro.
0: Si se hace por provincia se incrementa al doble, de modo que seguimos con el sistema de regiones.
1: Bárbaro. Doctor, una de las últimas, bueno, han hecho algunas publicaciones, lo sigo, en cuanto a la renovación de toda la gente que está con su licencia, tanto técnicos, entrenadores, boxeadores, todo el mundo debe revalidar, ¿no?, su habilitación.
0: Exactamente, hay gente que tiene una experiencia de muchos años y nosotros los invitamos a que se acerquen para actualizar los conocimientos, no son los mismos de hace mucho tiempo. Y bueno, pasa eso. En el interior hay gente que tiene mucha práctica, pero no tiene las actualizaciones reglamentarias correspondientes. Va a haber una especie de blanqueo para sintetizar.
1: Bueno, ¿va a andar por Neuquén algún día de estos?
0: Tenemos muchas ganas de ir. Tengo que hablar con Tapia a ver cómo venimos, pero sí, con muchas ganas de ir.
1: Bueno.
0: Por supuesto, a todos lados.
1: Ojalá tengamos pronto por allá, doctor. Muchas gracias.
0: Un gusto.
1: Allí estaba la palabra del presidente de la Federación Argentina de Boxeo, el doctor Luis Arturo Doffi, con quien hemos dialogado en varias oportunidades, vía telefónica, al aire, en este programa, y en más de una ocasión también, vía mensaje, de WhatsApp, con alguna consulta, siempre con mucha deferencia para atenderlos, y eso se agradece. Y bueno, y en este congreso también sirvió, y ahí la vemos, a la licenciada Carolina Mariani, nuestra banderita, esta que tenemos acá, la de Tierra de Boxeadores, presente allí en Buenos Aires, y la noche en el estadio de la FAB, ya se las voy a mostrar. Ahí la tenemos, a la banderita de Tierra de Boxeadores en el ingreso al microestadio de la Federación Argentina de Box. Gracias a todos los que se han sumado, hemos sumado muchos seguidores en este fin de semana. Mucha gente de otras provincias, inclusive, con los que estuvimos dialogando. Bueno, decía en la presentación allí, un congreso que sirvió también para la presentación de las ofertas académicas, tanto del Círculo Internacional de Expertos en Deportes de Combate, que representa Rodrigo Merlo, este argentino que reside en México, como también esta nueva tecnicatura, esta tecnicatura en Artes Marciales y Deportes de Combate, a partir del convenio que firmó la Federación Argentina de Box con la Universidad de Flores, con la UFLO Universidad, con lo cual

0: duración tiene, Carolina?
1: Tiene una duración de 2 años, son 22 materias, 1.740 horas curriculares, y pasan por 3 grandes estructuras, lo que tiene que ver con la parte general, técnicas específicas. Desde el primer año de la carrera se ve la disciplina elegida, que puede ser boxeo, puede ser taekwondo, tanto WT como ITF. Uh-huh. Esos son los principales convenios que hemos firmado recientemente.
0: ¿Y cuál es el costo, el valor de la inscripción o de la cursada de toda la tecnicatura?
1: El valor de la inscripción hoy está bonificado en un 50% como para iniciar en agosto, y es de 172 mil pesos. Y el valor de acusado lo van a poder encontrar en UFRO Universidad de Admisión, porque se van actualizando dependiendo de los distintos meses.
0: Está bien. Y lo bueno es que cada uno lo puede hacer a sus tiempos, a su ritmo, ¿verdad?
1: Cada uno lo puede hacer a su ritmo, porque es una tecnicatura que se cursa totalmente online, 100% online. Uh-huh. Tiene encuentros sincrónicos una vez por mes por una asignatura, uh-huh, en donde sí están frente a frente a los docentes, siempre de manera virtual. Y después hay 2 encuentros presenciales en donde toda esa parte teórica que se vivió en el campo se pone en práctica, tanto en el primer cuatrimestre como en el segundo cuatrimestre, para tener un recorrido de asignaturas específicas desde el inicio de la carrera, que son las técnico-tácticas y las de prácticas profesionales, que están orientadas a la disciplina de elección. Y después va a haber un número de asignaturas que son generales y troncales para todos, como desarrollo motor, didáctica de la enseñanza, iniciación deportiva, psicología del deporte, nutrición, biomecánica, anatomía.
0: Bien,
1: entre otras, ¿no?
0: Carolina, y la UFRO, que se ha ido expandiendo, ampliando su infraestructura en el país. Bueno, allí en el Alto Valle, en Chipoleti tuvo su sede. Ahora Neuquén también tiene una flamante sede allí en pleno centro de la ciudad capital. Así que, bueno, también van mejorando y ampliando en esa materia.
1: Sí, se va ampliando la estructura y se va ampliando también en disponibilidad y oferta académica. Esta tecnicatura es la única tecnicatura del estilo a nivel nacional y a nivel continental también. No hay otra tecnicatura en artes marciales y deportes de combate hoy como disponible para poder hacer. Entonces, la idea de esto es profesionalizar la pasión.
0: Ahí va, que lo decía Bianchi recién, ¿no? Que antes, digo, como que no se veía esa lista de que de cualquiera hacía boxeo, era cuestión de que alguien se ponga a entrenar con un par de guantecitos, con una bolsa. Y hoy hay que profesionalizarse, hay que estudiar.
1: Es eso, acompañar todo ese saber empírico que muchos de nosotros traemos con herramientas académicas que puedan ir complementando, profesionalizando esta pasión que cada uno trae. Antes era impensado, no, ¿qué haces? Yo vengo de judo, yo hago judo, o yo soy entrenador de boxeo, pero bueno, hago boxeo. Y ahora va a poder ser tener un título universitario, porque vuelvo a repetir, es una carrera universitaria de pregrado, no es una diplomatura, no es un curso, es una carrera universitaria que les abre incluso a aquellos que sean más audaces y que tengan mayor interés la posibilidad de continuar con un ciclo de licenciatura en actividad física y deporte, que también es totalmente online en la UFRO.
0: Bueno, Carolina, ¿andamos por Neuquén?
1: Vamos por Neuquén.
0: ¿Sí?
1: Sí, porque tengo una de mis compañeras de equipo de toda la vida, Lorena Briceño.
0: Ah, Lore, ahí, bueno, el judo, claro.
1: En el judo hemos sido mucho tiempo compañeras de selección.
0: Ah, mira. Así que está en la Secretaría de Deportes.
1: Está ahora también en la Secretaría de Deportes. Un placer para mí. Siempre tengo los mejores recuerdos de Neuquén y de ella.
0: A propósito, tengo que agradecer a la gente de la Secretaría de Deportes que me ha facilitado los pasajes para poder estar acá.
1: Te agradecemos, bueno,

deportes de combate de la UFLO, la licenciada Carolina Mariani, esta nueva posibilidad, es una carrera.

todo el mundo. Hacemos aquí un pequeño corte, se nos terminó el primer round, pero no se vaya porque nos queda mucho más del material logrado el fin de semana en el tercer Congreso Nacional de Boxeo en la Federación Argentina de Boxeo.

0: cortitos, cortitos. Uno para Manteca Martínez, nuestro colega, nuestro corresponsal en Zapala. Dice, están saliendo al aire en la 91-1, en la 1 de Zapala. El abrazo grande, el saludo para Manteca Martínez. Aplauso, medalla y beso. Y también para, bueno, Alberto Torres, de Tierra de Boxeadores, con quien compartimos este camino en su canal de YouTube, todo el material. Una nota importantísima, interesante, que vamos a compartir en próximos programas, en el segmento justamente nuevo que han creado junto a Santiago Rosas, el colega profesor, que tiene que ver con la historia del noble arte del boxeo, bueno, con Aldo el Galán Ríos, así que próximamente la estaremos compartiendo también aquí. El saludo para Alberto Torres. Pero seguimos con todo el material logrado en este tercer Congreso Nacional de Box, el pasado sábado allí en Buenos Aires, y decíamos, otro de los disertantes, y que además estuvo a cargo de la organización, con las inscripciones y demás, es un conocido de la casa, porque hemos hablado también en un par de oportunidades con él, vía telefónica, vía Zoom, videollamada. Es un hombre de aquí, de la Patagonia Argentina, y que está radicado desde hace muchísimos años en México, autor de varios libros. No tenemos ninguno aquí, porque son libros dedicados justamente a los formadores, a los técnicos, a los entrenadores, de cómo son los trabajos que tienen que hacer, por ejemplo, para llevar a pelear a alguien por un título del mundo, a 12 rounds. Bueno, hay muchos libros más que interesantes de Rodrigo Merlo, quien forma parte justamente del Círculo Internacional de Expertos en Deportes de Combate, y claro que hablamos con Rodrigo Merlo allí en la FAB. Rodrigo, el placer de reencontrarte, y bueno, de hablar, como siempre, de boxeo.
1: Sí, como siempre, muy contento aquí en la Federación Argentina de Box, gracias obviamente al apoyo de Luis Doffi, su presidente, a Gerardo también Poggi, el director de la Escuela Argentina de Boxeo, y muy agradecido con Tierra de Boxeadores, que siempre nos apoya, siempre está, y un gusto volver a verte, una alegría.
0: Bueno, ¿qué cantidad de gente viene al Congreso?
1: 300 personas a este Congreso, muy bien, muy buena convocatoria, vinieron de todo el país y realmente estamos muy contentos por además el contenido que se viene en el Congreso.
0: Rodrigo, ahí lo decía Leonardo Bianchi, sí. Qué voz, además la de Leonardo.
1: Un locutor.
0: Sí, realmente. Sí. Que bueno, que hoy no es el boxeo de antes, hoy hay que estudiar, hay que profesionalizarse.
1: Sí, hay cada oficio requiere profundidad. El oficio de psicólogo del boxeo, el oficio de nutricionista, de preparador físico, de técnico, todas las gente que trabaja en el boxeo necesita profundizar conocimientos. Uh-huh. Y por eso la FAB ofrece sus cursos, y en el convenio que tenemos con la FAB desde el CIDC también ofrecemos los cursos y buscamos profundizar esos conocimientos.
0: Uh-huh. Bueno, veo que trajiste muchas de tu material, los libros. Realmente sí. Muy interesantes, no es mi campo, yo no entreno ni para mí, menos para los demás, pero digo, muy interesante toda la bibliografía que has traído, algo también de merchandising, de remeras y demás.
1: Sí, hemos traído libros porque la gente nos pedía que este conocimiento quede en sus casas, y eso queda a través del libro. Trajimos libros sobre preparación física, sobre cortes, sobre sistemas complejos en deportes de combate, y los logos de la FAB, las remeras con el logo de la FAB, del CIDC, que querían ellos tener su remera que diga atrás entrenador, preparador físico, Codman. Uh-huh. Entonces trajimos esas remeras.
0: Y hay uno que es la vedette, me parece, de todos, que es ese gordote que tenés ahí, donde explicás un poco cómo es el camino para llegar a preparar a un boxeador para pelear por un título del mundo.
1: Sí, porque eso es lo más complejo, y de ahí simplemente sacarlo. Entonces, si uno puede hacer un plan para trabajar 12 rounds, para trabajar 10 rounds simplemente le sacas 2. Para trabajar 8 le sacas 4, ¿no?
0: Lógico.
1: Y si haces un plan de 3 meses y vas a entrenar 2, entonces le quitas un mes.
0: Bien.
1: Entonces lo más difícil es el sistema completo. Y después, ahí a partir de eso, empezás a sacar.
0: Bien.
1: Sí.
0: Rodrigo, bueno, ¿cómo es tu día a día? ¿Seguís residiendo en México?
1: Sigo en México. Ahora vine a ver a la familia, a ver a la gente de la federación, al congreso. Y bueno, siempre volviendo, ¿no? Como quien dijo que me fui, si siempre estoy volviendo, ¿no?
0: Claro. ¿Para qué me fui?
1: Como el tango.
0: Claro, sí. Tal cual, tal cual. Bueno, el placer de reencontrarte, de verte. Sabés que estamos en contacto siempre. Sí.

0: ya nos cruzaremos en alguna otra oportunidad.
1: Muchísimas gracias, un gusto enorme a toda la audiencia, un saludo desde aquí.
0: Allí estaba Rodrigo Merlo, una gran persona, un gran profesional, muy respetado en el mundo del boxeo, en toda América, realmente allí en México, ha estado por Estados Unidos, bueno, por todos lados, hombre de aquí, de la Patagonia Argentina, decíamos que está radicado allí, y creador de varios libros. Luego, hoy no sé si va a entrar el material, porque es mucho, realmente es mucho, pero hablamos con la persona que está, digamos, a cargo de la comercialización, de la venta de los libros aquí en Argentina. Así que seguramente vamos a escucharlo, yo voy a tener todos los datos, digamos, y cómo contactarlos a aquellos interesados, entrenadores, técnicos, auxiliares de Rincón que quieran tener algún tipo de material, algún libro de Rodrigo Merlo. No tiene más que escribirme al WhatsApp o al celular, muchos lo tienen, el número, y allí les diré cómo hacerlo. Indudablemente uno de los tramos más interesantes, todo, claro, fue interesante, por supuesto, pero digo, quizás uno de los tramos más delicados, y yo diría hasta con de mayor atención de toda la gente que estaba presente, fue cuando hablaron las doctoras. Hablo de Noemí Tinetti y también de Soledad Menchón, porque, bueno, en el caso de Noemí, habló en primer término sobre el protocolo médico de ring. ¿Qué tiene que hacer un médico, un facultativo, aquellos que, por obligación, por supuesto, por reglamento, exige la Federación Argentina y cada federación provincial, cuando hay un evento, tiene que haber un médico? Un médico, no un enfermero ni un camillero, un médico. Bueno, no siempre esos médicos están especializados en las artes de combate, ¿no? En las artes marciales, mixtas, boxeo, kickboxing o lo que fuese. Y es importante conocer muchos detalles de cómo son los protocolos médicos que los facultativos deben tener en cuenta al momento de intervenir cuando son requeridos por un árbitro. De esto habló Noemí Tinetti. Y también habló Soledad Menchón, la doctora Soledad Menchón, sobre lesiones cerebrales. ¿Y cuáles son los pasos posteriores a una derrota por nocaut? ¿Cuáles son los tiempos y los estudios y las precauciones que se deben tomar con un boxeador que ha perdido por nocaut? Es una nota interesante. Les digo a todos los entrenadores, técnicos, a los boxeadores también, claro. Presten atención, es una notita de 7, 8 minutos, donde hablan las dos doctoras sobre las cuestiones de protocolo médico en el ring y las lesiones cerebrales en los deportes de contacto. Bien, seguimos en este tercer Congreso Nacional de la FAG y estamos con la gente de la sanidad, podríamos decir, con las doctoras, porque también hoy se habló de protocolo médico de ring, por ejemplo, con Noemí Tinetti, y también en otro tramo de este congreso, de lesiones cerebrales, con Soledad Menchón, con quien estamos ahora. Bueno, en este caso comenzamos con ustedes, bueno, un interesante congreso, y siempre es importante, sobre todo, la temática que ustedes desarrollaron para este tipo de disciplinas, ¿verdad?
2: Sí, es fundamental la educación al técnico, porque muchas de las situaciones de impacto en la cabeza, que repercute en el cerebro, no se da en una noche de festival de boxeo, se da dentro del mismo gimnasio, se da haciendo sparring, razón por la cual es el técnico quien tiene que saber qué hacer, qué no hacer y cuándo consultar.
0: La pregunta es para los dos. Lo que yo veo que ocurre, por lo menos en Neuquén, que cuando se contrata justamente al servicio médico, por lo general el profesional no está especializado en el boxeo. Entonces llega el momento de la atención y muchas veces realmente no saben casi qué hacer o cómo son los protocolos o cuáles son las cuestiones que deben atender.
3: Bueno, en parte por eso es que desde el año pasado se creó, con la doctora Tinetti, este nuevo protocolo médico para que tratar de evitar esas cosas que son que siempre se vieron en el mundo del boxeo, donde cualquier médico de cualquier especialidad por ahí era la primera vez que estaba sin la noción de qué tener que preguntar, actuar, con qué tiempo tiene que hacer cada tipo de paso médico. Entonces, bueno, dentro del protocolo ya por lo menos se trata de filtrar esas dudas que puede llegar a tener el médico en la revisión básica del boxeador, tanto en el momento de un knockout o de un intenso castigo, como en el momento del precombate, ¿sí?, del prepesaje.
0: Es lógico que no haya quizás médicos especializados en la disciplina de contacto. Por ahí, en provincias como Neuquén, que quizás no hay un gran volumen de eventos, pero digo, al momento de concurrir, de aceptar, concurrir,

0: no sé, seguir ciertos protocolos o mínimamente informarse, ¿no?
1: Sí, eso es así. Por esta razón es que justamente el protocolo es para que cualquier médico sepa qué hacer en ese momento y cómo hacerlo para que después, dentro de las 48 horas siguientes, el boxeador tiene obligatoriamente que hacer una consulta en una guardia médica con un emergentólogo que sí saben. Ese protocolo que lleva el boxeador y se lo entrega a este médico de guardia, le sirva al médico de guardia.
0: Claro.
1: Pueda tener los elementos suficientes como para evaluar una evolución y tomar decisiones de acuerdo a eso.
0: Seguro. Soledad, y hablabas también en tu exposición de la importancia de que el facultativo, al que le toque estar en un evento de estos, que tenga nociones, tenga mucha atención a los primeros síntomas, ¿no?, de un boxeador, sobre todo si hay una definición por nocaut. Y también la importancia de los estudios posteriores y del tiempo que hay que esperar para volver a pelear.
2: Sí, totalmente. Por eso es un punto de que se cambió en el reglamento de la federación, en donde por ahí antes se esperaba mucho más tiempo para un primer análisis de estudio, que era el electroencefalograma, y ahora no. Ya dentro de las primeras 48 horas, donde vuelve a revisar un médico de guardia, entonces ahí se toma consideración si es necesario o no, por ejemplo, estudios mucho más complejos, como una tomografía de cerebro, o algún otro tipo de estudio más especial, más específico, según lo que haya visto de síntomas, digamos, en el momento post-knockout o de intenso castigo. Así que eso es algo que por ahí en el momento se va entrando en detalle qué tipo de estudio se va a ir solicitando. No está como, como por protocolo sí o sí tal o cual estudio, sino es que según lo que observa el médico de emergencia.
0: Está bien, una última que le hago, así
1: la
0: libero.
1: Quería agregar que además es este médico de emergencia que de una guardia hospitalaria tiene la posibilidad que si ve algo que está fuera de una evolución, de un knockout más frecuente, puede hacer consultas, derivarlo a un neurólogo, a un traumatólogo, a un especialista para que continúe este protocolo. Por otro lado, quiero aclarar que si evoluciona rápidamente bien quien recibió un knockout y tiene el alta firmada, aunque sea a la semana, no es por reglamento, la licencia se firma a los 30 días. Y no es que esa actitud firmada, a lo mejor a los 6 días, es la que vale. Es con ese protocolo se presenta en el médico, en relación a las federaciones de deporte, y es quien da a los 30 días del knockout el alta.
0: Bien, una última para las dos, y algo que escapa al control, digamos, y al reglamento, porque cuando hablamos de esto hablamos de un evento fiscalizado. Ahora, es una disciplina donde es normal que haya guanteos, los guanteos de entrenamiento de entre semana. Y ahí quiero que ustedes, como facultativas, como doctoras, bueno, le hablen a los entrenadores. ¿Cuáles son los cuidados que hay que tener en esos famosos guanteos de entre semana, guanteos de entrenamiento? Porque cada vez son más concurridos.
1: Sí.
0: Y hay un debate, de hecho ahora la federación ha hecho una comunicación al respecto.
2: Te agrego una cosa, no solo que son más concurridos, sino que son los guanteos, se ponen muchas veces las exhibiciones previo a lo que es la pelea en sí, en donde ya está el médico, pero el médico consideró y evaluó al boxeador y lo ponen también en un papel que no corresponde, como de personas que están haciendo un guanteo, donde no las revisó, no tiene idea quiénes son.
0: Y de hecho las federaciones aclaran,
2: claro,
0: a los organizadores, nosotros las exhibiciones, primero, no las avalamos, no las fiscalizamos. Entonces hay que tener que los entrenadores sepan que en ese trabajo de la semana, que es lógico, porque los chicos tienen que llegar fogueados, tienen que tener ellos también, los entrenadores, ciertas precauciones o tener ese ojo de ver algún síntoma, algo en el chico, si es que recibe una golpiza, ¿no?
1: No, exactamente. Y muchas veces se toma los días de sparring como días de pelea.
0: Sí.
1: Porque se pegan como si fuera que, no sé, el campeonato del mundo.
0: Y en el profesionalismo está bien, porque de esa manera un profesional se exige, pero

0: El knockout ocurre cuando lo vemos y cuando los médicos no lo vemos, es lo mismo. Y en estas sesiones de sparring, muchas veces hay compromisos, golpes cerebrales, que por eso dije en el curso cómo tiene que actuar el técnico. Que nadie más que el técnico puede realmente ayudar a ese chico que está practicando boxeo.
1: Bien, han sido muy amables. Muchísimas gracias. Si quiere agregar
0: gracias
1: algo más.
0: A vos. Gracias a vos.
1: Bueno, gracias a ustedes. La palabra interesante, realmente muy, pero muy interesante para escuchar con atención, para estudiar, hay que entender, hay que saber, no solamente para los que son profesionales de la medicina, sino también para los entrenadores. Ahí lo decía la doctora Noemí Tinetti y también la doctora Soledad Smechow. Bueno, y otro de los momentos del Congreso fue cuando se presentó Daniel González, el técnico del seleccionado argentino amateur de la Federación Argentina de Box, y donde habló básicamente de lo que es el proyecto que están llevando adelante, que están desarrollando, que están queriendo impulsar en todo el país, que es la enseñanza del boxeo escolar y de sus cuidados. Mucho se ha hablado del boxeo infantil sin contacto, sobre todo lo que fue la pasada época de pandemia, ¿no? Bueno, así que hablábamos, por supuesto, hicimos la entrevista con Daniel González. Le preguntamos, ¿por qué por ahí no se mira tanto al interior, ¿no? En cuanto al reclutamiento de jóvenes talentos amateurs? Dijo, no, esto no es así, te corto porque no es así. Bueno, esta es la entrevista con el técnico del seleccionado nacional amateur de la FAB, Daniel González.
2: Un congreso, por empezar, muy concurrido, ¿eh? Muy buen número de gente.
3: Sí, la verdad que muy contento, mucha gente amiga, gente que conocemos y que venimos trabajando hace tiempo juntos.
2: Bueno, te voy a hablar de la enseñanza del boxeo en las bases, en la infancia, el boxeo escolar.
3: Sí, es de vital importancia empezar en edades tempranas, siempre con el acompañamiento metodológico y el respaldo médico y científico para formar a chicos en vistas a tener un futuro deportivo mejor.
2: Ahí hacías referencia en tu presentación que en la época de pandemia, creo que era, ¿no?, se hablaba del boxeo infantil sin contacto. Ahora eso como que lo han ustedes adaptado y ya hablan de la enseñanza del boxeo en la etapa escolar.
3: Sí, la enseñanza del boxeo en la etapa escolar ya con contacto, si no sería jugar fútbol sin pelota, pero con un contacto que sea regularizado, controlado, para que los chicos puedan desarrollar su actividad deportiva sin ningún riesgo.
2: Daniel, hoy es común, por lo menos pasa en Neuquén, que en los eventos de boxeo, ya sea amateurs o los que tienen alguna pelea profesional, por lo general, en algunos casos, eligen hacer exhibiciones y en muchos casos suben chicos muy chiquitos. ¿Cuál es la recomendación?
3: La recomendación que el niño sube y que suba con herramientas. La edad que tenga, si tiene herramientas técnicas de defensa y de ataque, eso, y una indumentaria acorde de guantes y de protección, después se puede practicar sin ningún problema. Lo que sí, hay que darle herramientas para que los chicos puedan resolver la exigencia competitiva y deportiva.
2: Y además, la idea de fondo, ¿no?, que si suben, los que suban, que vayan a mostrar lo que es la técnica, algo de táctica si quieren, y no fuerza.
3: Claro, pueden hacerlo inclusive con contacto, pero con el entrenador, poniéndole la manopla para poder desarrollar acciones de ataque, de defensa, de contraataque, y no necesariamente se puede lucir o puede hacer una demostración de habilidades técnicas con la presencia de otro niño.
2: Importante porque hay la presencia de muchos entrenadores de varias provincias del país acá, ¿eh?
3: Sí, hay muchos profesores de todas las provincias que han venido con un esfuerzo enorme seguro para estar acá, así que gracias por acompañar y por haberse acercado.
2: Daniel, te pido una reseña, lo último, ¿cómo están trabajando con el seleccionado nacional del FAB?
3: Venimos trabajando fuertemente, un trabajo integral, tratamos de tener los mínimos detalles para formar a los chicos con las herramientas que tenemos hoy por hoy.
2: Un viejo reclamo, histórico reclamo de las provincias del interior, como decimos, del país, es que no hay un scouting justamente en las provincias.
3: Eso,
2: ¿no?
3: Discúlpeme,
2: interrumpo
3: la pregunta, porque si usted supiera, la preselección y selección nacional han pasado en el año pasado 206 chicos de todas las provincias, y nosotros estamos en todos lados. Hay chicos de Tierra del Fuego, de Santa Fe, de Córdoba, de Neuquén, hay de todos lados.
2: ¿Y cómo logran, Daniel, esa visualización?

0: vos evitas, vienen de todas las provincias, evalúo a todos los chicos y después doy clases abiertas para todos los que no pelean ese día o ya pelearon, después se los convoca a venir a al cenar. Han pasado ahí en mis redes sociales, pueden ver que hay chicos que pasaron de todas las edades de Juego Cevita y después estado en Rawson, han venido de todas las provincias en el Campeonato Nacional Juvenil, he estado en Dinahuapi, he estado este año en lo que fue Puerto Deseado, donde vi chicos también de todos lados. Y ahora hace dos días que vengo de Galvez, de Santa Fe, y también ya tenemos una cantidad de invitados enorme para que puedan participar a mediados de agosto, que vamos a tener una concentración. Así que, perdone, pero con mucho énfasis, le remarco que venimos trabajando de manera muy federal a lo largo y a lo ancho de todo el país, y considero que los grandes talentos están también en la provincia.
1: ¿Hay potencial, Daniel? ¿Hay calidad y cantidad también tenemos? ¿Cómo ves el boxeo de base?
0: Creo que lo más importante es detectar e identificar el talento y elegir realmente con quién se hace el trabajo, con chicos que tengan condiciones. Es como un artista que tiene que hacer una escultura, si no selecciona bien el mármol que va a trabajar o la madera que va a trabajar, el trabajo de la mano de obra es la misma, nada más que el resultado final va a tener otro valor.
1: Así estaba el entrenador en jefe del seleccionado argentino amateur de la Federación Argentina, Daniel González. Y una de las caras más reconocidas, por supuesto, del Congreso fue la de la ex campeona mundial minimosca AMB y OMB, Jessica Latuti Bob. En este caso, hablando sobre cómo se debe realizar correctamente la entrada en calor previo a un combate. Vea.
2: Hola, amigos de Neuquén, ¿cómo están? Les habla Jessica Latuti Bob. Y sí, como vos decías, desde otra faceta, desde el lado más de la mujer, ¿no? Que del deporte. Fui mamá hace poquito, así que... Por segunda vez, tengo una nena mayor de 11 años y una de 4 meses, así que en una nueva etapa, muy metida entre los pañales y el no dormir, así que, y no por el entrenamiento, sino claro, porque...
1: No creo que te quedes tiempo para muchas
2: cosas,
1: tal cual,
2: tenemos que hacer leche, ¿no?
1: Seguro. Bueno, Tuti, ¿qué es tu vida para el boxeo, más de esta etapa de maternidad? Digo,
2: bueno, por suerte siempre...
1: Para estudiar.
2: Claro, sí, hemos estudiado, no siempre decimos que vamos a ser boxeadores toda la vida, sino que vamos a estar en el boxeo toda la vida. Tengo un gimnasio en el cual estamos desarrollando el boxeo recreativo.
1: ¿A dónde?
2: En Avellaneda ciudad, en la ciudad de Sarandí. Y la verdad que, bueno, obviamente aportando nuestro conocimiento de ahí.
1: Seguro.
2: Y también visitando los polideportivos que hay cada vez más en la ciudad de Avellaneda, donde incluye el boxeo.
1: Qué
2: que
1: bueno.
2: Era un sueño de mi entrenador cuando eso no había y no había nadie, y nosotros fuimos creando todo el boxeo en la ciudad.
1: Seguro, y fueron pioneras, ¿no? Y digo, y a partir de figuras como de la talla de ustedes, oye, cada vez más chicas en todo el país, uno lo nota en Neuquén, cada vez más mujeres acercándose al boxeo para competir.
2: Tal cual, hicimos un gran trabajo para que esto esté pasando, y la verdad que es un placer porque nosotros ya visualizamos esto, de que haya cada vez más mujeres, y no solamente en el ámbito de peleadoras, sino como entrenadoras, como árbitro, como juezas. Necesitamos más mujeres que se sumen a la iniciativa y en la familia del boxeo. Así que venimos a aportar para que esto sea grande, para poder forzar las bases y que se haga un buen boxeo, un nuevo boxeo que nos represente, porque ya corazón ya saben que tenemos.
1: Seguro.
2: Ahora aplicar todo lo que vamos aprendiendo para que tengamos más deportistas que nos representen, ¿verdad?
1: Que si es por corazón que lo digas escudo, ¿no? De la selección.
2: Tal cual, tal cual.
1: Bueno, Tuti, hoy vas a hablar de este congreso de entrada en calor.
2: Entrada en calor para una clase de boxeo, obviamente, y destacada ya el alto rendimiento, ¿no?
1: Y que no es un detalle menor, digo, hay que prestar atención a eso.
2: Sí, vamos a romper paradigma, porque siempre era la entrada en calor corriendo o con soga. Y la verdad que no está mal, no deja de ser útil claramente, pero si queremos tener una larga vida con el deporte, queremos cuidar a nuestros deportistas, tenemos que empezar con los cimientos.
1: Mirá.
2: Y creo que si la base es fuerte desde el inicio, puede tener más calidad de vida, ¿no?
1: Y, cuál es
2: y
1: la...
2: evitar las lesiones.
1: Exacto. ¿Y cuál es el secreto, digamos, para la entrada en calor? ¿Un tip? Algo.
2: Bueno, hay todo. Primero, preparar el cuerpo, sí, avisarle, porque muchos empiezan a correr, empiezan a saltar las sogas sin avisarle al cuerpo que van a empezar a hacer una actividad. O directamente se suben a un sparring, o se suben a pelear sin entrar en calor.
1: Bien.
2: Y a veces eso tiene un riesgo muy grande, ¿no?
1: Seguro.
2: Cuando entra frío el boxeador.
1: Seguro. Bueno, tú tienes el placer de reencontrarte, de verte acá, y bueno, ojalá que te veamos pronto en algún otro evento, y ojalá en Neuquén. Porque...
2: Dale, como que no, saludo a todo Neuquén y a tierra de boxeador.
1: ¿Has ido a Neuquén, no?
2: Sí, he pasado, pero no he ido a conocer bien.
1: Bueno, ya te vamos a invitar entonces. Tuti, nos vemos en la próxima.
2: Gracias.
1: Adiós. cerró el Congreso fue el moderador. Hablamos con él al final y esto nos decía.
3: Bueno, y seguimos ya en el cierre de este tercer Congreso Nacional de Boxeo aquí en la Federación Argentina de Box con Leonardo Bianchi, hombre ama de los medios, una voz que más de uno envidiaría, quien les habla también. Ya hoy ha hecho las veces de moderador también, pero bueno, con fuerte arraigambre en la FAB. Leo, un muy lindo congreso, muy concurrido, realmente.
4: Realmente muy concurrido, más de lo esperado. Creo que año tras año la gente se va sumando a estos congresos, entendiendo que el camino más importante que tenemos es la capacitación y el hecho de ir formándose todos los días en un deporte que va evolucionando a una velocidad que tenemos que seguirle al ritmo. Por lo tanto, siempre agradecidos nosotros que vengan a visitarnos aquí a la Federación Argentina de Box.
3: Qué buena la diversidad de temáticas que hoy se expusieron,
4: Muchas temáticas, porque si bien el protagonista más importante del boxeo es el boxeador, tiene que tener hoy, en el siglo en que vivimos y en la actualidad en que vivimos, un conjunto de personas que acompañen en todo lo que tiene que ver con el entrenamiento, con la cuestión física, psicológica, con la cuestión de alimentación, con las cuestiones de las neurociencias. Digo, hay una complejidad de agentes y de participantes que deben estar presentes a la hora de la evolución que tiene el boxeo.
3: Y ahí es donde hacías hincapié en la necesidad de profesionalizarse, sea la función que sea, un entrenador, un auxiliar de ring, todos los que estén al frente de un gimnasio, de un chico, de un boxeador amateur, profesional, estudiar, siempre capacitarse.
4: Totalmente, totalmente, porque el mundo ha evolucionado en materia de capacitación y por ende hasta hoy la universidad, ya como habrán escuchado durante el tema del Congreso, la Universidad de Flores, para que un técnico pueda tener, más allá de una licencia federativa, título que tenga que ver con la universidad. Claro. Llegamos a un momento y a un lugar que creo que la Argentina va a ser pionera en estos temas.
3: A muchos les cuesta, a la gente, ¿no?, de la vieja escuela del boxeo, gente ya más grande, y dicen, ah, mirá, yo tengo 40 años en el box, ¿qué me voy a poner a estudiar ahora? Está bien, se entiende, ¿no? Un hombre de arriba de 60, 70, quizás no, pero sí para los que están iniciándose en este camino.
4: Creo que, como vos decías, tenemos que dejar plantada la semillita para que germine para las nuevas generaciones y que no sea en vano todo el esfuerzo que muchas veces profesionales ligados al boxeo dejan su cuota en cada entrenamiento, en cada sesión de sparring, en cada visita médica, porque todo forma parte de este deporte. Si queremos profesionalizarlo, como vos decías, creo que dejar esa semilla, más allá de la opinión de algunos que están ya como diciendo hasta acá llegamos, bueno, dejemos para las próximas generaciones un camino un poco mejor.
3: Imagino que con el éxito de hoy, con la convocatoria que tuvieron, ya tienen que ir pensando en una fecha para el año que viene, ¿no?
4: Totalmente, agradeciéndole a toda la gente de distintas provincias y del interior de la provincia de Buenos Aires que hoy se acercaron, siendo un día sábado, en plenas vacaciones de invierno para muchos, y yo creo que eso nos da el indicio de que hay necesidad de nutrirse de conocimientos, y eso creo que se notó durante la jornada de hoy.
3: Bianchi, muchas gracias por estos minutos para Con Tierra de Boxeadores Radio.
4: A ustedes.
1: No nos queda más tiempo, sí nos queda mucho material, así que en el próximo programa de Tierra de Boxeadores Radio estaremos redondeando, mostrándoles más imágenes, más declaraciones, hablamos con entrenadores de Mendoza, con Fernando Muñoz de Buenos Aires, con los de Neuquén y Rionero que dijeron presentes, con la gente de la Federación Neuquina. Bueno, nos queda mucho material, pero no nos queda tiempo. Nos vamos, gracias a los compañeros, a ustedes por acompañarnos y como les digo siempre, será hasta el boxeo que viene.